gracias. Andrés Eusaer, ¿cómo? Un millón de gracias por venir hasta aquí esta noche. Ha sido una enorme alegría.

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Buenas noches, ¿cómo están? Soy Carlos Reherman, esto es Tormenta de Cerebros y les cuento lo que vamos a tener en el programa de hoy. Dentro de unos minutos, a la vuelta de la próxima pausa, vamos a recibir a Roberto Lambagen, que nos va a hablar de Salamanca, de tres cosas que tienen que ver con esta ciudad famosa por su universidad. Y después vamos a recibir a Victoria Drandich o Drandich. Le vamos a preguntar cómo se pronuncia bien su apellido. Victoria es la creadora del Cineclub Uruguayo, que esta semana cumple 3 años, cumplió ayer viernes 3 años, con una actividad en el Centro Cultural de España. Pero vamos a tratar de ver de qué se trata este Cineclub Uruguayo. Después vamos a charlar con Juan Sarabí Platero, que es curador de una exposición que está en el Museo Figari, sobre Figari y Gallosa. Gallosa fue un pintor, se cumplen 100 años de su nacimiento, fue un pintor que tiene puntos, digamos, de familiaridad con Figari. Vamos a ver de qué se trata esto, yo no lo conozco, y bueno, nos enteraremos en la exposición, está en el Museo Figari. Y finalmente, y por eso la música que estábamos escuchando, porque esta música forma parte de la banda sonora de la obra El caso inevitable del señor Méndez, vamos a recibir a Sandra Macera. Sandra es la escritora del libreto de esta pieza y también la directora. La pieza está en el Teatro Alianza los viernes a las 8 de la noche. Bueno, ¿y por qué? Porque ustedes saben, si alguna vez escucharon este programa, que al final del programa, normalmente en el último bloque, yo hablo de alguna película, casi siempre son películas, que están, su libreto está basado en algún texto que se escribió antes, una novela, un cuento, una obra de teatro, puede ser, un artículo de prensa en algunos casos, en fin, adaptaciones, lo que llamamos adaptaciones, que probablemente no sea el mejor término para referirse a esto, creo que los que saben le dicen transposiciones. Bueno, resulta que Sandra, esta obra, El caso inevitable del señor Méndez, es una transposición de un cuento de Martín Lander. Es un cuento inédito, de carácter fantástico, que cuando Sandra lo leyó le pareció que era muy teatral y de ahí sacó la obra. Bueno, vamos a ver qué es lo que hizo, porque entre otras cosas cambia un poco el registro, porque la obra de Sandra es una comedia y el cuento, si bien tiene la posibilidad del humor, no lo desarrolla. Y resulta que Sandra hizo también otras obras de teatro basadas en textos anteriores. Por ejemplo, El castigo. El castigo se basa en una novela de una escritora canadiense de origen chino y que se llama, ¿cómo se llama? No me acuerdo cómo se llama la novela. Bueno, le vamos a preguntar a Sandra. Y después, aparte del castigo, del caso inevitable del señor Méndez, hizo el libreto de una ópera, Rayomón, la ópera cuyo libreto escribió para el compositor León Viriotti, esa ópera que se dio en el Sodre, en la Sala Grande del Sodre, el año 2015. Sí, 2015. Recoge dos relatos de Ryunosuke Akutagawa. Y se llamó Rayomón porque la película de Kurosawa, Rayomón, se basa también en esos dos mismos cuentos, y eso fue lo que le pidió a Sandra León Viriotti. Pero además escribió Sandra, después de Rayomón, escribió Hotel Blanco, que es una serie de escenas adaptadas de todos los cuentos de Akutagawa. O sea que vamos a hablar con ella al final del programa acerca de este oficio de la adaptación. Aunque ella ha escrito, no sé, como 40 obras de teatro, la mayor parte no son adaptaciones o transposiciones. Pero bueno, en este caso, la que tiene ahora en cartel, sí lo es. Así que, bueno, esos van a ser los contenidos del programa de esta noche. Vamos a la pausa y a la vuelta recibimos a Roberto Lambagen.

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2: Hoy vamos a hablar de tres ejemplos de cómo se actúa en las expresiones culturales de la Junta de Castilla y León, en España, en el casco histórico de la ciudad de Salamanca, que se encuentra a las orillas del río Tormes y fue declarada Patrimonio de la Humanidad en el año 1988 por la UNESCO. Primero es el caso de la Biblioteca Pública de Salamanca, institución que tiene sede en la Casa de las Conchas y se considera uno de los ejemplos más sobresalientes de la arquitectura civil gótica de España, coincidiendo con la época del reinado de los Reyes Católicos. No se conoce la fecha exacta de su construcción, aunque se cree que las obras se comenzaron en 1493 y se concluyeron en 1512. La línea genealógica de propiedad dice que perteneció esta casa inicialmente al doctor Rodrigo Maldonado de Talavera, caballero de la Orden de Santiago, catedrático de Derecho de la Universidad y por entonces miembro del Consejo Real de los Reyes Católicos. Posteriormente la heredó su nieto, Pedro Maldonado Pimentel, y ejecutado tras la derrota comunera de Villalar, después perteneció al marqués de Valcarzana y luego al conde de Santa Coloma. La fachada está decorada con más de 300 conchas de vieira. Algunos autores ven en ella el símbolo de la Orden de Santiago, mientras otros lo relacionan con el motivo heráldico de los Pimentel, debido a que el hijo de don Rodrigo, Arias Maldonado, se casó con Juana Pimentel, en cuyo escudo familiar figuran las conchas. El segundo ejemplo es la llamada tipografía salmantina, inspirada en los históricos rótulos encontrados en los muros de la Universidad de Salamanca desde el siglo XVI. Esta forma de letra romana moderna, estrecha y elegante ha sido durante siglos un modelo para rendir homenaje a figuras destacadas del ámbito universitario y se utiliza ampliamente en diversas ciudades universitarias de Castilla. Desarrollada originalmente en 1997, como tipografía para el sistema de señalización del campus de la Universidad de Salamanca, bautizada como Universitas Studi Salamantini, obtuvo rápidamente reconocimiento, ganando ese mismo año el premio del público en la conferencia de macromedia en San Francisco, Estados Unidos. Entre el 2020 y el 2023, la tipografía fue objeto de una revisión exhaustiva que dio como resultado un diseño más refinado, con la incorporación de letras minúsculas y numerosos glifos alternativos. Y finalmente, el tercer caso es la fachada de la Universidad de Salamanca, construida en el año 1529, considerada por los expertos la obra maestra del estilo plateresco, que es una fusión ecléctica del mudéjar, el gótico flamígero y un incipiente estilo renacentista volcado a lo toscano. En estas tres situaciones se puede considerar un ejemplo de cómo intervenir desde la contemporaneidad en el salvataje y puesta en valor del patrimonio cultural.

0: Cosa interesante, y con ese nombre no la encontramos nunca en la lista de Word, ¿no? Porque no, son tres nombres latinos, pero bueno.
1: Son tres nombres latinos.
0: Y después la fachada de la Catedral de Salamanca.
1: La catedral
0: Salamanca,
1: no,
0: de
1: de la universidad.
0: la universidad. Pero, pasa que, viste que siempre que aparece el término gótico
1: Sí.
0: y más flamígero, bueno,
1: Enseguida
0: uno
1: te vas así,
0: enseguida
1: te vas de
0: piensa.
1: cabeza a lo sacro.
0: Perdón, perdón,
1: No,
0: pero es
1: no.
0: la universidad. Bien, una ciudad interesante, sí, sin duda. Bueno, empecemos, Roberto,
1: Empezamos por
0: contame.
1: algún lado.
0: Sí.
1: Bueno, la casa esta, la primera, es una casa, en realidad, bien interesante y a nosotros nos toca relativamente de cerca, porque Vilamajó, el arquitecto Julio Vilamajó, se dice, lo rescata el primer libro, por lo menos que conozco, que habla de la historia de Julio Vilamajó, que lo hizo Lucchini, y después en lo que es ahora la FADU, la Facultad de Arquitectura, hubo varios digamos, candidatos a doctores que están, digamos, se recibieron, que hicieron trabajos sobre Vilamajó. En particular uno de Aníbal Parodi está hecho sobre la casa de Vilamajó. Y entonces, ¿qué es lo que se rescata? La anécdota que Vilamajó, en su viaje por España, pasó por este lugar de Salamanca. Es una calle estrecha, en la cual lo que te llama la atención es una fachada que le da la luz rasante. La luz rasante quiere decir que la luz te viene oblicua.
0: Claro, sí, como acá en la calle Sarandí, cuando sale o se pone el sol, todas las fachadas quedan como muy en relieve, porque el sol está muy alineado con la calle Sarandí, entonces se ven todos los pequeños detalles resaltados por la sombra, claro.
1: Y entonces en esa calle angosta, que claro, no sabemos exactamente en el 1500 y tanto, de 29, cómo estaría, digamos, exactamente, ¿no? El espacio previo, quiero decir, el ancho de la calle, obviamente la
0: Claro.
1: calle no está pavimentada. ¿Qué pasa? ¿Ves esas 300 vieiras?
0: Claro, que son caparazones de ostras,
1: Esa,
0: digamos.
1: exactamente, que está en la parte convexa hacia afuera. Y claro, entonces llama mucho la atención.
0: Pero eso
1: ¿Y
0: es
1: cómo se...?
0: una, no son de verdad las caparazones o
1: No, no.
0: conchas, son
1: Son esculpidas, es una
0: ahí
1: decoración.
0: está, es una decoración hecha por el hombre.
1: Y bueno, y la casa de Vilamajó, que capaz la recuerdan algunos que nos escuchan, que está en Sarmiento y Boulevard Artigas, tiene en la fachada unas pequeñas salientes que son como unas navecitas, como unas proas, ¿verdad? Que se le atribuyen al escultor Pena. Y busca lo mismo, el mismo efecto que es
0: Que
1: que.
0: sería romper la planitud, así, la pánica planicie de la fachada. Bueno, eso mismo lo hace Vilamajó en la Facultad de Ingeniería, ¿no?
1: La Facultad de Ingeniería lo hace.
0: Que son como salientes de bloques, digamos. Ahí no es esculpido ni nada. Es como que agarraron un pedazo de un bloque de hormigón y le dejaron saliente un poquitito, ¿no?
1: Es como más racional, más ordenado. Pero la
0: Sí.
1: lógica es la misma. Entonces le genera una textura visual, que es táctil, obviamente, la textura, pero además es visual porque enriquece totalmente esa
0: Claro,
1: cosa.
0: claro. Y
1: Y bueno,
0: además cambia a medida que el sol se va moviendo, ¿no? Va generando movimientos, ¿sí? Distinta visualidad, ¿no?
1: bueno, lo otro interesante, antes de pasar a lo más formal o si se quiere, los estilos y todas esas cosas, es que esto fue declarado en el año 29 ya monumento, digamos, para España, monumento.
0: 1929.
1: Claro, España tiene por eso yo al final dije recién cuando leí esta introducción, no es casualidad, o sea, hay una cultura del patrimonio. Y la casa fue restaurada, que terminó 5 años, llevó el trabajo en el 93. No sabemos cómo estaba, ahora está preciosa la casa. Se gastaron, porque dije, ¿cuánto se habrá gastado? En un momento dudé. Según la IA, actualizado la plata del momento, porque todavía no estaba el euro, 7 millones de euros. O sea, se le puso una plata importante. Entonces
0: Claro.
1: se dejó parte del palacio, o de esta arquitectura, como se dice técnicamente, palacio urbano civil, y se hace una biblioteca pública, lo cual es bien
0: O
1: interesante.
0: sea, la biblioteca pública es del año 93,
1: Ahí
0: entonces, de
1: vas,
0: esa época.
1: exactamente. Y es una cuestión enorme, estaba hablando de 3.000 y pico de metros cuadrados, y
0: Claro.
1: adentro de la biblioteca hay 140.000, digamos.
0: Sí, habrá unos sótanos importantes, sí.
1: Y además tenés de todo, tenés libros, tenés registros de lo que fuere, ¿no? Y hay
0: Claro.
1: mucha actividad, por supuesto, porque es una ciudad universitaria, además.
0: Claro.
1: Entonces hay toda una movida. Bueno, lo otro interesante es esto que hablamos de los estilos, que

0: Indudablemente la España esa de los Reyes Católicos, primero es el momento que todos nos acordamos, ya, supongo los que somos una generación de la escuela, ahora no sé si se enseña eso, pero creo que
1: Lo que
0: la unificación España, digamos, de España, que o sea,
1: la reconquista de la
0: exacto,
1: península, la
0: digamos, expulsa a
1: expulsión,
0: los moros, como dicen
1: ah,
0: los
1: está,
0: españoles,
1: sí.
0: y de ahí viene el
1: O
0: estilo
1: sea, la
0: ese muy.
1: expulsión de los moros fue algo así como que los moros dejaron de ser moros y se convirtieron en
0: Algo así.
1: súbditos de los reyes católicos.
0: Este, ¿no?
1: Sí.
0: Le convenía.
1: Sí,
0: Bueno.
1: escuchame, yo me quedo acá. ¿Qué, cómo querés que me llame Rodríguez? Dale.
0: Y ahí viene el famoso estilo Mudéjar, que a nosotros
1: El
0: creo,
1: estilo Mudéjar.
0: claro, que es el nombre que le dan los españoles.
1: Claro.
0: Como dicen algunos, España, porque España en realidad es un collage de muchas cosas.
1: Claro.
0: Y lo que más lo conocemos es por ese arco de herradura, me parece más que
1: El
0: por.
1: estilo de
0: Sí.
1: la herencia, digamos, musulmana.
0: Ahí va.
1: Arco de herradura te referís a que, por ejemplo, en el dintel de una puerta, en vez de ser horizontal o en vez de ser un semicírculo, es como una herradura. Es más angosto donde arranca y después se agranda, ¿no? Algo así.
0: Algo así es.
1: No tan estricto siempre, pero bueno.
0: Algo de ese tipo,
1: Lo debe
0: exactamente.
1: haber visto la gente mucho cuando la mezquita de Córdoba se incendió. Ahora deben haber mostrado bastante eso.
0: Sí, en Montevideo hay pocos ejemplos, pero hay algunos.
1: Algunos,
0: Algunos hay algunos
1: sí.
0: ejemplos. Y lo otro, digamos, es que en ese momento España, que nunca fue, mirá lo que voy a decir, ¿no? Nunca inició de alguna manera estilos canónicos europeos, porque
1: Claro.
0: el gótico básicamente
1: No,
0: es francés,
1: claro,
0: por más
1: sí.
0: que los ingleses lo reivindican,
1: Sí, es
0: es
1: francés.
0: francés,
1: Chao,
0: ¿no?
1: sí.
0: Chartres, que es el primer gótico clásico,
1: Por favor,
0: sin ninguna duda, y el Renacimiento es italiano.
1: sí.
0: Bueno,
1: Sí.
0: entonces España, por eso se habla digamos, de un gótico tardío, y eso de lo de
1: Claro.
0: flamígero, porque también, para los que están escuchando, el gótico flamígero es una cuestión ya como pasada de rosca, ¿no?
1: Sí, que es como más, yo lo asocio más con Gran Bretaña, ¿no?
0: Algunas cosas inglesas, sí. Y como
1: Y
0: decía
1: Alemania también un
0: un gran
1: poco.
0: historiador formalista, que es Fossillon, que habló de que las formas tenían como vida, intentó hacer una analogía biológica. Entonces los estilos nacían, llegaban a una plenitud y después
1: Claro.
0: se traba como una decadencia.
1: Sí.
0: Y bueno, y este gótico decadente, para esa mirada, obviamente,
1: Claro.
0: es la que toma España.
1: Sí.
0: Y bueno, y después lo propio de España, el aporte, es ese plateresco. Que bien, eso también es, la categoría me parece bien interesante.
1: Plateresco.
0: Plateresco. Porque viene de la plata, o sea, de los orfebres que trabajaban la plata. O sea, como si la piedra, la analogía es la trabajaras con el mismo cuidado que podías trabajar un orfebre.
1: Y probablemente con la misma intención formal, digamos, para obtener resultados similares a, no sé, al mango de una cucharita, ¿no? No, no sé.
0: Ponele algo así, sí, claro, pues sobre todo por la cantidad, digamos.
1: De vueltas volutas y relieves, sí.
0: Y acá se conecta esto con otra cosa que es muy interesante, que permite esto, que es muy español también, que es tratar de trabajar con el material. No nos olvidemos que estamos en Castilla, en el medio de la península ibérica,
1: Sí,
0: ¿no?
1: en el centro,
0: En el
1: sí.
0: centro, en la zona árida totalmente.
1: Sí, calor, calor.
0: Calor. La piedra del lugar, que es una piedra que se llama Villamayor, que es una arenisca, otros, los españoles otros le dicen piedra franca, que hay una cantera enorme, que tengo entendido que todavía no se agotó, que está a 8 kilómetros de Salamanca. Y esa piedra es una piedra cremosa, que cuando pasa el tiempo por la cantidad de óxido que tiene, se pone digamos, con el óxido ferroso le da como un dorado,
1: Cambia el color,
0: cambia el color. Y de ahí
1: claro.
0: viene, que eso está en todos los sitios turísticos que te lo recomiendan, estar a la puesta de sol. Realmente hay muchos días despejados en esa parte de España.
1: Claro.
0: Entonces, claro, le da al casco histórico, que está elevado, si lo ves del otro lado del río, un aspecto realmente muy bonito, ¿no? Y bueno, todo eso es una puesta en escena, en función de esa monarquía.
1: Inesperado, porque digo, no sé, seguramente los que usaron la piedra, ese cambio de color no era una cosa con la que contaran, por lo menos al principio, ¿no?
0: No,
1: Digo yo.
0: totalmente, sí, coincido totalmente. Bueno, pasemos ahora a lo estilístico, que es lo que la gente, digamos, de alguna manera le interesa más escuchar de estas cosas.
1: Vos decís que la gente quiere saber qué estilo es, porque, bueno, sí, claro, resulta que el guía turístico le va a explicar eso, le va a decir,
0: Claro, además
1: esto es estilo tal.
0: la lógica generalmente del estilo es que vos vayas con el guía y digas, mira, esto que está acá es eso. No.
1: Claro.
0: Bueno, entonces pasás.
1: Cha-chan.
0: Pensé que esto estaba en silencio.
1: Está, no te preocupes. Estamos en el minuto 13. Yo en el minuto 13, déjame anotar. Te voy a hacer uno.
0: No, no le había puesto las.
1: No, no importa. Minuto 13. Roberto Lambari.
0: Ahí está. Bueno, cuando entras al. Vamos a suponer que estamos enfrente al edificio y pasamos al patio. Vamos a hacer un tour por el patio.
1: Uh-huh. Ah, es la parte el histórica. Edificio de este, donde ahora es la biblioteca.
0: De donde era la biblioteca.
1: ¿La biblioteca qué? Perdón.
0: La pública de Salamanca.
1: La biblioteca pública. Bien.
0: Para tener una idea, lo que ellos llaman palacio o castillo es una construcción, digamos, que es bastante cerrada. Uh-huh. Está muy alterada porque tenía torres que ahora se perdieron, ¿verdad? Entras obviamente por esta fachada llena
1: es
0: de.
1: Es como vidas. Un anillo cuadrado, digamos. Tiene un patio central.
0: Tiene un patio central. La parte, digamos, que tú enfrentás digamos, de la entrada principal, que está también haciendo espejo con una iglesia de la clerecía, se llama muy famosa, accedes bajando por una escalera y llegás directamente al patio donde funciona todo.
1: Ajá.
0: Y la construcción de la biblioteca, seguimos ubicados en ese eje, está a la izquierda.
1: Uh-huh.
0: Y por supuesto lo dijiste vos, varios niveles, en fin, ¿no? Y está muy restaurada, porque por supuesto las tejas que tiene no son originales.
1: Sí, está nuevito, eso parece que le hicieron hace 10 minutos.
0: No, está impecable. Además, sí. en el 2000 y algo, ahí sí, la cifra que dice el sitio del Ministerio de España, gastaron 280.000 euros, para mí gastaron más, pero la
1: arena. 280.000 euros que hicieron.
0: No, la arena.
1: Pasaron un trapito.
0: Porque estaba las vidrieras ciertas estaban todas como alteradas.
1: Claro.
0: Y además, ahora cambió la lógica de restauración. Ahora se busca tratar de cómo eran originales. Porque siempre la discusión, que tampoco encontré exactamente cómo están soportadas.
1: ¿Cómo están colocadas ahí en la fachada?
0: Claro. Sí, Supongo, me animo a decir que debe haber un elemento metálico.
1: ¿Te parece?
0: Puedo decir que no.
1: Y me parece que el ¿qué metal? No hay metal que no se.
0: Y bueno, entonces sería un elemento de piedra tallado con una.
1: O sea, la propia cosa debe tener un inserto.
0: Ah, ahora
1: ¿no?
0: sí, pero ahí está. Una relación macho-hembra de ese tipo.
1: Sí, algo así. Bueno. No, pero no creo que haya otro, porque tantos años, viste, un metal, cualquier metal que sea, se hincha, se oxida, se rompe. Se expande.
0: No, está bien, no lo he visto por ese lado. Okay.
1: Se me ocurre, está no bien. Sé. Mirá que. Mi expertise en eso no es muy confiable.
0: Pero bueno. Ponele que sí. Lo que me queda claro es que no está adherido con un mortero. No está pegada.
1: Está metida está.
0: Ahí está. Eso está más acuerdo.
1: Sí.
0: Bueno, entonces te entras a ese patio, que es la cuestión histórica, además es obviamente siempre lleno de turistas,
1: sí.
0: Y tenés algo que también es muy español, que el orden del patio, lo que se llama el orden es la repetición de las columnas,
1: sí.
0: No tiene el arco que todos esperamos, que es el arco generalmente con dos apoyos verticales y hay algo más o menos curvado
1: claro,
0: que soporta.
1: Claro, que los une. Sí.
0: Acá el arco en un momento empieza cóncavo y después queda con una curvatura muy lenta y termina casi recto.
1: Sí, es como una cosa así.
0: Bueno, esto es lo que le llaman los que clasifican todas estas cosas mixtilíneo. Y hay
1: mixtilíneo.
0: Muchas líneas.
1: Claro, es como uno diría, es una especie de barroco. Lo que pasa es que no estamos en la época, ¿no?
0: ¿No?
1: Es anterior.
0: Y ahí viene esa cuestión tan española, tan particular, claro. Lo difícil que es claro. Clasificar.
1: Digo barroco en el sentido de que es una cosa como rebuscada.
0: Sí, barroco en el sentido de, bueno, etimología de la palabra, que es una cosa rara.
1: Claro, pero no, o sea, estilísticamente es muy anterior.
0: Es muy anterior, ¿no? Sin duda, no sabían que el barroco iba a venir.
1: No, claro.
0: Y seguís, digamos, esas columnas son pesadas, relativamente pesadas, tienen una base cuadrada, ¿verdad? Uh-huh. Y llegás a la planta alta y por supuesto como tenés una balconada, o sea, estás caminando en una galería, lo que sería el elemento para que tú no te caigas, o sea, el parapeto,
1: la baranda,
0: es toda una piedra tallada,
1: claro,
0: también
1: calada,
0: con unos calados completamente distintos, algunos son como trenzados, otros son como si fueran... Ahora
1: cuadriculados
0: se usa,
1: en
0: ahora
1: rombo,
0: se usa claro. Mucho esa chapa perforada, bueno, como sí. Si fuera una piedra perforada. Realmente un trabajo enorme.
1: Sí,
0: y
1: sí,
0: acá
1: sí.
0: Te imaginas esa piedra blanda, porque tienes una piedra blanda. Para
1: sí, hacer. Claro.
0: Y bueno, y las columnas después siguen siendo.
1: Ay, se te rompe un pedacito cuando estás terminando y se te rompe. Otra baranda.
0: Y arriba el arco es un arco ya más tranquilo que el segundo.
1: Sí.
0: Y se le llaman arco rebajado, que es la misma lógica del anterior, como si lo hubieran aplastado.
1: Claro.
0: Y bueno, y ahí viene también la cuestión que se sabe de la cuestión familiar, porque en cada uno de los encuentros de esas columnas hay un escudo que son de las familias.
1: ¿Verdad? Claro, siempre desde la Edad Media, ¿no? Bien temprana, se usaron los capiteles de las columnas para decir cosas, ¿no? Y acá también, mirá vos. Bien, esas barandas.
0: Las barandas son espectaculares.
1: Sí, impresionante.
0: Impresionante. Bueno, y arriba, y ahí volvemos a lo tema gótico, como era de esperar, en el sentido que es gótico, claro. Esto que tiene, porque digamos, no es una arquitectura que uno esperaría mediterránea de azotea, tiene techo inclinado, con teja,
1: claro, claro,
0: con la que acá llamamos seguro. La teja colonial, sí. Que es esa teja, digamos, que
1: el muslo de mujer.
0: Exactamente.
1: Sí. O sea, además, como que vos le decís el tejero le dice a la mujer, vení, ponete acá. Ella se pone apoyando el pie en una saliente, en algo así, queda el muslo horizontal y él viene con el pedazo de barro y lo aplica ahí en el muslo, y esa forma es la forma de la teja, más ancha en un lado, más fina en el otro. ¿Y es una linda leyenda, absolutamente increíble.
0: Pero es linda, sí. Parecido a lo que podemos tener acá, la idea de esas tejas, porque son todas tejas distintas, porque son bastante
1: claro,
0: no son artesanales.
1: La teja española.
0: Es la teja española, que está en Colonia Sacramento, en la calle Los Suspiros.
1: Claro, ¿verdad? Las viejas aquellas, claro.
0: Sí, y sí. Bueno, y obviamente ese techo inclinado, cuando llega al límite del borde del patio, no derrama como nosotros esperaríamos, digamos que cae cuando llueve,
1: claro.
0: En cascada hacia abajo, sino que está canalizado.
1: Hay canaleta, claro.
0: Y hay una gárgola. La gárgola es una cosa muy del gótico.
1: Sí,
0: pensemos, creo que las gárgolas más famosas, Notre Dame de París, creo yo.
1: Sí, son las de Francia. Sí,
0: y bueno, y además han hecho gala del gótico. Releí hace poco, me había costado terminar de leerlo, justamente Notre Dame de París de Víctor Hugo. Me pareció un culebrón.
1: De Notre Dame.
0: Sí, me pareció un culebrón. Es un culebrón precioso,
1: sí.
0: Pero tiene una semblanza de la arquitectura gótica que es espectacular.
1: Bueno, es que era la época en que estaban recuperando todo, ¿no? Violet Le Duc y todos esos.
0: Y bueno, entonces,
1: había una cultura de recuperación, sí.
0: Acá se ve esa cuestión española que mezcla.
1: Claro. La gárgola es el desagüe de las canaletas en toda la arquitectura, no son decoraciones que no tienen una función, tienen una función. Son el desagüe.
0: Sí, la manera que salga, además el chorro canalizado.
1: Claro.
0: Lo propio, digamos, de estas gárgolas medievales es que realmente está lo que se llama el bestiario, simulan algún animal,
1: claro,
0: fantástico.
1: Sí. Hay algunas gárgolas que en realidad, es decir, ahora estoy pensando en algunas gárgolas de alguna catedral francesa que están ahí para impresionar nomás, no tienen ninguna función. O sea, sea algún punto.
0: Sí,
1: algún
0: es como una cuestión entre protectora y sacar que se vayan los malos espíritus.
1: Sí, está lleno de malos espíritus ahí.
0: Bueno, y la fachada hay varios elementos que son bien importantes. Primero es el acceso, que no está en el eje. Cuando tú estás en una fachada, si fuera renacentista pleno.
1: No está en el medio.
0: No está corrida.
1: Sí.
0: Tiene que venir recién Felipe II para que se le ocurra mandar a hacer el Escorial, y ahí los españoles se hacen renacentistas.
1: Claro,
0: cuando ya los italianos ya lo hacía tiempo que estaban en eso. Siempre tuvieron como un delay, ¿no? Y la piedra acá está hipertallada sobre el acceso,
1: claro.
0: Y acá se ve otra vez la lógica gótica, porque mezclada con la renacentista, porque y sobre todo lo del plateresco, porque es un tallado que cuando le das el sol rasante realmente,
1: claro.
0: Está el escudo de la familia soportado en unos leones, y abajo tiene un elemento horizontal que se llama dintel, todo trabajado.
1: Uh-huh.
0: El otro elemento que es bien gótico son las rejas,
1: uh-huh.
0: Que acá también lo tomó Vilamajó. Vilamajó lo toma después en madera, pero simula esas cosas que es... se ve eso también en Lima, en algunas ciudades digamos que tuvo mucha influencia de la colonización española,
1: uh-huh.
0: Que es una saliente,
1: uh-huh.
0: ¿No? Vilamajó lo tomó en una casa que era el estudio de él, que está en G, que no sé si cambió de nombre, y Mercedes.
1: Uh-huh.
0: Ahí hay algunas salientes muy trabajadas
1: en
0: esa lógica. Y bueno, y arriba están las ventanas, ¿verdad? Que corresponden a lo que sería en el... Ahora eso está vacío. Y en la reforma esta que hicieron, lo que sería en la lógica italiana, en lo que los italianos llaman el piano nobile, o sea,
1: claro,
0: donde vos vivías,
1: estabas
0: directamente a la calle, estabas encima.
1: Claro.
0: Bueno, prácticamente la riqueza de todo el edificio está centrado en eso, ¿no?
1: Uh-huh.
0: Y la intervención después más contemporánea es tratar de buscar la posibilidad de que esto sea utilitario, ¿verdad? Entonces, la fachada lateral, que se modificó totalmente, se hizo con una lógica de sobriedad, pero nada que ver con esto.
1: Claro.
0: Que es una fachada muy alargada, que ya había sido muy modificada en el 700. España, ya de la segunda mitad del siglo XIX, cuando empieza a aparecer toda esa mirada, bueno, por ahí hablamos de Viollet-le-Duc, como muy romántica, volver al pasado, uh-huh. hay una cantidad de grabados que siempre están centrados en la fachada esta.
1: Claro, claro. O sea,
0: hay una valoración muy, muy, muy famosa.
1: Lo que pasa es que es inevitable, si uno pasa por esa calle, es inevitable ver eso, llama mucho la atención.
0: Totalmente.
1: Me parece tan simple, pero bueno. Roberto, tenemos que ir a una pausa.
0: Bueno, vayamos.
1: Porque si no, nos pasamos incluso de día.
0: Bueno, dale. Pasamos después al tema de la tipografía.
1: Dale, sí. Me parece muy bien. Estamos con Roberto Lambagen hablando un poco de Salamanca.
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4: Por la metodología de trabajo, en el coro de niños utilizamos a la familia como nexo todavía. Aunque reciben la información siempre en segunda instancia, siempre los primeros son los niños y les decimos la información en ensayo. Y después le comunicamos de forma escrita a los padres. En el coro juvenil, la comunicación es siempre con ellos. Y a la familia le decimos, consúltenles cuál es la información. Ustedes pregúntenle, hay una manera de que también se comuniquen entre ellos. Si algún padre en algún momento, siempre se lo decimos. Si quieren saber qué es lo que hacemos, piden para venir a un ensayo, vienen y se sientan y lo miran. Eso es un poco el mecanismo de trabajo que tenemos con ellos, de manera también de trabajar sobre su responsabilidad y de apropiación del espacio, y que sean ellos los protagonistas de su propio camino académico.
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1: Seguimos charlando con Roberto Lambagen sobre algunas cosas de Salamanca.
0: Bueno, la tipografía que vamos a hablar, que se llama Salmantina, es un proyecto privado de un tal Andrés Ballius, que es un diseñador gráfico que ahora vive en Barcelona, y empezó, digamos, con una serie de emprendimientos, por más que diseñador gráfico, más bien de tipografía, ¿no?
1: Bueno, pero la tipografía es diseño gráfico,
0: sí, sí. Pero como tiene un sesgo más tipográfico, o sea,
1: bueno, muy como específico, claro.
0: Y él retoma algo que es propio de la tradición de Salamanca, que son los vítores. Los vítores eran textos, generalmente hechos solo en letra mayúscula, que de alguna manera, obviamente hoy no están más, porque todas estas fachadas que uno va hoy turísticamente a Salamanca están más que arenadas y lavadas 20 veces, uh-huh. que estaban hechos sobre esa piedra en un rojo como de óxido. Porque tenemos más los rojos tomate, el rojo vermellón, este era un rojo más tirando amarronado.
1: Claro.
0: Entonces él rescata eso y se sube en un proyecto que es una tipografía que hizo la USAL, que es la sigla de la Universidad de Salamanca, es una universidad pública. Por más que las carreras tenés que pagar matrícula.
1: Bueno, que sea público no quiere decir que sea gratis.
0: Que no es gratis.
1: Acá tampoco es gratis. Acá pagás, pero después.
0: Ahí va.
1: No, pero gratis no es.
0: Bien.
1: Sí.
0: Estoy
1: pagando.
0: Entonces está poniendo el fondo de solidaridad. Es bien. Podemos. Es contra.
1: No, yo no es que esté en contra. Pero bueno.
0: No, está bien.
1: No me avisé, cuando me inscribí no me avisaron.
0: Bien, se puede ver esa mirada. Sí. Conozco mucha gente que lo ve.
1: Está bien.
0: Bueno, entonces la gente de la USAL rescató una tipografía que es la Vítor, con VBITOR, que la podés, está en el sitio web de la Universidad de Salamanca, la podés bajar de uso libre, y este creó una que obviamente es paga.
1: Es otra, claro.
0: Claro, tiene, digamos, no es que tú puedas acceder libremente. Pero es una tipografía muy, muy interesante, para mí por lo menos, porque juega con... Él dice que está basada en una romana, está pensada, como él la pensó básicamente, para trabajar solo con mayúsculas, donde de la romana, que quizás nosotros más conocemos, la que está en los procesadores de texto por defecto, sobre todo lo de la Microsoft, que es la Times New Roman. Que
1: sí,
0: la
1: romana, en romana le dicen a la que se inspira en lo que uno puede ver en los monumentos clásicos romanos, los Arcos de Triunfo, ¿no? La columna de Trajano, por ejemplo. Ahí es como el canon de la tipografía romana, lo que decimos romana. Pero lo que vos decís, Times New Roman, que es una letra que se hizo para el Times, para el diario.
0: Y lo que rescata generalmente estas versiones modernas, porque hay otra de Adobe también, una neo-romana, es generalmente trabajar. Las letras están en donde terminan, tienen una serifa en los extremos superiores.
1: Sí.
0: Entonces le da como una lectura continua.
1: Claro, ayuda a mantenerse en la línea.
0: Y lo otro es cómo juegan con el espesor, digamos, de cada uno de los elementos que conjugan. Por ejemplo, pensando en la A de esta salamantina, que eso obviamente es un triángulo, donde la pata derecha es mucho más gruesa que la otra.
1: Claro, eso viene de, digamos, del uso de plumas, ¿no? De cuando vos dibujás con una pluma de punta chata las letras, uno de los palitos te queda más finito por la inclinación que tenés, ¿no?
0: Bueno, ¿y cuál es el logro y cuál es el mérito de todo esto? Que entre las dos, entre la Vítor y la Salmantina, han logrado, obviamente por la comisión de... Yo no sé cómo se llama, yo digo cómo se llamaría acá. Bueno, la gente que trabaja en el patrimonio de España, sí, del Ministerio de Cultura, con la comunidad de Castilla y León, que todo lo que es el nombre de los edificios en el casco histórico está en estas tipografías.
1: Ajá,
0: y además únicamente con este color. Entonces le da una armonía visual.
1: Con el color ese rojo amarronado, rojo, que decías.
0: Exacto, con ese pigmento tan particular.
1: Ahora, veo que es una letra que tiene unos detalles, unas terminaciones en punta muy delicadas, que son como poco adecuadas para la piedra, por ejemplo, ¿no?
0: Si lo pensás en el tallado, sí, yo creo que acá lo que él rescató, a diferencia de los romanos, pues yo cuando hablabas de la Trojano pensaba en los Arcos de Triunfo, que estaban, sí, más bien como picando la piedra, ¿no?
1: O sea, igual tenían serifas, ¿no?
0: Sí.
1: Era bastante delicado como lo hacían. Lo que pasa que en muchos casos lo que ellos hacían era lo cavaban en la piedra y después le aplicaban una letra fundida en bronce, ¿no? Entonces la letra era en bronce, era muy precisa, porque estaba hecha por unos herreros que trabajaban con mucha precisión. Lo que ahora nos queda, porque se robaron todo el bronce, es solo el hueco. Entonces, de pronto ahí no lo vemos tan bien. Pero bueno.
0: Igual esta diferencia de esa que tú decís que es cierto, está el tema de la profundidad. Acá esto es totalmente plano.
1: Claro.
0: Están escuchando, es muy distinto eso.
1: Claro.
0: Está hecha como si fuera... No sé si podemos hablar de papel en España en ese momento, pero un pergamino y una pluma. Básicamente es como una tipografía de pluma.
1: Pero está pintada en la... ¿Cómo está hecha?
0: Está pintada.
1: Está pintada.
0: Está pintada. Yo supongo que harán unas plantillas y utilizarán una suerte de spray.
1: O tipos muy... No sé, artesanos.
0: Lo que llaman los porteños el firulete, eso que tiene la habilidad de,
1: sí, claro,
0: ¿no?, de poder trabajar esas cosas. Bueno, si vas al sitio del Salamantina, que es el typerepublic.com, está la fuente.
1: Salamantina es el nombre de la fuente.
0: Salmantina.
1: De la fuente, cuando decimos fuente, estamos diciendo tipo de letra, que es así, font, le dicen en inglés, y nosotros decimos fuente. Sí.
0: Bueno, y tiene en la promoción, tiene un banner ahí que se corre, por ejemplo, la frase que todos esperamos, quod natura non dat salamantica.
1: Lo que natura non da salamantica, salamantica non presta.
0: Y después, en inglés te dice, basado en la letra, en los signos, digamos, pintados, esta letra es de la vieja pared de la Universidad de Salamanca. Obviamente, uno si lo imagina eso... No tan prolijo como está hoy. Esa es la otra parte que tiene también el patrimonio, que esto está puesto muy turis, pero imagínate, claro, que antes todas estas cuestiones estarían atiborradas, ¿no?, en distintos lugares. Y bueno, y lo interesante es que siguió trabajando y la desarrolló para minúscula. Porque la lógica de esto era solamente mayúscula. Claro, 2023 claro. La desarrolla.
1: Por eso las romanas, o sea, la letra, la tipografía de Roma, del Imperio y de la República, no tenía minúscula. La minúscula es del siglo X, más o menos.
0: Es una digamos, invento, como llamarlo, es posterior.
1: Era la época de Carlomagno. Era un monje inglés, alcuino, que trabajaba para el imperio, y lo que pasó fue que las distintas cancillerías del imperio tenían problemas de comunicación, porque cada escriba tenía su manera de escribir. Entonces, Carlomagno, que era analfabeto, pero sabía que era importante que se leyeran bien las cartas, le dijo a este alcuino que diseñara una letra y que uniformizara todo el imperio. Y entonces este hombre inventó la que se llama desde entonces minúscula carolina o carolingia, ¿no? Que es tal cual la minúscula de la Times New Roman, por ejemplo, ¿no? Fue una revolución importante que unificó las comunicaciones, ¿no? El diseño tipográfico permitió que la sede del imperio allá en, no sé, en el norte de Europa y en el oeste y en el este se pudieran entender. Y de ahí viene la minúscula. Y seguramente estos tipos en Salamanca usaban solo las mayúsculas porque no la usaban para libros, para esa comunicación monumental.
0: Y lo interesante que a mí me parece en este versionado actual es que él la prueba tanto para centro de investigación, digamos, que lo que son más humanísticos, que son el origen de estas universidades, porque Salamanca es de los centros universitarios más viejos de Europa, en la época de Oxford.
1: Sí,
0: ¿no?
1: Claro.
0: Estamos hablando del 1200.
1: Sí, sí.
0: Y después Nebrija, que fue el humanista que creó la gramática española,
1: sí,
0: en la época de los Reyes Católicos, es un gran centro humanista.
1: Sí, sí.
0: Pero hoy en día también está el Hospital de Estudio y Departamento de Oncología, y sigue estando Departamento de Historia y Geografía, que en Europa generalmente están juntos. Y bueno, y lo interesante es que esa tipografía la usa para todo.
1: Claro.
0: O sea, hay un común respeto a...
1: Ahora, tiene variaciones, ¿no? No, porque veo que acá, por ejemplo, Hospital usa la O más chiquita porque la S la estira para abajo, y entonces tiene una elegancia y un juego re interesante, está bárbaro.
0: Y por supuesto, también el aula de uno de los personajes más importantes, que además está muy vinculado con Alfonso el Sabio,
1: claro,
0: con el idioma español y con las cantigas y digamos, la difusión del idioma a través de lo coral, bueno, está totalmente vinculado con esto.
1: Bien.
0: Bueno, y el tercer ejemplo es la fachada de la universidad. Que es una fachada, conocemos fachada, es un pedacito de la fachada, ¿no? Lo que lo están escuchando, porque se imaginan una fachada, en realidad lo que es...
1: Sí, yo cuando voy a decir fachada digo, la pared de la entrada de la universidad, debe ser una cosa gigantesca.
0: Pero relativamente angosto, estamos hablando...
1: ¿Vos te referís entonces a esto que...?
0: Al sector de acceso.
1: De donde están las puertas.
0: Donde están las puertas, estamos hablando más o menos de unos 14 metros.
1: Ajá.
0: Por... unos 18 metros de alto, ¿no? Sí. Y ahí se desarrolla. Bueno, y eso está trabajado como un retablo. El retablo es una invención española, ¿verdad? Que es un dispositivo de narración en piedra o madera, que generalmente en las iglesias, o sea, en los templos católicos españoles, estaba al fondo de la iglesia.
1: O sea, cuando vos te parás, cuando vas a la misa, digamos, el cura miraba lo mismo que la gente hacia el fondo, ¿no? Porque eso cambió en el Concilio Vaticano II. Se dio en vuelta a los curas, empezaron a mirar a la gente. Pero si no, todos miraban hacia ahí, y en las iglesias españolas estaba eso que vos decís, el retablo.
0: Y además en España, en Valladolid sobre todo, hay un museo de escultura que está excelente, donde las españoles, del proceso del siglo XVIII, que está muy vinculado con la posrevolución francesa, empiezan lo que se llama la desamortización. Me encanta el nombre.
1: Desamortización.
0: Que es la secularización, hablando como hablan los historiadores de la religión, de los templos que se dejan de usar como templos.
1: Claro.
0: Entonces, ¿qué pasaba? Se iban, dejaban las cosas y bueno, todo eso se podía haber perdido.
1: Claro.
0: Y entonces, sacan los retablos y han hecho museos con los retablos.
1: Ah, mira.
0: Bueno, y está muy en esa lógica. Son siempre elementos verticales con una altura importante, y donde si hay una narración, tanto va subiendo desde la mirada del horizonte, vos estás parado ahí hacia arriba, y también algo central y algo en los laterales. Y bueno, para mí esto es una transposición, una especie de fenómeno de transposición de lo que podría ser la cuestión religiosa en la cuestión civil. Ajá. Que Salamanca también es de los mejores lugares de España para ver eso. Porque todo esto que estamos hablando es arquitectura civil, ¿no?
1: Claro, sí, ni una iglesia. Ni sí, una iglesia. Sí.
0: Bueno, entonces, si vos, digamos, ves esto en la lógica de los planos, primero tenés un nivel que está como serían los abuelos, los reyes católicos, que fueron los
1: fundadores. O sea, vos arrancás del piso, subís por arriba de las puertas, y ahí es donde empezás a mirar lo que estás diciendo. Sí.
0: Después tenés el emperador reinante que está en el medio, que es Carlos V, el hijo de esta pareja, ¿no? Y ahí empieza la Habsburgo, ¿no? En España. Y encima está el papado, y es igual que la comedia después se llamó Divina, ¿no? Que Dante, que pone, eso es muy medieval, pone siempre la historia del Papa, de la Iglesia, y además los héroes de la mitología grecorromana. Y acá también está todo acompañado. O sea, es casi como un compendio de la cuestión política religiosa de la Edad Media, ¿no?
1: Que no sé si no sigue eso, porque yo recuerdo en la iglesia que está frente al Palacio Real en Madrid, una de las entradas tiene esculpida en las puertas están el retrato del rey, el padre del de ahora, ¿no? Es decir, hay toda una historia como la que vos estás contando. No sé, yo no me puse a mirar eso en detalle, pero me llamó la atención que hubiera un retrato de alguien que estaba vivo, ¿no?
0: Vos dices la Catedral de Madrid.
1: ¿Es la Catedral esa?
0: Sí, sí, la que está cerca del Palacio Real, sí.
1: Está, bueno, la entrada del costado.
0: Sí, sí.
1: Está eso, ¿viste? Y vos decís, pero bueno, y ahora lo que estás contando es más o menos eso, ¿no?
0: Y sí, debe ser una lógica que sigue en la tradición.
1: Claro, claro.
0: Porque además España, la monarquía ha intentado sacársela de arriba, por decirlo de alguna manera, sí, es otra conversación, sí, pero termina, digamos, aunándose en esa lógica monárquica.
1: Claro,
0: ¿no?
1: Claro, sí, sí.
0: Y bueno, entonces obviamente tiene sentido todo eso.
1: No, claro, claro. No, es interesante ver que forma parte de una tradición antiquísima, ¿no?
0: Bueno, los reyes están, que también es muy medieval, en un medallón, que nosotros esto lo podemos ver después en... Y acá está otra vez lo de la orfebrería. Un colgante, algo, bueno, es la misma lógica con un elemento cerrado donde está la pareja de los reyes.
1: O sea, arriba de la puerta un bajorrelieve o alto relieve, no sé cómo se llama eso, un relieve en la fachada que es un medallón porque es redondo.
0: Y a cada lado, y acá viene lo del plateresco, que también la cuestión medio renacentista, hay una serie como si fueran elementos verticales que cayeron. A mí me hizo acordar mucho también esto a la lógica de como si fueran los pendones, una cuestión muy vinculada con la tela.
1: Esas como banderines muy largos, sí.
0: Y que está todo trabajado, repujado, en una cosa que es entre medieval y renacentista, porque el Renacimiento sobre todo tomó muchas de estas cosas.
1: Claro.
0: Donde hay una lógica de la simetría, porque esto también, la simetría está muy, muy marcada, a diferencia de la Casa de las Conchas. Acá claramente es un elemento simétrico. Bueno, subimos el segundo piso, que es el más complicadito de todos, y hay una cantidad de elementos, ¿no? Está en el centro el escudo, digamos que correspondería a Carlos V, es el blasón y paisón se llama. Uh-huh. Está la imagen de Carlos V, Isabel, en el otro extremo, y después hay una cantidad de respaldos que son, por eso te decía, me hizo acordar mucho a la comedia, Sibila, Trajano, Escipión, Marco Aurelio. O sea, como que si ellos, digamos, fueran los herederos de esa transición.
1: Claro, formando parte de una misma corte, digamos.
0: Claro, es aquello del vos que hablaste, Carlomagno, del imperio romano-germánico.
1: Claro.
0: ¿No? Es esa lógica que creo que a nosotros a veces nos cuesta entender.
1: Sí,
0: pero
1: sí.
0: Ellos buscaban...
1: Yo creo que a todo el mundo le cuesta entender, pero ellos insistían en eso.
0: Sí.
1: A ver si alguien entendía que ellos eran los dueños de todos, desde siempre.
0: Totalmente, sí. Además es hasta la monarquía, porque el famoso libro de Dante, además de la comedia, es uno que es la monarquía para tratar de hablar del poder temporal y el poder espiritual.
1: Claro.
0: Entonces, para entender la cabeza, es esa cabeza.
1: Sí, sí, sí.
0: Y esto está muy en esa, porque además España, en ese sentido, está despegada del mundo.
1: Ah, sí.
0: Porque esta monarquía, digamos, ¿no?
1: Sí, bueno, está en los países nórdicos, ¿no?
0: Francia, ponele, pero
1: ¿a qué te referís?
0: No, a esa capacidad, digamos, de establecer un absolutismo monárquico.
1: Ah, bueno, sí, sí.
0: ¿No? Es decir, y además era como la nación... Porque enseguida descubren América, la riqueza.
1: Claro,
0: es como la nación número uno del momento.
1: Sí, no, ni hablar.
0: Después, claro, por supuesto, le pasó lo que ya sabemos, ¿no?
1: Bueno,
0: lo que dijo
1: la
0: que
1: realidad, era, le vi, ¿no? Cayó la realidad.
0: Miré los muros de la patria mía y, porque estaba lloraba. Bueno, y arriba de todo está, en el tercer nivel, el Papa. Y es bien interesante porque a un lado está Venus, si tú lo miras a derecha, y a a la izquierda Venus y a la derecha Hércules, ¿no? Que está también muy conectado prácticamente con elementos políticos, porque Hércules está adosado a un medallón de Augusto y Alejandro, dos emperadores, ¿no? Y a la izquierda, donde está Venus, está Baco y César, ¿no? Y en el medio, el Papa del momento.
1: Ahora, vos acá me estás mostrando una ilustración que resalta con distintos colores los distintos elementos, pero en la realidad no hay ni cartelitos que digan quién es quién, ni distintos colores.
0: No,
1: además. Entonces, vos necesitas a alguien, un experto, por ejemplo vos, que explique todo eso, ¿no?
0: Sí, la lectura es muy difícil. Claro. Está, por eso parte de la cuestión plateresca muy difícil.
1: Es interesante.
0: Y bueno, y esto, si querés profundizar, hay un sitio web que es www.fachadausal, que es universidad salamanca.com. Y bueno.
1: O sea que hay un sitio específico para explicarte la fachada.
0: Y bueno, y hay el estudio que se supone que es como el estudio más reconocido por la propia, porque está editado por la edición, digamos, de Universidad de Salamanca, que es la historia de la universidad, que es de una señora que se llama Paulette Gabaudan, G-A-B-A-U-D-A-N, que creo que lo puedes comprar en la web, que se llama Un Imperio Mítico. Los relieves del edificio de las escuelas mayores de la Universidad de Salamanca.
1: Impresionante.
0: Y se llama Estudio Iconológico.
1: Perfecto, bueno. Buenísimo. Muy bien. Bueno, bárbaro. Es un lugar muy lindo. Salamanca es lindo. Está bueno para pasar por ahí. Y con esto me imagino que se hacen terrible festín si paran por ahí. Es que van a parar, si se ponen a caminar, ¿no?
0: Es que en estos puntos terminás.
1: Sí,
0: la salmantina, me cuesta decir, salmantina está por todos lados.
1: Claro, o sea, la letra.
0: La letra, y vas a ver como la altura que está, la prolijidad, el color, el juego con la piedra. Pero estos dos que hablamos. La Casa de las Conchas, aunque estés vagando, o sea, deambulando por ahí,
1: vas a caer
0: y te va a sorprender ese efecto, sobre todo en la tarde, es espectacular.
1: Impresionante.
0: Y esta biblioteca adelante tiene un espacio abierto, la podés apreciar totalmente. O sea, tiene como. Es como si
1: la casa. Si es una biblioteca pública, además podés entrar.
0: Sí, sí,
1: Bárbaro, genial.
0: Y te puedes sentar y leer, porque además ahí esos lugares son.
1: Sí.
0: Y la gente saca, tiene una hemeroteca ahí de cosas recientes. Hay publicaciones en todo lugar del mundo, te sentás a leer tranquilo, nadie te cobra nada, está buenísimo.
1: Genial, bueno, muchas gracias Roberto Lambagen, nos encontramos en cualquier momento.
0: Hasta cualquier momento.
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1: Victoria Dandridge, yo ya anuncié a Victoria Dandridge y dije, ¿será Dandridge o Dandridge? Y le voy a preguntar a Victoria cómo se dice su apellido. ¿Cómo está? Bienvenida.
5: Muchas gracias, Carlos, por la invitación. Es un gusto estar acá compartiendo con vos. Y bueno, respecto a tu pregunta sobre la pronunciación de mi apellido, se dice Dandridge.
1: ¿Dije Dandridge?
5: Sí.
1: Ah, o sea que me comí yo una R.
5: Una R en el lugar equivocado.
1: Claro, puse Dandridge y bueno, es Dandridge.
5: Sí, es uno de los errores más comunes al pronunciar y escribir.
1: Es injustificable.
5: No,
1: pero bueno,
5: no,
1: si ves que con la edad, viste, viene la dislexia y escribí mal, o leí mal. Bueno,
5: después, respecto al sonido del final, me parece que tenés razón vos.
1: Que es como J.
5: Sí.
1: Sí, pero acá, bueno.
5: Pero cuando lo inscribieron a mi abuelo, cuando llegó a la Argentina, creo que lo sustituyeron por una CH.
1: Porque hay veces, por ejemplo, los apellidos que de la antigua Yugoslavia que terminan en C, sí se pronuncian CH. Y algunos adquieren la H para que suene así, pero este no viene de ahí. Este es Drandig. Muy bien, bárbaro. Victoria, una vez aclarados estos asuntos onomásticos, te digo que no sé qué es el Cine Club del Uruguay, que este viernes tuvo o tendrá una actividad en el Centro Cultural de España. Pero contame, ¿qué haces vos en el Cine Club del Uruguay y qué es el Cine Club del Uruguay?
5: Bueno, en primer lugar, tengo que decir que me parece fantástica esta posibilidad del lenguaje de hablar en distintos tiempos, ¿no? Para el futuro el pasado. Así que saludo a los y las oyentes que están tanto en el pasado como en el futuro escuchando esta grabación. El Cineclub Uruguayo es un espacio que cumple 3 años este viernes y que coordino por una iniciativa docente, pero luego por una voluntad de productora y gestora cultural.
1: ¿Iniciativa docente?
5: Sí.
1: ¿Cómo es eso?
5: Bueno, yo soy docente de realización audiovisual en el Fotoclub Uruguayo, en secundaria de comunicación, medios y lenguaje cinematográfico. Y bueno, doy distintas asignaturas vinculadas a la creación de imágenes. Entonces, en estas prácticas docentes he percibido o intuido que hay como una necesidad de consumir relatos locales, de poder visionar películas de creadores, de personas que son nuestros vecinos, que cuentan las historias que nos podrían haber pasado de nosotros y no nos pasaron. Entonces empecé a gestionar este espacio y a coordinarlo a través no solo de proyecciones, no solo programando proyecciones, sino también generando instancias de mediación cultural para el visionado. Entonces lo que hacemos es anclar en el territorio cada una de estas experiencias de visionado cinematográfico. Esto se hace a través de una presentación que por lo general está a cargo de un especialista que nada tiene que ver con cine, por lo general son periodistas, científicos, investigadores, trabajadoras sexuales, distintas personas vinculadas a nuestro entramado social que vienen y comparten alguna experiencia o un punto de vista sobre algo que se plantea en la película. Con esto nos...
1: Vos elegís una película e invitás gente a ese rol que estás diciendo, ¿no?
5: Tal cual, me encantaría invitarte a vos, ya que estoy acá, me gustaría hacerte esta extensión.
1: Uy, ya y en público, bueno, está, sí, acepto.
5: No te queda otra que aceptar. Sí, claro, yo programo, esto es una instancia de curaduría, diría, ¿no?
1: Claro. Bueno, sí, la programación, está bien, o sea, sí, o curaduría en otro ámbito. Pero digo, ¿y dónde lo haces eso? Bueno, o sea, cada vez tenés que elegir un lugar porque no tenés una sede. O sea, ¿el Cineclub no tiene una sede física o sí tiene?
5: Bueno, el Cineclub supo tener una sede física a la cual aprovecho agradecerle públicamente nuevamente. Cada vez que tengo la oportunidad lo hago. Esto surgió en el Fotoclub Uruguayo gracias a la habilitación de Álvaro Perkovich, su coordinador en ese entonces, que bueno, que era el coordinador, solía ser el coordinador de la institución donde yo doy clases y comienzo de vuelta el curso el mes que viene. Y bueno, el Fotoclub Uruguayo albergó durante sus primeros 2 años y medio al Cineclub Uruguayo y a partir de este año ya no pudimos estar más porque nos mudamos de sede y la sede nueva no tiene espacio para las proyecciones y las actividades que nosotros realizamos. Entonces, este año cambiamos la modalidad y estamos programando para organizaciones, para instituciones, ciclos vinculados a sus propias propuestas y temáticas. En esta oportunidad es el aniversario, es un episodio especial y estamos replicando la modalidad del cumpleaños del aniversario del año pasado, que consiste en abrir una convocatoria libre a realizadoras y realizadores uruguayos, residentes tanto en el país como en el exterior, a que postulen sus cortometrajes y sus trabajos para ser programados en esta instancia. En esta oportunidad tenemos una selección de 11 cortometrajes que serán programados y exhibidos en el Centro Cultural de España el viernes 24 de julio a las 17 horas.
1: O sea, ayer para los que están escuchando el sábado de noche y mañana para quienes lo están escuchando a través de la web.
5: Pasado mañana.
1: No, porque hoy es el día anterior al día en que lo vamos a poner.
5: Ay, me encanta esto.
1: Sí.
5: Espero que el público oyente lo disfrute tanto como nosotros.
1: ¿Cómo no? Sí. No, bueno, entonces, pero digo, más allá de eso, porque igual va a ser limitada la cantidad de gente que vaya por el hecho de que es en un lugar físico que tiene unas limitaciones y seguramente esto lo escucha mucha más gente. Entonces, digamos, cada vez que hacen una actividad, como en este caso el aniversario, se busca un, digamos, un espacio de exhibición. La denominación club, tiene que ver con que, bueno, es un lugar donde la gente puede asociarse o ir o digamos, reunirse, ¿no? No sé si asociarse, pero reunirse. ¿Por qué es club? ¿Cómo se hace para uno acercarse y tener alguna clase de participación, más allá de como espectador, ¿no?
5: Qué linda pregunta. Uh-huh. La verdad es que no tenemos ningún requisito. La entrada es libre, es gratuita. La invitación está siempre abierta a nuevas personas que quieran sumarse. Uh-huh. Es un club porque, bueno, cuando yo empecé con esta iniciativa no existían tantos cineclubes, uh-huh. más allá del que proponía, por ejemplo, el cine universitario o la propia cinemateca. En un
1: Ah, bueno, pero esos no son cineclubes. Bueno, sí, está, se puede decir que son cineclubes.
5: De alguna manera sí, pero no existían tantos. Entonces, investigando un poco, me choqué contra el cineclub uruguayo que solía coordinar Mario Benedetti en los años 60, 70, 80, y me sentí interpelada por su iniciativa. Además de eso, yo antes de comenzar con el Cine Club ya programaba en Paseo Cultural Tristán Cine, en el cine al aire libre, exhibiendo cine vinculado a la literatura específicamente, y también generando instancias de mediación y conversatorios para poder revisar estas películas y estas puestas en escena en relación a la literatura nacional. Antes de eso programaba Cine de Miércoles, que cada tanto lo sigo haciendo, pero bueno, ahora tengo menos tiempo, que es una instancia en mi casa privada los días miércoles para amigos y amigos de amigos. Entonces, esta noción de club me ha acompañado toda la vida. También coordino el Club de Letras Uruguayas, que es un espacio para leer autores nacionales. Creo mucho en el valor de la cultura local y en su multiplicación. Entonces, la idea de club no implica ninguna afiliación, ni ninguna inscripción, ni ningún requisito para ser parte. Sencillamente acercarse, a conversar, a charlar, a exponer tu punto de vista sobre el mundo y a escuchar las demás voces que enriquecen nuestra discusión, nuestra cultura y al futuro, creo, también.
1: ¿Y cómo se hace entonces para acercarse? Porque, bueno, ahora esta instancia en el Centro Cultural de España es una posibilidad, pero... Uh-huh. Cuando no hay exhibiciones, ¿vos tenés un sitio, hay un espacio en alguna red? ¿Cómo se hace?
5: Claro, tenemos una cuenta de Instagram y también en Facebook, homónima, que se llama Cine Club Uruguayo. Allí pueden escribir, pueden revisar la información, ahí publicamos las actividades que vamos haciendo, los ciclos que programamos. Recientemente estuvimos con un ciclo que se llamó Nosotras, Mujeres por el Cine Nacional, en el que programamos junto a Nido, una cooperativa de trabajadoras, una serie de 4 películas en las cuales revisamos las distintas formas de representarnos a nosotras y quién representa a quién y de qué manera. Entonces se armaron unas discusiones muy lindas. Tuvimos la oportunidad de contar con Mala Reputación, una película de Sol Infante y Marta. Tuvimos también Delia, de Pito Capena, con la presentación de Dina y Ael. Estuvo también Tolderías y Quilombos, con una presentación de la representante de la institución de afrodescendencia de Mides, y cerramos con Carmín, de Aldo Garay. Uh-huh. Entonces pudimos, a través de estas películas, revisar un panorama sobre las mujeres siendo representadas y representando a otras mujeres, que es una discusión muy rica, a la que están todos invitados siempre y todas también, obviamente, a participar y sumarse. Uh-huh. Es un club de entrada libre y gratuita.
1: Bueno, bien. Entonces, ¿te buscan buscan el club en Cine Club del Uruguay o Uruguayo?
5: Cine Club Uruguayo.
1: Cine Club Uruguayo en Instagram o en Facebook. Y ahí tienen el contacto directo. ¿Y tenés una programación de otras actividades ya previstas, más allá de esta del aniversario en el Centro Cultural de España?
5: Bueno, esta mañana le escribí un mensaje a un director que me interesa mucho programar. En este momento tenemos el Cineclub tiene un ciclo central que se ampara, son 7 episodios bajo una temática. Hemos tenido, por ejemplo, icónicas del cine nacional, identidad del cine nacional, retratos documentales, en los que en cada ciclo programamos 7 películas. En este momento nos encontramos en el último de icónicas del cine nacional. Entonces le escribí al director Martín Sastre para proponerle programar Mixtacuarembó, uh-huh. como cierre, que sería el episodio 21 del del cineclub.
1: O sea que esa sería una de las posibilidades, si es que acepta, porque capaz que además hay compromisos de, ¿no?, de distribución y de exhibición que a veces complican un poco, ¿no?
5: A veces sucede.

0: O sea, casi nunca realmente, para
1: Uh-huh.
0: serte sincera, han sido pocas las veces que los directores no han aceptado participar por distintos motivos y ninguno por temas de distribución. En esta oportunidad no sé qué va a responder él. De todas maneras, lo que sí va a suceder es el cierre de este ciclo de Icónicas del Cine Nacional en el mes que viene o el siguiente. Así que les invito a que queden atentos a la comunicación para bueno,
1: Bien,
0: sumarse.
1: bueno, y por lo que veo entonces el énfasis es en uruguayo, que esos cineclubes a los que vos hacías referencia en otra época tenían un objetivo quizá que era exactamente el contrario, es decir, traer al Uruguay el cine del mundo para mostrar cosas que no era de pronto muy fácil de ver, ¿no? Y lo que vos estás planteando a través del Cineclub Uruguayo es justamente ver todo lo que se produce o estimular de la manera que sea, por ejemplo, con los cortos, la producción uruguaya, ¿no? Bueno, está bien, es una buena acepción de uruguayo. Y ahora se puede, porque en el año 50 era muy difícil, era carísimo, era una locura. Ahora se pueden hacer películas con un celular, ¿no? Se pueden hacer ese tipo de cosas que viene bien.
0: Me parece muy lindo eso que estás diciendo, como esta necesidad contemporánea de programar lo local, de no ir tanto hacia afuera, porque es tan fácil el acceso a los
1: Ah,
0: contenidos
1: sí,
0: extranjeros
1: totalmente.
0: y tan intuitiva la tendencia a la importación de narrativas extranjeras
1: Es que
0: también.
1: la clave siempre fue la distribución. Viste que las grandes productoras lo que tenían, el punto fuerte de ellos, no era la plata para producir, era la cadena de distribución, ¿no? Cinemetro se llama metro, no porque a alguien se le ocurrió ir con un centímetro. Es decir, todos los cines pertenecían a cadenas de distribución. Y ahora, digamos, tienen alianzas estratégicas. Los distribuidores y exhibidores de los cines, digamos, comerciales, ¿no? Y los cineclubes y cinematecas y cine universitario intentaron distribuciones alternativas, ¿no? Y hubo momentos complicados de guerra que sufrieron estos independientes, ¿no? Ahora, claro, yo qué sé, bueno, hay otras posibilidades. Igual la distribución está complicada. Digo,
0: Totalmente.
1: independiente, ¿no?
0: Sí, ni que hablar.
1: Pero bueno, hay que darle para adelante entonces al Cineclub Uruguayo, Victoria. Yo te agradezco mucho que hayas venido y toda la información que tengas, mandala para que podamos darle curso. Victoria Drandvich.
0: Un gusto, Carlos.
1: Gracias, Victoria.
0: Gracias.
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0: específica y concreta que la hace, digamos, apta para entrar en esta especie de ciclo que yo hago en el último bloque de cada programa, que es hablar de obras que vienen de otras obras. En general hablo de cine que se origina en textos anteriores, en una novela, en un cuento. Por ejemplo, hemos hablado de La Odisea, la película de Nolan. Bueno, le doy la bienvenida entonces a Sandra para hablar de El caso inevitable del señor Méndez. ¿Cómo estás, Sandra?
1: Muy bien, gracias.
0: Bueno, esta obra se basa en un cuento. Contame un poquito cómo es eso.
1: Sí, esta obra se basa, me inspiró más que nada la idea original en un cuento de Martín Lander que se titula Ojos de vidrio.
0: ¿Cómo leí? ¿Cómo accediste a ese cuento? ¿Es un cuento que está publicado? ¿Cómo es el asunto?
1: No, es un cuento que llegó a mis manos, no está publicado y la verdad que cuando lo leí me pareció fascinante la idea central del cuento, qué es lo que le ocurre a los dos personajes principales del relato y enseguida, de inmediato, pensé qué interesante sería llevarlo a escena. Llevar esta historia, esta idea a escena. Bueno, pasaron años, pasó la pandemia, lo cual también incidió en el clima de la obra de teatro actual, porque hay que aclarar que el cuento fue escrito por Lander en 2018 al 19 aproximadamente. Pero la obra de teatro la escribí en 2020.
0: O sea,
1: Después,
0: en plena pandemia, digamos.
1: claro, bueno, como mucha gente, ¿no? Que se dedicó de pronto
0: Bueno,
1: a ya que venía escribiendo, pero mucho más, ¿no?
0: está
1: Mucha,
0: bien, bueno,
1: una producción más intensa al tener más tiempo,
0: claro.
1: más concentración. Y de alguna manera, los hechos y el clima generado por esa situación mundial que nos envolvió de una manera muy peculiar, ¿no? Muy fuerte a toda la gente del planeta, se podría decir, incidió en el cuento. Si bien no se alude directamente, perdón, incidió en la obra de
0: En
1: teatro.
0: la obra, a partir de la idea
1: Claro.
0: del cuento. Lo que pasa es que está siendo muy abstracta, ¿no? Es difícil hablar de una obra a veces
1: Sí.
0: porque tiene aspectos de la trama que vos querés que sean una sorpresa para el espectador, ¿no? Hablábamos el otro día con Alejandro Camino, que dice: antes no hablábamos de spoiler. ¿Por qué? ¿Por qué ahora tenemos tanto miedo de decir cómo viene la cosa de la trama?
1: Bueno, porque me parece que no siempre, ¿no? No en todos los
0: No,
1: casos.
0: claro.
1: Pero en este caso me parece que, bueno, es una sorpresa del momento que puede ser una clave interesante. Entonces, podemos hablar aproximadamente de lo que
0: Claro.
1: ocurre, ¿no? Incluso el hecho de que subrepticiamente esté presente el tema de una posible pandemia mundial, un enigma, un miedo, subyace en el clima de la obra, pero no es protagónico.
0: Eso no estaba en el cuento, ¿no? O
1: No, no
0: sea, a ver,
1: estaba.
0: trata de contar lo que se pueda del cuento y si eso que se puede contar es lo que vos de alguna manera trasladaste.
1: En el cuento, empezando que no es una comedia.
0: El cuento no es, no, claro, no es
1: No,
0: cómico,
1: no es
0: digamos, no,
1: cómico.
0: claro.
1: No es divertido, tiene un aspecto de reflexión, de melancolía, es muy poético, muy surrealista, según mi entender, mi percepción. Es como, podríamos decir, una literatura fantástica. Y a mí me atrapa mucho eso.
0: Fantástico porque ocurren hechos como que no son de la vida cotidiana, como que son como
1: Claro.
0: imposibles, serían imposibles en, o bueno, o una especie de, como no sé, de milagro, cosa sobrenatural, algo
1: Claro,
0: así.
1: me encanta eso de que pueda aparecer un personaje en un plano diferente al resto del mundo.

0: mundo, que le pida algo imposible al otro.
1: Eso es lo que pasa en el cuento. Hay un personaje que le pide a otro algo, que no. Es decir, ya la propia existencia del otro personaje ya es raro, ¿no? Lo que está pasando es raro.
0: Claro, y es imposible que cumpla además.
1: Que el otro cumpla, claro.
0: Sí. Entonces me pareció súper interesante porque es muy teatral. Yo digo, algo es muy teatral cuando en el momento te sorprende y pasa que genera una reacción en el personaje que es solicitado, una reacción súper interesante y un gran desafío para la actuación. Por eso me encantó.
1: Claro.
0: Pero además yo le agregué personajes a la historia de teatro, o sea, la puesta en escena, incluso ya en el camino casi de los ensayos, agregué nuevo personaje, porque me parecía que valía la pena incorporar otro personaje también muy surrealista, muy divertido. Bueno, el asunto es que le pedí permiso, por supuesto, a Martín Lander. Él leyó la obra, le gustó mucho, estuvo de acuerdo, estuvo encantado el día del estreno también, le gustó, estaba muy feliz. Y yo creo que es interesante, ¿no? Inspirarse de pronto en una obra, ya sea, incluso te digo, puede ser un cuadro, como me pasó con La mujer copiada, ¿no? Una novela, como me pasó con La bailarina de Maguncia o como me pasó con Futuro Perfecto, que te inspiren en la realización de una obra que de alguna manera es original, ¿no? Porque no.
1: Bueno, con variaciones, ¿no? Porque en algunos casos la adaptación es mucho más cercana, quizá, al original, ¿no? De pronto, cuando vos decís un cuadro, no había pensado eso, ¿no? ¿Cómo es eso de partir de un cuadro y hacer una obra de teatro?
0: En el caso específico de La mujer copiada, siempre me llamó la atención una pintura de Oskar Kokoschka, pintor austríaco de comienzos del siglo XX, en la cual él está mirando a alguien que parece una mujer desnuda que está encima de una mesa. Pero esa mujer desnuda tiene unas proporciones corporales tan raras, está tan rígida, que empezás a sospechar de que fuera una mujer real, ¿no?
1: De que no fuera,
0: De
1: claro.
0: que, claro, pero claro, como el estilo de Kokoschka es también muy peculiar porque tiene unas pinceladas abruptas, no naturalistas,
1: Sí,
0: una textura.
1: como que fuera un hijo de Van Gogh, ¿no? Una cosa así.
0: Sí, más raro todavía,
1: Sí.
0: es enmarcado dentro de la vanguardia expresionista.
1: Claro.
0: Él también se autorretrata de manera rara en ese
1: Claro,
0: cuadro.
1: pero vos
0: Entonces
1: decís que
0: vos,
1: igual la mujer es más rara.
0: pero la mujer es más rara. Entonces ahí me puse a investigar hace muchos años ya y me di cuenta que era un autorretrato con la muñeca que le había mandado hacer a una modista costurera alemana para reproducir la imagen de su amante que lo había abandonado hacía poco, ¿no? La de Alma Mahler, con tamaño natural, incluso se conservan fotos de la muñeca. Ahí dije, ta, esto es muy fuerte, esto yo lo quiero llevar a escena y de
1: Claro,
0: hecho
1: pero
0: lo
1: ¿qué querés
0: hice.
1: llevar a escena?
0: La
1: Porque,
0: historia,
1: claro,
0: claro.
1: toda la historia. O sea que ahí ya eso no es una adaptación, eso es una investigación de hechos históricos y una interpretación tuya, porque se saben algunas cosas, pero muchas cosas no se saben. Entonces vos tenés un espacio ahí para la ficción, ¿verdad?
0: Claro, ¿cuál fue el destino de la muñeca? Hay varias versiones. Eso está buenísimo también. ¿Cómo terminó la muñeca? Algunos dicen que decapitada, otros dicen que la enterró en el jardín, en una noche de juerga, cuando estaba borracho. O sea, es muy extravagante, bien como era la época, ¿no? Y bueno, y también me han interesado novelas como Desviación de Luche d'Éramo, por ejemplo, que habla de su experiencia en los campos de reclusión alemanes y en las fábricas. Me ha interesado también la
1: eso,
0: novela.
1: Eso dio origen a La bailarina,
0: a la bailarina de Magón.
1: Un unipersonal que hiciste hace algunos años con,
0: sí, con Noelia Campo.
1: Con Noelia Campo. Uh-huh.
0: Y también me ha interesado la novela La llave maestra, de la autora japonesa contemporánea también, Masako Togawa, aunque en La llave maestra, en la cual se cuenta la historia de unas mujeres ancianas que viven en un apartamento, de esos tipos de apartamentos donde viven mujeres solas, uh-huh, muy peculiar, y que tienen que mover el edificio unos metros porque van a construir una carretera.
1: Uh-huh.
0: Entonces eso genera una conmoción rarísima porque les dicen que se pueden quedar en la casa, que ni se van a dar cuenta de cuando muevan el edificio. Dije, ah, no, esto hay que ambientarlo en el Uruguay del futuro, cuando Uruguay no exista más.
1: Ahora,
0: ahí
1: pero,
0: me la jugué a que
1: claro,
0: en el siglo XXIII, quién sabe cómo se llama este territorio.
1: Lo que pasa es que esa novela es una novela policial, ¿no? Que tiene un determinado argumento y que además no es fantástica ni de ciencia ficción, es simplemente agarran el edificio y lo mueven, algo que se puede hacer con cierto tipo de construcciones, ¿no? Pero vos hiciste otra cosa, no tiene nada que ver, porque Futuro Perfecto es una obra de ciencia ficción que ocurre en un futuro. Y las mujeres son viejas, pero en realidad parecen jóvenes.
0: Bueno, ahí está.
1: Entonces,
0: el juego de la imaginación.
1: Pero eso no es una adaptación, sino que es una imagen, que es el edificio moviéndose, que a vos te disparó un montón de cosas.
0: Pero, y también se me ocurrió, bueno, es en un futuro, sí, pero está el tema, la amenaza latente de que van a mover el edificio.
1: Claro,
0: que ahora
1: es
0: sí
1: imagen.
0: Se puede decir cómo termina, es mentira.
1: Claro.
0: Lo que quieren es matarlas,
1: está
0: porque
1: bien,
0: llegado
1: pero
0: un momento ya no son útiles para la sociedad.
1: Claro.
0: Pero además también lo que fue muy fuerte, que se me ocurrió cuando la escribí, es que todas actrices jóvenes representan a esas ancianas de 80, 90 años que están operadas.
1: Claro.
0: Con el maquillaje se nota también, había una línea de corte que vos podés imaginarte, vos público, ah, por acá cortaron para cambiarles la cara.
1: Claro, pero
0: ¿no?
1: A lo que voy es que ahí no estás adaptando la trama ni siquiera la el fondo de la novela de esta Masako Togawa. Vos inventaste tu propia trama a partir de la imagen que te despertó esa cosa de mover el edificio. Incluso ya ni lo moviste el edificio.
0: No, claro.
1: O sea que cambiaste hasta eso.
0: Sí, pero algunos personajes me inspiraron también.
1: Claro.
0: La sensación de la que es más reflexiva, la que es más rebelde. Es difícil a veces de deslindar, porque el clima, la atmósfera que genera esa novela en alguien,
1: claro,
0: de pronto te dispara pila de cosas, ¿no? Y creo que es válido eso para el artista,
1: pero
0: porque nadie
1: pasa,
0: puede pretender que es original 100%.
1: Pero es que eso nos pasa todo el tiempo.
0: Claro.
1: Lo que pasa es que no estamos diciendo, ah, mirá, escribí esto pensando en tal y cual cosa, porque me disparó la lectura o haber visto tal obra. Bueno, todo el tiempo estamos recibiendo esas influencias. Yo quería más concentrarme, pero esto me parece que está genial, ¿no? Para hablar de un cuadro que te dispara una idea para una obra, pero en el cuadro no está todo el argumento, ni están todos los personajes, ¿no? Porque en tu obra de la mujer copiada aparece Freud, aparece no sé cuántos otros personajes.
0: Sí, Egon Schiele, ¿no? Sí, sí.
1: Entonces, y en esta de Masako Togawa también, la imagen de mover un edificio donde adentro viven unas mujeres ancianas, te da, te produce todo una serie de disparos que te llevan a otro lugar. Ahora, lo que dijiste de Luce d'Eramo, de la vida de esta muchacha italiana de familia fascista que quiere apoyar al eje, o sea, a Italia y a Alemania, y se ofrece como voluntaria, va a trabajar a Alemania, y ahí se da cuenta cómo son las cosas, termina siendo una militante de izquierda, digamos, completamente opuesta a aquellas ideas de cuando era una chiquitina, ¿no? Eso sí sigue mucho la biografía de esta mujer, ¿no? Que es una mujer que existió, ¿no?
0: Sí, vivió.
1: Que no me acuerdo cómo se llama el hijo.
0: Carlos Deramo.
1: Bueno, está, pero es un sociólogo importante, tiene un montón de libros publicados. Eso es distinto a lo del cuadro, ¿no? O a lo de la novela Masamoto Babaoyi.
0: Sí, igual hay situaciones originales.
1: Inventadas, ahí está.
0: Imaginando cómo sería la vida en la fábrica, qué acciones, porque claro. Empieza a aparecer además lo coreográfico con la actriz, en claro. Este caso.
1: Claro.
0: Se acercó a eso, pero también a otras obras de la autora y a la biografía
1: claro.
0: De Luce, nacida Mangione, ¿no? Luce sí, Mangione. Sí.
1: Ahora, por ejemplo, cuando hiciste Las Madres del Monstruo, ahí hay también una investigación histórica, biográfica, sobre Mary Shelley, la autora de Frankenstein, y de su madre, Mary Wollstonecraft. Y también tomaste algunos elementos de Frankenstein, del libro, ¿no? Pero
0: sí.
1: Ahí ya es más como un rompecabezas, ¿no?
0: Y también hay que nombrar a Fiona Sampson, que escribió
1: claro.
0: sobre una investigación sobre Mary Shelley.
1: Claro, una biógrafa, digamos,
0: claro,
1: y crítica.
0: Una sí. Crítica y es también poeta.
1: Ahora, esas son todas como fuentes de una investigación que cualquier escritor o cualquier dramaturga hace para construir su obra. Pero vos escribiste, por ejemplo, el libreto de una ópera, Rashomon, para León Viriotti, y a pedido del propio Viriotti te basaste en un cuento de Ryunosuke Akutagawa.
0: En dos,
1: pero bueno. En el bosque es el central, que es ese cuento en el que una serie de personajes hacen declaraciones en un juzgado o en una comisaría porque fueron testigos o protagonistas de un asesinato, y resulta que cada uno de ellos se atribuye la culpabilidad, todo lo contrario
0: claro.
1: A lo que ocurriría, y eso es lo que hace que ese relato en el bosque sea tan, tan curioso. Que la película que hizo Kurosawa se llama Rashomon.
0: Sí.
1: Porque usa algunos elementos de otro cuento que se llama Rashomon, pero esencialmente es en el bosque. Ahora, ahí vos seguiste todos los personajes y todos los hechos de la trama y el carácter de los personajes para construir ese libreto.
0: Claro, es lo que me pidió León Viriotti, uh-huh. Justamente.
1: Claro.
0: Porque él de joven había visto en los años 50 aquí en Uruguay la película y quedó deslumbrado
1: uh-huh.
0: Con la película de Kurosawa, ¿no? La película
1: claro.
0: Rashomon. Entonces, bueno, traté justamente de investigar sobre eso y de escribir el libreto para la ópera siendo fiel al relato tanto de Akutagawa como de Kurosawa. Pero claro, no pude con mi manía también de seguir elaborando cosas y escribí Hotel Blanco, en donde pongo al autor, a Ryunosuke mismo, como personaje acosado por sus
1: criaturas.
0: Que lo rodean, ¿no?
1: Y ahí sí son pequeñas adaptaciones de algunas escenas de los cuentos de él, ¿no?
0: Claro, incluso inspirado en uno de los últimos cuentos, si no el último, Los Engranajes, uh-huh. Que es bastante autobiográfico, porque el personaje dice que tiene sensación de luces, que tiene visiones que son como engranajes, que es justamente son distorsiones ópticas, uh-huh. ¿No? En momentos de estrés, como padecía el propio escritor,
1: uh-huh.
0: Que al poco tiempo se suicidó.
1: Uh-huh.
0: Lo que ocurre también en el relato en Hotel Blanco.
1: Uh-huh.
0: El personaje habla desde la muerte.
1: Uh-huh.
0: Viene justamente, abre la obra con pastillas, tomando Veronal, que fue
1: lo que usó,
0: claro.
1: Si te parece, Sandra, vamos a una pausa y a la vuelta hablamos entonces de un poquito más de esta adaptación concreta de El Caso Inevitable del señor Méndez, una transposición con un montón de aportes tuyos, de el cuento Ojos de Vidrio de Martín Lander.
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1: Seguimos charlando con Sandra Macera sobre su trabajo dramatúrgico, digamos, con un perfil de transposición de textos anteriores con intervenciones de distinto tipo, a veces muy masivas, o sea que apenas una imagen da origen a una toda una obra completa, y otras veces un poco más siguiendo personajes y eventos de una trama. Hiciste una que creo que fue la primera obra que escribiste, que se tituló El Castigo y que se basaba en una novela de una escritora canadiense de origen chino, ¿no? ¿Cómo se llamaba?
0: Sí.
1: ¿El original?
0: El original, Ingratitud.
1: Ingratitud.
0: De la autora Jin Cheng.
1: Jin Cheng, sí. Que ahí, bueno, específicamente en ese caso sí, se trataba de una transposición y decidiste pedir los derechos para hacer la adaptación y todo lo demás, ¿no? Llevar una novela a una obra de teatro, de pronto, es un poco complicado, porque una novela tiende a ser más larga, ¿no? Si te pones a pensar, una obra de teatro la ves en una hora y pico, ponele, y una novela, si la lees, la lees en unas cuantas horas, ¿no?
0: Exacto.
1: Entonces es más largo, sí, tiene más, sí, cosas,
0: ¿no? Además, Ingratitud tiene muchísimos personajes.
1: Claro.
0: Yo sinteticé en tres, que consideré que eran el núcleo conflictivo más intenso: la abuela, la madre y la hija.
1: Uh-huh.
0: Y un coro, de alguna manera. O sea,
1: claro,
0: una relatora que va presentando al público la situación y va haciendo comentarios a la manera del coro de la tragedia griega.
1: Claro, porque si no, o sea, en el teatro vos tendrías que mostrar todo en escenas, es decir, los personajes actuando, haciendo acciones y explicando todo, pero no contando, sino haciendo. Y eso sería impracticable para adaptar todo lo que dice una novela en términos teatrales. Por eso esos, claro, personajes que hacen una especie de relato o puesta en contexto. Ahora, en el caso inevitable del señor Méndez, el origen es un cuento. Entonces parece que el cuento está más cerca de la obra de teatro en términos de duración, ¿no? Tiene menos cosas el cuento que una novela, y por lo tanto es como que vos podrías representar completamente el cuento en términos teatrales. ¿Cómo fue el trabajo en este caso?
0: En este caso fue, bueno, lo opuesto a El castigo. Me refiero al castigo, el título de la obra, de la adaptación de la novela aquella china, ¿no? Porque aquí se agregaron personajes, se hizo mucho más complejo el relato. Incluso en un primer momento me pareció que bastaba con dos escenas del encuentro de los personajes principales para resolver la situación satisfactoriamente, escénicamente, ¿no?
1: Claro.
0: Y después me di cuenta que no, que se necesitaba una tercera escena, un tercer encuentro, para que el proceso de que llevaban a cabo esos personajes, desde hablar por primera vez en sus vidas hasta hacerse amigos, necesitaba una tercera escena. Entonces, claro, entre medio de eso pasan cosas también, aparecen nuevos personajes, porque me pareció que lo requería el teatro, ¿no? Porque claro, el relato,
1: el
0: cuento
1: teatral,
0: puede ser,
1: digamos,
0: claro, el cuento es más conciso, puede ser mucho más breve, puede ser incluso de tres frases, como ha habido cuentos célebres, ¿no?
1: Claro.
0: Y en soledad, quien lee, ¿no?, la lectora, el lector, puede imaginar millones de cosas. Es la esencia de la escritura,
1: la literatura,
0: literatura del relato, la narrativa,
1: claro,
0: ¿no?, o la poesía. Pero en el caso del teatro hay otros requerimientos y hay otros desafíos. A mí me resultó súper desafiante escribir El caso inevitable del señor Méndez. Creo que di con la clave justamente con el título, porque es inevitable de alguna manera la situación que se le genera a uno de los protagonistas de esa obra. Tiene que atender lo que le pide el otro y se genera, casi sin darse cuenta, casi inconscientemente, una amistad muy profunda. Yo creo que el tema eje de la obra de teatro es el valor de la amistad,
1: el vínculo entre esos dos personajes
0: y el jugársela por el otro también. O sea, cómo se la juega, ¿no?
1: Claro, claro, acá estamos en el tema de que no está difícil de decir lo que pasa por el efecto que se requiere de sorpresa, ¿no? Digamos que la obra muestra a estos dos protagonistas, por más que a vos no te guste usar ese término, son los dueños de la historia. Si uno hiciera la pregunta de quién es la historia, y bueno, es de el señor Méndez y de Sigfrido, ¿no? Estos dos personajes empiezan a vincularse y terminan, gracias a esa cosa extrema que uno le pide al otro, con un vínculo de amistad muy fuerte, ¿no? Inesperado.
0: Claro, sí.
1: Y entonces, claro, de pronto el tema fantástico que era predominante en el cuento acaba para otro lado. Ya por más que sigue siendo fantástico, de alguna forma, el fondo del asunto cambia un poquitito. Pero
0: sí,
1: también vos cambiaste el tono. Es decir,
0: y el final, porque el final del cuento de Martín Lander es ominoso. Es muy poético y muy amenazante, que está,
1: claro,
0: genial,
1: sí,
0: ¿no?
1: Claro.
0: Y acá está también, en la obra de teatro, está presente lo ominoso, lo tremendo, pero el final es distinto, es esperanzador, es reconfortante, podríamos decir, gracias a ese pacto de amistad que se genera, que además, recalco, no tiene que ver con una atracción sexual, no tiene que ver con un pacto que involucre la atracción, ¿no? Sino que es simplemente, o no tan simplemente, de la más profunda humanidad, en el sentido de amigos para siempre, ¿no? Y yo creo que igual todos los personajes que están allí, aparte de ellos dos, son fundamentales, porque no se explicaría la obra, sino sin la mujer que cuida a uno de ellos que viene de noche al sanatorio a cuidarlo, no se explica la obra, porque la manera de ser de ellos genera también que de alguna manera le cambie la vida a esa mujer. Y es fundamental la hija de uno de ellos también, ¿no? Claro. O sea, es fuerte.
1: Bueno, todos esos personajes generan contexto, es decir, dónde están, dónde es que están moviéndose, dónde es que se está produciendo este vínculo entre estos dos personajes.
0: Más que contexto, diría yo. Generan la sensación de el clima general de la obra, el tiempo-espacio, por más que no hay una relación específica, salvo en una mención a dónde ocurre y cuándo ocurre, pero indirectamente generan un enclave fuerte de tiempo-espacio, todos los demás.
1: Claro, claro. Bueno, bien, es una comedia, ya lo hemos dicho, es decir, eso es lo que va a encontrar la gente que la vea, ¿no? Más allá de todos estos contenidos que vos estabas diciendo. Y esto va los viernes a las 8 de la noche en el Teatro Alianza.
0: Exactamente.
1: Y va a estar el tiempo que aguante, digamos, o no. ¿Cómo es el asunto?
0: Bueno, por lo menos hasta fines de agosto.
1: Claro, porque viste que ahora las temporadas son así, fugaces.
0: Claro, pero como esto es únicamente los viernes.
1: Claro, una vez por semana.
0: Entonces es como una temporada extendida,
1: claro,
0: digamos.
1: Claro,
0: ¿no?
1: Está bueno. Bueno, genial. Bueno, Sandra Macera, muchas gracias. Nos vemos en cualquier momento.
0: Bueno, gracias a ti.
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0: Bueno, qué bueno. Acá estamos sobreviviendo. qué himno. Nunca pensó.
1: Tendrías que haber puesto en realidad.
0: Nunca pensó Víctor Heredia que esto, no sé, era un tema vigente para el resto de nuestros días.
1: Para el resto de la humanidad.
0: Cuando
1: ahora,
0: lo largó.
1: Sobreviviendo estuvimos hasta ayer, que no veíamos la luz del sol. Hoy que vimos la luz del sol.
0: Está bien.
1: Ya
0: bueno,
1: más
0: por
1: feliz.
0: Eso mismo que sea.

0: Como un grito de que hemos sobrevivido a la tormenta.
1: Somos
0: Ahí
1: sobrevivientes.
0: está, qué temón, ¿no? Y ahí, bueno, se juntaron León Gieco, Vitale, se mandaron tremenda actuación
1: Un
0: en
1: tema
0: vivo.
1: impresionante que además uno lo puede escuchar una, 10, 20 veces y siempre se va a emocionar cuando lo escuche, ¿no? No solo con lo que dice la canción, sino con las voces de quienes la interpretan, que son realmente maravillosas.
0: Claro, y a veces pega más en algunos estratos de la sociedad que en otro, pero siempre está,
1: Bueno, pero eso no debería
0: pero
1: ser así.
0: siempre está pegando en alguno que otro, ¿no? Sí, es increíble. Y a veces, bueno, muy mayoritario, estratos muy, muy grandes, ¿no? Realmente una cosa. Sí, tremendo temón ahí del Víctor Heredia, del cual algo vamos a escuchar cerrando esta primera parte, este arranque del Tungue.
1: Genial, me parece
0: Bueno.
1: buenísimo. Bueno, Nelson, volvió el sol, vuelve el campeonato uruguayo, todo es alegría, excepto por una triste noticia
0: Che,
1: con la
0: qué
1: que
0: horrible,
1: amanecimos hoy,
0: sí.
1: que bueno, que hay que darla y que hay que mandar las condolencias a sus familiares.
0: Está pasando seguido en distintas partes del mundo también, ¿no? Es decir, hay como un. Hay que empezar a tener una especie de cuidado extremo con ese tipo de cosas, ¿no?
1: Sí, bueno, la noticia de la que estamos hablando es de la repentina muerte del Bola, de Bruno Bentancor. Yo lo recuerdo como si fuera hoy, viéndolo en la cancha con la camiseta de Peñarol. Un chiquilín, realmente un chiquilín, y bueno, falleció a causa de una falla cardiorrespiratoria. Hay algunas teorías sobre algún fármaco, porque, a ver, es un chiquilín de 22 años, o sea,
0: Claro.
1: una falla de ese tipo no es algo que sea tan común, pero bueno, estaba entrenando en el Deportivo Italiano, que fue el que anunció la triste noticia en la mañana de hoy.
0: Que se iba, ¿no? Estaba por irse.
1: Y bueno, en Emiratos Árabes
0: Sí.
1: figura como
0: Sí.
1: su último club. Sí,
0: Sí.
1: había pasado por Cerro, luego de Peñarol, también por Rentistas.
0: ¿Qué cosa? Qué cosa, muchacho tan joven. Ahí están los comentarios también, los famosos excesos en lo que tiene que ver con los entrenamientos, y, ¿no? Que a veces se pasan un poco para el otro lado de la raya, lo cual es muy difícil de controlar eso, ¿no? Porque tendría que ser, no sé, un entrenamiento personalizado, ¿no? Es muy difícil, ¿no? Es muy difícil. Muchacho, claro, no, por ahí no aguantó, yo qué sé. Es una cosa muy lamentable,
1: Terrible, la
0: realmente.
1: verdad que sí, pero bueno, otra vez el mundo del deporte es conmocionado con una noticia de este estilo. Bueno, retoma el campeonato uruguayo. La nueva fecha, la fecha que no se había terminado de completar, se completa este fin de semana.
0: Se
1: Vuelve tu
0: desparrama,
1: querido Racing, vas a estar contento,
0: se desparrama,
1: Paulita.
0: se desparrama. Me bajaron el. Estoy contento porque
1: A mí
0: iba.
1: me toca fin de libre.
0: Bueno, yo estoy contento porque íbamos a ir, teníamos que ir al Cerro a la 1, si hubiéramos jugado la semana pasada.
1: ¿Y ahora qué te
0: Y a las
1: pusieron?
0: 3 de la tarde.
1: Ah, bueno, está bien.
0: Claro. Y si
1: Está
0: agarramos
1: bien.
0: un solcito como este, ni te cuento.
1: Divino. Es que es el horario ideal para el invierno.
0: Ese es el
1: A
0: horario
1: nosotros
0: de
1: nos pasó.
0: 3, 3 y media, ¿no? El máximo es las 3 y después
1: Exacto.
0: 3 y media el siguiente, ¿no?
1: Exacto. A nosotros
0: Toda la
1: nos
0: vida.
1: pasó en el debut de ahora el intermedio. En el debut del intermedio, no, cuando se retoma el intermedio ahora. 6:30 en el centenario, ¿te acordás que te dije? Nos morimos de frío, aparte llovía, ¿no? No estuvo nada bueno. Y el otro día en el Campeón del Siglo, a las 4 de la tarde contra Boston River, estuvo más ameno, es un horario más lindo, hay que cuidar un poquito al hincha y a la gente,
0: Pero
1: ¿no?
0: no,
1: Las
0: no,
1: 3 de
0: no,
1: la tarde, las 4 de la tarde es un horario que te invita a ir al fútbol.
0: no tiene marcha atrás por el famoso tema de la televisación, ¿no? Es decir, por lo general, un fin de semana, siempre, un sábado se jugaba a las 3 o 3 y media y un domingo se jugaba a las 3 o 3 y
1: Claro.
0: media, ¿no? Y se jugaban todo. Entonces, ahora el problema que hay es cuál vas a pasar por la televisión.
1: Claro.
0: Y además, si pasás un partido solo, tenés que elegir uno entre cuatro, te perdés tres partidos más de facturar y de darle la manivela. Y cobrar aviso. Entonces,
1: Bueno, para ir a
0: ¿qué
1: la 1 de
0: tiene?
1: la tarde
0: ¿Qué
1: al
0: tiene?
1: trócoli que tenés que salir a las 10:30 de tu
0: Claro,
1: casa.
0: claro.
1: Desayunaste en tu casa y llegás directo a clavarte un
0: Claro,
1: chori ahí en el trócoli.
0: claro.
1: Ideal.
0: Sí, está bien.
1: Bueno, muy bien. Así que el lunes comentaremos a ver cómo queda esa tabla anual y si Racing vuelve a pasar a mi institución o no.

0: quedó en buena ley. Ganó usted y ganó su Peñarol. Bien de bien. Pero le duró poquito. Le duró muy poquito.
1: Y bueno,
0: estar ahí primero por punto. Y bueno, y ahí seguimos todo apelotonado. Hay un montón de cuadros todavía. Y está todo por empezar, ¿no? Porque el clausura no. Y se sabe, sigue de corrido, agosto mismo.
1: Bueno, hoy le estuve preguntando al que sabe de verdad, Jorge Parietti, y me dijo que si hay una final del intermedio, la misma sería entre semana, o sea que el fin de semana, ¿se puede parar un fin de semana y luego retomar o seguir de largo el clausura? Estuvimos mirando y el año pasado se siguió de largo, así que se prevé que este año sea
0: más. No,
1: más
0: con el corte
1: del
0: Mundial y todo, ¿no? Que fue medio prolongado. Bueno, yo estoy acá, una cosa que publica la diaria, ¿cómo insistimos con esto, ¿no? Voy a tratar de leer toda la crónica porque hay una investigación científica, hace tiempo que venimos detectando, cuestionando duramente el uso de glifosato. Acá hay una investigación que dice que está por encima de los límites máximos en 6 alimentos de Uruguay. Me preocupé porque en 6 alimentos, ¿no? Entonces uno va a mirar ahí, son 6 alimentos que están en la canasta.
1: ¿Que son habituales, básicos?
0: Están, sí, es horrible. Esto es gravísimo. Es gravísimo, gravísimo, gravísimo. Yo no sé cómo las autoridades no se ponen las pilas. Hay toda una cuestión. El glifosato, acá hay límites máximos, pero creo que en otros países del mundo lo han erradicado completamente, como muchos herbicidas de este tipo, ¿no? Bueno, y el que escribe es Leo Lago, dice, ya lo sabemos porque lo hemos dicho en múltiples notas, pero dado que el público siempre se renueva, vaya una vez más, el glifosato, un herbicida creado para eliminar malezas, es el agroquímico más importado y usado en nuestro país. En 2024 Uruguay importó más de 18.000 toneladas de glifosato. Es un herbicida de amplio uso en cultivos de soja, ¿no? Los principales cultivos, de soja transgénica, además. O sea que a esa pobre soja que ya viene con los genes alterados, que pueden venir de cualquier parte, también le agregan el glifosato, ¿no? Brutal. Menos mal, yo no sé si esto sigue yendo para que se lo coman los chanchos en China o... No sé, ¿no?
1: La
0: exportación nuestra de soja. Bueno, dice cultivo de soja transgénica, ya que las principales modificaciones genéticas de estas plantas justamente se hicieron para que fuera capaz de resistir a su devastador efecto. Pero el producto es tan efectivo en liquidar malezas, ciervas y cualquier integrante del reino vegetal que su aplicación se ha generalizado más allá de los campos de soja, Carolina, y se aplica antes de la siembra de muchos cultivos e incluso como desecante previo a la cosecha de varios granos. Y como sucede con muchos productos químicos empleados para eliminar plantas, insectos, bacterias u hongos, se ha demostrado que la aplicación excesiva de glifosato es dañina para la salud de los ecosistemas de gran cantidad de seres vivos, los seres humanos incluidos. Se ha demostrado que el glifosato no es solo un eficaz asesino de plantas, también es perjudicial para un montón de otros organismos que no serían su blanco específico, como han reportado investigaciones científicas a lo largo y ancho del globo. En Uruguay se ha mostrado que es perjudicial, por ejemplo, para arañas que ayudan a controlar los cultivos y para las abejas. Nada más y nada menos que para las abejas, ¿no? Con toda esa cosa de polinizar y, ¿no? Terrible. Sin detallar el efecto del glifosato, pero debido a su gran ubicuidad en zonas de producción agrícola, investigaciones han relacionado la aplicación de agroquímicos con un aumento de los nacimientos prematuros y con peso por debajo de lo normal. Ahora, una nueva publicación en una revista científica nos llama la atención sobre la presencia de glifosato, ya no en las zonas rurales donde se aplica, sino también en los alimentos que consumimos. Esto es lo preocupante, Carolina. Ya sea que estemos en la ciudad, en el campo o en cualquier rincón del país. Titulado Presencia de glifosato en alimentos distribuidos a través de programas sociales destinados a poblaciones vulnerables en Perú y Uruguay, el artículo publicado en la revista Salud Colectiva lleva la firma de Susana Ramírez,

0: del Departamento de Antropología, Filosofía y Trabajo Social de la Universidad Rovira y Virgili, España, y Claudio Martínez, de la Universidad de la República, y el programa de posgrado en Biociencias y Sostenibilidad Alimentaria de la Universidad Tecnológica, y miembro de la Unión de Científicos Comprometidos con la Sociedad y la Naturaleza de América Latina. En la investigación analizaron si había o no glifosato y en qué cantidades en muestras de 5 alimentos distribuidos en canastas del programa social Qualy Qwarma de Perú, en concreto latas de leche, latas de pavo, paquetes de galleta de trigo, granos de arroz y granos de maíz a granel para animales, que fueron recolectadas en junio de 2003 y en 12 alimentos que integraban en febrero de 2024 el programa de la canasta familiar de emergencia alimentaria gestionado por la Intendencia de Maldonado, en concreto pasta seca al huevo, harina de trigo, lentejas, avena laminada, cacao, atún claro proveniente de Ecuador, aceite de soja proveniente de Brasil, arroz patna, que todo el mundo dice que es un arroz de mucha calidad, pulpa de tomate, azúcar blanco refinado, polenta, la polenta es obvio, ¿de dónde van a sacar la harina de maíz? Y leche en polvo entera. ¿Qué te parece? ¿Qué
1: Sí,
0: te
1: alimentos
0: parece?
1: bastante básicos. La verdad que no estoy en el tema, no lo había escuchado la problemática. Estoy acá leyendo un poquito mientras que te escuchaba vos contar la crónica y hay un debate muy grande al respecto. No hay todavía absolutamente nada comprobado y aparentemente el problema es el nivel de exposición en cuanto a la cantidad. O sea, todavía no se ha llegado a la conclusión de si es seguro o si es cancerígeno, y el debate está en torno a eso, a la cantidad que se expone el ser humano, ¿no? Creo que no hay como mucha claridad en el tema y es algo que hay que empezar a investigar y obviamente que a
0: Bueno,
1: preocuparse,
0: pero
1: ¿no?
0: hace tiempo que está este debate instalado, ¿no? Y bueno, hay científicos que yo qué sé, bueno, acá estamos de vuelta en los mismos temas, ¿no? Acá hay una lucha muy fuerte que la están llevando adelante también en este aspecto, como en muchos otros aspectos, concretamente de la salud. Que son los laboratorios y son los que generan este tipo de cosas, que es un negocio realmente extraordinario. En muchos países del mundo dejó de existir de cabo a rabo el maíz transgénico.
1: Sí.
0: Desapareció. Bueno, y acá seguimos. Acá no concebimos otra manera de producir maíz que no sea con glifosato y con todos estos herbicidas. Bueno, en 12 muestras de Uruguay, en 8 se detectó presencia de glifosato, aunque en 2 no se pudo cuantificar por estar presente en muy baja proporción. Se mide en partes por millón. En 5 muestras no solo se pudo cuantificar la presencia de glifosato, sino que estaba presente entre 5 y más de 10 veces más de lo que la normativa establece como límite máximo permitido acá, ¿no? ¿Cómo llega ese herbicida a la pasta o las lentejas que comemos y a la leche en polvo? Con estas y otras interrogantes, bueno, ahí empiezan a hacer una serie de reportajes y entrevistas, entrevistan a mucha gente, que bueno, seguramente debe ser parte de esto que comentabas vos, Carolina, pero me llama la atención, es una canasta básica, ¿no? Muy, muy, muy básica, y para gente incluso de bajos recursos, ¿no? Es decir, están casi todos esos productos están a mano de, ¿no? De gente que tiene problemas para comprar otros productos más caros. Así que yo, la verdad, es brutal esto, ¿no?
1: Bueno, el artículo está en la diaria, el que quiere profundizar
0: Sí, no
1: puede.
0: es mucho más largo de lo que nosotros elegimos un poco para compartir con la audiencia, pero queremos llamar un poco, ¿no?, a la reflexión de estas cosas, porque está siendo muy atacado todo lo que tiene que ver con la producción, diríamos, de un viejo eslogan que era Uruguay natural, ¿no? Siguen apareciendo delfines y que costas, y no se la guardan. Todos los ambientalistas ponen la foto y, bueno, explican que es por la prospección esta sonora que están llevando adelante para ver si hay petróleo o no hay petróleo acá, ¿no? Esto que tanto se criticó, por lo que tanta gente se movilizó, y que, bueno, el ministro de Medio Ambiente le pareció que estaba bien los argumentos que le había pasado justamente la gente que está llevando adelante la prospección. Yo qué sé, hay como esto del hidrógeno, lo del hidrógeno.
1: Bueno, lo hemos charlado acá con gente especialista,
0: pero no termina de convencer, ¿no? Y siguen para adelante con todo, se buscó otro lugar. Ahí salió como loco el intendente de Paysandú, Olivera, tiene un problema terrible porque le están cerrando empresas que estuvieron toda la vida ahí en Paysandú, y bueno, hay que sustituirlas por otro, porque la gente tiene que trabajar. Pero no es pudriendo todo el ambiente, porque más que tener un trabajo, ahí tendríamos un trabajo para envenenarnos, ¿no? Hay muchos flancos en este tipo de temas, donde muchas veces las autoridades correspondientes no hacen qué es lo que tienen que hacer, ¿no? Había otro problema también. En zonas de Rocha, territorio protegido, esto se saldó bien. Bueno, creo que el mismo intendente de Rocha, actual, creo que también salió como loco para poner un aeropuerto en Rocha. Porque, claro, están metiendo aeropuertos en todos lados.
1: Basta de aeropuertos, somos el país que tiene más aeropuertos en relación a la cantidad del territorio, por favor.
0: Están poniendo aeropuertos por todos lados.
1: Yo no puedo ir a probarlos todos.
0: Bueno, pero están poniendo en todos lados, ¿no? En Rivera, en Paysandú, en Salto, ¿no? Muy, muy modernos, todos muy, muy nuevos, muy ayornados, muy, muy buenos aeropuertos. Bueno, y no sé, apareció ahí que tenía que haber uno. Lo iban a poner en el medio de una zona protegida, en Rocha.
1: Eso es un disparate.
0: Bueno, estamos con lo mismo, ¿no? Los ruidos molestos para toda la fauna, yo qué sé. Bueno, el combustible, ¿no? Que arrojan, ¿no? Sobre las playas. Y se zanjó bien. Acá parece que el Ministerio de Medio Ambiente decidió, o está por decidir, que no es viable, que no se puede hacer ahí, ¿no? Entonces, habrá que revisen para atrás todo lo demás, el glifosato, el hidrógeno, ¿no? La prospección, ¿no? Y que empiecen a liqui-liqui y todo eso, ¿no? Partir de cero nuevamente, ¿no? Volver atrás y partir de cero. Estaría muy bueno, la verdad.
1: La verdad que sí. Bueno, ¿tenés algo más por ahí o nos vamos a ir escuchando a Víctor Heredia a la
0: Como
1: tanda?
0: Usted diga, nuestros invitados andan a la vuelta.
1: Yo los estoy escuchando, no me equivoco. Además son gente muy puntual.
0: No
1: invitados.
0: Los hagamos esperar, porque son grandes intelectuales de la música uruguaya. Unos capos, todos, divinos tipos. Y bueno, y se viene la canción es de La Resistencia 2, y se viene además el lanzamiento del disco del primero, y uno de nuestros invitados viene a hablar del disco porque está en el disco, porque estuvo en el primero, y el otro de nuestros invitados viene a hablar del segundo espectáculo.
1: Perfecto, que así que por, tenemos dos notas en uno,
0: que está por tener lugar el 6 de agosto.
1: Maravilloso.
0: En el Galpón. Ahí va Víctor Heredia.

0: ya volvimos con el Tunguín.
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0: Bueno, eternamente agradecido acá una vez más con Eduardo Subiela, un capo total, absoluto, extraordinario, por las cosas que hace con estas canciones de la resistencia. La uno, que supe disfrutarla al lado muy pegadito al que estaba cantando y muy pegadito a otro que me trajiste acá.
1: Exacto.
0: Que estaba, bueno, primero que está bárbaro el ciclo, lo hablamos la otra vez, que estaba bueno para meter uno por año, una cosa por el estilo, ¿no? Bueno, después todo lo que fue la organización, esa banda fantástica de coro, de instrumentista, es como, va a estar acompañado Eduardito de la Barba querido por una banda mejor que la Sinfónica,
1: Sí,
0: mirá lo que te digo,
1: muy buenos músicos, la verdad.
0: son impresionantes, la verdad que
1: Sí, son muy buenos músicos, ya hemos estado ensayando y la verdad que son muy comprometidos con la tarea y es un privilegio. Yo cuento que siempre una de las cosas que aspiré, integrar los oficios del arte, ¿no? Y aquí están todos, prácticamente. Lo único que nos falta es bailar porque no nos dan los años la naturaleza, si
0: es
1: no te
0: verdad.
1: bailábamos porque
0: No,
1: hay
0: no
1: plástica.
0: danzó alguien la otra vez.
1: No, no,
0: No, pero
1: no,
0: lo
1: no.
0: habías previsto, ¿no? Y después
1: En algún momento hubo
0: no
1: alguna
0: sí.
1: idea por ahí, pero no conseguimos.
0: Va
1: Va
0: a
1: a
0: haber
1: haber
0: un
1: un
0: dibujante. Para el
1: dibujante.
0: tercero, capaz que,
1: Sí.
0: ¿no?
1: Va a haber un dibujante en escena. Es decir, hay ese nombre que de documental musical está fascinante, me parece notable. Y además, eso no es lo que voy a decir. Para mí es para todos los años. Acá hay para rato. Este tema hay para rato.
0: Hay para rato, sí.
1: De modo que tendría que ser un ciclo más o menos sistemático, ¿no? Y cantores de sobra también, como para estar allí,
0: Claro,
1: ¿no? Y es formidable eso de integrar el teatro,
0: oh,
1: junto con la música.
0: y se maneja muy bien también con toda la parte promocional. No,
1: Sí.
0: no cabía una mosca en el galpón, literal, no cabía una mosca, no había lugar para una mosca en la
1: Pues,
0: sala grande del galpón, que es la tumba de los Kra, ¿no?
1: sí. Y este año vamos por lo mismo. Vamos
0: No,
1: por lo mismo con todo.
0: no, pero es que además tanta gente, quedó con muchas ganas
1: Sí,
0: también.
1: mucha gente.
0: ¿Cómo andás, Carlitos
1: ¿Cómo andas?
0: Benavides?
1: ¿Cómo andas, Nelson?
0: ¿Todo
1: Un
0: bien?
1: gusto. Mucha gente no, como buen uruguayo, cuando fue a sacar la entrada no había más.
0: Es verdad.
1: Quedó mucha gente fuera. Así que creo que se va a dar lo mismo. Ojalá, sí. Tiene que darse para poder seguir
0: Seguro.
1: este ciclo, ¿no? Hay muchas herramientas, y sobre todo la actitud de poner la memoria sobre el escenario. Estamos viviendo un tiempo muy difícil, donde la memoria ha sido ninguneada, no
0: Sí,
1: sé, y
0: controvertida,
1: recuerdo,
0: negada.
1: claro, he leído en algún lado que decían, cuando la información pasó a ser negocio, la verdad dejó de ser importante. Y la verdad tiene que estar hoy día sobre la mesa para poder recuperar nuestros derechos, ¿no? Y por ahora creo que la única herramienta que le va quedando al mundo es el arte. Todo lo demás está
0: Totalmente.
1: manipulado y dominado. El arte es imposible porque es un resultado visceral, ¿no? Surge en las entrañas y sale para afuera. Y es único. Y yo repito interminablemente las palabras del Bocha Benavides, en una clase de literatura, el Bocha dijo, el autor es un visor inteligente de su obra, sabe lo que hizo, pero no sabe lo que le salió, porque la obra siempre termina haciéndose en el otro. Esa es la maravilla del
0: Total.
1: arte, el carácter revulsivo, creativo del individuo que está viendo un cuadro y va a ver cosas distintas a vos, porque pone
0: Sí,
1: allí su
0: buenísimo.
1: impronta, su historia, su edad, su realidad, ¿eh? Entonces va a analizar la obra en función de su persona. Y es única. Nadie va. Lo mismo con la creación. ¿Sí? Le da a una clase de niños que dibujen sobre un tema determinado. Y son obras únicas, irrepetibles. Podrán copiarla después.
0: Es verdad.
1: Pero en ese sentido, nosotros cuatro vemos la misma película y vamos a terminar viendo cosas distintas, porque ponemos otra realidad. También
0: Claro.
1: leyendo una novela, un cuento, un poema, escuchando una canción.
0: Sí, tu formación, tu lugar, el lugar de donde
1: Claro,
0: venís, yo
1: el
0: qué sé,
1: momento
0: claro,
1: que está en tu vida
0: siempre,
1: también.
0: claro.
1: Entonces, canciones que de repente en un momento de tu vida pasaban de largo, un día las descubrí y decís, pucha, ¿cómo se me pasó esto? ¿No? Y los años te van dando una madurez para ver de otro modo el camino, ¿no? Y yo te digo, me siento honradísimo en estar en este escenario compartiendo con un también un representante, un referente de la cultura.
0: Claro, porque acá está Carlos, pero no van a estar juntos.
1: Ahora no,
0: esta vuelta,
1: algún estrago juntos vamos a hacer, bueno, en cualquier momento.
0: A propósito de eso, se las iba a traer, pero bueno, uno anda cada vez más a las corridas. Encontré una foto tipo Kodak en la que, bueno, nombraste al Bocha, un Bocha jovencísimo, un Bocha divino que viene hablando contigo. Estamos caminando por una vereda de Buenos Aires, está el Bocha que viene hablando, nos estaría dando una clase de algo, no sé, vaya uno a saber. Estás vos, está Alberto Silva.
1: Alberto.
0: Y está este señor, Carlito Benavides, porque fue.
1: En aquel momento que fue una locura hacer eso.
0: Está bárbaro porque viene a colación con todo lo que vos estabas diciendo. Más en aquel momento, ¿no?
1: Que le habían puesto una bomba a Mercedes Sosa en
0: el teatro La Salle.
2: Fue el teatro ahí que presentamos el disco, ¿no?
0: Fuimos en función de presentar tu disco. Y el otro que está en la foto es Raúl Ortiz, en ese momento era técnico de la radio, que sí. Él tenía que operar las máquinas, lo llevamos también. Y que después tuvo una vida como siendo un camarógrafo de primera división en Canal 12.
1: Sí,
0: creo que se jubiló, pero estuvo, ¿no? El famoso.
1: Lindísima persona, sí, claro. Sí, mirá que hemos hecho. Y te acordás los paseos por el interior, bueno. No, tenemos mucha historia.
0: Eso
1: no podemos hablar mucho porque van a decir, somos siglo pasado, sí.
0: Eso fue en el 78, pero es una hermosísima foto. Se la voy a copiar y se la voy a mandar. Porque está bárbara, ¿no? No sé ni quién la sacó, porque ahora es muy fácil. Le das un celular a alguien, pero en 1978.
1: Tenía que haber fotógrafos.
0: Venimos caminando, ocupando toda la vereda. Toda la vereda así
2: qué linda foto.
0: Claro, preciosa foto. Éramos unos chiquilines, ¿eh? Ojo, ¿eh? Si el Bocha estaba jovencísimo, nosotros éramos unos niños. Y eso estuvo muy bueno, porque fuimos a presentar el primer disco de Carlito en Buenos Aires, ¿no? Armamos toda una historia.
2: Hay miles de anécdotas sobre eso. Sobre todo cuando el promotor del disco empezó a hablar de mi voz y de las canciones, y estaba el Bocha. Pero mire que nosotros componemos las canciones. No, pero tenemos canciones para vos. Querían.
0: No, vos fuiste a presentar el disco. Fuiste a presentar el disco, que era una antología, ¿no? Tuya.
2: Sí,
0: y te lo editaron allá, precioso, yo lo tengo. Un vinilo hermoso. Y ahí dijeron, bueno, está presentando el disco acá, si querés seguir actuando acá, te contratamos, ya firma, pero tomá todo este paquete de canciones.
2: Sí, claro, ¿no? Sí. Y además, 2 años de promoción cantando en todas las provincias, como decía, pero tenía que traer una carpa para hacer abajo de los puentes que hay allá, que fue lo que yo le dije. Y además, estando el Bocha allí presente, ¿entendés? Aquello estaba Eduardo, entonces... Salimos de allí y yo dije, bueno, voy a pensarle, mañana vuelvo. Sabíamos que no íbamos a volver.
1: La multinacional le manejan así la cosa.
2: Yo
1: recuerdo en un momento que fuimos con Mario, editamos un disco que había andado muy bien allá, y el sello, uno de los más prestigiosos, la Emmy de Oro, ¿no?
0: Sí, el tuyo también, CBS.
1: Sí, ese muchacho dice, fue muy bien la venta de este disco, vamos a hacer un disco nuevo. Dice, lo que tenemos que ver algunas cosas del contrato, dice, vamos a tener que el 50% de los derechos de autor son para la editorial, y bueno, tendría que grabar algún material que marque la producción. Y nosotros, viste, picho, dije, bueno, ¿y qué nos da vos?
0: Claro,
1: bueno,
0: claro.
1: Yo, vamos, la promoción, no, pero... todos los festivales argentinos, yo no puedo prometer eso. Y bueno, pedí un cheque en blanco y no nos da nada. Digo, ¿sabes qué? Nosotros generalmente grabamos lo que queremos, cuando queremos y cómo queremos. Y los derechos de autor no se tocan. Dice, bueno, yo lamento mucho, dice, porque les podía ir muy bien acá, dice, pero no va a pasar nada con ustedes en Argentina. No te preocupes, somos uruguayos. Bueno, ahí quedó.
2: Increíblemente, ¿se acuerdan que estaba casi lleno el teatro? Porque pensamos que no iba a ir nadie en el plena guerra con conflicto con Chile,
0: claro,
2: Canal de Beagle,
0: claro.
2: Nosotros que salimos de acá y pasamos
0: ese para fue...
2: un patrullero, ¿te acordás? Y nos vio la cédula y dice, pa, son todos tupamanos. Y abrieron y estaban las guitarras.
0: Estaban buscando armas de los estuches.
2: Y vieron la guitarra y abrimos la... Pero a mí no, nos vieron con cara de canario, no bonaerense, no.
0: Claro, porque deben porque... haber pensado, ¿qué tienen que hacer estos tipos? ¿Quiénes son estos locos que van a La Salle? Que hace una semana salió Mercedes Sosa, suspendió el espectáculo y se fue rajando de Argentina una semana antes, en ese mismo teatro, ¿no?
1: Sí, sí. Era difícil aquellos tiempos, ¿no? Y las nuevas generaciones muchas veces no tienen idea de eso, porque nosotros... es lógico por otra parte, ¿no? Porque fíjate, a nosotros nos hablaban de repente de la dictadura de Terra y para nosotros era información histórica, no teníamos idea, ¿no? Y nosotros le hablamos a los gurises nuestra vivencia con la dictadura, que es tan reciente, ¿no? Y tampoco entienden. Entonces uno tiene que tener mucho cuidado, mucho respeto,
0: sí,
1: también a eso, ¿no? Pero la memoria tiene que estar clarita porque puede volver a repetirse. De algún modo se están dando las circunstancias para que suceda eso. Yo pienso, digo, gráficamente, la vida es como una espiral, ¿no? No es un círculo, creo que es como una espiral. Cada tanto pasa cerca, más o menos, del mismo tronco, ¿no? Y bueno, va pasando haciendo esos ciclos. Y quienes son los que pagan el pato son los pueblos, ¿no? La gente más humilde, el arte sobre todo, es lo primero reprimido, ¿no?
3: ¿Cómo? Por lo que decíamos antes,
1: porque es el único elemento libre que tenemos.
2: En algunos liceos, yo casi he recibido muchachos que vienen a preguntarme que la cultura en dictadura, el canto popular en dictadura.
1: ¿Sí?
2: Y vos contás algunas cosas, ¿no? A ver, siempre les digo, lo primero que les digo, que hubo gente que pasó mucho peor que nosotros, ¿no? Para que quede claro.
0: Fantástico,
2: que,
0: bueno, claro.
2: Pero hay cosas que te dicen, no, eso no sucedió, y son... Por ejemplo, de ir al espectáculo del Trujillo y que te prohíban y que no pudieras estar a dos cuadras del gimnasio. ¿Cuántas veces pasó eso?
1: Pa,
2: bueno, y otras, ¿no?
0: Eran criterios ellos, muy raros.
2: Sí,
0: no eran coherentes tampoco, ¿no?
2: No, que van a
1: ser. No. Yo ahora, mira, estreno prácticamente una canción. En realidad no la estreno, la reestreno, una canción que compusimos con el Bocha hace muchos años. Yo había escrito parte de un texto y le digo, Bocha, ayúdame a terminar. Y el Bocha, esa cosa increíble, el Bocha, no escribió como seis versos más y me dijo, mirá, ¿sabes qué? Lo que yo escribí no está a la altura de la música que vos hiciste. Hacé lo que quieras, usá lo que quieras. Entonces yo agarré pedacitos de lo que le había armado y armé una canción con su obra y con la mía, ¿no? Parte, ¿no? Y esa canción fue escrita para una gurisa amiga, alumna, que estaba detenida y bueno, la hermana le contó que yo había hecho esa canción, que la había estrenado en el espectáculo con Vera Sierra, ¿no? Y obviamente me llamaron del Departamento de Inteligencia y ya me empezaron a... bueno, que tuve que dictar la canción como 10 veces a ver si yo cambiaba algo, ¿no? Y me decía, ¿usted no sabe que esta mujer está presa? Digo, sí, justamente sé que está presa. Sí, ¿sabe que está presa por comunista? Digo, no sé por qué está presa, sé que está presa, pero es mi amiga, ¿no? Entonces yo... escribí una canción, se llama Canción para Mariene. Y bueno, y la tuve que sacar, iba a ir en el disco en recital con Vera Sierra. Y la saqué porque sabía que también vos sacabas el disco y después te lo retiraban. O sea, te obligaban a hacer todo el gasto que implicaba el disco y después te lo retiraban. Entonces me pregunta el oficial, ¿usted la va a grabar? Y digo, si usted no tiene inconveniente, la idea es grabarla. Y sabía que no, ya sabía que no.
0: Hacían esas cosas horribles, yo lo conté en el espectáculo con ustedes, ¿no? En la revista Guambia nos clausuraron no sé cuántas veces, pero salía una y te clausuraban, ¿no? Te clausuraban por un mes, por dos números, por tres números. Pero después, no contento con ello, no te decían nada. Vos sacabas la revista y te la clausuraban después que la sacabas. ¿No? Y llegaban a la imprenta, ¿no? La imprenta de Fasano ahí, ¿no? En Garibaldi. Llegaban ahí a retirar todos los paquetes con todos los números que iban a ser distribuidos en los kioscos. Y con eso te mataban.
1: Claro.
0: Te mataban. Porque era...
1: y sí. Claro, porque el humor es una herramienta riquísima de la cultura también, ¿no? Y es arte, ¿no?
0: No, bueno, pero nosotros éramos... Sí. Ya estábamos quemados. Sí, ya sabía todo el mundo.
1: Sí, sí.
0: ¿Por qué sacábamos esa revista? Porque siempre llevábamos
1: todo. Pero de todo modo, siempre estaban obligados a la sutileza, porque si no era.
0: Sí, todo.
2: Pero la histórica fue cuando presentamos el disco Amigo, que estaba vos, el Bocho y yo, prohibido. Y tenían toda la notariado.
1: Sí.
2: Tenían toda la entrada vendida. Entonces, se llegó a un acuerdo que en la primera fila iban a estar sentados. Policía con, en particular con grabadores, ¿no? Que el Bocho decía, y si después le pedimos para escuchar. Claro, no era un disco Amigo, no era, pero ellos había, nosotros tres, los de Tacuarembó estábamos borrados.
0: Qué brutal.
1: Bueno, pues, la imagen
0: es alguna. Eso, ¿no?
1: Sí, justamente.
0: Yo los escucho,
1: lo que armaste vos, es eso.
2: Claro, claro.
0: Estos son.
1: Recuperar.
0: Este es el concepto.
2: Es el concepto totalmente.
0: De la resistencia tuya, ¿no?
2: Y a mí me gusta escucharlos, ¿viste? Escuchar todas estas historias que estamos trayendo un poco a la memoria.
1: Y como y además, decía, ¿en qué lugar? En el galpón, ¿eh?
2: Y en el galpón.
0: Tenía que ser en el galpón.
2: Sí,
0: eso estuvo muy bien.
2: Incluso va a participar de este espectáculo Arturo Fleitas, que es
0: paraguayo.
2: Está. El paraguayo es paraguayo.
1: Emblemático, ya es el símbolo de Galpón.
2: Exacto.
1: Arturo.
2: Lo incorporamos como símbolo. Este año se cumplen los 50 años del cierre del Galpón. Entonces va a participar, va a tener una participación en el espectáculo.
0: Qué bueno.
2: Y también lo que decía Eduardo, del tema ese hermoso que va a ser, que. Digamos que es casi un estreno.
1: Sí, prácticamente.
2: Ahí está. De esas cosas también que quedaron ahí en el tintero y vuelven a
0: pasar de los años.
2: Claro, sí. Más allá de los temas emblemáticos, ¿no? De siempre que van a estar, estas joyitas también que salen a la luz y toman vuelo nuevamente.
0: Bueno, tenemos una tanda, me parece, Pablito. No sé qué piensa Pablo. Si ponemos una tanda o seguimos.
1: Está concentrado, Pablo.
0: ¡Pablo!
4: Ya volvemos con el Tunque.
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0: Bueno, del disco tenemos avances.
1: Sí, ¿no? Justamente
0: ¿cómo,
1: ahora.
0: ¿Cómo quedó?
1: Estábamos escuchando Chamarrita del Buen Sembrador, por Carlitos. Y el disco quedó muy bueno. Ahora se lanza el 31 de julio en todas las plataformas. Se lanzaron dos temas como adelanto, que es Estandarte de Luz, que fue el primero que escuchamos, y ahora Chamarrita de Buen Sembrador. Y es un trabajo fantástico de Gustavo de León.
0: Estuvo por acá, ayer hizo en el programa de Mónica Navarro, un ratito antes del programa mío, andaba ahí en la vuelta.
1: Hizo un trabajo fantástico de grabación y de edición.
0: Ahí tenés un señor que yo me saco el sombrero.
1: Sí, claro.
0: Como técnico y además como hincha de Racing.
1: Exacto. Es cierto.
0: Nos vemos cada rato con él.
1: Es cierto. Pero es un disco grabado en vivo, pero parece de estudio.
0: Sí, él ya hizo, ya se tomó, él lo hace eso. Gustavo hace esas cosas, ya tomó toda la. Claro. No sé, además, ¿qué se lleva? Se lleva las consolas principales, ¿no? Desguaza a Sondo.
1: No sé.
0: ¿No? Monta, saca todo y lo pone en otro lado, ¿no? Porque suena muy bien, ya lo ha hecho.
1: Claro. Y de la mano de Bohemio Record,
0: bien.
1: El sello del amigo Carbone.
0: Sí, Alfonso, un crack, Alfonso, la verdad. No sé, está sacando muchas cosas tímidamente, pero ya tiene 3, 4 discos,
1: sí,
0: ¿no?
1: Sí. Tiene el de Dylan,
0: El de Dylan creo que va para vinilo, creo que anda con toda la intención de llevarlo al vinilo, que me parece que para el que quiera sacar algo físico hoy día, ¿no? Es la opción, ¿no? Es carísima, pero bueno.
2: Sí, a mí me gustaba mucho el vinilo por todas las posibilidades creativa que tiene, no solo las carátulas y todo, ¿no? Y la información, que fue una de las cosas que en la generación nuestra, los que impusieron toda esa dinámica fueron Alfredo, Daniel y la barra nuestra que poníamos, el que tocaba el timbre,
0: porque sí, es verdad,
2: considerábamos que era una cuestión de sumo respeto, porque el disco es resultado de un montón de gente que trabaja, ¿no? Y veías los discos de repente editados por los grandes sellos, donde venía solo el intérprete y a veces los autores no sabían las canciones. Entonces decían las canciones de fulano. No, las canciones no, claro. Los autores son fulano y fulano. Y toca ahí fulano y fulano. Entonces los grandes músicos, fíjate que hoy estamos peleando por los derechos de intérprete a nivel mundial.
0: Exacto. Sí,
2: no se pagan acá. Los derechos de intérprete te pagan de Uruguay, pero... y es una problemática con la Cámara del Disco, ¿no? Que no sé si está en discusión, si se ha resuelto algo, hay un proyecto para ver si, porque la otra vez nos amenazaron con que Spotify se iba, y todo era una gran mentira. Spotify no le da lo mismo, el tema es los productores cobran pero no pagan a los artistas, ¿no? Entonces, vos imaginás, hoy Mercedes Sosa no cobraría un peso de toda la plataforma del mundo que pasan, porque se quedan los sellos, las grandes multinacionales se quedan con todas las ganancias y no pagan a los intérpretes, a los músicos que tocaron allí, al intérprete que hace proyecta una obra de un artista desconocido de pronto, ¿no? Y es una cosa bastante desigual. Algunos países han logrado ya arreglar este asunto, creo que en Francia, en España y en algunos Países Bajos. Y acá creo que solo, no sé, Costa Rica y no sé si Brasil, pero hay mucha cosa para arreglar en ese sentido con toda la modernización de la tecnología, ¿no? La IA y todas esas cosas, ¿no? No obstante, reitero lo que decía antes, no hay inteligencia artificial que pueda copiar, que pueda crear, puede copiar, crear, ¿no?
0: La obra de un artista. Copia, roba muchos derechos de autor.
2: Y roba agua, porque cada pedido, una cosa no tiene conciencia la gente, cada pedido que le haces a la inteligencia artificial, estás gastando millones de litros de agua en el mundo, porque va a sacar la información de toda la red del mundo, ¿no? Entonces, es una cosa que desconocemos y que tocamos de oído. Sería muy importante que se supiera, ¿no?
0: Sí, más o menos se sabe, pero bueno, tapan todo enseguida. Yo qué sé. Hay debates en las universidades nuestras.
2: Sí, sí.
0: La UDELAR, la Católica, la ORT, sobre, bueno, Pero debates que van a aceptarla. Es decir, sí. Vamos arriba con la inteligencia artificial.
2: Sí, yo no estoy en contra de la tecnología ni los avances. El tema es para qué y cómo, ¿no? ¿Sí? Hace muchos años que los medios vienen creando una sociedad impensante, que no piense, ¿no? Bueno, una sociedad manipulada. Por eso estamos viviendo la realidad que vivimos. Problemática muy seria, una falta de empatía, la solidaridad era un elemento absolutamente cotidiano y normal en nuestra sociedad. Hoy día
0: no existe la palabra. La palabra solidaridad.
2: Medio
0: no la escucho
2: te
0: nunca.
2: La cara.
0: No la escucho nunca. La palabra solidaridad, que la escuchábamos cada rato.
2: Ah, sí, ahora ya está muy.
0: Tiene que ver con tu espectáculo, Eduardo.
1: Sí, claro que sí.
2: Por cierto, claro, por eso mismo traigo el tema, ¿no?
0: En los espectáculos que estábamos con ellos, la palabra solidaridad era de las más nombradas, sí, ¿no? Sí. Permanentemente, ¿no? Ahora yo no la veo. No está en el lenguaje.
2: Y no está en la actitud.
0: Claro,
2: no está en la empatía, no hay nos han transformado en robots, ¿no?
0: Y sí,
1: por eso hay que mantener la memoria y cultivarla, sí, y
2: claro. Obviamente. Y la única herramienta que tenemos para ello es el arte, ¿no?
1: Claro.
2: Y no es, y lo ha demostrado en la historia el arte, ¿no? Ser un avanzado en las predicciones, en las posibilidades de las sociedades, ¿no? Vos hablás de Huxley en el año 32, escribiendo Un mundo feliz, donde habla de la clonación y la sociedad estratificada. Lees a Verne, no puedes creer Verne, ¿qué se iba a imaginar? Que ahora es realidad todo lo que era una gran fantasía. Y creo que desde el punto de vista teórico, hasta la obra de los griegos,

0: De los grandes escritores griegos ya planteaba toda la problemática del individuo, ¿no?
1: Sí, los grandes filósofos, sí, es
0: Entonces,
1: verdad, por favor.
0: las canciones populares,
1: ¿Eh?
0: contestatarias, comprometidas, nacieron antes que los movimientos sociales.
1: Los
0: Fueron
1: juglares,
0: parte, sí,
1: juglares y
0: populares,
1: trovadores,
0: sí.
1: sí. Yo me acuerdo el año pasado en las ruedas de prensa que hacíamos, me quedó grabado un concepto que manejaba Carlitos, muy claro era, que decía, esto no es la noche de la nostalgia. Esto
0: Cierto.
1: justamente son las canciones
0: Claro.
1: de la resistencia, pero de la resistencia cultural también,
0: Claro.
1: vigente hoy en día. Y esto tiene
0: Claro.
1: vigencia, digo.
0: Y
1: No es rememorar aquello, es la
0: y un
1: vigencia
0: hecho
1: de las
0: fundamental,
1: canciones.
0: que esa generación que nos formó a nosotros nos dio herramientas para ser muy exigentes en la calidad de la obra. O
1: Totalmente.
0: sea, hoy día vos podés hacer esas canciones con total tranquilidad porque eran elaboradas. A pesar de la censura y de la persecución, con mucho amor y con muchísimo respeto al oficio. Entonces, yo me siento honrado de pertenecer a esa generación, sobre todo por eso, donde tenés obra del Darno, por ejemplo. ¿Sí? Fíjate, fue unos tipos muy perseguidos, porque la obra del Darno es intocable.
1: Claro.
0: Tiene una dimensión
1: Sí, sí.
0: que. No hay una canción que vos digas, esto fue sacado de los pelos, no. Hay un trabajo y eso aprendimos
1: Tiene
0: con nuestros grandes sí, maestros referentes, ¿no?
1: una trayectoria discográfica que equivale bueno, grandes músicos de distintas partes del mundo,
0: Cierto.
1: ¿no? Un primer disco donde aparece, uno segundo, un poco mejora un poco, un primer disco de estudio de esos, ¿no? En el que se labura absolutamente, como laburó Galemire con él, por ejemplo, ¿no? Y bueno, y el surcidor, que sería, yo qué sé, la banda de corazones solitario del Darno, ¿no? Es decir, no, pero digo, señalo esto siempre, porque parece que el tipo hubiera tenido una vida normal en el
0: Ahí está.
1: mejor de los países y con una familia impecable. Y tuvo problemas de todo
0: De
1: tipo,
0: todo tipo el daño,
1: ¿no?
0: ¿no? Sí.
1: Y sin embargo, vos mirás la trayectoria de sus discos, cualquiera que los mire, que
0: Impecable.
1: los estudie, dice, pero este tipo fue un compositor tranquilo, hizo lo, ¿no? Con toda la comodidad
0: Sí,
1: del mundo,
0: claro, pero la
1: ¿no?
0: obra
1: Es
0: es muy
1: tremenda.
0: dolorosa, muy profunda.
1: No, por favor.
0: Y realmente la referencia para mí de él como músico es muy importante. Si bien yo creo haber sido de la barra el menos folclorístico de pronto, yo como creador, ¿no? Con las cosas y para mí todo ese grupo, el grupo de Tacuarembó, todos me aportaron, me enseñaron cosas que yo fui formando en función de mi posibilidad de comunicación. Y hoy día estoy escribiendo canciones, a pesar de los años sigo aprendiendo y porfiado. Y ya te digo, esos
1: Habían
0: referentes están muy, muy metidos en mi
1: dos tipos
0: memoria, ¿no?
1: terribles con la viola, vos y Carlitos da Silveira, ¿no?
0: Carlito, un
1: Eran dos
0: referente de la
1: tipos,
0: barra y
1: sí,
0: gran
1: se
0: músico.
1: habrá aportado, ¿no?
0: Y toda esa barra nos dio muchísimo, ¿no? Porque no solo en esa área, sino que con el Bocha aprendíamos de todo, literatura, pintura,
1: Sí, claro.
0: el Flaco Alamón caía, grandes fotógrafos que nos privilegiaron con algunas carátulas de disco, el Turco Libran,
1: Tremendo.
0: el mismo Ciro Ferreira que sacaba fotos formidables, ¿no? Algunas tapas de disco las sacó él. Gustavo mismo del amor, yo siempre cuento una anécdota, la voy a contar porque es muy graciosa y pinta muy claro lo que es la realidad del artista uruguayo. Un día llegamos a la casa de Flaco, allá por el 81, iba a salir el disco Antirrutina y llegamos ahí en la calle Piedra, digo, mirá Gustavo, queremos hablar contigo, queremos que haga la tapa del disco. Oh, sí, Ulises, sí, con mucho gusto. Pasen, che, pasen. Vos sabés que no tengo, che, nada para convidarlo, lo único que tengo es mate. No tengo ni pan, loco. Dice, no, no, bueno, no importa, ¿no? Venimos. Bueno, vamos a mate, chaval. De repente tocan timbre y dice la esposa, che, Gustavo, hay un tipo ahí que quiere hablar con vos. Decías que no estoy, que estoy con Ulises, acá, que no voy a jugar eso. Dice, no, no, no, pero vení, que es una cuestión de trabajo, ¿no? Bueno, al rato llega el Flaco con la boca de oreja a oreja. ¿Qué pasó, Flaco? No, yo

0: Y después, viste, no, muchas veces se llenan, vamos a decir, quienes no debieran, se llenan el buche con el laburo de afuera de nuestros compañeros que tuvieron que irse, ¿no? O que tienen que andar por ahí. Entonces, ya es tiempo de que sea considerado lo que es el arte, que es la identidad. Somos nosotros, es decir, el embajador probablemente más auténtico que tiene un país son sus artistas. El pintor con su paleta representa el colorido de su pueblo. La poesía es el lenguaje de su pueblo. La canción es la música, la forma de bailar, la forma de comer, la forma de vestirse. Eso es. Y entonces un artista cuando va a otro lado lleva eso. Y te cuento así, de pasada, cuando estuve en México el año pasado, estuve dando unas masterclasses y en un momento de los 10 en Toluca llegaron tres personas en distintos momentos después de la actuación y me dijeron, para mí el elogio más grande que te puedan decir como artista de un país estando afuera. Me dice, maestro, usted con sus canciones nos hizo viajar por su país y conocerlo. Eso yo creo que es lo que lleva un artista, ¿no? Lo que debe llevar cuando va a otro lado. Y además tendría que encontrar el respaldo a nivel oficial para proyectarse, porque no lo tenemos. Tuvimos, es decir, no resulta más difícil viajar en América que ir para Estados Unidos, para Europa,
1: Hay
0: ¿no?
1: intentonas, sí, hay intentonas, pero bueno, también nunca se terminan de concretar como algo potente,
0: No,
1: ¿no?
0: no.
1: Que creo que está haciendo
0: Sí, ha
1: falta.
0: mejorado en muchas cosas,
1: Sí.
0: pero falta muchísimo. Y sobre todo, la clase política tiene que tomar conciencia que la cultura hoy día es la única herramienta que tenemos de libertad, realmente de libertad.
1: Ustedes dos, Carlos y Eduardo, estuvieron en los ensayos, los vieron estos dos juntos, ya ensayaron con el Sucará.
0: Sí.
2: Sí, claro.
3: Yo no los vi todavía.
1: Ah, bueno.
0: No, Pablito hace
1: Y
2: sorpresa. Pues no hemos nombrado a
1: Julio
2: al
1: Víctor
2: compañero de
1: González,
2: equipo,
1: que
2: Julio
1: es
2: Víctor González
0: en
2: en
0: algún
2: Sucará,
0: momento hablé de
2: que
0: lo estamos hablando tanto.
2: participa de canciones en la Resistencia 2.
1: Buco, el buque insignia, como Braulio y Carlito en el anterior, acá Eduardo y Julio
2: Y
1: Víctor,
2: Julio Víctor,
1: ahí,
2: el
1: claro.
2: 6 de agosto,
0: Sí.
2: Teatro del Galpón, 21 horas, entradas por Red Ticket y boletería del teatro.
1: ¿Cómo es la
0: Vos sabés,
1: relación esa?
0: divina, hace 50 años que nos conocemos y es un tipo excepcional. Bueno, para mí fue un dúo formidable,
1: El
0: sí,
1: azucarado, por ejemplo,
0: totalmente identitario de su lugar. Tan
1: exacto.
0: identitario que se fueron a vivir allá y no salieron nunca de allá, más que salían a mostrar su material. Y realmente son unos referentes en cuanto a calidad, a la seriedad de enfrentarse al oficio, ¿no? Dejaron obras formidables. Y Julio Víctor, en su actividad como solista, ha hecho cosas muy, muy notables. Canciones de un nivel, de una ternura, en
1: Sí,
0: todo caso. Yo
1: de sus
0: recuerdo
1: pagos
0: la
1: también.
0: Ballena Azul, canciones como esa musicalización de un texto de Hable Lima Quintana que se llama Gente, que para mí es una joyita. Y bueno, Julio Víctor es un excelente intérprete, que además ahora viene muy bien parapetado, porque viene con los gurises, con los
2: Ahí va.
0: hijos, que son muy buenos músicos. Así que y yo voy a cinchar solo esta vez, pero con una banda formidable que se llama Ruca, ¿no?
1: No, eso es
0: Y
1: impresionante.
0: nada, la verdad que, y un coro que es
1: Con
0: formidable,
1: bueno.
0: ¿sí? La verdad que, ya te digo, bueno, el reencuentro con Julio Víctor, que siempre tenemos cada vez que nos cruzamos, compartimos anécdotas, recuerdos, memorias. Y ya te digo, para mí, cuando yo tuve la oportunidad de trabajar acá en la radio, estuve unos 10
1: Me
0: años,
1: acuerdo perfectamente.
0: había artistas que estaban siempre presentes, ¿no? Bueno, los Sucará para mí siempre fueron un referente muy importante. Su obra es intachable, ¿no? Y bueno, recuperar de esa etapa, pero también la memoria a través de las nuevas canciones que forman parte de este repertorio que trae la memoria presente para saber que las cosas no deben, algunas cosas no deberían volver al
1: Se
0: pasado.
1: graba también el disco, va a ser el volumen 2,
2: Se va
1: digamos,
2: a grabar en vivo y veremos, calculamos que sí, que va a
0: Si no
2: salir el volumen
0: desafinamos
1: 2.
0: mucho, capaz que lo sacan. Porque ahora viste que en la tecnología te afina todo.

0: pero yo creo que a veces eso le quita
1: Sí, pero
0: de
1: el
0: autenticidad a
1: disco
0: la
1: este
0: obra.
1: que estamos sacando ahora, justamente veníamos hablando con Carlitos, que tiene lo del vivo y tiene eso de la imperfección perfecta,
0: Claro.
1: ¿eh? Que no es como ahora tiene que ser todo perfecto, ¿no? Ahí se escucha todo.
0: ¿Ustedes dos cuándo tocaron juntos por primera vez? ¿En la escuela o en el liceo?
1: No.
0: ¿Dónde? Yo te puedo contar, es la primera vez que lo vi a Carlito. Carlito cantaba en un conjunto y lo escuché en una fiesta de fin de año de la escuela, del liceo, que fue en la Laguna de la Bandera. Yo no sé por qué andaban allí el cuarteto aquel formidable que tenía Carlito. Y a mí me asombró, claro, mayor que yo, no mucho, pero un poquito mayor.
2: Éramos muy fronterizos de Salta.
0: Y
2: Pero
0: después
2: cantamos las canciones
0: Carlito
2: buenas.
0: se arrimó
2: Sí.
0: muy tímidamente a mostrar sus canciones
1: El
0: al
1: grupo.
0: grupo y quedamos todos famosos. ¿Qué estás haciendo? ¿Que no estás acá? Bueno, a partir de ahí no nos separamos nunca más. Y si bien nos vemos poco, porque, claro, después la vida, ¿viste? Sobre todo en la gran ciudad, nosotros en Tacuarembó teníamos otro ritmo.
1: No, más
0: Allá
1: bien.
0: caminábamos, todos lo hacíamos a pie y teníamos tiempo para todo.
1: Claro.
0: La gran ciudad te va quitando ese espacio que uno a veces no se da cuenta, porque después vienen los hijos, vienen la familia, ¿verdad? Y te hace muy cuesta arriba. Y los propios oficios nomás que andas
1: Sí.
0: estudiando, dando clases, trabajando, entonces te ves poco, pero siempre para nosotros es una renovación vernos. Yo,
2: Sí,
0: Carlito.
2: yo digo que esa ida a la casa del Bocha, recuerdo que le dije, el sábado puedo ir a mostrarte unas canciones y me dijo, hace 5 años que te estoy esperando. Porque él me hablábamos alguna cosa, pero yo le decía que no
0: Era
2: estaba
0: tu
2: maduro.
0: tío,
2: Sí,
0: ¿no?
2: pero
0: Claro,
2: cuando Numa iba a ensayar con él las primeras canciones, yo iba a hacer el remate. Cuando vivía en la casa de mi abuela. Después a ellos, después cuando comencé a cantar las canciones que componía, yo precisaba estar un poco más maduro, ¿no? Tenía 18, 19 años y todavía no tenía claro lo que. Y cuando me decidí fue estar con Eduardo, con el Darno, con el Bocha, con el Laguito. Y fue una per... ¿Viste cuando te confirma algo, salís de esa casa como una confirmación de que pese a lo que fuese, era
0: Qué
2: lo que había
0: escuela, ¿eh?
2: pensado? No, fue así,
0: Qué escuela.
2: en
0: Sí,
2: aquella
0: claro.
2: piecita chiquita estaba todo el mundo del arte. Y en la voz del Bocha, sin ordenar, simplemente a veces decía, trabaja mejor la canción, trabaja mejor. Y ellos, ¿no? Había momentos que estaba uno en el cuarto del Bocha y Nené, otro en el cuarto de Pablo, creo que hasta en el baño había otro,
0: Entonces.
2: musicalizando cosas distintas.
1: Pero todos iban a la heladera, me dijo el Bocho una
0: Sí,
1: vez. Lo primero que hacían estos vagos cuando llegaban a casa era ir a la
2: no,
0: heladera.
2: íbamos y esperábamos el dulce leche, el del arroz con
0: El arroz
2: leche y
0: con
2: la
0: leche,
2: torta
0: nene.
2: que hacía.
0: Un sol.
2: No, pero fueron los primeros
0: Ni idea teníamos nosotros lo que estábamos viviendo.
2: fueron los
0: Ni
2: primeros
0: idea.
2: recitales en el club Tacuarembó que hicimos con poesía y canto. Tenemos una que es histórica, Eduardo, cuando se suspendió en plena dictadura el primero de mayo, porque llovía, y lo dejaron hacer adentro de la intendencia. Entonces hay una foto que no sé a quién se la di, no me la. Estamos todos sentados, el Darno de bot, todo de bote goma y mojado hasta la rodilla, ¿no? Y Raúl Bernal, el tío de Eduardo tocando la zumbadora, el Pablo con una maraca, y
0: Pablito
2: nosotros
0: de
2: sentados cantando en el 1 de mayo del 73. Y de esas está, una, de esas hay. Pero creo que Eduardo lo dijo todo. La confirmación no era aquello de que pa, qué bárbaro, qué bonito, no, el asunto era el trabajo y el estudio. Yo salí
0: claro.
2: ahí pensando que tenía que seguir, que tenía que estudiar y trabajar más en la guitarra y en componer, porque me di cuenta que no sabía nada, que había hecho buenos fenómenos, pero. Y así es hasta ahora, como dice él, estamos componiendo, creando, es decir, yo recuerdo las palabras del Bocha antes de irse de gira en el sanatorio, estaba claro, ¿no? Y yo justo me iba para casa y me dice, Carlito, mira, hay que trabajar, ¿eh? Fue el último que me dijo. El otro día falleció. Y eso lo tengo siempre presente. Y sobre todo la gente que conocimos, además, en Montevideo, en distintos lugares, gente maravillosa del arte, de que lo hemos nombrado y muchas veces a tanto, ¿no?
0: Sí. Una vez se comete errores por la memoria y todo, y por tantas cosas, ¿no? Para mí la experiencia de haber vivido en ese grupo y sobre todo el trabajo venirnos con Laguito a Montevideo, pasando dificultades de todo pelo, ¿no? A comer salteado en las pensiones. Y ahí, te digo, veía la solidaridad de la gente. Vos siempre encontrabas en algún lugar una cama caliente para compartir. De repente, gente que se iba de repente a laburar a las 5 de la mañana y vos llegabas a tocar una peña, ¿sabes? Y hacías tiempo para que cada cama calentita hiciera vos. Y así vivíamos en esos momentos, ¿no? Y bueno, y 10 años con la guitarra anduve trillando.
3: No, más bien. Y conocimos, tiene como tres discos también.
0: Hay tres discos, dos discos de Ayuí y uno de Sondor. Claro. Y bueno, fueron los primeros saltos, ¿no?
2: Cuando yo subí en este espectáculo al galpón, recordé que ahí fue el primer lugar que canté como solista en el 74, compartido con Washington Carrasco. Washington Carrasco presentaba el disco Tutay Tutay.
3: Tutay Tutay.
2: Yo soy del campo y ahí estaba Eduardo, Carlito da Silva y Laguito acompañándome.
0: Sí.
2: Fueron experiencias excepcionales dentro de un país convulsionado y como fue, ¿no?
3: Muy convulsionado. Antes de la misma dictadura que le quemaron los libros al Bocha del viejo Vizcacha en la plaza. Es increíble, claro. Sí. Bueno, gente, nos encontramos el 6
0: de agosto en el galpón.
3: Nos
0: sí,
3: encontramos el 6 en el galpón.
2: Claro que sí.
0: En Red Ticket, si quedan alguna entrada, pueden conseguir.
2: Y vayan, si no, que se apuren. Vayan, porque si no, después se quedan sin entrada.
3: No, se comentó, el primero se comentó mucho. Sí. Varios días después la gente estaba comentando eso. No, fue muy fuerte, muy fuerte. Bueno, arriba. Bueno, hasta arriba la próxima.
0: Muchas gracias.
3: Un placer, como siempre. Hasta la próxima, queridos míos.

0: ya volvimos con el Tungilí.
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5: Nicolás Guigú, dice presente el Nico. Acá. Siguen pasando celebridades por este micrófono del estudio.
6: Sí, sí, su programa es...
5: Arrancaron este Carlito y la Arbanueva y apareció Nicolás Guigú.
6: ¿Eh? Y toda la gente que todas las semanas pasa por acá es impresionante. No, la verdad, y ahora me estaba escuchando... Mirá, cómo funciona la memoria. Estaba viendo unas entrevistas al hijo de Pablo Escobar, que ha sacado varios libros y demás, sí. Bueno, que tiene una perspectiva de la situación y de la biografía del padre muy, muy diferente al actual culto, porque ahora hay un culto, una suerte de culto a Escobar a nivel internacional. ¿Vos sabías que hay Escobares en Islandia, en lugares así, bueno, en España, en Francia? Pues está de moda. Bueno, tiene mucho que ver con las narcoseries, es decir, es parte de la narcocultura, ¿no? Pero me acordaba, porque lo veía ahí, que no acá en esta radio, pero en esta radio que yo trabajaba, tuve un par de encuentros de la gente que entra y sale a los estudios, ¿no? Y ahí los saludé y claro, pues estábamos todos medio, me acuerdo, porque era el hijo de Pablo Escobar, una persona, imagínate.
5: Ah, te cruzaste con el...
6: Claro, entonces ¿qué hacemos? Lo saludamos y nos mata a todos, esos chistes de, claro, una persona muy estigmatizada por ser el hijo de, cuando en realidad la actitud de él ha sido muy diferente a la del padre.
5: Inclusive. Bueno, pero tenía una fundación, ¿no? Tenía,
6: claro,
5: una fundación, ¿no? Con mucha plata.
6: Sí, ¿no? Sí. Se ha reunido con las víctimas de...
5: Esa
6: de
5: plata no la ganó con el sudor de su frente.
6: Parece que... Bueno, ahí está, el patrimonio. No, del patrimonio del padre no quedó nada. Nada, nada, nada. O sea, se encargaron los otros cárteles y el gobierno y eso. Pero bueno, me acordaba de eso, que me lo crucé físicamente y lo saludé alguna vez. Y después lo veo ahora con esta segunda o tercero o cuarto ingreso al plató a partir de productos de diario, de libros, de en fin, de inclusive cómo estas series de las narcoseries pasan a cómo decirlo, a romantizar procesos que fueron muy crueles. Claro. Yo en esa época viajaba mucho a Colombia porque estaba trabajando en organizaciones internacionales de derechos humanos, vivía el proceso, la frustración de los procesos de paz, pero también los, y en plena época Pablo Escobar, yo viajaba a Colombia, se van a sospechar porque iba cada rato por este justamente organizaciones de derechos humanos, ¿no? Y realmente el proceso que generó Escobar fue sumamente cruento, o sea, fue terrible y no es perdonable por todas las donaciones que haya hecho a los sectores populares o que haya fundado un barrio Escobar o lo que fuese. Realmente hubo una época, por ejemplo, que en Medellín los policías no podían colgar su uniforme cuando lo lavaban, para no ser detectados como policía y asesinados por los esbirrios de Escobar, que era toda la ciudad, porque te pagaba no sé cuánto dinero por atentar contra un policía. Claro. Y si fueron momentos...
5: Los sicarios,
6: ¿no? Hoy que Medellín es una ciudad turística, y que mirá qué perverso es el mundo, uno de los focos turísticos es toda la saga de Pablo Escobar, y qué pasó en cada punto de Medellín. Es tremendo, ¿no? Pero mira todo lo que te traigo con una... me dice Carolina que estoy...
5: ¿Estás agarrando a las piñas el micrófono?
6: El micrófono, sin darme
5: cuenta. No le pegues más, pobre,
6: no. Claro. Hablando justamente de los cruces con gente interesante en los estudios de radio.
5: Brillante, bueno.
6: No íbamos a hablar.
5: ¿O se cambió la forma de hablar y de interactuar en las redes? ¿Cómo
6: se dejó? Las dos situaciones. Se dejó de hablar, pero también se cambiaron las formas de hablar en las redes, y dependiendo siempre de qué redes estamos hablando. Por ejemplo, una de las redes más exitosas del mundo es TikTok, ¿sí?
5: Totalmente.
6: Y sigue siéndolo, y más allá de, bueno, en fin, críticas, esto surge en otras redes, pero sigue teniendo... como Facebook, que es un clásico, sería el abuelo, y cuando uno mira la cantidad de usuarios y la utilización, bueno, es un abuelo muy muy presente. Yo inclusive pensaba que estaba mucho más, ¿cómo decirlo?, fuera de lugar Facebook en las actuales redes, pero en general la gente...
5: Lo ningunearon un poco durante un tiempo.
6: Sí, pero ahí, no. Claro, pues tiene capacidad de archivo muy amplia, claro. Entonces en general la gente usa nuevas redes y sigue respaldando en Facebook y usando Facebook. Claro. Y aparte Facebook también cambió mucho, bueno, en fin. Pero lo cierto que, por ejemplo, pensando como en el caso de TikTok, que aparte yo soy usuario de TikTok, una época hacía vivos, hablaba con la gente... Iba a muchos vivos, ahora voy cada tanto y son...
5: Viniste acá con un vivo, hiciste un vivo.
6: Hice un vivo desde acá. Son formas de diálogo que obviamente no son iguales a la relación cara a cara ni a las interacciones cotidianas, pero la verdad que... Y obviamente me ha pasado de conocer personas que han que por años he hablado. También me ha pasado de reencontrarme con personas ahí. Y es un panorama bastante complejo, con afectividades muy complejas, y que yo te diría que es una forma diferente de diálogo en la medida que se construye un yo. Hay un libro de un sociólogo que a mí me gusta mucho, que es un clásico. No, a una parte de mí le gusta mucho, eso sería lo más adecuado decir, que se llama Goffman, que tiene un libro que se llama La presentación del yo en la vida cotidiana, que es todo cómo funciona nuestro teatro social, ¿no? Es decir, cómo todo el esfuerzo que tiene que hacer, bueno, en fin, en la vida cotidiana, cómo es en la casa, cómo es afuera, bueno, todo lo performático para más o menos convivir, y las diferentes formas de interacción en el mundo social. Y hay una construcción del yo para la vida social, ¿sí? Es decir, bueno, estás acá igual que estás en tu casa, claro. Tenés todo un personaje, inclusive vos en el espacio afectivo de los amigos, de lo íntimo, familiar, no sos... Y no tenés las características que tenés acá, que sos un nombre, sos un periodista reconocido, investigador, tenés una trayectoria, programa. Es decir, es toda una construcción que, bueno, te la podés sacar de encima. A menos que te vayas a un lugar que nadie te conozca o que estés en un espacio afectivo. Y a veces también, inclusive, ahí es difícil, porque los personajes, viste, que se introducen en la vida de uno mismo porque son parte de ella. Entonces, lo de TikTok u otras plataformas Digo esto, que la que más conozco también implica una construcción de un yo para esa interacción que puede llegar a durar años. Por ejemplo, es muy interesante porque hay amistades que se construyen durante años en esas plataformas y que capaz que uno vive acá y la otra persona vive en Buenos Aires. No es tan lejos, no es imposible, y sin embargo hacen todo lo posible para no encontrarse nunca. Eso he encontrado.
5: Bueno, pero no te vayas por Buenos Aires, andate de una esquina a otra, de acá de Montevideo, de la ciudad que vos quieras.
6: Pero en muchas situaciones se evita el contacto físico, digamos, digamos ese ingreso a la vida real. En otros lugares tenés situaciones mixtas que también son interesantes. Hay relaciones de pareja que duran años y nunca se vieron.
5: Exacto.
6: Eso es realmente una y que se tratan como pareja delante de los demás. Por eso también la presentación del yo de la vida cotidiana, porque vos te presentás con tu pareja ante los demás y dices, está mi novia, mi mujer, mi esposo, lo que fuera. Y acá es también lo mismo, es decir, empiezan a establecerse relaciones, inclusive amantes virtuales, que las esposas saben que existen, o los esposos. Amantes virtuales no en el sentido de lugares de citas o hot, no, sino que llegan a un nivel de intimidad en esas redes, y al mismo tiempo tienen sus otras vidas, y las personas de sus otras vidas, en muchos casos, hay conflictos obviamente, pero en muchos casos esos conflictos no se solucionan con la ruptura, sino con la convivencia. Eso también es muy interesante, es decir, son formas nuevas de sociabilidad, formas nuevas de interacción.
5: Aunque no te veas nunca la cara.
6: Aunque nunca, o sea, te la ves siempre, pero en la pantalla, ¿no? Y ya te digo, los esfuerzos por conocerse a veces son nulos.
5: Porque no tienen ganas.
6: No tienen ganas, y a veces lo van dilatando hasta que se produce, bueno, a veces sigue en esas, y otra vez es el límite, ¿no? Es decir, el propio encuentro elimina la relación. Eso es muy interesante, claro. La cantidad de diálogos profundos, inclusive porque las personas te cuentan cuestiones íntimas de su vida privada, de su sexualidad, de sus concepciones políticas, y terminás teniendo un nivel de conocimiento que a veces es mucho más profundo que el que tenés con la persona que por ahí interactúa todos los días, un compañero de trabajo, un amigo inclusive. Y eso también me parece interesante, ¿no? Esa forma de mediación y de construcción de la intimidad.
5: Son como, mundos, ¿no?
6: Son mundos, claro. Son
5: dos o tres mundos en el que uno anda ahí.
6: Sí, ¿no? Sí. Bueno, y hay gente que virtualiza prácticamente su vida, se instala ahí y elimina.
5: Está cómodo ahí.
6: Sí, está cómodo, elimina sus interacciones, digamos, reales. Yo las considero muy reales, hasta más. Pero más materializadas, digamos, por decirlo de alguna forma, y se dedica plenamente a eso. Después, obviamente, son plataformas que hay gurús, hay especialistas, hay claro. Asesores, hay personas que rentabilizan, hay personas que te van a cobrar por no sé qué, hay personas que venden sus productos, su esto, su lo otro, hay gente que te tira el tarot. Bueno, en fin, y eso también genera toda una cantidad de lógicas más vinculadas con lo comercial, con el intercambio, con... Bueno, todo el fenómeno de los influencers, que es un fenómeno muy Exacto. complejo, porque te encontrás. Claro, porque no es fácil ser comunicador. Implica una formación que capaz que puede ser académica, puede ser de tu propia vida, tu biografía, que empezaste a trabajar, que leíste esto, en fin, pero implica un proceso. Y muchas veces pasa que estos influencers realmente como comunicadores son muy pobres y son personas muy ignorantes. Sí, en términos generales. Y entonces terminan a veces, bueno, por eso China Popular empezó a regular el tema de qué se puede decir y qué no. A ver, ¿por qué digo esto? No es porque sea un régimen totalitario que regula. Es que, por ejemplo, si yo no soy médico y soy influencer, te empiezo a dar consejos de medicina y hablo por privado y te termino matando, bueno, es un problema. Entonces están pasando en muchas situaciones, o te empiezo a asesorar en ingeniería o en esto o en lo otro, bueno, están pasando. Hay un tema también que es interesante, que es los influencers políticos, es decir, las personas que están haciendo una reflexión política de lo que está pasando en el mundo y que viven de eso como influencer, ¿sí? Y ahí tenés gente muy interesante, pero tenés gente es muy difícil encontrar realmente personas con cierto conocimiento real y profundo de la situación y que lo puedan expresar. Dicen disparates, gente de izquierda y de derecha. He encontrado algunos influencers mexicanos de izquierda que yo creo que ya te comenté que me llamaba la atención porque hablaban todo muy y de repente empezaban a decir disparates históricos, ¿no? Errores. Y yo digo, va, qué interesante, ¿no? Porque son personas que saben muy poco. Bueno, y después se consideran personas muy
5: sí, muy sabias.
6: Muy sabias que son invitadas. Obviamente la academia no lo reconoce por esto que te digo, pero tienen cierta influencia sobre otros influencers, van generando redes. Y también en el caso de influencers de derecha también muchos disparates. Digo los dos aspectos, porque en las dos
5: unos más directos, ¿no? Otros disimulando un poco, ¿no?
6: Claro, pero a veces disparates históricos, por ejemplo, errores de fecha, sí. De procesos históricos, sí. Confusión en medio de una erudición que a mí me llama mucho más a pensar que estas personas están muy vinculadas a formas de IA como vía de consulta que realmente a un conocimiento interiorizado, pero funcionan como producto.
5: Claro.
6: Y son consumidos, son comprados, son financiados de diferentes formas, y tenés esas formas de construcción de los influencers. Yo diría que es un diálogo muy asimétrico, muy autoritario también, y que bueno, que lo dialógico o hablar con la gente no necesariamente implica que no sea un discurso muy unidireccional y también plagado de errores, ya te digo, errores económicos, históricos, que son problemáticos porque hay gente que se forma en las redes. Ahora hay gente que no toma un libro ni por casualidad y su fuente son las redes. Mirá,
5: le pregunta inteligencia artificial,
6: sí,
5: va y
6: sí,
5: le pregunta.
6: Sí, sí, sí.
5: Y ahí lo manda.
6: Y ahí lo mandan. Y también tenés consumidores, qué curioso. Mirá, ya está dando clases en Bellas Artes. No sé, que estamos hablando del colonialismo, algo así. Entonces, un muchacho salió hablando del hispanismo, que es una corriente relativamente nueva, la cual las redes tienen mucho que ver, que ya hemos hecho referencia a la columna, que tiene que ver con toda esta reivindicación de España como imperio, el cuestionamiento de lo que ellos llaman la leyenda negra sobre el imperio español y la conquista española y la colonización. Y en fin, la crítica a las independencias como producto del Reino Unido para destruir el imperio español. A ver, algo de cierto hay, pero no fue ni cerca el único factor.
5: Sí, conspiraciones, ¿sí? Un montón de logias masónicas que venían.
6: Todo eso estuvo, pero no fue el único factor. O sea, vos tenías sectores que se levantaban. Bueno, en fin, son revoluciones, se generan por una cantidad de causas, de dimensiones, etcétera. Y bueno, todo ese discurso del hispanismo, por ejemplo, que es un discurso que está plagado, pero es una manera de manejar los datos tan, tan peculiar, por decirlo así, y eso está, por ejemplo, sostenido por muchos influencers que tienen una gran formación académica, ¿sí? Que estaban tal vez reducidos en sus espacios académicos, y ahora con las redes y todo este ambiente conservador, toda esta atmósfera conservadora que hablábamos la columna pasada, se alimenta. De repente yo estoy dando clase y este muchacho me empieza con todo el discurso hispanista como si fuera una IA. Yo dije, yo sé qué canal estás viendo. Este. ¿Me equivoco? No, son los que veo. ¿Lees algo? No, ya está. Pero así, te digo, como que yo, viste, semiología médica. ¿Te pasa esto? A ver, mira, mostrámelo. Así. Y es increíble porque tenés miles y miles y millones de personas en el mundo cuyas fuentes de formación son reflexiones sesgadas, diálogos autoritarios, es decir, empieza a haber toda una construcción muy compleja
5: de
6: conocimiento.
5: Un mundo de cosas que valen la pena, ¿no?
6: Habiendo
5: tenés unos PDF con unos trabajos.
6: Yo estaba hablando de
5: académico, ¿no? Pero,
6: yo estaba hablando de
5: pero este... es peor. Teniendo en cuenta eso.
6: Yo le decía, claro. Consultá, porque hay redes, claro, y aparte son todas abiertas, son de acceso libre, gratuito, claro. Y tenés toda esa dimensión en otro nivel. Ahora, en el nivel de lo cotidiano, digamos, de una red, lo que vos tenés es un yo le decía, son como barrios, barrios, ¿no? Por decirle, y hay gente que es chismosa, que lleva y trae, se empieza el pusilánime, la pusilánime, se empiezan a reproducir la afectiva maternal, que todo lo quiere, que todo lo abarca, que todo lo materniza, ¿no? En fin, te digo, perfiles que se me vienen ahora pensando en gente que con la que interactúo. Y espero que no escuchen esta columna. Pero la van a escuchar porque yo se las mando. A la gente de TikTok, que es amiga, ¿no? Entonces empieza a generar también una comunidad afectiva, que eso me parece interesante, con expulsiones, con aceptaciones, con líos, con problemas, con conflictos, como los conflictos en cualquier grupo humano que interactúa mucho. Y ahí viene el problema. También, ¿qué posibilidades hay en sociedades como esta que los grupos que interactúan mucho no generen niveles de conflictividad?
5: Claro.
6: ¿Sí? No digo que los tengan que generar en sí mismos, sino por las diferentes situaciones que estamos viviendo a nivel social. Y bueno, y yo creo que ahí, y de alguna manera estas comunidades lo van construyendo, bueno, estas ciertas formas de protocolo, pero también de rituales, ¿no? Que, o sea, actúan igual que una comunidad humana real en el mundo virtual, digamos, con sus lógicas de socialización, de pequeños grupos, macrogrupos, conflictos de todo orden y demás. Pero sí, dejamos de hablar en el sentido que, ya te digo, hay muchas personas que están optando por estas formas de diálogo no presenciales. Es decir, yo creo que lo que está habiendo es una gran huida del mundo real, o el deseo de huir del mundo real. ¿Por qué está el deseo de huir del mundo real? Porque el mundo real es insoportable, por más que le ponga toda la buena onda que quiera, feng shui, lo que sea. Entonces, ¿qué es lo que pasa? Sí, pues a mí me hablan de feng shui, yo digo, sí, está bien, pero hay la opción, que aparte se profundizó en la pandemia, de desocialización o de instrumentalización de la socialización. Eso existe y las plataformas lo permiten totalmente. Entonces hay muchas personas que deciden estar mayor tiempo en esos lugares, o que los afectos principales de su vida están en esos lugares. Por ejemplo, cuando fallece alguien, me ha pasado, viste, se murió fulanita, ¿cómo que se murió? ¿Cuándo se murió? ¿Y dónde es el velorio? Y vas al velorio. Te digo, cuando estás acá en Montevideo, me ha pasado. Son personas que por ahí yo nunca vi personalmente, pero sí fallecieron y me entero el velorio, avisan y voy. Y ahí me encuentro con la familia y demás, qué sé yo. Eso me ha pasado. Yo creo que lo que está pasando es una suerte de humanofobia, una especie, claro, de cansancio de la especie humana sobre sí misma. Yo lo veo en muchos niveles. Lo estoy viendo de una manera, pero que antes uno lo veía en los poetas malditos, Lotremont, claro, el conde Lotremont, no sé, cultivando piojos para tirarse los seres humanos para que sufrieran, no sé, cuestiones así, ¿no? Más artísticas, gente atormentada. Pero ahora, digamos, eso del infierno son los otros, como decía Sartre, el otro humano, se está volviendo cada vez más común, y hay una suerte de humanofobia. Una investigadora que no voy a nombrar decía, ya no me siento parte de la especie humana. Yo a veces me lo he preguntado también, realmente, en el sentido de si qué posibilidad habría de desafiliación, ¿no? A la especie como tal. Y bueno, en este momento los humanismos se enfrentan a una gran crisis porque la pérdida de fe en la especie humana es enorme. Uno de los indicadores, obviamente, es la caída de la tasa de natalidad, entre otros. Entonces, claro, vos te pones, o sea, ya no estamos hablando de pérdida de fe en las instituciones, estamos hablando de pérdida de fe en la especie humana. ¿Sí? Es mucho más grave. Entonces, digamos, eso hace que por ahí trates de tener interacciones mucho más controladas, o en principio más controladas y más controlables, en principio, porque todo puede suceder, como son las interacciones mediadas por plataformas, por redes, ¿no? Y creo que tiene que ver, colabora la humanofobia, pero no la produce, la materializa, ¿no? Y aparte tenés testimonio que dicen, no, yo con la gente, yo vengo acá, hablo un rato, pero yo realmente te lo dice muchísima gente, yo no tengo interés. Ya lo tuve en una época, no me importa más, no quiero tratar a nadie.
5: Sí, la cosa del diálogo, ¿no?
6: Claro, esa cuestión de juntarse, che, vamos a pensar esto.
5: Vamos a comer un asado, yo
6: qué eso, sé. Bueno, eso se está licuando, obviamente, ¿no? Digo, también, a ver, yo creo que hay formas de resistencia en el sentido que hay muchos grupos y gente que está tratando de volver a rematerializar la sociabilidad, por decirlo de alguna forma, pero tiene un rechazo enorme, enorme, enorme, enorme de... Es una cultura de la soledad. Y una cultura de la soledad...
5: Incentivada por los problemas de seguridad también.
6: También, ¿no? Tenés muchísima más. Entonces una cultura de la soledad en la cual vos podés tener cierta, llamémosle autarquía, porque capaz que pedís, porque por las mismas plataformas podés satisfacer tus necesidades materiales, por decirle de alguna manera. Pero también, claro, una cultura de, de la soledad es una cultura... humanofóbica o en todo sentido muy cuestionadora de este humano actual, ¿sí? Y creo que bueno, estamos dialogando de otra manera también en ese sentido, en el sentido que hay muchos humanos que están hablando permanentemente o casi todo el día con dispositivos que no son humanos. Hay una cantidad de IAs, apps, construcciones diferentes de,
5: que te responden, nivel,
6: que te responden, y que te responden. Yo las estoy probando y me estoy controlando porque no hay nada que no sepan. Si yo digo, ¿qué hizo Nelson Cabla en el año 81? Me lo va a decir. ¿Entendés la gravedad del asunto? ¿Y qué más? ¿Y esto? ¿Y querés saber algo más? ¿Cómo estás hoy? Una humanización de la interacción con instrumentos que para mí son de investigación y de interés, que a mí no me interesa recorrerla, pero mucha gente sí lo hace, los trata de usar como oráculos, psicoanalistas, bueno, en fin. Y entonces tenés todo un proceso que empieza a construirse de diálogos demenciales con una mediación tecnológica y uno mismo. Y eso también está abarcando millones de seres humanos que se levantan y lo primero que hacen es ir a la IA, preguntar, hablar. Hola, IA, ¿cómo estás hoy? ¿Cómo te levantaste hoy? ¿Qué te importa? Sos un aparato, ¿no? O sea, no me vas a convencer de otra cosa. Bueno, está, pero no es, digamos, hay una maquinofilia también en el sentido. Ni siquiera, mira, es maquinofilia porque no las perciben como máquinas. Pero hay una. Es bien tanático esto. Tiene mucho que ver con el instinto de la muerte actual. Hay una vinculación que es hegemónico en este momento y una vinculación muy fuerte con lo maquínico, ¿sí? Y una desvinculación con lo humano, y eso tiene que ver también con la importancia que está teniendo en el sentido más freudiano del término el instinto de muerte en la cultura contemporánea.
5: Totalmente.
6: Es impresionante. Totalmente. O sea, tenemos realmente hace décadas, obviamente conozco las trayectorias de otras culturas, de muchas, el nivel de la presencia del instinto de muerte en este momento es por eso hay que meter mucha vida, mucho eros.
5: Totalmente.
6: ¿Sí? Y generar todas las formas de resistencia afectiva, no pensando que haciendo dos pases mágicos se van a resolver estas cuestiones, pero sí, yo escribí hace año un artículo que decía, es en defensa de lo humano, porque lo que está en juego ahora es justamente lo humano, lo singularmente humano, que aparte se está dibujando y no estamos olvidando de qué era eso.
5: Totalmente.
6: Bueno, si acaso alguna vez lo supimos.
5: La seguimos la semana que viene. Espectacular, bueno, como siempre.
6: Nos vemos.
5: Pablito Baute estuvo en los controles técnicos de sonido y nosotros la seguimos mañana acá a partir de las 3 de la tarde.
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2: Buenas tardes, Uruguay. Bienvenidos, esto es Radio Uruguay, 1050M, 94.7 FM. En el día de hoy vamos a compartir un programa de archivo, por considerarlo hoy un programa especial. Muchísimas gracias.
3: Yoga, ¿practicaste alguna vez?
4: Sí, me encanta.
3: ¿Sí?
4: Sí, tengo un hermano experto, hace como 35 años.
3: Ah, no me digas.
4: Sí, sí, es el más viejo de todos los instructores, pero no da clases de nada, a él le interesa la práctica.
3: Mira,
4: te puedo asegurar.
3: Nunca pasé por una clase de yoga. Llevé a una niña, a mi hija, a una clase de yoga, estaba como necesitando,
4: ¿no? ¿Y no te quedaste? ¿No te tentó?
3: Me quedé como sentadita en el costado y visualicé, y en un momento tuve como ganitas, ¿no? Tenía como ganitas de sentir esa energía que había. Después hubo muchas preguntas de ella, ¿no? Muchas preguntas. Pero me pareció por demás interesante. ¿Pero por qué estamos hablando de este tema en este momento? Porque vamos a hablar con una instructora de yoga kundalini, ¿sí? Que es Cecilia Ferreira Leites, y Gabriela Andrade, que es consultora ayurvédica. Vamos a hablar no solamente de yoga, sino retiros de meditación. ¿Cómo le va?
5: Hola.
2: Bienvenidas.
5: Hola, buenas tardes.
6: Bueno, buenas tardes.
2: ¿Qué tal? ¿Qué es el yoga kundalini?
5: Bueno, wow. yoga kundalini se llama, le llaman el yoga de la conciencia, ¿sí? Lo que hacemos, kundalini es el nombre de la energía que todos tenemos cuando nacemos, que está en la base de la columna vertebral.

0: energías: aire, tierra, agua, fuego y éter. Entonces, de la combinación de esos elementos vienen los biotipos. Venimos con biotipos y tenemos un biotipo particular, y entonces lo que podemos hacer es equilibrarnos o desequilibrarnos en función de eso.
1: Ese biotipo viene con nosotros de viene nacimiento, lo vamos incorporando, el entorno me lo modifica.
0: Ahí va, vengo con un biotipo, ¿sí? ¿No? Por ejemplo, tengo mucho fuego, por ejemplo, y un poquito de aire y re poquita tierra, por ejemplo. Pero a lo largo de nuestra vida se nos va desequilibrando para un lado y para el otro. Cuando somos niños y niñas es más probable que tengamos un montón más de kapha, que es la parte que es la tierra y el agua. Cuando estamos en la parte de la juventud y adultez, el fuego con el agua es el que hace la presencia, ¿no? Que es la etapa activa de la vida. Y después, cuando nos vamos hacia más la vejez, lo que se viene es el éter y el aire, que se bata. Entonces,
1: ¿el
0: vamos
1: éter qué es? Porque nosotros el éter siempre lo asociamos con aire, ¿no?
0: Exacto, el aire, el espacio. Exactamente, claro. El espacio que hay entre una cosa y la otra.
1: Perfecto.
0: O sea, somos de todos esos elementos, incluyendo el espacio que hay entre esas cosas.
2: Y la idea es que en el transcurso de la vida hay que equilibrar todos esos
0: y
2: elementos.
0: Y vamos a tender al desequilibrio. Cuando venimos con mucho fuego, por ejemplo, somos los que tendemos a tener gastritis y tener insomnio y alguna rabieta que otra, ¿no? Nos enojamos y nos hierve la sangre. Y entonces, cuando estamos en trabajos estresantes o cuando estamos en momentos de mucho calor, se nos va un poquito el fuego. Y ahí queda, aprendemos a bajarlo. ¿Cómo lo bajamos? Bueno, si nos podemos ir cerca del mar, precioso. O si podemos frenar y respirar, también es mágico. O si no, por ejemplo, podemos comer comida fresca y también nos vamos a equilibrar. Lo que hacemos es eso, como juntar todas las rutinas del día y las acomodamos a que nos lleven al equilibrio nuestro. Que cada uno tiene uno particular. Acá somos todos distintos y lo que nos equilibra va a ser distinto. Capaz que a mí me equilibra comer toda la comida fresca, pero a vos te mata. Entonces vos tenés que comer toda la comida tibiecita.
2: Claro.
0: Por ejemplo. O no me equilibra levantarme muy temprano y a otra persona lo desequilibra por completo. Se usa la rutina en función de cada persona.
1: Hablaba Cecilia de la energía kundalini, ¿no? Que nos recorre. Conocer anatómicamente nuestro cuerpo, no estoy hablando como un médico, nos ayuda a conocer
2: totalmente
1: cómo canaliza una energía, hasta dónde puede llegar, qué es lo que me puede afectar. O sea, y acá sí te estoy preguntando sin abrir una figura, una foto y entender el funcionamiento.
2: Conocer, claro, cómo funciona, por ejemplo, nuestro sistema nervioso central. Las emociones que tienen que ver con los órganos de nuestro cuerpo también. O sea, lo que pasa cuando empezamos a recorrer yoga, o sea, a sumergirnos en el mundo del yoga, con todas las ramas del yoga que hay, es empezar a conocer nuestro organismo, nuestro sistema nervioso, nuestro sistema glandular, cómo nos afecta para tener una mejor calidad de vida. Y también incorporar la alimentación, una correcta alimentación. Entonces es como fundamental eso, empezar a ir hacia adentro, ¿no? Hacia ese lugar que somos nosotros, cuerpo, mente y alma.
3: Uno siempre asocia, por supuesto, al yoga, al equilibrio, a la tranquilidad, a la paz, de pronto al silencio o no, como hace uno con esta vida que lleva, para lograr ese equilibrio en común en un espacio donde de pronto somos varios, somos 10 personas. ¿Cómo hace uno para aflojar la mente y dejar de pronto ese fuego que está en ebullición y que nos enloquece y que tenemos gastritis y que nos pasa y que por dentro es como un volcán, ¿viste? Y decís, ¿cómo hago con esta persona para entrar en esa energía común y decir, bueno me descomprimo, me despresurizo, por decirte una palabra que puede llegar a ir?
2: Primero, aprender a respirar. Es como la base de todo. O sea, respiramos automáticamente y cuando ya sos consciente de la respiración, te ayuda en todo momento, ¿no?
1: Aprender a respirar.
2: Aprender a respirar,
1: no
2: conscientemente.
1: Respirar.
2: Generalmente, generalmente respiramos porque tenemos que respirar, obviamente.
1: Pero porque mecánico. No podemos
2: pero
1: no
2: mecánico,
1: respirar.
2: Claro.
1: No somos del parasimpático, independientemente de nosotros.
2: Pero es aprender a respirar conscientemente y cómo te ayuda la respiración, ¿sí? Entonces, cuando vos empezás a hacer diferentes pranayamas, por ejemplo, hay pranayamas que son para ayudarte a tener más energía. Es el que se relaciona con la energía del sol. Hay un pranayama que se relaciona con la energía de la luna, que es cuando estás como...

0: con estados de estrés o con mucha ansiedad, simplemente inhalas y exhalas por la narina izquierda y eso ya te calma. Entonces vas conociendo, nuestro cuerpo tiene todo. Es sabio, somos hermosos por donde nos miremos. Pero tenemos que conocernos para poder, como vos decís, afrontar nuestras rutinas, nuestro día a día, en la sociedad actual que vivimos, que es como, ¿no?, una vorágine de estar en contrarreloj. Mientras nos conozcamos, vamos a poder afrontarlo de la mejor manera, con más calma, sin reaccionar, uh-huh, que es algo que siempre hacemos, como reaccionar muy muy rápido. Y bueno, y después el entorno también va cambiando, ¿no? Porque si yo, en una reunión donde somos 10 personas, vos actúas de una forma más calma o más consciente, la otra persona se va contagiando, o sea, eso está bueno, es lo que queremos lograr con eso, ¿no? Como que se expanda.
1: ¿Viste
0: esa conciencia se expanda?
1: Está en lugares, ponele, o asume, bueno, esto, mira una clase y su cabeza no para de pensar en otras cosas. ¿Viste cómo en manejar eso? Porque estoy acá, pero no estoy. ¿Viste la gente que está, pero no está?
0: Y bueno, a través de las prácticas conscientes de decir, bueno, yo tengo que estar en el momento presente. Los pensamientos siempre van a estar. Tenemos 1000 pensamientos por cada parpadeo, ¿sí? Pues o sea, así tenés 1000 pensamientos. Eso de que meditar es la mente en blanco es mentira.
1: No, ah,
0: es
1: qué suerte que lo decís. Qué suerte.
0: Porque la gente dice, yo no puedo meditar, no puedo porque vienen pensamientos, estoy pensando en la luz. Sí, pero con las prácticas vas a convertirte en tu propio observador, observadora. Los pensamientos van pasando. Vos no sos tus pensamientos. Los pensamientos también te pueden llevar a emociones y esas emociones a tener consecuencias hasta físicas. Entonces, es como la base entre la respiración y vos, con los ejercicios de meditación, vas dejando pasar esos pensamientos y después lo haces como automáticamente. Pero cuesta, o sea, al principio cuesta, no es como...
1: Porque la gente te dice, viste, tenés que meditar, hace bárbaro meditar,
0: sí,
1: hace muy bien meditar, y te lo hacen así con esa euforia, ¿no? No, lo bien que me hace meditar.
2: Ya no saben, ya te demuestran que no saben.
1: Sí, y claro, con esa euforia. Y yo le digo, pero no sé qué es, no sé qué tengo que hacer. Y entonces te pasan automáticamente música. Vos ponés esta música, o ponés esta persona que te guía, o no sé qué, y entonces te pasan canales de YouTube. Me decís, ¿pero qué tengo que hacer? ¿Qué es lo que me estás proponiendo? ¿Escuchar música? ¿Alguien que me hable? ¿Qué es?
0: Bueno, hay muchos tipos de meditación. Yo te puedo hablar desde las meditaciones de Kundalini, que son las que he practicado desde que empecé yoga, me enamoré. Y bueno, en Kundalini hacemos meditaciones, que no son las meditaciones guiadas, a no ser que sean en Shavasana, en la relajación. Son meditaciones con enfoques de los ojos, ¿sí? A veces enfocas los ojos en la nariz, en el entrecejo. Algunas son con mantras, que son como cantos devocionales, y con muchas respiraciones. Eso es lo que hace que los químicos del cerebro también empiecen a cambiar. Es como un cambio, como él decía, en el cuerpo, ¿no? En todo tu sistema nervioso, simpático, parasimpático. Y en ese lugar, al principio te cuesta un poquito, pero después vas llegando a estados, que a veces dice alterados de conciencia, en donde empezás a habitar en vos desde el amor, desde un espacio que es experimentarlo realmente, porque vos que lo cuentes a veces es difícil, pero desde la unión, ¿no? Desde lo que somos realmente como seres humanos, ¿no? Entonces, todo el mundo puede meditar. Respirar simplemente conscientemente, en tranquilidad, ya es una meditación. No hace falta estar una hora y media o una hora o en la montaña meditando. ¿Me explico?
2: Claro. Respiramos muy angustiadamente, muy muy arriba, ¿no?
1: Muy arriba.
0: Claro.
2: Estamos todo el tiempo respirando a la luz. Sí. Es más, cuando uno, a cualquier, aunque sea un niño, le decís respira hondo, lo primero que hace es sacar pecho.
0: Sí,
2: y lo que estás haciendo es respirar alto, pero de hondo no respirás absolutamente nada. ¿Hay un horario mejor para practicar el yoga? O, mejor dicho, ¿hay horarios que sirven para diferentes cosas cuando uno utiliza la herramienta yoga?
3: Sí, te cuento desde el lado de las ayurvedas, se dice, por ejemplo, que así como están los biotipos en nosotros, también están en el día. Entonces, está la hora vata, la hora pita, la hora kafa. La hora donde tenemos bien alto el fuego digestivo, que lo sabemos medio que todos, ¿no? Entre las 12 y las 2 de la tarde, no hay duda que tenemos el fuego digestivo allá arriba. Y después hay horas donde estamos como que nos morimos así, tipo no podemos más del sueño, que se nos cae. Y hay horas donde estamos más activos y que estamos más así. Entonces tenemos la hora vata, que es la del movimiento, tenemos la hora kafa, que es la que nos baja, y tenemos la hora pita, que es la que nos sube el fuego digestivo. Cuando nos levantamos temprano y estamos en la hora vata, bastante temprano, es el momento ideal como para levantarse, hacer una rutina de yoga o de ejercicio físico, hacer una rutina de meditación y todas esas partes. Cuando nos levantamos un poquito más tarde, a veces nos cuesta más, nos da pachorra, ¿vieron? Como el domingo que nos da como esa cosa de que, uy, son las 10 de la mañana, me tengo que levantar y ya me cuesta todo. Esa es la hora kafa, la hora pesadita, la hora que estamos así. Y la hora del digestiva es la hora de del mediodía. Después se vuelven a repetir de noche. Y entonces de noche hay una hora donde vuelve a estar la parte del pita alto. Pero eso quiere decir que estamos prontos para la parte de la desintoxicación, de la digestión. Entonces tenemos que dejar que nuestro cuerpo vaya ahí. Entonces lo mejor es en las horas vata, entre las 6 y las 9 de la mañana, y después entre las 6 de la tarde y las 9 de la noche. Son los horarios como para hacer como los ejercicios, o de levantarme, ¿no? De levantar y arrancar el día, o de largar toda la energía del día y estar pronto para irse a dormir. Como la última hora donde... Claro. Largar toda la energía que acumulé en el día.
2: Ahora, ¿cómo el yoga, siendo tan intenso, teniendo tantas repercusiones orgánicas y emocionales, es tan quieto? Si es que es quieto.
0: Claro, no es tan quieto. Se mueven muchas cosas. O sea, mismo cuando en la meditación dice, ay, yo no puedo quedarme quieta. A ver, yo soy una persona que me muevo mucho, ¿verdad? Y en la meditación, sentadita en postura fácil, así nada más, se mueven adentro, se mueven muchas cosas. O sea, es como una revolución interna de la cual luchamos siempre, ¿no? Entonces, el yoga kundalini en particular es un yoga que tiene ejercicios físicos bastante intensos, ¿sí? Y la respiración también. Entonces, es como dinámico. Hay otros yogas que sí son más estáticos o más de asanas, nada más, que están en postura mucho tiempo. No es este tipo de yoga. Pero a tu pregunta, creo que en realidad adentro tuyo moves muchísimo. Eso es, creo que la idea de yoga también, ¿no? Ir hacia adentro y, bueno, ver qué está pasando ahí para, bueno, ir cambiando. Claro. Para una mejor calidad de vida y, bueno, con el entorno.
1: Es un también. Camino de sin retorno, digamos. Divino. Una vez que uno ingresa en esta forma de vida, ustedes sienten que todo lo demás le resulta más complicado volver.
3: Extrañas un montón. Después de que arrancaste y lo dejaste, cuando no empezás con la... Yo tengo mi trabajo formal, aparte, ¿no? Un montón de horas durante en secundaria, ¿no? Entonces, un montón de horas. Y cuando no tenés tiempo para hacer la práctica, decís, uy, me faltó la práctica, ¿no? O cuando te acostumbraste a comer de determinada manera, a veces, tipo, vas a lugares y decís, está extraño comer una frutita o una verdurita, claro, o algo, claro, de esto, claro. Como, está bien ese agasajo, pero me está faltando algo que estoy acostumbrada, ¿no? Bueno, mi mate ya lo ves todo lleno de yuyos. Es menos yerba que otra cosa.
2: Eso no es un mate.
3: Es un ayurmate.
2: Ayurmate. Mirá, si es que vos tomabas ayurmate.
3: Es un ayurmate.
2: Eres una adelantada.
1: Me faltaba el título.
2: Porque parece un mate de Da Silva. Mira que te digo. Yo te decía estático, y obviamente te hacía de abogado del diablo, en realidad, porque en eso de yoga te das cuenta que no, de todo lo que está. ¿No? Porque además uno se es dueño no solo de su cuerpo, sino del tiempo. Cuando empieza a respirar, empieza a hacerse dueño del tiempo que corre y del espacio también. Totalmente. ¿No? Por eso digo, no, de estatismo no tiene nada, ¿no?
0: No.
2: Sino, pero que es increíble cómo algo que uno puede hacer en 2 metros cuadrados.
0: Ah, totalmente. Sí.
2: Porque, ¿qué necesitas más para un yoga? 2 metros cuadrados. Ahí haces todo.
3: Y menos. O sea, estás sentado en el ómnibus y sentarte y respirar y hacerte consciente de que estás respirando, ya te cambia un cacho la energía. Porque a veces venís enroscado, que venís del trabajo, que venís como no sé qué, y venís y no paras con tus pensamientos. Si estás, no importa, en el bondi lleno, y respirás, inhalás y exhalás, consciente de que estás inhalando y exhalando, ya te cambió la energía. Sí. Ya frenaste 2 segundos.
1: Creo que nosotros teníamos esos profesores que nos decían, de acuerdo a donde dirijas la respiración, también hay algunos dolores que se calman. Totalmente. No, dolores abdominales, las mujeres en su periodo menstrual. Sí. Muchos dicen que la respiración ayuda mucho a aliviar ese tipo de molestia.
0: Sí, sí, sí, es así. Por eso el A del yoga es aprender a respirar con diferentes técnicas de respiración y vas viendo, como te vas sintiendo tan bien, después, como dice Gaby, llega un momento que a veces si no tenés tiempo decís, o sea, lo haces consciente, decís, ah, ¿qué respiración tengo que hacer para calmar tal dolor o para tener equilibrarme, tener la energía más baja, que ahora necesito estar más tranquila? Te vas conociendo.
3: A dormir, sí. ¿No? Cuando te despertás a la mitad de la noche también, enroscadísimo, y volverte a dormir, es muy bueno saber respirar para eso.
2: Sí. ¿Y para qué sirve un retiro?
0: La gente hoy en día está como sin tiempo para ella misma. Yo creo que los retiros se han puesto de moda, por así decirlo, que son las modas buenas, saludables, como la alimentación consciente. Y el yoga también está necesitando mucho desconectar para conectar, porque no es solo desconectar 3 días y después volver como antes, si no, no tiene sentido.
1: Mucho sentido.
0: La idea es que el retiro sea un retiro consciente en donde desconectas para conectar contigo misma y te vas con otros conocimientos que lo puedes aplicar a tu día a día, porque eso es también lo que vos hablabas de la meditación, cómo meditar en el día a día donde hay tantas cosas para hacer, ¿cómo hago para estar en equilibrio? Y ese es el gran desafío. Es fácil estar en el Himalaya meditando, digo, sí. Fácil, también hay que estar ahí, ¿no? Pero bueno, a lo que voy, es tratar de estar en equilibrio, consciente de tu respiración, de tus actos, porque es eso también, vas cambiando la vibración de tus palabras, el impacto que tienen tus palabras, tus actitudes, todo, en el día a día, desde a poquito. Entonces eso va haciendo que tu entorno cambie, que vos cambies. Y me fui de tema porque siempre me pasa lo mismo.
2: Personas, digo, que de repente hayan hecho yoga, y personas de como de mi edad, ¿no? 58, que ya tenemos cuerpos con historia. O sea, hay zonas golpeadas, zonas quebradas, zonas, ¿no? Digo, tenemos historia en el cuerpo. ¿Se puede practicar también yoga aún teniendo de repente una articulación, un hombro, una zona dolida, por así decirlo, o afectada?
0: No, resentida. Hay, yo, por ejemplo, hablo de mi experiencia, hay ejercicios en que los indico diferente. ¿Ah? Por ejemplo, hacemos un ejercicio X en donde es más exigente, entonces si esa persona no puede por las rodillas o la zona lumbar, siempre se le da otra alternativa. Y como te digo, hay muchos estilos de yoga, entonces el consejo es, bueno, buscar cuál yoga se adapta a su necesidad. ¿Sí? Porque a veces, por falta de conocimiento, dicen yoga y engloban, y no, hay muchas ramas del yoga. Y cada yoga es para, no te toca, es como que te llama. Y ahí es, bueno, donde te quedas, y después puedes ir cambiando también. Pero respecto a lo físico, sí, se recomienda hacer capaz que un yoga que sea un integral o bueno, en mi caso yo doy variables de las posturas.
2: Claro.
0: ¿Ah? Y a veces lo físico también empieza a cambiar cuando ven lo emocional, porque muchas veces, no sé, cuando hay muchas contracturas, bueno, es el estrés, mucha carga encima, a ver qué pasó, entonces vas hacia adentro y ves lo emocional que te ha pasado, lo descubrís. Y después de ahí es una liberación también.
2: ¿Sabes que una vez, ya lo había comentado con Adri, estaba un día muy, muy triste, tenía que ir a hacer un casting y me hicieron reír para el casting, ¿no? O sea, no tenía ninguna razón para reírme, ¿no? Uh-huh. Me reí para el casting, no sé cuánto quedé, después por suerte. Pero cuando salí del casting, salí feliz. Y tenía todos los mismos problemas que tenía antes de entrar al casting, ¿no? Pero contento, con una alegría interna. Ah, o sea, que no, nada se me había solucionado.
0: Sí,
2: no,
0: sí, pero te sentiste feliz.
2: No, pero yo estaba feliz. ¿Se puede desde el cuerpo trabajar hacia adentro, hacia la emoción, modificar una parte, presionar, masajear, no sé, activar determinadas partes del cuerpo que tenga un impacto en mis emociones, como en este caso el uso del diafragma y el aire y la risa me cambió el humor?
0: Totalmente. Y aparte, por ejemplo, como decís, la risa es toda esta, ¿querés hablar un poquito, Gaby? Porque yo está relacionado con nuestro chakra manipura, sí, que es el fuego, y desde ahí, ¿viste que está el yoga de la risa? ¿Por qué? Porque también libera el estrés. Entonces el masajear los órganos con cierta, también con las respiraciones, obviamente que cambia, o sea, estás tocando ciertos puntos en el órgano de tu cuerpo que va a hacer que vos liberes, porque hay mucha tensión acumulada, mucha energía acumulada que a veces se necesita liberar.
3: Y ahí volvés al principio con esto de se aprende a respirar, se aprende a respirar ejercitando las emociones también, porque cuando estoy angustiado la respiración está trancada acá arriba y no pasa de la garganta, y cuando estoy más tranqui puedo respirar con la panza, y si yo aprendo a respirar por los distintos lugares voy a poder cambiar mi emoción también. Si yo solamente estoy acá en el pecho y solamente estoy ahí, la angustia se queda. En cambio, si yo la muevo y la saco y la hago ir para otro lado, se va a tener que mover esa emoción y la estamos ejercitando desde el aire.
1: Y además te adueñas un poco también vos de la situación. No es que todo te invade y te deja como vulnerable, sino que vos estás al autoconocerte, estás como manejando la situación. La estás manejando, estás pudiendo manejar. ¿Cuándo va a ser el retiro?
0: El 11, 12 y 13 de noviembre.
1: Ah, estamos a tiempo.
0: Así que los esperamos.
2: Re tiempo.
1: Bueno.
2: A mí hay una cosa que no me cierra.
1: ¿Qué?
0: Bien. A ver.
2: Y es la historia del amor. Hago yoga y amo al mundo, el mundo me ama, no puedo hacer yoga y que alguien me caiga mal.
0: Pero mandale amor también.
2: Bueno, nombrate doy, ¿no? Pero parece, porque además inclusive muchos lo utilizamos como estereotipo, ¿no? Cuando querés hacer el estereotipo de que hace yoga es el buena onda.
1: El equilibrado, el armonizado.
2: Entonces,
0: claro. Decirle a mi marido. Estar escuchando ahora.
2: A eso. ¿De qué amor estamos hablando?
0: Es muy gracioso. No, o sea, obviamente que las emociones van a estar, porque es parte de nosotros. El tema es que, como vos decías, podemos controlar, por así decirlo, las emociones, y en vez de sacar esa rabia de formas que a veces después nos arrepentimos, ¿sí? Hablarle mal a una persona o hacer cosas que no nos hacen bien, al ser consciente de eso, es como te decía, aunque odies a una persona, envíale amor. Envíale amor, porque desde tu vibración no va a salir el odio, va a salir tu amor. Todo lo que vos proyectes es así, somos espejo. Entonces, desde el cuidado y el amor propio, también va a estar el cuidado y el amor propio hacia el prójimo. Obviamente que van a haber rabias, bronca, hay gente que es realmente mala. O sea, no es que es todo amor y paz. Pero como que haces consciente un poco la importancia que tienen tus actos, tus palabras, tu energía, tu vibración. No sé si...
1: Entendido. ¿Entendiste?
2: Totalmente.
1: Bueno, muy bien.
2: Cecilia, Gabriela, muchísimas gracias.
0: Bueno, gracias a ustedes.
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1: ¿Cómo andás, Leo, tanto tiempo?
2: ¿Cómo andan? ¿Todo
7: bienvenido?
2: Bien.
7: Bienvenido.
1: Muy bien, ¿y vos?
2: Bien, bien, por suerte.
1: Un gustazo el reencuentro contigo.
2: Como siempre.
1: Ha sido productivo este último tiempo que no nos vimos. ¿Este libro desde cuándo data, digamos, ahí, en tu escritorio?
2: Bueno, este libro tiene como seis meses.
1: ¿Seis meses?
2: Seis meses, que es lo que yo más o menos tardo en escribir.
1: Es no poco,
2: tardo mucho,
1: ¿no?
2: Tiempo. No,
1: mirá.
2: Después que me pongo algo, lo hago.
6: Lo hago. ¿Eso desde que empezás a investigar hasta que lo entregas a la editorial?
2: Capaz que un poco más de empezar a investigar. Lo que pasa es que, claro, siempre de alguna manera uno tiene algo trabajado y hecho desde antes, ¿no?
6: Claro.
2: O sea, yo trabajé el tema Terra, por ejemplo, lo que fue la presidencia de Terra, en mi libro Cual Retazo.
1: Claro.
2: El de la jura de bandera.
1: Sí.
2: Entonces yo ahí tenía más o menos masticado gran parte de lo que fue el terrismo, ¿no? Entonces ahí se allana un poco el camino. Pero si tenés que meterte, sí, capaz que tardás. Uh-huh.
1: ¿De ahí surgió la gana, digamos, de dedicarle el diente a este tema específico?
2: En realidad tiene que ver con ese deporte que yo me puse, que es de romper mitos, tratar de romper mitos. Capaz que claro. no se logra a veces,
1: claro.
2: Pero esa idea de, bueno, de poner en tela de juicio la historia oficial, ¿no? La historia del relato, lo que llamamos relato, ¿no? Y no quiero que lo confundan con el tema político, viste que los políticos hablan mucho de relato. Esto es relato histórico, ¿no? Hay
1: sí,
2: un relato
1: sí,
2: histórico
1: sí.
2: Que en general es amable con nosotros mismos porque trata de explicarnos quiénes somos. Pero muchas veces no nos explica quiénes somos, sino quiénes queremos ser, que no es lo mismo, ¿no? Entonces...
1: Claro.
2: Hay como una idea bastante asentada en la gente de que los primeros 50 años del siglo XX fueron maravillosos, ¿no? La Suiza de América, la Tacita de Plata, el país de las vacas gordas, y en general nos autoflagelamos con eso, ¿no? El paraíso perdido, decimos no, porque los políticos eran mejores, la política era mejor, esto era mejor, la economía era mejor. Y entonces ahí es donde entran los años 30, en los cuales no fuimos mejores, en los cuales pasaron cosas muy similares a lo que pasaba en el resto de Latinoamérica, otra cosa que los uruguayos
6: ganamos
2: tenemos.
6: Ganamos mundial, no me diga.
2: ¿Viste? Pero está eso.
6: No me digas que no ganamos el mundial.
2: No, pero se suma lo deportivo también, ¿viste?
6: Por supuesto.
2: Se suma lo deportivo, entonces nosotros creemos de que era maravilloso. Y no era maravilloso, era tan bueno y tan malo como los tiempos de hoy, tal vez un poquito mejor en la economía, por esto, por lo otro, pero en realidad no era un tiempo perdido paradisíaco, ¿no? Entonces ahí entran los años 30 y 40, en los cuales Uruguay se parece mucho al resto de Latinoamérica, una cosa que a nosotros no nos gusta. Siempre como queremos desembarazarnos de América Latina, decir que somos distintos, más europeizados, y lo otro. Y en realidad nosotros seguimos el mismo camino, una derechización de la política muy fuerte, derechización que vino con la creación de partidos nazis, fascistas, con, digamos, sectores fascistas o filofascistas dentro de los partidos fundacionales, que vino con antisemitismo, que vino con un partido nazi establecido en Uruguay, el Partido Nacional Socialista Uruguayo.
6: Esto, perdóname, pero previa a la Segunda Guerra Mundial.
2: Previo inclusive a la llegada de Hitler al poder.
6: Porque Uruguay, esto, digo, sucedía también en los Estados Unidos, ¿no? Donde
2: exacto,
6: había partido nazi, etcétera, y no estábamos hablando de la Segunda Guerra.
2: Claro.
6: Previo.
2: Porque el nazismo se debe estudiar como en tres fases. Una cosa es el nazismo antes de la Segunda Guerra Mundial,
1: uh-huh.
2: Otra cosa es el nazismo durante la Segunda Guerra Mundial, y otra cosa es después de la Segunda Guerra Mundial. Claramente que antes de la Segunda Guerra Mundial el nazismo se veía como una alternativa de disciplina, de orden, ¿no? Propiedad, familia, y un montón de características que hacían que mucha gente se sintiera seducida por esas ideas,
7: claro,
2: y apuntara a un liderazgo fuerte, ¿no?
1: Claro,
2: totalitarismo.
1: Claro.
2: Recordemos que Alemania tenía grandes números económicos, pleno empleo, alfabetización total, o sea, cosas que obviamente...
1: Era prometedor, todo
2: era prometedor para mucha gente,
1: claro,
2: ¿no? Pero también estaban los otros, porque en los años 30 había un montón de antifascistas que levantaban la bandera y decían, ojo, cuidado con esto, que esto no está bueno, ¿no? O sea, Emilio Frugoni. Pienso en Emilio Frugoni como un representante de los que decía, ojo, cuidado con esto, que esto es un monstruo grande y pisa fuerte. Pero el tema es que Uruguay vivió con mucha tranquilidad en los años 30, ese giro hacia la derecha muy profundo, ¿tá? Partido nazi legalizado, el partido nazi tenía su propio diario, el Sentinel alemán, ¿tá? Básicamente el antisemitismo llevó, por ejemplo, a una cosa que a mí me eriza un poco la piel, es que Uruguay en los años 30 frenó la llegada de inmigración judía de Europa, que esa inmigración judía estaba escapando de lo que era el crecimiento exponencial de la violencia en Europa, uh-huh, no solo en Alemania, sino en otros países, y obviamente estaban escapando, y eso ya se sabía que estaban escapando.
7: O sea, eran refugiados.
2: Sí, eran refugiados, y Terra no los dejó entrar. Pero no es que lo diga yo desde con el diario del lunes hoy en día. El embajador inglés en aquel momento, que se llamaba Eugene Millington Drake, hizo un informe y lo elevó a Inglaterra diciendo que Uruguay estaba empezando a tener algunos brotes antisemitas. No es poca cosa lo que estoy diciendo. ¿No? Y bueno, ese Uruguay amable y tan lindo que nosotros creemos, era un país que también estaba en esos conflictos, estaba metido en esos conflictos.
7: Claro.
2: Uh-huh. Entonces, digamos, el libro va contando un poco del 22 al 42. O sea, básicamente sería antes de la guerra, casi todo, ¿no? Pero va contando un poco cómo se desarrollaron esas ideas, el antisemitismo, los partidos, se generó un fascismo uruguayo. O sea, un fascismo no afiliado al nazismo ni al fascismo, sino un nazismo
1: autóctono,
2: nativo,
1: digamos, uruguayo, claro.
2: Autóctono, uh-huh, que lo lideraba un intelectual, pero en aquella época era brillante, o sea, era brillante para todos, empezó en el liberalismo y dio la vuelta como casi todos, que se llamaba Adolfo Agorio. Pero Adolfo Agorio era el intelectual, o sea, el intelectual uruguayo, bueno, él da un giro, trabajó en El Día inclusive.
7: Adolfo también.
2: Sí, Adolfo Agorio. Dio un giro.
7: Sería una coincidencia llamarse Adolfo.
2: Total.
7: En ese caso sí.
2: Sí. Y él escribe libros y detrás de él hay una revista que es Corporaciones y detrás de él hay un partido que después se integra al Partido Colorado, pero por un momento es un partido independiente. Y claro, todo esto se va dando en un Uruguay que también sale campeón del mundo, en un Uruguay que nosotros sí conocemos, pero que cuando miramos estas cosas nos choca, ¿no? Rincón del Bonete. ¿No? La represa que se hace con dineros alemanes, pero no eran dineros alemanes, eran dineros nazi. La empresa Siemens era una empresa del régimen. Rincón del Bonete, donde se empieza a armar el pueblo donde viven los ingenieros y los trabajadores, ¿no? Ahí había una escuela, y en esa escuela la bandera que había era la bandera con la esvástica. Y en el salón de clases estaba la imagen de Varela y al lado la de Hitler, ¿no?
1: ¿Hay registro de eso?
2: ¿Hay registro?
1: ¿Encontraste?
2: Hay registro, hay una foto, si la buscan en Google,
1: sí,
2: está,
1: sí,
2: de la escuela con la bandera nazi. La escuela con la bandera nazi está. Lo demás está en documentación, ¿no? Que en realidad, digamos, las actividades nazis en Uruguay se tomaron como ilegales en un momento, ¿tá? Eso fue gracias a varias denuncias. Una de ellas, la denuncia del diputado socialista Cardoso, ¿tá? Otra, la denuncia de Fernández Artusio, el padre de Fernández Feingold, ¿tá? Que era periodista y era político, pero sobre todo era periodista y activista, y después de la denuncia de Marcha, ¿tá? El primer volumen de Marcha del año 39, si ustedes lo buscan, está en diferentes lugares. El titular más grande dice: los nazis ya han llegado al Uruguay, una cosa así. O sea, el primer Marcha fue sobre eso, o sea, el primer editorial fuerte de Quijano es sobre eso, ¿no? O sea, no era un problema. Era un problema en aquel momento para muchos. Y de hecho, Marcha surge como una bandera antifascista. Lo dice en el primer número de Marcha. Pero entonces, todos estos denuncian y se empieza a generar una comisión parlamentaria. Esa comisión parlamentaria hace muchas cosas, ¿tá? Y decanta en una investigación judicial que termina con 8 alemanes presos. 8 alemanes que vivían acá en Uruguay, que fueron presos y que de alguna manera se probó que tenían actividades antinacionales, ¿no? Uh-huh. Inclusive uno de esos alemanes, que era Arnold Fuhrmann, tenía, allanaron su casa y tenía un plan para invadir Uruguay por parte de los nazis.
7: ¿Qué año estábamos hablando?
2: 1940.
7: O sea, iniciada ya la Segunda Guerra Mundial.
2: Porque hay que entender una cosa con respecto a esto, y capaz que los oyentes ya se dieron cuenta. Uruguay tuvo una actitud amable con los fascismos durante el terrorismo. Terra toma el poder en el 31, da un golpe de Estado en el 33, hace otra constitución, llama a elecciones y es elegido presidente. Y gobierna hasta el 38. Ahí podemos hablar que es el apogeo del fascismo y del nazismo en el Uruguay. Terra tiene relaciones con Mussolini, lo visita, con Hitler lo visita. Hitler condecora a 3 ministros de Terra con el Águila de Oro, las medallas que nadie quiere tener, titulé yo ese capítulo. Digamos que ahí está el apogeo. En el año 42, Alfredo Baldomir da lo que se llama el golpe bueno. El golpe bueno es un golpe que dura unos meses y que lo que hace es sacar de alguna manera o volver atrás con respecto a la constitución terrista.
7: Desterrificar la constitución.
2: Todo. ¿Tá? Saca Terra de todo, Terra y Herrera, porque además Luis Alberto Herrera y Terra andaban juntos para todos lados. Saca eso y ahí comienza, digamos, la otra cara. Ahí comienza de alguna manera una adicción de los uruguayos al bando aliado, sobre todo con Inglaterra, ¿no? Y ahí empieza todo lo contrario, empiezan a perseguir y a mirar mal a todos aquellos que tuvieran apellido alemán o apellido italiano.
7: Esos alemanes pre-Segunda Guerra que llegaban acá, ¿también llegaban en calidad de refugiados?
2: Llegaban en realidad porque después de la Primera Guerra Mundial, Alemania, que fue obviamente uno de los causantes, el causante de la Primera Guerra Mundial como de la Segunda, en el Tratado de Versalles sufrió todo tipo de embates de Francia, ¿no? Perdió territorio, tuvo que pagar todos los costes de la guerra, que de hecho el Tratado de Versalles es como el puntapié de lo que va a ser el nazismo, porque Hitler toma eso y dice, mirá lo que nos hicieron los franceses, etcétera. Pero entonces ahí es donde Alemania comienza a sufrir una crisis económica brutal. Hay fotos en las cuales, no sé, hay gente que está yendo al almacén con una carretilla llena de plata, porque la inflación era enorme, reíte de Venezuela, reíte de Argentina, era enorme. Y entonces esa crisis económica hizo que salieran de Alemania muchísimas personas, obviamente buscando distintos lugares. Uruguay fue uno, Argentina fue otro, pero en aquel momento no eran nazis. Pero después se hacen nazis, estando en Uruguay o en Argentina o en otros lugares, y comienzan a, de alguna manera, movilizar las ideas del nazismo en todo nivel, en todo nivel, en todo el Uruguay además.
7: Una vez comenzada la Segunda Guerra Mundial, Paraguay, Chile, Brasil, Uruguay ni que hablar, Argentina, fuimos tierra receptora de refugiados antinazis y también nazis.
2: Bueno, eso sería para el segundo tomo, pero sí, bueno, acá sabemos que Mengele se casó en Colonia, de hecho se encontró hace algún poco, unas semanas, ¿se acuerdan que se encontró una piedra con una esvástica en Nueva Helvecia?
7: Sí.
2: Nueva Helvecia es protagonista de este libro, ¿no? Hay un capítulo que es nazismo en Colonia, pero también en Paysandú hubo un criminal de guerra, y bueno, acá en Shangri-La fue asesinado un criminal de guerra nazi llamado Herbert Kukurtz, ¿no?
1: ¿En qué época fue eso?
2: No es un dato menor, fue en el 68.
1: En 68.
2: Pocos años después de que se llevaran a Eichmann de Argentina, ¿no? El Mossad, en esa cosa que, bueno, hay películas, lo recomiendo, la película, no me acuerdo el nombre ahora, que el que hace de Eichmann es el que hizo de Gandhi.
1: Sale el nombre. Ahora te la busco.
2: Es excelente esa película, es muy buena. Pero bueno, acá no se lo llevaron a Kukurtz, sino que lo asesinaron en Shangri-La y lo metieron en un baúl. Y lo encontraron 15 días después, totalmente descompuesto, pero con una pequeña, un papelito, una esquela que decía quién lo había hecho, que había sido el Mossad, o sea, tomando venganza, obviamente, de lo que había sido el Holocausto.
7: ¿Cuál era el objetivo de querer conquistar Uruguay? ¿Era una cuestión de los nazis de acá o era un plan de los nazis en Alemania? Que sí, obviamente la intención era conquistar Europa, y ya que estaba en Rusia, pero ¿era una idea loca de acá?
2: Bueno, ahí está el punto, ¿no? Una cosa es cómo lo vemos nosotros. Nosotros claramente lo vemos como una demencia, ¿no? Uno diría, ¿por qué irían a conquistar Uruguay, no? Es una cosa que no tiene mucho sentido. Pero también está en historia analizar cómo lo veían en la época. O sea, cómo se vio en la época. Y en la época se vio, Por un lado, hubo un grupo de medios que lo tomaron casi como un chiste, ¿verdad? El abogado de Furman era Carlos Frick Davy. Es un personaje que después fue famoso porque fue secuestrado por los
7: por el
2: de Liberación Nacional. Era el abogado de Furman, y lo que él dijo, lo defendió a él y a los ocho y a los otros siete nazis. Una de las cosas que dijo era que simplemente era Furman escribía eso cuando estaba en casa, tranquilo, solo, y fantaseaba, ¿no? Fantaseaba, pero no era nada orgánico, no era nada institucionalizado. Eso por un lado. Por otro lado, otros medios lo tomaron como algo verdaderamente, digamos, que podía generar algún tipo de miedo. Recordemos que el Graf Spee estuvo acá, y la guerra se vino para acá por un rato. Y eso generó miedo, generó mucho miedo en mucha gente.
7: De hecho, se casaron, ¿no? Parte de la tripulación del Graf Spee se casaron con uruguayas acá.
2: Sí, estuvieron acá.
7: Vivieron acá.
2: Obviamente. Pero digo, el punto es que muchos medios lo vieron como algo verdaderamente temible. Después, cuando analizás el nazismo y lees a Hitler, Hitler tenía planes con América Latina. No con Uruguay, pero sí con Argentina y con México, sobre todo con México. Sobre todo con México. Básicamente, es mi lucha, pero sobre todo hay dos libros que son fundamentales. Uno, que son los discursos de Hitler. Es un libro que yo usé mucho. Uh-huh. ¿No? Los discursos largos, larguísimos, los discursos de Hitler. Muy bien escritos, pero muy largos. Y por otro, un libro llamado Hitler me dijo, que es de uno de los hombres cercanos a Hitler, que desertó y escribió un libro con todo lo que se acordaba, que escuchaba y que hablaban. ¿Está? Y entonces ahí vos entendés que Hitler creía que América Latina podía ser un paso más.
1: ¿Sabes qué? Hace poco estaba hablando con un amigo que participó de una serie que próximamente va a salir sobre los nazis acá en nuestro país y la vinculación sobre todo con Argentina. Se grabó en territorio uruguayo en el departamento de Flores o Florida con uno de los actores de Bastardos sin Gloria. ¿Te acordás? Inglourious Basterds de Quentin Tarantino, el actor principal, el que, digamos, se dirime la discusión en el bar. Estaba en Uruguay haciendo uno de los nazis y era como el vínculo de los nazis con la República Argentina y se grabó en territorio uruguayo. Así que se está.
2: Mira qué bueno.
1: El tema anda ahí en la vuelta. Justo está escribiendo un amigo que estaba como muy emocionado de participar en la serie y tuvieron como largas charlas con el actor sobre este tema. Así que andás vos adelantándote a lo que va a ser después.
2: Excelente.
1: Ojalá
2: excelente.
1: Te hicieran tu película.
2: No, excelente porque.
1: Claro.
2: Creo que es un tema que a la gente le interesa. Creo que le interesa porque además.
1: Y que no sé si sabemos, ¿sabes?
2: No, sabemos.
1: Creo que
2: poco.
1: Creo que sabemos poco.
2: Sabemos poco. Y otra cosa importante es: yo creo que muchas de estas noticias, lo de la piedra o diferentes cosas que han salido, se toman como notas de color. ¿Viste? Che, ¿qué hacemos hoy en el programa? Tenemos una nota de color divina, mira, apareció una piedra. Pero en realidad, la idea que yo me propuse es colocarla en un contexto. Y en ese contexto no es una nota de color, es parte de la historia del Uruguay.
7: ¿Por qué lo terminaste en el 42?
2: Porque la periodización es muy importante, ¿viste? Y a mí lo que me pasaba, ponele, lo terminaba en el 39, ¿no? Que ahí se iniciaba la guerra o lo que sea. Pero en realidad a mí lo que me interesaba era cómo terminaron los juicios con estos hombres, con estos ocho nazis y qué sé yo. Y todo esto terminó en el 41, ¿viste? Todos estos juicios, sí. Qué sé yo. Y para redondearlo, 20 años, dije, bueno, 42. Pero 41 es el momento en el cual se dan, los veredictos, ¿no? Uh-huh. Son 8 años a Furman, 5 años al otro, y qué sé yo. Además ahí pasa una cosa rara en Uruguay, y es que se hace una ley de asociaciones ilícitas, ¿tá? Y esa ley, en realidad, es una ley en la cual Marcha está en contra, los socialistas están en contra, porque es como irse para el otro lado, ¿no?
1: Uh-huh.
2: Como decir, ojo, porque si no, tampoco hagamos algo que quitemos libertad en pro de
1: como
2: de
1: la defender. Dictadura, claro.
2: Sí, ¿no? Y ahí se arma medio que un lío, y eso es en los años 40 también. Entonces dije, está 42, vamos a periodizar ahí. Y después se vendrá 43-73, ¿no?
7: Te llevo a Alemania, ¿no? Más allá de que esto es nazis en Uruguay, ¿no? Pero, de alguna manera, eran el reflejo de lo que estaba sucediendo en Alemania. ¿Cómo fue posible que una sociedad tan culta, con filósofos, escritores, la Bauhaus, músicos, que marcaron, ¿no?, lo que fueron las artes, si se quiere, a todo nivel, ¿no?, incluso la ingeniería, o sea, no solo lo humanista, sino también lo matemático, lo científico. ¿Cómo puede ser que hayan llegado a lo que llegaron, a aplaudir, por ejemplo, seguir y morir por Hitler?
2: Esa es una pregunta que tiene varias respuestas y varios análisis posibles. Elijo uno. Uno de ellos tiene que ver con que, por ejemplo, el antisemitismo, que es una marca registrada del nazismo, literalmente es una marca registrada, porque en Mi lucha lo dice claramente Hitler, que es antisemita y que va a hacer lo que hizo, básicamente. No de la manera en que lo hizo, pero el fin era eso, ¿no? Exterminar a todos aquellos distintos, sobre todo a los judíos. El antisemitismo es algo que, digamos, en Europa estaba bastante arraigado, ¿tá? No te diría que era un deporte en la Edad Media, pero era un deporte en la Edad Media perseguir judíos, básicamente. El antisemitismo era algo que en Europa se daba muchísimo. Cuando un rey no podía pagar los empréstitos a los banqueros judíos, gritaba, a ellos mataron a Cristo, y comenzaban las persecuciones. Funcionaba lamentablemente de esa manera, ¿no? Entonces, cuando vos llegás a Hitler, en realidad lo que él está haciendo no es un pensamiento nuevo, no es un pensamiento original, sino que está refritando un pensamiento que venía de bastante lejos, ¿no? Y que tiene que ver con el nacionalismo. Y el nacionalismo extremo llega a que... A ver, el nacionalismo es yo soy especial. Si vos lo llevas al extremo, yo soy mejor. Y si lo llevas al extremo, los demás son peores que yo, entonces tengo derecho a gobernarlo. Entonces, llevado eso al extremo, sí, claro, ellos en los campos de concentración sonaba Wagner, ¿no? O sea, sí, claro, eran muy cultos, por supuesto. Pero en realidad, esa cultura también era una cultura nacionalista en sí, ¿no? Igual no todos los animales eran nazis, ¿no? Muchos fueron perseguidos, los corrieron, muchos eran comunistas. El primer campo de concentración en Alemania fue para socialistas y comunistas. El primero de todos, ¿tá? Yo lo digo en el libro. Todo aquel que pensara distinto, ¿no? Por eso aquella frase que siempre hablan, que es de Bertolt Brecht, que no es de Bertolt Brecht, aquella de primero persiguieron a mi vecino, pero yo no soy mi vecino, después persiguieron, ¿no?
7: Sí.
2: No es de Bertolt Brecht, pero siempre lo colocan a él.
1: Se lo adjudican.
2: Se lo adjudican, uh-huh. Pero en realidad era tal cual. O sea, comenzó una persecución que termina con los judíos y obviamente termina de la peor manera, con un holocausto y 6 millones de muertos.
7: Uh-huh. Cosa que no sucedió aquí en nuestro país.
2: Uh-huh. No. Acá hubo antisemitismo, existieron atentados, bombas de alquitrán, centro israelita, lista de tenderos judíos para que no les compren. Existieron también diarios antisemitas, existieron también pintadas antisemitas. Todo esto fue denunciado por Emilio Frugoni, ¿tá? En el Parlamento no le dieron ningún corte, pero ningún corte le dieron, y él fue con los papeles, dijo, me dieron esto en la calle, y era un panfleto antisemita, donde no, decía no compres judío, los judíos son peor que la sandía con vino. No es un chiste, literalmente una pintada en Montevideo, pero no a ese nivel, obviamente.
1: No, al nivel de exterminio. Sí, al nivel de discriminación, nada
2: sí,
1: más.
2: Exacto.
1: Pura y exclusivamente. O sea, Leo, que ahora se viene tu segunda parte. ¿Se puede adelantar qué pasa después de este año 41-42?
2: Bueno, después de esto se viene, digamos, el viraje político de Uruguay, ¿tá? Pero ahí también vienen los criminales de guerra que vienen por estos lados, ¿tá? Y el nazismo que va a seguir existiendo y el fascismo van a seguir existiendo. Metidos en algunos lugares, por ejemplo las Fuerzas Armadas.
7: Uh-huh. Y que lo hubo también, yo tengo amigos que eran descendientes de alemanes, perseguidos por Hitler, por las SS, uh-huh. Pues, como alemanes, como socialistas, como judíos, pero también tengo amigos que eran nietos de esos que los perseguían a los otros.
1: Claro. Uh-huh, claro.
7: Y lo mismo pasó con la Guerra Civil Española.
2: Totalmente.
7: ¿No? Donde acá venían franquistas con una mano atrás y una adelante y republicanos con una mano atrás y otra adelante. ¿Cómo esas posturas tan antagónicas se integraron en una sociedad y dejaron un Uruguay tan democrático, ¿no?
2: Sí, eso es un tema interesante.
7: Que lo es. Que es un Uruguay, hoy por hoy es un Uruguay altamente democrático.
2: Creo que tenemos que analizar eso. Eso está bueno y eso es puro siglo XX y eso es una de las fortalezas del Uruguay.
7: Uh-huh.
2: No otras. Hay otras que nosotros levantamos banderas que no. Pero esa, la del Uruguay democrático, creo que habría que no solo democrático desde el punto de vista político o electoral, sino que de alguna manera
7: integrado.
2: Logra integrar. Exacto. Sí. Hasta hoy en día. No sé, Mujica declaró que está enfermo. Y Sebastián da Silva, que debe ser el tipo más peliagudo que tiene, y peliagudo al santo botón, dice tarrajadas todo el tiempo, bajó la pelota y dijo, cuídese, compañero. ¿No? Y esas cosas El Uruguay las tiene todavía.
1: Me parece que sí. Yo creo que lo hemos hablado varias veces. En circunstancias en donde compete, por ejemplo, el tema de la salud, o compete incluso lo territorial, recuerden ustedes el tema de las papeleras, ¿no? Que en realidad la comunidad entera, o sea, el pueblo uruguayo más la cúpula política en general, estamos todos de acuerdo en el mismo mensaje. Acá nadie discutía cómo nos estaban agrediendo desde el otro lado con, ¿te acordás? Los piquetes, la cantidad de gente que quedó sin laburo acá en el Uruguay, qué sé yo. Incluso creo que, no sé, osó cruzar uno la República Argentina, que lo agarraron acá en la Plaza Independencia porque lo iban a matar, ¿no? Bueno. ¿Te acordás? Y los políticos en ese momento, que no sé cómo hizo para entrar ese hombre, los políticos en ese momento estaban absolutamente alineados, y el pueblo estaba alineado. Había como, estábamos todos en la misma vereda.
2: Yo me acuerdo también del 2002, de la crisis del 2002, que creo que terminó primando la cordura uh-huh. entre oposición y gobierno, y por eso, o sea, uh-huh. yo creo que en el 2002 fue un momento bisagra, creo que fue muy importante Jorge Valle, que fue muy importante sobre todo Achugarri, ¿no?
1: Sí.
2: Pero también fue importante la oposición, uh-huh. en no prender fuego a la pradera.
1: Claro.
7: Nazis en el Uruguay, de Leonardo Borges, muchísimas gracias. Placer, me imagino, en todas las librerías.
2: En todas las librerías.
7: Gracias, Leo. Hasta el
1: gracias, Leo, un gustazo.
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7: Leonardo, yo soy de la época del pan con manteca.
8: Sí.
7: Sigo siendo de la época con pan y manteca, y cuando paso por la panadería y siento, pienso en un marsellés con manteca.
8: Muy bien. ¿Y no le ponías azúcar también?
7: Cuando la manteca, cuando vivía, bueno, cuando iba en campaña, voy a explicar cómo.
8: A ver.
7: Cuando iba a campaña, ¿está? Y que estaban bien en frontera, cuando iba a ver a mis abuelos.
8: Claro.
7: Y compraban la manteca con sal, le ponía azúcar.
8: ¿A la manteca con sal?
7: Claro, porque no soportaba la sal. Pero la manteca típica uruguaya, siempre me gustó el sabor a la manteca. La manteca tiene un sabor muy particular, que un día le pregunté al chef Alejandro Romero por el tema de la margarina. Bueno, cuando uno entra en las historias de no querer engordar, y me dice, no, me dijo, no, para. Acá, cuando es manteca, es manteca. Y si te dice 200 gramos, mete 200 gramos. Entonces, para mí, el pan fresquito con la manteca es como...
8: maravilloso.
7: Nunca nadie me dijo que estaba mal. Ni que me iba a hacer mal, ¿no? Sí, y ahora tengo terror. Empezamos en la época del terror.
8: ¿Viste que uno entra a una panadería y se sube el cuello de la camisa?
7: Claro.
8: En medio que no te vean, a ver.
7: Claro.
8: ¿Viste? Porque enseguida te aparece alguien. Estamos recibiendo a Álvaro Pena, presidente de CIPAN, la Confederación Interamericana del PAN. Álvaro, bienvenido.
7: ¿Cómo estás, Álvaro?
9: Bueno, buenas tardes, muchas gracias por la invitación. Y estás viva.
7: Pero
9: seguís
7: claro,
9: acá y no te pasó nada.
7: Nada, bueno. Tardes enteras del bascolé con el pan con manteca.
9: No, bueno, yo estoy de presidente de la Confederación porque el Centro de Panaderos de Uruguay tiene la presidencia y la ejerzo yo. Pero bueno, les agradezco esta oportunidad para esta instancia. Si bien las explicaciones técnicas de esto que ustedes están hablando tendría que ser de un médico, un nutricionista, de laboratorios, de ingeniero en alimentos, porque son los entendidos de los... Pero es un trabajo que nosotros estamos haciendo con la CIPAN, con la UBC, que es la Unión Internacional de Panadería a nivel mundial, de desmitificar el pan. El pan es uno de los primeros alimentos de la humanidad, el origen de la Mesopotamia, donde fue el origen de las civilizaciones. Hoy yo venía para acá, los venía escuchando a ustedes en la radio, del Camino de Santiago y todo, y yo me voy a pensar... En todo lo que ustedes están hablando, está el pan. Cualquiera que vaya con la persona que están hablando a hacer el Camino de Santiago, donde va a parar a comer, va a comer pan. El pan es una fuente de energía. Obviamente que todo lo que comemos en exceso no es bueno. Sea, comemos lechuga en exceso, no va a ser mal. Pero el pan es fuente de energía. Hay que diferenciar los tipos de panes. Obviamente que los panes industriales, yo no puedo hablar por ello porque nosotros pertenecemos a panadería artesanal y defendemos lo nuestro, y el pan artesanal hecho en una panadería de barrio es un pan totalmente natural, sin aditivos, sin conservantes. Yo promulgo que es un pan sin octógonos.
7: Ajá, muy bien, claro.
8: Es el pan, y acá las ramificaciones te las dejo a vos. No, si industrial, si artesanal, en fin, y todas las versiones que haya. ¿Es un ultraprocesado?
9: No. El pan hecho en la panadería de tu barrio, sea el pan que sea, no es un ultraprocesado. Los panes industrializados es diferente, porque tienen un montón de ingredientes que es como puede ser una galleta industrializada, como puede ser... Ahí es diferente. Pero el pan hecho en la panadería de barrio, no puede hacer... un ultraprocesado, no tiene las condiciones, ahí se necesitan otro tipo de infraestructura que la panadería de barrio no lo puede hacer. Pero un pan que tiene, como yo digo, yo no soy médico, no soy nutricionista, pero uno puede entender que un pan que tiene tres ingredientes, uno que tiene 30 sea más saludable, no tiene mucho sentido. Pasa que en la sociedad que vivimos de comunicación, de que hay que vender y marketing y todo, evidentemente...

0: se le ha bajado la sal al pan. O sea que no tiene, no tiene este, no tiene, estamos hablando que el símbolo de la FAO es un, es una espiga.
1: Es una espiga de trigo.
0: El trigo es el cereal más consumido en el mundo. Evidentemente, el pan para gente, yo tuve padre diabético, no podía consumir pan, porque la harina, este, según los entendidos, se transforma en azúcar.
1: Sí.
0: Este, no podía comer pan, está, pero los diabéticos, los celíacos, el 1% del mundo. Después aparecen todos los que vendemos una, que a veces venden unas o dietas o fórmulas mágicas que todos queremos para bajar de peso o cosas de esas, que evidentemente, y estamos hablando, como tú decías, el pan es tan bueno que lo que le pongas, lo que le pongas arriba marcha. Le pones la manteca, funciona, le pones un chorizo, funciona, le pones fiambre, funciona. Este, yo hago un cuento que en San Pablo, el mercado público de San Pablo, hay un sándwich, ellos le llaman el lanche de mortadela. Es medio kilo de mortadela frita que le ponen a un pan adentro. ¿Y la culpa de que eso engorda de quién es?
2: Del pan.
0: Del pan. Es un poco, pero el pan es un, como dicen, es un vehículo de muchas cosas.
1: Claro, te quería hacer una pregunta, porque viste que cuando uno va a comprar el pan, o por lo menos cuando yo era más chica, si lo veías, si veías este, la miga bien blanca, decían, ay, qué divina esta harina. No, mirá la harina, qué blanca que está. Y si venía otra que era como más oscura, no, pero mirá esta harina. Y ahora vos vas al médico y te dice, consuma la harina un cero. Te dice, la harina que no refinada es la mejor. Usted trate de consumir la que sea menos refinada. Entonces, sí, va como a contrapelo de todo lo que veníamos, ¿no?
0: No, lo que pasa es que evidentemente al pan, para hacerlo que sea, no que sea menos dañino, que sea, hay que ponerle carbohidratos, hay que ponerle cereales, granos. Hay panes con diferentes, hoy en día se pueden encontrar panes con diferentes harinas. Este, al carbohidrato, sumarlo con proteínas es muy bueno. Este, y al pan se le puede poner. El pan podría ser perfectamente, y que lo es, por ejemplo, con el hierro y el ácido fólico, que se fortificaron las harinas en Uruguay hace unos cuantos años. Este, una vía, si hay que a la población, hay que alguna vitamina que la población necesite, por intermedio de las harinas se puede poner. Y el pan es un vehículo. Este, como hablaban, por ejemplo, la vitamina D. Se puede incluir en la harina. Y eso, por intermedio del pan, llegar a toda la población, porque el pan lo come todo el mundo, todos los extractos sociales, no importa en el barrio donde estés, funciona. Pero lo que dicen que sí, que las harinas menos refinadas son mejores. Las otras no quiere decir que sean malas. No las podés consumir, tenés que tratar de no consumirlas en exceso, como pasa con todo. Si el azúcar no es, si bien hay una tendencia también al azúcar de que es, pero si lo consumís en la medida, no tenés problema. Ya yo he participado en un congreso mundial de nutrición, y en uno que en Argentina que participé, el presidente era un médico español, y decía que él era de la opinión que había que comer todo, y la frase final fue, menos plato y más zapato. Tenemos una vida muy sedentaria, el cuerpo fue hecho para movernos, ¿no? Este, y hoy en día tenemos una vida muy sedentaria, que no gastamos, y para gastar energía, ¿qué precisamos? Para movernos, ¿qué precisamos? Energía. El pan te lo brinda por los carbohidratos, se precisan carbohidratos. Este, pero bueno, en la medida justa y necesaria. Uh-huh. Claro. Nosotros hay países que tienen comité científico para ese tipo de muchas veces este, artículos o cosas que aparecen de algunos sectores, y que evidentemente para contrarrestarlos no lo puede contrarrestar un panadero, tiene que ser una persona. Hay universidades en Europa, o recientemente hicimos un artículo con el presidente de los panaderos de España, que ellos en la Comunidad Europea están haciendo un trabajo de esos, este, con universidades, con nutricionistas, para demitificar todo el tema del pan, ¿no?
2: ¿Qué pasa con las harinas integrales y las panaderías artesanales o panaderías de barrio? ¿Se ha incorporado a la oferta de panes, panes con harina integral?
0: El pan integral la panadería lo hizo toda la vida, siempre lo hizo, lo mismo que el pan de masa madre. En el Uruguay la mayor parte del consumo de pan se le habla que es el pan francés, flauta, porteño, Felipe, los miñones, el marsellés,
2: eso
0: el famoso
2: se le llama pan, eso estaría englobado en pan francés
0: por el tipo de masa. El tipo de masa es una masa de pan francés.

0: después se le da las diferentes formas, que son todos panes sin grasas, sin azúcares y con bajo contenido de sodio. O sea que y el contenido de sodio no da para que tenga un octógono, por ejemplo. Después, los panes integrales siempre se hicieron. Siempre se hicieron. El pan integral tiene, la harina integral tiene muchos atributos, como el tema de la digestión, que ayuda a la digestión. Claro, una persona que tiene algún problema de salud, le van a decir, come pan integral. Pero el que es, no tiene problema de salud, puede comer el pan. Que, sí, sí. Es más, lo come, porque es el pan más vendido. Y es un poco lo que decías tú, antiguamente en el Uruguay el pan tiene que ser blanco. Uno va a otros países, más a Europa, y ve los panes que hay, y estos panes en Uruguay no los vendemos. Lo que pasa es que va todo también en las culturas de cada país. Ellos claro. tuvieron una época de guerra, que no tenían harinas, que empezaron a utilizar otras cosas para elaborar otros tipos de harinas para elaborar el pan, y se fueron... Todos tenemos diferentes costumbres. Pero acá tú vas a comprar un pan de medio kilo, y muchas veces lo pones para la venta, y muchas veces la gente lo mira como... no lo quiere llevar, no, dame una flauta. Pero es para algunos tipos de dietas o de pan cereales, los que quieras.
1: ¿Y cuál es la fórmula de la galleta de campaña que dura tanto? ¿Qué se le pone? No, de verdad.
0: Bueno, la galleta de campaña tiene grasa. La galleta de campaña es hojaldra con grasa.
1: Sí, ¿es ¿verdad? Eso lo que la mantiene?
0: Y la materia pues grasa.
1: En bolsa, la gente lleva en bolsa. Yo me acuerdo
0: de mis abuelos. En campaña, la galleta de campaña era una galleta redonda.
1: Sí.
0: Que esa se hojaldraba con harina, se hojaldraba con aceite, no se hojaldraba con grasa y duraba mucho.
1: Mucho, sí, sí. Y siempre estaba exquisita.
0: Sí.
1: Siempre
0: porque
1: estaba
0: porque antiguamente sí. En campaña la llevaban las bolsas grandes de harina, sí. La llenaban y la llevaban
1: no
0: para...
1: No se hacen más.
0: Y ahora lo que pasa es que las distancias se han acortado, se va todos los días al pueblo. Antes no era común ir todos los días al pueblo a la panadería.
1: Bolsa.
0: Ahí va, ahora es más común. Es más común ir al pueblo, ¿no?
1: Pero no tenía mucha más ciencia que esa, entonces.
0: No.
1: Porque yo decía, ¿cómo se aguanta tanto esto y tan bien?
0: Se aguanta, sí. Digo, se aguantaba. Todavía debe seguir existiendo el interior, ¿no? Yo no he visto últimamente. Pero la galleta redonda. Acá en Montevideo es más la galleta cuadrada.
1: Claro. ¿Y qué pasa con los hornos de las panaderías? ¿Siguen siendo los hornos tradicionales o hay alguna tecnología que se haya incorporado que te facilite un poco el trámite?
0: Bueno, como todo ha ido evolucionando. Los hornos a leña son muy lindos, son muy folclóricos, pero evidentemente el pan es un alimento sensible al precio y el horno a leña genera otra mano de obra, otro trabajo,
1: claro.
0: Que al momento
2: más
0: de...
2: horas.
0: Sí, y trabajo, pero quizás, por ejemplo, una persona para poner el pan, gente para sacar. Yo tengo colegas que tienen panadería y el día que tienen cerrado tienen que ir a cargar el horno igual. Y todo ese tipo de cosas, vos decís, pucha, lo hago y después a la hora de el pan no lo puedo. O de repente tener que tener una persona más trabajando para la mano de obra que te genera eso. Y después al pan te lo comparan con un pan que industrial, por ejemplo, que el costo de la mano de obra en el pan industrial no existe, es ínfimo. Y muchos han caído en desuso, ocupa mucho espacio, da mucho trabajo. Y hoy en día las tecnologías, bien como tú decías, tanto cámara de fermentación controlada, nosotros somos también trabajamos y seguimos trabajando mucho para eliminar la noche. El trabajo nocturno,
1: claro.
0: Que antiguamente el trabajo nocturno en la panadería era...
1: ¿De la mañana? ¿No sé, una cosa?
0: No, a las 12 empezaban, a las 10.
1: Mirá.
0: Y con la cámara de fermentación controlada, tú perfectamente puedes hacer el pan ahora y dejarlo programado para que mañana a las 5 de la mañana esté pronto para cocinar.
1: Perfecto.
0: Con la temperatura para que leude y con la humedad necesaria.
1: ¿Y eso que funciona a gas, electricidad? ¿Qué?
0: Sí, electricidad generalmente.
1: Electricidad. Uh-huh.
0: Y después hay hornos que suplen muy bien los hornos a leña, que muchas veces yo digo que capaz que muchos que son devotos del gustito, gente más veterana, pero esos hornos que hay hoy en día te controlan la temperatura muy bien y te controlan la humedad, que el horno a leña es más difícil. Tiene que ser una persona con experiencia, que tienen un termómetro, pero es un termómetro que no es digital, y la humedad es gente que conoce mucho de la... que obviamente ya van quedando cada vez menos, porque en el centro panaderos, en la escuela hay un horno para enseñar a trabajar en horno a leña, pero ya las panaderías no lo van incorporando por el tema de costo, porque el tema de personal, como se hablaba. Hay muchas que todavía lo siguen teniendo, ¿no? Uh-huh. Y sigue siendo un espectáculo.
1: Sí, en algún momento tendrán que ya no enseñar más.
0: No, porque hay muchas. Ajá. Cuando vino ahora recientemente el presidente de los Panaderos Mundial, lo llevamos a unas panaderías y quedaba impresionado con los hornos a leña. ¿Mirá? Lo llevamos a una panadería que había dos hornos a leña. Dos hornos a leña. Y quedaba impresionado y sacaba fotos y se llevó un francés. Y se llevó las fotos en el horno a leña.
2: Uh-huh. Claro. ¿Y qué pasa? O sea que la panadería artesanal o el pan artesanal también está implicada la tecnología, ¿no? Quiere decir, obviamente, que todo sea absolutamente manual, ¿no? Incluso el horno, etcétera. Dentro del centro de panaderos, ¿se aprende? Hay una escuela, lo conversamos hace un tiempo, ¿se aprende a hacer pan? ¿Se aprende este oficio? Y arte también, que es el de la panadería.
0: Sí, se aprende. La panadería artesanal, por más que haya tecnología, el producto final siempre lo ha cocinado un horno. Sea eléctrico, sea gas, sea leña, lo ha cocinado un horno. Lo que llama artesanal, que prevalece en la elaboración la mano del hombre. Porque amasarlo lo amasa una amasadora generalmente por los volúmenes, pero después el armado es todo artesanal. En el Centro Panadero sí hay cursos curriculares todo el año, está abierta todo el año la escuela. Están los cursos curriculares de maestro panadero, de ayudante, de aprendiz. Están los de pastelería, de confitería. Ahora en la época ahora de fin de año vienen talleres puntuales de productos de fin de año, como pan dulce. La semana pasada, por ejemplo, hubo uno de elaboraciones navideñas. Eso permanentemente hay para capacitar y formar, generar mano de obra para el oficio, ¿no? Que gracias a Dios los panaderos acá en el Uruguay tienen el Centro Panaderos, que es una fuente de generar oficio y generar mano de obra para la panadería, que en muchos países no lo hay, y cuando vienen también de afuera lo ven y quedan impresionados. Y sí, la verdad que qué buena idea, porque es fácil en un oficio tener, yo no conozco una asociación de sanitarios que enseñe a los sanitarios, claro, por ejemplo.
1: Claro.
0: No lo hay, y el Centro Panaderos, por suerte, los panaderos en Uruguay lo tienen, y bueno, hay muchos que hacen uso, y los que no, estaría muy muy bueno que se acerquen, aparte de que están con la última tecnología que hay a nivel mundial. El año pasado se trajeron equipo de Italia, y la verdad que está muy bien y muy muy productiva.
2: ¿Hay secretos entre los panaderos?
0: Y hoy,
2: recetitas que de repente yo le agrego un poco de esto, pero no te digo a los demás. No, digo como yo, muchas veces hay en muchos lados y en muchos rubros.
0: Yo hace 30 años que estoy en esto, y en la época mía te escondía la balanza. Y por ejemplo, las amasadoras, hay muchas amasadoras rápidas que tienen velocidad rápida y lenta, y de acuerdo a los tiempos que vos le dabas, de rápida o lenta, cómo te salía la masa, y te lo escondían, como te digo, la balanza, te escondían los secretos. Hoy en día creo que ese tipo de cosas no lo hay. Uno, que cada uno puede tener su impronta o su manera de hacer ciertas cosas, que después transmite los piques, como hay acá en la radio. Ustedes también,
2: claro.
0: Deben de tener ciertos piques que cada uno tiene los suyos, y es característica de cada uno. En el tema de panaderos también, y es un poco la impronta también de las panaderas artesanales, ofrecer una cosa que es totalmente diferente a lo que es algo industrial, ¿no?
1: Claro.
0: Eso es.
1: ¿Les hizo mella el cuando aparecieron, por ejemplo, al principio? Porque ahora no sé si tanto, pero ese pan ultraprocesado y con esas bolsas así seductoras y que los meten en la heladera y precortado. ¿Les hizo mella al principio? ¿Les dio un sacudón?
0: Yo no sé, lo que pasa es que el pan que vende la panadería artesanal es otro tipo de pan. Y el que te lo va a buscar a la panadería, hoy en día yo creo que, es más, está volviendo la gente a la panadería, pasa en todos lados.
1: Yo creo que sí, porque hay una vuelta a lo natural en todo sentido, en la comida, desde el pan hasta las frutas y verduras, en fin, hasta las preparaciones caseras, el uso de la harina. Pero por eso te preguntaba, si al principio estaba, porque está aquello seductor de que lo compro, lo pongo en la heladera, lo meto en la, ¿no? Hacer a la tostadora, es como mucho más fácil, la gente que trabaja, era todo el, digamos, la imagen que daba.
0: Yo creo que eso en un momento puede haber sido, y el que lo compra, yo creo que si le pones en la balanza los dos productos y lo compra por cuál le gusta, va a ser el de panadería.
1: Sí,
0: el otro lo compra por practicidad.
1: Por practicidad, por porque va una vez y le dura una semana.
0: Pero acá en el Uruguay, no, en la región, porque en Brasil pasa lo mismo, en Argentina pasa lo mismo, entendemos que el pan, por la idiosincrasia que nosotros tenemos, tiene que ser hecho todos los días y fresquito en la panadería.
1: Claro.
0: Y eso que tú estás hablando, ese pan entonces, ¿cómo es? Las tortugas también, tú ibas a comprar un pan de Viena o una tortuga, y la panadería no, tiene que ser hecha el día. Y estás comprando unos panes envasados que tienen, algunos panes hasta están viendo de Brasil, que tienen 6 meses de duración. Es una cosa fabulosa. Y a lo que yo voy, y en la panadería, si ese pan que hace la panadería, como el pan de Viena o el pan tortuga, está envasado y dura 2-3 días, sin ponerle conservantes, sin ponerle aditivos, ¿por qué el de la panadería no y el otro sí?
1: Claro.
0: ¿Y por qué como tú decís, una flauta, si tú la almacenás bien, no la dejás al aire libre, que agarre aire, que agarre guardada en una bolsa de tela, lo que sea, tú al otro día la puedes cortar, puedes hacer tostadas? Yo tenía un ingeniero español que vivía pasando Canelones en Mendoza, y cuando venía para Montevideo me pedía panes, que unos panes con pan integral y panes con semillas.
1: Sí.
0: Y me preguntaba: Álvaro, ¿cuánto sacaste? Tanto. Bueno, me los llevo todos. Le digo: pero pará, Claudio, ¿qué vas a hacer con todos esos panes? No, me los llevo todos. Los guardo y los voy sacando y los voy cortando, los tuesto y los pongo en aceite de oliva, y es como si estuviese en casa en España, me decía.
1: Sí, claro, lo mete en el horno y hace tostaditas y en una bolsa, y la bolsa dura un montón.
0: Y en Uruguay el pan tiene que ser de todos los días, hecho de la panadería y el panadero todos los días. Tenemos esa cultura, que es muy buena. Uh-huh. Pero por otro lado, eso que tú decís, ese pan, lo compran y lo usan varios días. ¿Por qué no lo hacen con el de la panadería?
1: Claro.
0: Si el de la panadería perfectamente tú puedes... En mi casa pasa. A veces ciertos panes los congelamos y después los vamos sacando y están bárbaros.
2: Uh-huh. Sí, sí. ¿A dónde va el pan que sobra?
0: Y generalmente a la ralladora, el pan. Generalmente a la ralladora. Después, cada panadero tiene su lugar donde colocarlo. Antiguamente eran los chanchos. Venía el chanchero a buscar los cosas que sobraban. Pero ahora eso no está permitido. Y hay mismo alguna...
1: ¿Por qué no está permitido? ¿Qué
0: y pasó? Porque la recolección de residuos, como quien dice, vos no podés poner nada para afuera que no esté...
1: Ah.
0: Que no te lo haga una persona autorizada.
1: No te puede...
0: Y hay hasta, de repente, algunos lo donan. Hay muchos que lo donan.
1: Porque
0: a cierto
1: el bizcocho comedor. Es difícil también. Ahí ya es complicado.
0: Y el bizcocho que te queda del día, digo, al otro día no lo podés vender.
1: Claro.
0: ¿Cómo se calcula?
1: Y
0: bueno,
1: eso, porque digo,
0: la experiencia.
1: La idea es que no sobre mucho.
2: Cuanto menos tire, mejor.
0: Y siempre siempre algo te va a sobrar, siempre, es normal que te sobre. Uh-huh. Tenés que tratar de minimizar lo que te sobra. El pan lo rayás, pero los bizcochos muchos los donan. A mí me ha pasado que de repente algunos que iban a hacer estas obras de caridad los sábados me pedían los bizcochos del viernes que sobraban, si el sábado mañana lo podían pasar a buscar, iban a merenderos y todo.
1: Está perfecto, sí.
0: Y los llevaban. Otros hay hasta, creo que ahora está una aplicación que vos podés, no sé cómo funciona, y podés vender cosas, porque en casa de herrero, cuchillo de palo. En mi casa no hay nunca bizcocho fresco. En mi casa son todos los bizcochos del día anterior. Y están perfectos.
1: Sí,
0: están
1: claro,
0: perfectos, están bárbaros.
1: Claro.
0: Pero.
2: Sí, viejo, pagate unos bizcochos.
1: Claro.
0: Siempre, como yo.
2: Pagate unos bizcochos nuevos.
0: Pero claro, son cosas que están perfectos para acto
1: sí,
0: de consumo
1: claro,
0: humano.
1: Claro,
0: no hay problema.
1: Un producto de buena calidad que lo que tiene son unas horas de diferencia.
0: Sí, creo que esa aplicación ha entrado, tiene varias panaderías.
1: Vos
0: que
1: sabés
0: están...
1: que sí, nosotros la teníamos una vez, empezamos a... Porque entonces la panadería llega a esta hora de la tarde, o ponerle las 6 de la tarde, y ve que va a cerrar y dice, me sobraron 10 croissants, los dejo a tanto.
0: Sí, y he visto también panaderías, ahora no tanto, bueno. Antiguamente que las panaderías después de las 7 de la tarde... hacían descuento con los bizcochos.
1: He visto eso,
0: ahora no he visto más, pero en alguna oportunidad lo vi también. Cada uno busca la manera de minimizarlo,
1: pero claro, porque ahí tenés una pérdida real, que si lo vendés aunque sea un poquito menos,
0: sí, por lo menos salvás,
1: no perdés vos y no pierde el otro, ¿no?
0: Sí.
1: El otro gana, porque en realidad es un presupuesto también. Uno sí. No come bizcochos todos los días, pan come todos los días, pero bizcochos no.
0: Hay muchas panaderías que, por ejemplo, le dan a gente de situación de calle bizcochos, pero el problema que después se te va a llegar un momento que va a tener más gente en la puerta, una fila en la puerta,
1: sí,
0: con gente
1: claro.
0: En situación de calle pidiéndote que los bizcochos que sobran o esperando.
1: Y a veces no te sobra, claro.
2: Yo me acuerdo la confitería, la vieja confitería La Esmeralda, que yo me acuerdo pasar para trabajar a las 7 de la mañana, 7 menos cuarto, y había una fila de 80 personas esperando para que le dieran lo que había quedado del día anterior.
0: Ahí está.
2: Otra cosa que vos decías, esto de que ya no se les puede dar la comida a los chanchos o para que lo lleven. El otro día, una cocinera que conozco, ella quería averiguar la receta de los borrachitos, o borrachos que se hacían cuando era chica, porque no le había perdido el rastro, ¿no? Que eran una especie de masa, no, vos lo sabrás más que yo, ¿no? Que tenían un alto contenido alcohólico. Consiguió una receta de 1920, que le mandó además una persona, pero comentaba alguien vinculado con la panadería que no se puede vender más.
0: Sí, se dice eso. Yo en la panadería nunca vendí mucho, no fui, creo que un par de veces vendimos. Creo que todavía alguna panadería hay. He escuchado eso que tú comentás, que no se puede vender. No sé el motivo, porque también es una cosa que es de otra,
2: que no se lo como compre un niño, digo,
0: tiene alcohol. Es una cosa de otra época. Estamos hablando que las panaderías, como yo digo, yo hace 30 años que soy panadero y soy de los paneros jóvenes. Estamos hablando que las panaderías, cualquier panadería artesanal del barrio tiene arriba de 50 años. Hay panaderías con más de 100 años, un montón. Y fue un producto que se vendía, que ha caído en desuso. Nosotros también, las panaderías, tenemos un público de los 30 años para arriba. Hay mucho niño que va y se busca traer los niños para la panadería. Pero el borracho no es un producto que
2: esté hoy por hoy.
0: Algún panadero viejo lo puede hacer, pero es como decís tú, no es una cosa. Escuché lo mismo, que no, que no estaba permitido.
2: Álvaro, nos quedamos sin tiempo, pero te pedimos una invitación más para cuando llegue la época de los pan dulces y eso, de repente volver a conversar contigo sobre ese tema que nos queda ahí arriba de la mesa. Redes o lugares de formas de contactarse con el Centro de Panaderos e interesarse más en este oficio.
0: Sí, en el Centro de Panaderos tiene el Instagram, Panadero del Uruguay, que ahí están todos los cursos, cada vez que se lanza un curso o talleres, hay muchos talleres, o cuando se traen muchos técnicos en el exterior. Este año tuvimos la visita de uno de los campeones mundiales de pastelería, un español, Samuel Suárez, que la verdad que excelente Samuel. Vino un argentino también que trabaja muy bien el tema de panadería y lo que hablan ahora mucho, el tema de las masas de fermentación larga, que se usó toda la vida, pero ahora es un poco moda. Pero siempre, permanentemente, el centro está tratando de innovar y traer gente nueva y traer gente del exterior. No quiere decir que acá no haya buenos profesionales, pues hay excelentes profesionales. Es más, el año que viene dos profesionales acá, por intermedio del centro, van a competir a Taiwán, invitado por la Asociación de Panadero Taiwán, a la feria y la competencia que ellos tienen, que los asiáticos son los más fuertes de todos. Pero bueno, el centro siempre está tratando de innovar y ayudar y apoyar al gremio y al oficio, que es muy importante que no se pierda.
2: Muchísimas gracias.
0: Muchas gracias a ustedes, gracias. A las órdenes para lo que precisen.
2: Un placer.
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0: Continuamos en Buenas Tardes Uruguay, momento de recibir a Armando Sartorotti, fotógrafo, editor y curador de esta muestra, que de alguna manera este tema que estábamos escuchando, Uruguayos Campeones, nos ilustra de qué vamos a hablar. Armando, bienvenido, un placer.
1: Gracias por la invitación.
0: ¿Cómo nace la idea, o mejor dicho, primero que nada, sobre qué es la muestra?
1: La muestra fotográfica. La muestra es la muestra se llama Cuatro Estrellas y es un homenaje, empezó siendo un homenaje a los campeones de 1924. La inauguramos justamente increíblemente por se fue postergando la inauguración y terminamos inaugurándola el día que se festejaba Maracaná. O sea que es el homenaje empezó siendo para 1924 y terminó inaugurándose justamente en esa fecha histórica para todos nosotros, ¿no?
0: ¿Y qué se sabe del 24? Porque todos tenemos las imágenes del 50, algunas de Maracaná, del 30, sí. Pero tan allá en el tiempo uno de repente no tiene tan claro, mirá, ¿no? Por lo menos en imágenes.
1: Claro, a mí lo que me pasó con esta muestra, yo no soy un gran futbolero, digo, soy muy metódico para elegir de todos los archivos que tuve a disposición el mejor material y hacer una exposición de que ocupó 400 metros cuadrados con dos salas de exhibición de películas sobre los campeonatos mundiales, con una exposición de en donde participó hasta Iturria de obras plásticas, las pelotas que se usaron en 1930, camisetas de época. O sea, fue una exposición gigante, 400 metros cuadrados ocupados. Y en realidad, yo terminé descubriendo en esta exposición dos cosas. Primero, la raíz de la uruguayez, y a mí que me perdonen no, sé que suena chauvinista, pero pensemos que en 1924, en los primeros años del siglo, lo que estaba sucediendo es que se estaba consolidando una nación. El último levantamiento fue en 1904. Los jugadores negros que estaban jugando al fútbol en ese momento eran nietos de esclavos. Nosotros a veces perdemos la noción de ese tipo de cosas. Y el fútbol aparece como un consolidador social, como un igualador social. Y que 1924, la gesta de 1924, es bien demostrativa de este hecho. Fíjate que los jugadores, nosotros estábamos en un país rico, pero el fútbol era pobre y los jugadores eran la máxima consecuencia de esa pobreza. En 1924 los jugadores viajan en el vapor de Sidere, en la barriga, en tercera clase, de la misma forma que han venido nuestros ancestros para acá, ellos fueron a Europa. Es el primer equipo sudamericano que pisa Europa como tal, como equipo. Llegan a Vigo, el primer partido que juegan es el primer partido que un equipo sudamericano juega en Europa. Vos fíjate lo que estoy diciendo. Juegan 9 partidos para recaudar plata, 9 partidos amistosos para recaudar plata para poder llegar a París porque no tenían dinero para llegar a París. Se van de acá y dejan los trabajos sin esperanza de recuperarlos cuando volvieran aquellos que trabajaban. No tienen preparador físico ni técnico. El preparador físico es el golero, que el golero es el que los entrena en la cubierta. En esa exposición tenemos fotos que nos cedió un francés, el francés más uruguayo de todos, que es Pierre Arrigui, que es un francés que ha coleccionado y ha juntado imágenes e historias. Incluso cuando se festejaron los 100 años inauguró una muestra en la Embajada Uruguaya en París, explicándole a los franceses por qué nosotros teníamos 4 estrellas en la camiseta, con todos los documentos de la FIFA que avalan el hecho de que los 2 primeros campeonatos se consideraron campeonatos mundiales. Estos jugadores llegan a París, se encuentran con que en París supuestamente era la Villa Olímpica, era un campo de concentración con casillas de madera en palafitos y un camino todo embarrado de ingresos, sin canchas donde practicar. Porque no estaba pensado como para incluir al fútbol. El fútbol se incluyó a último momento por gestión de la FIFA en este campeonato. Salen a buscar por Argentuil, por el barrio donde estaban, salen a buscar un mejor lugar y se encuentran con un castillo, el castillito de Madame Payne, una viejita encantadora que les abre la puerta. Ellos van acompañados por un arquitecto que hablaba francés, que participaba, que era jugador, que no llegó a jugar nunca, pero que hablaba francés. Tienen la colaboración para poder... esta señora les dice que sí, que los puede alojar a toda la delegación. Tiene un campo gigante donde practicar. Se hacían un cordero a las brasas todas las tardes, como si estuvieran en Montevideo, en las concentraciones de Montevideo. Todos los uruguayos ricos que iban a veranear con toda su familia, esas historias que tantas veces escuchamos, ¿no? La de la vaca en el barco. Sí, sí. Iban a veranear con toda su familia a París, los ayudan, compran camas, compran colchones, colaboran de mil formas para que esta gente, y acá tenemos lo de la igualación social a través del fútbol, ¿no? Ese rasero que trazó el fútbol a partir del principio de siglo. Juegan en el primer partido, hacen 7 goles, le hacen a Yugoslavia 7 goles en el primer partido frente a 5.000 personas. Para el tercer partido había 20.000 personas para ver a estas maravillas sudamericanas que jugaban a otra cosa que todavía no se había visto en Europa. Los 9 partidos que habían jugado en España los ganan los 9, incluso por goleadas históricas, muchos de esos partidos. Esa es la gesta de 1924. Inventan la Vuelta Olímpica. Cuando termina el partido final, alguien de ahí, creo que fue el juez, que vino y les dijo, la gente estaba eufórica, gritando, Uruguay, Uruguay, que fueran a saludarlos y empiezan a dar la vuelta olímpica caminando, no como se da ahora que se da corriendo, la vuelta olímpica caminando alrededor de la cancha, y la gente le tiraba los sombreros. Uh-huh. Tienen que quedarse un mes más en París, 20 y pico de días más, porque este campeonato mundial de fútbol era tan por afuera de las Olimpiadas que en realidad la inauguración de las Olimpiadas era 20 y pico de días después que había terminado el campeonato de fútbol.
0: Para desfilar en los Juegos Olímpicos tenían que...
1: Tuvieron que quedarse 20 días más.
0: Hoy por hoy también, ¿no? El fútbol olímpico empieza unos días antes.
1: Sí, empieza unos días
0: antes. Juegos.
1: Es cierto. Uh-huh. Ese fue en 1924. Fíjate que para honrarlos con una medalla, un señor Heber Jackson, que era una de estas familias ricas que estaban allá, hizo una medalla con el nombre de cada uno de los jugadores para entregarles. El fútbol, en los 4 campeonatos del mundo, probablemente el de 1930 no, porque se vivió acá y se vivió en un estadio recién inaugurado, que era una maravilla, digo, es el mismo estadio que vemos hoy, ¿no? O sea, sí, claro. Cuando pensamos en eso, 11 lenguas se hablaban, lo hicieron en 11 meses. La gente, los inmigrantes bajaban de los barcos y los llevaban a trabajar directamente a la obra del estadio. Fue una cosa increíble, ¿no? Faraónica, realmente faraónica. Pero los demás campeonatos del mundo, en realidad esos jugadores eran muy huérfanos. O sea, esto es... yo te decía que esa cosa de la uruguayés es lo primero que... ese rasero que significó el fútbol fue lo primero que yo descubrí armando esta exposición. Lo segundo que descubrí fue la gente. Fue el rol que jugaron todos estos jugadores y todos los jugadores de los cuatro campeonatos ganados del mundo, y de todas las Copas América en el medio, porque la actitud de la gente fue la que realmente ganó los partidos. Pensemos 1950, cuando se iba a jugar la final, hubieron directivos que se volvieron. Hubo un directivo que se encontró con un jugador a la peluquería del hotel donde estaban, y se rió porque el jugador le dijo que iban a ganar la final. Fue y se lo dijo a Obdulio, y Obdulio quedó con una rabia que yo creo que esa rabia lo hizo ganar el partido. Termina el partido y tienen que festejar adentro del vestuario, están festejando adentro del vestuario con una botella de caña brasilera en la misma copa. Esa foto está en la muestra, en la misma Copa del Mundo, que Jules Rimet no sabía a quién entregársela, ¿tá? Y está aquella famosa frase de Obdulio, dame la copa y anda.
0: Sí.
1: Tienen que festejar ahí. Cuando pueden irse al hotel, se van al hotel y los directivos no habían determinado comida para los jugadores, así que tuvo que salir Matucho Fígoli, el cocinero, masajista, el mismo Matucho Fígoli que estuvo en los cuatro campeonatos del mundo desde 1924, 28, 30 y 50, ¿tá? Están las fotos de Matucho Fígoli, que era masajista, cocinero, consejero, peluquero para los jugadores, un tipo muy, muy, muy, muy querido. Tiene que salir a comprar una bandeja de sándwich para que puedan comer los jugadores, porque los directivos no habían pensado en comida para los jugadores cuando volvieran.
0: Parecía fútbol amateur.
1: Pero increíble. Hacen medallas y las medallas se las entregan, se las reparten entre los directivos. No le dan las medallas a los jugadores. O sea, ese es el fútbol que se jugó. El rol que tiene... perdón el entusiasmo, pero vos querías decirme algo.
0: Nos queda un minuto, Armando. Yo para saber de contar. Sí, cerrá.
1: Te lo cierro con esto. Obdulio Varela, el papel que jugó Obdulio Varela. ¿Tá? 1949 hay una gran huelga que es liderada por Obdulio Varela. Le piden a Obdulio Varela que sea el jefe de esa delegación, ¿no? El capitán de esa delegación, y Obdulio se niega. Luis Valleverres va y se sienta en el ranchito de Obdulio Varela a tomar mate y a conversar con Obdulio para convencerlo. Y Obdulio le dice, si cuando los jugadores, acá los jugadores se van pobres y vuelven más pobres, si cuando vuelvan los jugadores no tienen un cargo público cada uno, ganen o pierdan, entonces yo no soy capitán. Terminó siendo el capitán.
0: Excelente, Armando, muchísimas gracias por estas historias. Me quedé con muchas ganas de ir charlando con vos y escucharte. Gracias por el entusiasmo, además.
1: Gracias a ustedes.
0: Un placer. Fue un placer acompañarlos en esta tarde. Simplemente decirles que el programa de hoy fue especial, basado el contenido en archivos del propio programa. A todos, muchísimas gracias por acompañarnos. Nos reencontramos aquí. En Buenas Tardes, Uruguay.
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4: 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Esto es Cantora. 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

La lluvia. ¿Cuántas redacciones se habrán hecho en la escuela a lo largo de la historia con ese título? ¿Qué habrán escrito y dibujado esos miles de niños? ¿En qué escriben ahora? ¿En cuadernos? ¿En la ceibalita? ¿Dibujan? ¿Usan crayolas? ¿Draypenes? No quiero correrme de tema. Empecé mirando por la ventana hoy domingo, domingo de lluvia, agradeciéndola un poco por mis plantas que están bastante abandonadas con el frío del invierno, pero también por la ilusión de que esta lluvia se lleve este largo mes de niebla, grisura, oscuridad. Y pensé, el hombre de las cavernas, ¿qué habrá sentido cuando descubrió la primera lluvia? ¿Se habrá escondido? ¿Habrá temido? ¿Cuánto tiempo habrá tardado en darse cuenta que la lluvia era amiga? Que cuando hacía calor lo aliviaba, que llenaba los ríos y los lagos, que hacía crecer el verde, las plantas, los árboles. ¿Qué habrá sido primero, la sed o el agua que trae la lluvia? La lluvia no siempre es deseada. En algunos lugares trae aludes, barro, destrucción. En algunos momentos trae tristeza, nostalgia. La lluvia ha sido y supongo seguirá siendo inspiración para la música y los músicos. Hoy nos ponemos las botas de lluvia y el piló y salimos a escuchar canciones.

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Y sí, Río de la Plata, el tango, se ha especializado en la lluvia, la niebla, la oscuridad, pero peor que la lluvia, la garúa. Y si es con viento, ni te digo. 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Pero el tango no solo tiene que tener una mirada rioplatense. Gracias a Dios hay otros artistas en el mundo que se animan a reversionar como Martirio.

Era Totem, la banda mítica uruguaya que supo integrar Rubén Rada. En medio del agua, pero entre la bruma de aquella mañana de estrella y de luna, golpeaban las olas copiando la lluvia, sus gotas saladas mojaban oscuras. 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

La poesía de Cabrera, desde el disco El tiempo está después, que arrasó con todo y ocultó esta maravilla llamada Copiando la lluvia. Curopa, uno de los artistas más interesantes de la música popular uruguaya, acá acompañado por Rubén Olivera. Bajo este gris y sobre mí la lluvia que golpea como un imán el ventanal arrastra así las gotas.

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3: Aquel atardecer.

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1: Era Ross sobre un poema de Rosenkopf en el disco de La Margarita, pero él también tuvo sus palabras sobre la lluvia, la maravilla de la lluvia con sol, del disco Sur de 1987.

Y no solo a Jaime le inspiró El sol en medio de la lluvia, Bonnie Tyler, que murió hace apenas unos días, la gran Bonnie Tyler, hace este temazo de John Fogerty y estrenada, por supuesto, por los Creedence allá por el 70.

Si hay algo que me hace feliz a veces escuchando las canciones que elijo, que forman parte de mi vida cotidiana, que ocuparon momentos de felicidad y complicidad con mi hija, por ejemplo. Vamos a escuchar a Pedro Guerra de su disco Raíces del año 1997. La canción La lluvia nunca vuelve hacia arriba.

Y nos vamos de este segundo bloque con un clásico de clásicos, de los uruguayísimos iracundos, esos muchachos de Paysandú que en la década del 60 nos pusieron en el mapa.

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De las primeras canciones que me vienen a la mente cuando pienso en tormentas, stormy weather, y siempre en mi mente, siempre, es con la voz de Etta James. 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

Naturalmente eran los Beatles. Fue el lado B de un sencillo. ¿Qué tiempos aquellos de sencillos? La cara A era Paperback Writer. Las gotas de lluvia siguen cayendo sobre mi cabeza, pero eso no significa que mis ojos vayan a ponerse rojos. 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

Gotas de lluvia cayendo sobre mi cabeza, era B.J. Thomas. Pero si hay una competencia de canciones optimistas y bellas que hablen de la lluvia, sin lugar a dudas nos vamos a ir con la que gana por varios cuerpos. No tengan miedo de mojarse, abríguense, equípense y salgan a cantar bajo la lluvia.

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¿Cómo están? 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A nosotros nos encanta decir que creamos este espacio, y este espacio, Bruno, lo creamos ahora y en la noche, para que ustedes decidan. 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

0: El 26 en el Auditorio Nacional de Sodre se presenta el alemán. Si decimos el alemán, es el apodo, es el nombre artístico y lo conoce todo el mundo. Pero a veces en una nota es cómo lo llamamos, ¿no? Si le decimos Gerardo o hola, ¿cómo estás? ¿Andás bien?
1: ¿Eh? ¿Cómo andás? ¿Todo bien, Gustavo? Bien.
0: Claro, porque tus amigos que te dicen alemán de entrada, ¿sí?
1: Sí, vos sabés que me dicen alemán.
0: Alemán.
1: Sí.
0: Me imagino.
1: Sí, porque sí, viste que Gerardo es un nombre, no, viste que hay nombres que vos decís, es para un abuelo,
0: claro,
1: es para un padre. Gerardo como no hay.
0: Decís que no, está, que quedó. Bueno, no, es que yo a músicos que he escuchado, o en la nota alguna referencia tuya, a veces venía en una frase el alemán, y además, bueno, tocábamos con el alemán.
1: Claro.
0: Y bueno, ¿cómo te dirán más allá de el alemán? Alemán o algún íntimo o familiar Gerardo, eso es así, ¿no?
1: Sí. Mi segundo nombre también, claro. Porque como mi padre me puso el mismo nombre que él, también a veces familiarmente complica también. ¿Viste?
0: Complica. Bueno, y el trabajo en la de la Reta es temas nuevos, trabajo nuevo y también los tuyos de siempre, ¿no?
1: Sí, mira, tenemos armado el espectáculo en dos partes.
0: Sí.
1: La primera parte es como que presenta el disco, capaz que de una manera diferente, con alguna parte más actuada y alguna cosa más elaborada desde otro lugar, más allá de la banda tocando.
0: Sí.
1: Y la segunda parte sí, es más de canciones nuestras.
0: Allá.
1: Que claro que sigue teniendo las proyecciones y todo eso, la segunda parte y algunas proyecciones nuevas y eso, pero es una cosa un poco más para nosotros, que para nosotros un poco más tranqui.
0: Claro.
1: Porque en la primera parte vamos a estar atentos, viste, a que todo salga bien, a que lo que tiene que entrar en el momento que tiene que entrar entre.
0: Sí.
1: Tenemos unos elementos con los que tenemos que cantar, que tenemos que ver a ver si tenemos la comodidad como para hacerlo.
0: Ah.
1: Pero bueno, va a estar buena esa primera parte, me parece.
0: Claro. ¿Y vas a tener también invitados para la segunda?
1: Los invitados y las invitadas de la primera parte, es decir, que forman parte del disco,
0: del trabajo,
1: que cantaron, sí, por ejemplo, Lu Ferreira, que cantó una canción, Puntón y Mendaro, que también,
0: seguro
1: nos van a acompañar en la segunda parte también.
0: Qué bueno.
1: Metimos como... Porque con Lu Ferreira, por ejemplo, nosotros ya habíamos grabado Resiliencia en una versión diferente y grabamos una canción nueva para este disco, entonces participa de las dos partes.
0: Claro, ahí va. Y con Spuntoni y Mendaro, te acompañan haciendo temas tuyos, ¿no?
1: Sí, claro. Sí, grabamos... Con Spuntoni y con Mendaro, sí, grabamos Ofertas para curarse, que es una canción que salió hace muy poquito. Y después el Mendaro va a tocar con alguna canción más de las viejas, por decirlo de alguna manera. Pero por ejemplo el Numa Moraes, que va a estar invitado también, vamos a cantar canciones de él, que
0: ¿de
1: nosotros
0: él?
1: tenemos un repertorio armado con él.
0: ¿Ah?
1: Hemos participado de un montón de espectáculos junto a Numa.
0: Claro.
1: Que nosotros lo que hacemos es tomar canciones del repertorio de Numa Moraes y llevarlo a nuestra banda, a nuestro palo, y bueno, un par de esas canciones las vamos a presentar allí en esa segunda parte.
0: Claro. Y te voy a tener que preguntar, porque el título es muy sugerente, pero para pensar lo que cada uno quiera, ¿no? Yo, ¿quién sería, no? Es una pregunta que te hiciste... ¿Es una formación? ¿Qué es?
1: Bueno, mira, en sí él forma parte de la canción, justamente de la canción Yo Quién Sería.
0: Sí.
1: A mí me pasa que yo...

0: canciones no las pienso desde el título nunca, ¿no? Yo pienso el concepto de la canción, lo que está queriendo decir, cuál es la discusión que viene a dar o a darse. Y la canción surge de Colombina,
1: sí,
0: de ese lugar, de una interpretación que hay hacia Colombina, que a mí me parece un poco liviana, porque el personaje este que decide mostrarse como es, ante la historia de Colombina, es ante una muchacha, él se saca la pintura y se muestra como es, y en ese momento, es que aparece el desaire, ¿no?, de la persona que en verdad se había enamorado o le había gustado el personaje, la máscara. Entonces el personaje se queda cantando que no se apaguen las bombitas amarillas, que no se vaya nunca más la retirada, que es el lugar en el cual él siente que es valorado, ¿no? Claro. Y yo lo que pienso es que todas las personas tenemos un lugar o hacemos algo o somos algo en algún momento que nos hace ser queridos, que es básicamente lo que todos queremos, ¿no?
1: Claro.
0: Entonces, bueno, la canción va por ahí y en un momento dice eso, si el tablado se vacía, yo quién sería, dice en una parte, y un amigo me dijo, el Fede me dijo, che, ese, para mí ese es el título, y la verdad que sí, yo no me había dado cuenta, pero bueno, estaba lindo el título ese.
1: Claro, está bien, todos los temas son tuyos, ¿no? ¿Cómo no?
0: Sí, los temas de este disco, sí, después hay una canción, hay una... un romance, el romance de la luna en una de como es de García Lorca, que el espectáculo va contando o va mostrando una situación y me pareció que ese romance de la luna en una tenía mucho que ver como para empezar el espectáculo, ¿no?
1: Claro, bien. Y este ya es tu como quinto disco, ¿no?
0: Sí, más o menos. Vos sabés que yo no, tampoco tengo muy claro la cantidad,
1: ¿no?
0: Porque también tenemos algunos discos en vivo y claro, y uno también ha formado parte de otros proyectos con amigos, ha estado cosa que yo también le doy mucho valor. Yo lo que siento es que ha armado disco que yo armé,
1: sí,
0: con mucho laburo, fueron tres y este sería como el cuarto.
1: El cuarto.
0: Los discos anteriores tienen 14 canciones, ¿viste? Este tiene menos canciones, pero tiene muchas que han quedado como en la gatera.
1: Claro.
0: Y tiene canciones de muchos años de trabajo, ¿viste? Esta canción, Yo quién sería. Bueno, casi todas las canciones tienen como 4 años de principio de elaboración, de buscarle la vuelta, de cambiar cosas, porque había cosas que no me gustaban y las iba cambiando. Pero bueno, al fin están ahí en la vuelta y bueno, forman parte de lo que ya te digo, para mí este es el cuarto disco armado. Después hemos participado con Emiliano y con El Zurdo de un disco en vivo, tengo el también con Numa Moraes,
1: claro,
0: estas versiones maravillosas que yo amo. Uh-huh. Con Numa Moraes también hemos formado parte de un disco ahí, del mismo río.
1: Claro. Sí, ha sido muy buena la carrera que construiste. Pues, a ver, es muy difícil, nadie lo sabe mejor que vos, pero yo lo veo de afuera y me pareció interesante todo el recorrido, ¿no? En Carnaval hay muy buenas voces, ¿no? Hay gente que escribe muy bien. No todo el mundo, por más que cante o escriba muy bien, se anima o se puede tirar a hacer su carrera solista o con otra banda. No todos, ¿no? Nos podría gustar que hubiera más gente, pero no todos. En tu caso lo hiciste, ¿no? Luego de salir en varias murgas también, ¿no?
0: Sí.
1: Que al principio me imagino que hay un poco de desafío, de ansiedad, de temor te podía generar, ¿no?
0: Sí, bueno, mirá, yo lo que te digo, Gustavo, es que de chico nomás,
1: ¿de chico?
0: cuando yo era muy muy chiquito,
1: sí,
0: la creación musical estuvo siempre presente, ¿viste?
1: Claro.
0: La creación con las herramientas que yo tenía,
1: sí.
0: A mí no me llevaron a estudiar mucho.

0: Emociones siempre estuvo presente en mí. Yo creo que es de las cosas que más disfruto,
1: Claro.
0: ¿no? Sentarme a hacer canciones,
1: Sí.
0: discutir conmigo y todo eso. Así
1: Totalmente,
0: que
1: ¿no?
0: eso siempre estuvo presente.
1: Claro. Y bueno, igual vos sabías que estaba frente a la mirada de lo que estuvo presente, pero también tus compañeros de carnaval, ¿no?
0: Sí,
1: Sí,
0: totalmente.
1: claro.
0: Uno siempre está. Carnaval, aparte, hay mucha gente y, como decís vos, te toman también como un igual. Entonces, está bueno
1: Claro.
0: esa mirada crítica, está buenísimo. Que con los años va cambiando también porque aparece gente más joven.
1: Sí.
0: Entonces, ya te ven desde otro lugar, ¿no? Mirá,
1: Sí.
0: este fue el que hizo tal cosa, dirigió la falta tal año. Entonces, te colocan en un lugar que capaz que tampoco es merecido, pero es diferente a la gente que convivió contigo, ¿no? Contemporáneo carnavalero, por decirlo de alguna
1: Claro.
0: manera, que tiene otra mirada, ¿no? No digo juzgando, pero sí, bueno, analizando un poco más fuertemente, como quien
1: Claro.
0: dice.
1: Y de tu nuevo trabajo, no, capaz que no, yo sé que no tiene mucho sentido contar las letras por dónde van, ¿no? Aunque a veces uno lo puede necesitar, pero por lo menos por dónde vas en materia de temas, de miradas, de reflexiones.
0: Bueno, mira, acá, en verdad cada canción es como un
1: Un mundo,
0: mundo.
1: claro.
0: Igual todo un poco tiene que ver con la situación de conflictiva que a mí me tocó vivir justo cerca de la fecha de la pandemia. Entonces, sumado justamente a la pandemia y todo eso, es un disco bastante. Yo te diría que es un poco oscuro el disco, ¿viste? Bueno, está. Ofertas para curarse es una canción que grabamos con Espuntón y con Mendaro, que es bastante oscura.
1: Claro.
0: Y que en verdad, si escuchás solamente la canción, decís, pa, este loco tiene una mirada bastante pesimista del mundo, ¿viste? Que bueno, que en un momento, o en ese momento, lo que sea, fue. Y me imagino que la gran mayoría de las personas también la tuvo en ese momento. Entonces responde a ese instante, a eso que a mí me tocó vivir, y bueno, y a un montón de cuestiones, ¿no? También de desengaños ante diferentes situaciones, que de última yo lo que pienso es que son situaciones que seguramente se pueden reflejar en otras personas, ¿no? Porque cuando uno hace una canción que es muy personal, en verdad, entiende o entiendo que sí, que se puede reflejar
1: Claro.
0: en un montón de personas que seguramente vivieron situaciones parecidas, ¿no?
1: Sí. ¿Es oscuro en la letra o en la música también te permitís algunos otros, no sé, ritmos o atmósferas especiales?
0: Bueno, mirá, por ejemplo, en Yo Quién Sería es una canción que toma el parte de Colombina, como te decía, no solamente toma la historia, sino que también toma musicalmente Colombina. Colombina es una canción bastante alegre, aparte está en una tonalidad mayor, y nosotros lo que hicimos fue justamente tratar de entristecerlo. La manera más simple, una de las maneras más simples, es tomar la tonalidad vecina, que es la relativa menor de la tonalidad de Colombina. Entonces, vos la escuchás y hay una cercanía así por un montón de cuestiones. Grabó Montemurro también, que es, yo le pedí
1: Sí.
0: que grabara el mismo teclado que grabó con Jaime. Entonces aparecen un montón de guiños que tienen que ver con la canción, pero de una forma bastante más oscura, ¿no? Por esto que te decía de sí, un tempo un poco más cansino y de la tonalidad menor.
1: Claro.
0: Después, en Ofertas para curarse, otra cosa también que a mí me pasa es que yo muchas veces escucho algunas canciones de Zita Rosa que son realmente oscuras en lo que dicen, o realmente
1: Sí.
0: tristes. Pero la musicalidad es una cosa alegre. Y a mí me pasa que es hasta más triste todavía.

0: ¿Viste?
1: Claro.
0: Es como la sensación de que genera hasta más tristeza, ¿no? De la manera que lo
1: Lo canta,
0: canta
1: claro.
0: Zita Rosa,
1: Sí,
0: ¿no?
1: sí, sí.
0: Si vos escuchás, si te vas, te irás solo una vez, para mí habrás muerto, yo te pido que me lo hagas saber. Eso es una tonalidad mayor, escuchás los arreglos de guitarra y en verdad no están denotando una tristeza.
1: Claro.
0: Sin embargo, parece que lo hace con una simpleza que es realmente doloroso. A mí me duele mucho más eso, ¿no?
1: Claro.
0: Entonces, Ofertas para curarse también tiene un poco de eso. Es una canción con un modo que podría decirse alegre, pero en verdad es bastante oscuro todo lo que dice la canción,
1: Claro.
0: de la lectura de la cantidad de ofertas para curarse que nos ofrecen, ¿viste?
1: Sí, sí.
0: Por todos lados. Vos entras a cualquier red social y tenés 400 ofertas para curarte, para poder ser más productivo, para poder ser feliz, ¿viste? Y yo digo que en este sistema, que si hay ofertas porque hay demanda, entonces, nada, hay también como una necesidad siempre de cada uno de nosotros de estar siempre tratando de tapar ese agujero de lo que no llegamos, ¿viste? Entonces, por ahí va esa canción, que sí, que me parece que musicalmente podría tener un texto alegre y pasaría, ¿viste?
1: Claro. Bien, interesante. Va a haber que ir a ver, ir a verte y escucharlo, ¿no? Más allá de los temas que ya se están difundiendo, los que compartimos también acá, ¿no? Pero, y en la segunda parte, ¿vas a hacer temas también todos tuyos o te vas a permitir algunos temas de los que también cantás acompañando o que te acompañan?
0: Bueno, mirá, en la primera parte, cuando
1: Sí.
0: vayamos a cantar Yo quién sería, vamos a cantar Colombina, que no es un tema, es un tema
1: Bueno, de Jaime, claro.
0: de Jaime, entonces vamos a hacer
1: Sí.
0: esa referencia. Y luego en la segunda parte, con Numa Moraes vamos a cantar dos
1: Tema.
0: temas de él,
1: Bien.
0: sí, dos temas de Numa Moraes, que en verdad, cuando nosotros empezamos a hacer el proyecto con Numa Moraes y empezamos a buscar las canciones con las que podríamos nosotros intervenir con la banda, en nuestro formato, empezamos a buscar y encontramos un montón de cosas maravillosas, por supuesto, pero allí estaba El cielo del 69, ¿no? Que es una
1: Ah,
0: canción
1: sí.
0: de Numa Moraes y de Benedetti.
1: Claro.
0: Entonces vos decís,
1: Y
0: mirá
1: hecha
0: qué
1: a
0: don, ¿no?
1: conocer por los olimareños, ¿no?
0: Y claro,
1: Claro.
0: puesta por los olimareños. Pero claro, yo cuando escuché la canción dije, esto es bien para nuestro palo, ¿viste? Es
1: Claro.
0: bien una canción
1: Uf.
0: murguera, ¿viste? Para
1: Sí.
0: mí es una canción tremendamente murguera. Y la versión quedó muy linda. Entonces está, cuando tenemos la oportunidad de cantar con Numa, la hacemos.
1: Claro.
0: Así que vamos a cantar esa canción. Y luego vamos a cantar La Patria Compañero, también de Numa Moraes,
1: Sí, me
0: con él.
1: imagino.
0: Así que esas son las canciones que no nos pertenecen. Y como te decía, el romance de La Luna en Una, de
1: Ahí va.
0: García Lorca, al principio. Y después sí, son todas canciones que he armado yo, como quien dice.
1: Claro, qué bueno, ¿no? Y Gerardo, hoy, si te preguntan, ¿no? De repente la pregunta puede ser más fuera de acá de Uruguay que acá. ¿Bajo qué género musical estás? ¿Qué decís? ¿Murga canción? Porque tenés varias fusiones también, ¿no? Y en tu caso, además, has estado en carnaval, has hecho murga canción. Has estado con, bueno, los cuatro en línea, con Numa, tenés un abanico amplio, ¿no?
0: Sí, bueno, mirá, primero yo pienso, por ejemplo, que la movida del MPB en
1: Sí.
0: Brasil, pienso no, básicamente es una reducción de lo que sería el carnaval,
1: Claro.
0: ¿no? Entonces vos vas a la utilización de la instrumentación que se utiliza justamente en la
1: Claro.
0: bossa nova ahí en
1: Sí.
0: el MPB. En Brasil, y es como justamente una reducción de esa expresión maravillosa.
1: Sí.
0: Y ha tomado mucha fuerza la expresión, esa expresión en Brasil tiene
1: quedó, sí.
0: Bueno, es internacional, sí,
1: claro,
0: quedó.
1: Claro.
0: Allí hay artistas increíbles que son conocidos en todo el mundo. A mí me parece que acá en Uruguay ha faltado ordenar un poco esa movida,
1: sí,
0: ¿no?
1: Bueno.
0: Esa movida de esa reducción del carnaval, por decirlo de alguna
1: claro.
0: manera, ¿no? De ese llevar lo que pasa durante el carnaval a
1: sí.
0: los escenarios durante todo el año.
1: Sí.
0: Entonces por ahí andan artistas que hacen cosas medio parecidas. Vos le llamás, ahí le llamás murga canción, para mí está bien. Pero bueno, ahí, si te fijas, y salvando la distancia de los grandes artistas, ¿no? De Jaime Arroz, el Choncho Lazaroff, son artistas que se han vinculado, que han tenido la murga como gran referencia, ¿no? Y que lo han llevado a los escenarios. Entonces, acá hubo un momento ahí en el cual se intentó hacer como el MPU. Y,
1: sí, que tuvo fuerza. Después no sé un poco qué puede estar pasando, cómo se sostiene el músculo, pero en su momento, recordemos que también recitales, discos,
0: sí,
1: sellos,
0: sí.
1: ¿no?
0: Sí, totalmente. Se hizo un par de recitales muy grandes en
1: muy
0: el
1: bien.
0: Teatro de Verano, con un montón de exponentes. Pero claro, lo que pasa es que muchas veces todo esto también se sustenta en las cuestiones económicas,
1: claro.
0: ¿no? Y en un país más chico es más difícil,
1: sí.
0: ¿no? Esas cosas. Pero yo creo que, más allá de que eso no esté completamente definido, las personas cuando escuchan hablar de estos artistas, Emiliano y el Zurdo, Tabaré Cardoso,
1: sí.
0: Jaime Arroz, ponen a todos esos artistas en una misma bolsa.
1: Sí.
0: Que no es la misma, yo qué sé, de Numa Moraes, de Largo Anoa Carrero, más allá de que hay puntos de contacto, ¿no?
1: Claro.
0: Pero creo que el bombo, el platillo del redoblante, o la forma candombe llevado a murga o candombeado,
1: claro.
0: La forma marcha camión, todo eso es algo que aúna a esta corriente, ¿no?
1: Uh-huh.
0: Podés escuchar las canciones de Jaime y la gran mayoría son candombeado, ¿no? Que es el candombe llevado a murga, a veces algún candombe también, pero bueno,
1: ¿sí?
0: Es esa corriente, me
1: ¿sí?
0: parece, igual que lo de Tabaré. Entonces a mí me gusta formar parte de eso. También siento que la murga se da lugar a utilizar, y bien digo la palabra, utilizar canciones de toda rama para llevar a su palo. Viste, vos escuchás un repertorio de murga y ahí vas a escuchar cualquier tipo de canción, ¿no?
1: Claro.
0: Desde los Pimpinela hasta, como decía, Tom Jobim.
1: Sí, sí.
0: O rock, o plena, o lo que sea.
1: Claro.
0: Y la murga lo lleva a su terreno, como quien dice. Entonces nosotros, yo partiendo de la murga, partiendo de esa herramienta, también hacemos canciones que a veces habitan otros géneros, ¿no?
1: Está bueno escucharte hablando del tema, y por eso te quería hacer esta pregunta, porque además de todo sos profesor de música, ¿no?
0: Sí, sí. Sí, ahora en un ratito tenemos clase. En un ratito estoy arrancando para ahí.
1: Ah, sí.
0: Edades.
1: Vos decís,
0: yo soy profe y mi compañera se ríe porque yo no tengo las horas que tiene un profesor, ¿no? Es decir,
1: claro.
0: No agarro las horas que agarra un profesor. Un profesor
1: bueno.
0: Agarra 40 horas semanales,
1: sí, sí, sí.
0: Y va de liceo a liceo. Yo tengo menos horas de esa profesión.
1: Claro.
0: Pero tengo bastantes, igual tengo un coro y después tengo un nocturno, por eso me decías edad, es un nocturno de extraedad, es decir, de gente que vuelve a hacer
1: bien.
0: El liceo de grande.
1: Qué bueno. Sí.
0: Me encanta, eso agarré este año y me encanta. Y después tengo un cuarto, o primero de EMS, que le dicen ahora, que vos sabés que antes música no tenía cuarto, es decir, vos tenías primero, segundo y tercero. O en estos años no había, y había un bache ahí, en cuarto no había, después tenés el bachillerato artístico. Este año apareció el cuarto, y está buenísimo porque pone una continuidad a la gente que se quiere seguir dedicando a eso. Vos te encontrás con estudiantes que aman la música, ¿viste?
1: Claro.
0: Entonces, en el espacio en el que vos vas a estar todo el día, o gran parte de tu día, y después tenés que hacer deberes vinculado a todo eso, que no tengas eso que a vos te hace feliz, es raro. Entonces, bueno, está bueno que haya una variedad, que la gurizada pueda elegir hacer música, y la verdad que se disfruta mucho eso, porque hay gente que elige realmente hacer música, básicamente.
1: Ni que hablar, es buenísimo. Bueno, muchas gracias, Gerardo. Iremos a ver a El Alemán a la de la Reta el 26 de julio. Yo quién sería, ¿no?
0: Vamos arriba. Te mando un abrazo enorme. Me acuerdo, creo que la última nota que tuvimos fue en la radio que, bueno, lo que era Océano, hace como 6 años. Hace mucho.
1: Sí, hace mucho, es verdad. Hacía demasiado. Bueno, estuvo bueno hablar contigo hoy.
0: Bueno,
1: gracias,
0: muchísimas gracias.
1: Por hacerte el tiempo.
0: Bueno, a vos. Muchas gracias por la nota. Un abrazo enorme y nos estamos viendo.
1: Y hasta otra. Gracias.
0: Vamos arriba.
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0: Bueno, un gusto recibir a María Esther Burgueño también esta noche para siempre saber un poco más de teatro, no solo de la cartelera, sino de las obras, la actuación, la dirección, la dramaturgia. Bienvenida, María Esther. ¿Cómo estás?
1: Gracias, Gustavo. Estoy bien, gracias.
0: Me alegro mucho.
1: Mira, tú decías justamente no solo en la cartelera.
0: Sí.
1: Y hoy me interesaba hablar de algo que no es puntualmente de esta cartelera.
0: Bien.
1: Sino que es algo que está por suceder, finalizando julio, pero que nos importa a todos. Sí. Que es la segunda franja de la Comedia Nacional.
0: Ah.
1: Viste que la comedia divide su actividad por franjas. Y una primera franja exitosa, de la que hablábamos, de música de regreso a casa, de Antígona, y esa franja bajó el 28 de abril. Fíjate que es muy curioso que si bien siguieron haciendo música de regreso a casa en el Florencio Sánchez, unas funciones más, porque fue sumamente exitoso, la comedia está sin actuar prácticamente desde fines de, digamos, por poner un límite, desde mayo, ¿no? Y no es habitual que la comedia tenga un descanso tan largo y mucha gente nos ha preguntado.
0: Sí.
1: Le escribí a José Miguel Nainda, el director artístico de la comedia, que es una persona no solamente muy versada, sino muy gentil, y con su habitual gentileza me contó un poco las razones que se vinculaban con distintos aspectos. Por un lado, esta pausa tuvo que ver, él dice, con el mundial, no porque se confundieran los públicos, sino porque hay una dispersión, digamos, que de pronto se superpone con las obras. Después, por razones técnicas que tenían que ver con mandar a hacer muchos dispositivos escénicos que eran necesarios y que la comedia no tiene dentro de su propia producción, tiene que mandarlos a hacer afuera. Y después porque muchas de las salas están ocupadas por una programación para niños durante todas las vacaciones de julio y alrededores, lo cual hace discontinua las temporadas.
0: Claro.
1: Y es real esto, ¿verdad? Y también agregaba el hecho de que la prensa estaba un poco focalizada en el mundial y no tanto en el teatro, y que iba a ser difícil hacer las notas y las difusiones correspondientes. Aclarado esto, José Miguel nos contó también cómo viene esta nueva franja, y es de lo que quería hablar, y es que va a haber un estreno de La Casa de Bernarda Alba, de Federico García Lorca. Bueno, no precisa presentación, La Casa de Bernarda Alba, pero va a haber una versión nueva con dirección de Amelia Ochandiano. Amelia Ochandiano es una teatrista española muy exitosa y que ha hecho una versión, ha hecho muchísimas cosas, pero una versión muy exitosa de La Casa de Bernarda Alba, en la cual participaron actrices incluso de cine, gente que actuó con los hermanos Taviani, con los Coen. Es una mujer que es muy vinculada al mundo de los grandes actores, y su versión, que José Miguel vio en la propia España, fue traída para hacer con la comedia, coincidiendo con los 90 años de la muerte de García Lorca. Y va a ir del 25 de julio al 6 de septiembre en la sala principal del Teatro Solís.
0: Uh-huh.
1: Es una versión, por supuesto, con un elenco femenino, donde Roxana Blanco va a ser Bernarda y Jimena Pérez va a ser la Poncia, la empleada de Bernarda, y Alejandra Wolf, la madre de Bernarda, María Josefa, y luego vienen todas las hijas. Y escuché a Amelia Ochandiano hacer un comentario muy interesante sobre esta obra, y dijo que cuando empieza La Casa de Bernarda Alba, con la muerte del actual marido de Bernarda, el padre de la mayoría de sus hijas, no así de la primera, ella decreta 8 años de luto y dice que sus hijas tienen que permanecer encerradas en la casa durante 8 años. Y Amelia decía, 8 años encerradas, un grupo de mujeres en una casa, esto se convierte prácticamente en un reality show, en un gran hermano donde la gente convive dentro de una casa sacando pulsiones muy, muy fuertes del interior, de manera que ella encuentra una gran actualidad en la en este texto y en la versión que hace, pero además duplica la apuesta, porque no solamente Amelia va a trabajar con la obra de teatro, sino que en septiembre va a estar al frente de la dirección de una ópera de la casa de Bernarda Alba, que va a ser también el Solís, con la, el ala sinfónica de del teatro, la orquesta y con la, el grupo de ópera, y el único elemento común, digamos, que va a haber es la presencia de Alejandra Wolf, que va a estar en la obra de teatro y en la ópera, y la dirección de Amelia Ochandiano. Sí. De manera que tenemos un gran homenaje al Orquiano, julio, Bernarda Alba teatro, septiembre, Bernarda Alba ópera, confieso, nunca la vi.
0: Y no, pero María Esther, la casa de Bernarda Alba, no sé cuántas versiones. Si yo llegué a ver dos, me imagino que viste unas cuantas, ¿no?
1: Vi unas cuantas, ellos, una que vos no te vas a acordar, o sí, capaz, digo, ¿no? Que se llamaban Las Nenas de Pepe, en la farmacia Solís.
0: No me acuerdo, ¿no?
1: Claro, no. Esa es la que nadie se acuerda, pero es interesantísima, porque fue la versión de Gabriel Calderón en el viejo Teatro Solís, que indignó a mucha gente porque él afirmaba que estas mujeres encerradas en realidad lo que tenían en común era que estaban enamoradas de Pepe el Romano, claro. Que es real, y entonces le llamaban Las Nenas de Pepe, y hizo una cosa feroz, una especie de burdel montado en la vieja farmacia Solís. Fue una versión interesantísima, pero como tú decís, hemos visto varias, y estoy con expectativa de ver qué hace Amelia Ochandiano. Es más, hablé con José Miguel a ver si tengo acceso a la versión que hizo en España, pero estoy muy curiosa, y también esta idea de hacer teatro y ópera de la misma obra, que no la había visto yo acá. Claro. Además de esto, va a venir una obra que se llama Dar Vuelta a Todo, que va a dirigir Claudio Quijano, que es, como sabemos, un actor, dramaturgo y director, no solamente de teatro, sino también de audiovisual. Él tiene formación en las dos áreas, de hecho ha estado vinculado no solo a películas, sino también a series como Feriados o como El Universo Conspira, donde él ha sido el brazo ejecutor de la parte de imagen. Y él va a hacer acá una versión, mira qué raro esto que te voy a decir, Gustavo, una versión de Juan Palmieri de Taco Larreta. Cuando leí esto, mejor dicho, no leí eso, leí a partir de Juan Palmieri de Taco Larreta, me quedé sumamente intrigada y llamé a Claudio también. Yo quiero destacar, cada vez que intervenga y cada vez que hable de la Escuela de Espectadores y sus actividades, sí, la enorme gratitud que tenemos con la comunidad teatral, que siempre nos atiende, siempre nos llegan los materiales, siempre contesta nuestras dudas. Gratitud total. Claudio, tanto como José Miguel, inmediatamente me digo, ¿sabés que no puedo entender cómo vamos a hacer Juan Palmieri ahora? Cuando Juan Palmieri fue una obra de Taco, estuvo prohibida en Uruguay.
0: No,
1: le costó el exilio además a Taco, ¿no? Ah. Y se estrenó en Argentina, en una versión de Alejandra Boero, que fue muy exitosa en la Argentina, y acá recién en 2012 la hizo Estela Rovera en El Galpón. Y Taco había dicho que era una obra muy puntualmente realizada para un momento, que es entre los años 69 y 72, la aparición y ascenso de los Tupamaros, digamos, el momento de la toma de Pando, de los primeros golpes a las financieras, y un personaje que nunca aparece en escena, pero que siempre es nombrado, que se llama Juan Palmieri, es un joven de clase media, estudiante universitario, hijo de una madre trabajadora, de un padre que se encarga de financiar sus estudios, pero no se involucra mucho en su vida, porque están separados con la madre, y el joven empieza a simpatizar con las ideas de izquierda y se integra al movimiento Tupamaro y muere en la toma de Pando. Digo esto sin que Juan Palmieri aparezca nunca, son cosas que se dicen de él. Y bueno, la madre va sufriendo una especie de transformación en 8 o 9 diálogos que tiene en la obra con distintos personajes, desde que su hijo empieza a involucrarse hasta que su hijo ya está muerto y ella quiere averiguar si un niño que nació en cautiverio era hijo de Juan, era su nieto o no. Y eso parecía muy puntual, Gustavo, no entendía yo cómo se podía traer esto a hoy, ahora, cuando Taco había hecho es una obra que atañe a un momento. Y entonces le pregunté y me dice, no, por supuesto, me dice que sería imposible hacer la obra así, por eso decimos a partir de Juan Palmieri. Y hablé con Claudio y me dijo, fíjate el título, dar vuelta a todo. Y si bien Juan Palmieri es como una inspiración, la obra esta va a tratar fundamentalmente de manera documental sobre la búsqueda de los detenidos desaparecidos en Uruguay, partiendo de varias fuentes documentales y de una gran pantalla que va a ser el centro de la escenografía, donde van a proyectar escenas reales, donde se van a proyectar documentales, donde hay escenas que están filmando ahora en este momento que estamos hablando tú y yo en el Parque Lecoq sobre la búsqueda de detenidos desaparecidos, y sobre toda la documentación que hay de los distintos gobiernos, de distintos signos y partidos, acerca del el interés que han demostrado o no en investigar estos hechos. Y también hablando con gente de Paraguay y de otros países que han tenido el mismo problema. Es decir, lo que hizo Quijano fue una obra documental vasta, con testimonios de personas reales cuyos nombres no nos han sido revelados por protección de identidad, hasta que Claudio lo considere oportuno, y que declaran cosas que toda la sociedad civil debe saber sobre qué está pasando realmente con las búsquedas de desaparecidos. Y la anécdota es que un rayo cae sobre una torre de alta tensión e impide que continúen las investigaciones, de tal manera que ese cable que interrumpe la búsqueda de los restos de desaparecidos se complementa con la filtración de millones de documentos militares, y entonces aparece una historia donde un hijo busca a su padre, y donde dice textualmente Quijano, Juan Palmieri espera en algún lugar que alguien lo encuentre. Así que Juan Palmieri es uno de los desaparecidos. Ahí trabaja un elenco, salvo Lucía Sommer y Rosario Martínez, es un elenco masculino de la comedia, y el resto del elenco va a estar involucrado en el tercer proyecto de esta franja, es Las manos sucias, de Jean-Paul Sartre, dirigido por Marianela Morena. Pero nuevamente te digo, a partir de Las manos sucias de Sartre, no esperes que vamos a ver Las manos sucias, sino que vamos a ver algo a partir de. Digo esto porque a partir de esta reescritura, estas lo que llamamos hipertextos creados sobre estos textos de base que llamamos hipotextos, son relecturas de creadores uruguayos, en este caso Claudio Quijano y Marianela Morena, de obras del repertorio tradicional reescritas para estos tiempos, y además la presencia de Emilio Chandiano, que tengo una gran alegría porque Ana India nos propuso un encuentro con Amelia y la escuela para tener de primera mano los datos sobre esta apuesta que está haciendo. Bueno. Y espero poder contarte algo la próxima vez que nos encontremos.
0: Igual que este año, las inscripciones para la Escuela del Espectador siempre están abiertas.
1: Sí, siempre. En nuestro Instagram, Espectadores UI, ahí pueden consultar. Cualquiera de nuestras redes, pero sobre todo contentos de poder llegar a juntar estos pedazos del espectro, y así planificamos ya parte de este mes de julio, y después tendremos otras cosas por delante, Gustavo.
0: Perfecto. María Esther, te mandamos un abrazo grande.
1: Otro para ti.
0: Y atento a tu columna, a tus comentarios.
1: Después te contamos todo lo que aprendimos.
0: Gracias.
1: Te mando un beso grande, Gustavo. Que pases bien.
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0: 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Nosotros decimos que le ponemos puntos suspensivos a Espíritu Libre. 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

Muy buenos días, amigos de todo el país. Gustazo enorme de recibirlos aquí en Radio Uruguay, en las radios públicas, hasta las 7 de la mañana, en esta jornada de domingo, en la que vamos a estar charlando un poco sobre ganado, sobre el momento bisagra en el que estamos climáticamente para la estación y para la producción ganadera. Y bueno, los resultados que arroja la conocida encuesta RING, que trabaja sobre unos 384 productores que son consultados cada dos meses a ver cómo están los ganados, las pasturas, si están suplementando o no, cómo está la afectación al ganado por distintas plagas, ¿no? Puede ser la bichera, la garrapata, ni que hablar, que aparece como un problema excluyente. Así que hoy vamos a estar recibiendo a Carlos Molina, que es el director general de Plan Agropecuario, y nos va a estar contando, por supuesto, sobre los resultados y también analizándolos, porque no solamente es analizar números fríos, porque dicen muchas cosas, hay historias de productores, hay recaudos que tomar, hay consejos y tips que les dan desde el Plan Agropecuario a los productores para poder mejorar y optimizar, ¿no? Y a propósito de eso, bueno, vamos a estar ampliando un poco sobre una charla que manteníamos hace algunos poquitos días, pero nos quedó en el tintero mucho, que es el presidente del Instituto Plan Agropecuario, en este caso Santiago Scarlato, que nos cuenta sobre esta ampliación del programa Procría, con nueva fecha y nueva capacidad de brindar capacitaciones a los productores, ¿eh? Así que hoy vamos a estar repasando un poco lo que nos decía el referente en este tema. Esto es De Siembra, en las radios públicas del Uruguay. Amigos, con el gusto de siempre contarles también que, bueno, vamos, como les digo siempre los domingos, a tener un poco de alivio en el frío, ¿eh? De tregua en este invierno que está promediando, ya pasando el promedio, y que, bueno, hasta ahora digamos que no ha sido la gran cosa en cuanto a temperaturas extremadamente bajas, veladas agrometeorológicas, que las hubo, pero no han hecho mucha mella en ningún punto del país. Sí, hacía falta agua en la zona centro-sur de vuelta. Creo que se alivió un poco con estas últimas aguas que cayeron. Se espera incluso un episodio el lunes, ¿no? Este lunes. Para las zonas, digamos, sí, centro litoral, ¿no?, del territorio nacional. El resto del país no tendrá lluvia prácticamente ni con horizonte, digamos, semana que viene recién, la otra semana. Así que bueno, las temperaturas bajas van a estar recién a partir del miércoles en todo el país, pero tampoco gran cosa, entre 8 y 13 las máximas, y les diría que el lunes y martes hasta un veranillo vamos a tener en buena parte del territorio nacional, similar a lo que fue la semana pasada, con máximas que van a llegar hasta los 20 grados el lunes y 18 el martes, después el miércoles, y ahí va a haber un descenso brusco de la temperatura sin lluvias, que va a traer 8 de mínima y 13 de máxima, más o menos como ha estado en estos últimos días. Bueno, amigos, muchos temas que tratar, por supuesto, y que escuchar en esta jornada, y seguimos atentos a lo que está pasando en Salto. Ayer teníamos un programa especial y, bueno, de alguna manera también vamos a ir incorporando algunos detalles y actualizaciones ya con las semanas, no solamente hoy, en este programa. 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

0: Bueno amigos, comenzamos el programa de hoy diciéndoles que el Instituto Plan Agropecuario ha presentado la última encuesta RING, así se llama, sobre 384 productores, a los que a menudo les consulta sobre distintos ítems, entre ellos el clima, cómo les ha impactado en el ganado, y sobre todo en esta estación que es un poco bisagra, ya preparando la primavera, la salida del invierno, preparando la salida del invierno en realidad, para primavera falta casi un mes y cinco días, si vamos a la meteorológica, ¿no? Pero bueno, ya por supuesto esos indicios a partir de mediados de agosto se empiezan a ver en las pasturas, en los árboles en general. Hablando de ganado, nos interesa por supuesto las pasturas, así que bueno, para todo esto consultamos a Carlos Molina, que es el gerente general del Instituto Plan Agropecuario, y nos contó lo siguiente. Le damos los muy buenos días.
1: Muchas gracias por el llamado. Una alegría estar en contacto contigo y con toda tu audiencia. Sí, es una encuesta que abarca junio y los primeros prácticamente 15 días de julio, o sea, es el inicio y algo más del invierno. Recordar que para la agronomía el invierno arranca el primero de junio, no como para la meteorología que arranca el 20, ¿verdad? Eso es una diferencia que claro, hay que tener presente, porque para la agronomía, para la producción ganadera también, ya estamos en la mitad del invierno. Con la mitad del invierno transitado, un invierno que ha sido particularmente con ocurrencia de heladas frecuentes e intensas a nivel general del país, con escasez de lluvias, con pocos días de sol, han habido una enorme seguidilla de días nublados, y bueno, y la falta de humedad suficiente y los pocos días de luz, con luz solar intensa como necesitan las plantas, han impactado en el comportamiento de las plantas, como pasa en todos los inviernos, y bueno, y hay una disponibilidad de forraje menor, esperable, no estamos en una situación de crisis ni mucho menos, pero hay una disponibilidad de forraje menor a lo que teníamos en la RIN anterior.
0: Ajá.
1: Hay menos forraje disponible proveniente del campo natural en los campos, o sea, el pasto se va yendo porque los animales van consumiendo más de lo que el campo natural puede crecer en esta época. El campo natural en el invierno crece prácticamente que nada, entonces los animales van comiendo el disponible. Por eso, desde el Plan Agropecuario, insistimos mucho en que hay que entrar al invierno con pasto para poder salir del invierno lo mejor posible. Y está sucediendo eso.
0: Claro.
1: El forraje va desapareciendo, entre comillas, porque los animales lo van comiendo, obviamente. Además de la baja en la disponibilidad que se verifica, que reportan los productores, solo 4 de cada 10 productores reportan disponibilidades por arriba de los 5 centímetros, la pezuña del vacuno tapada, esos son 5 uh-huh. centímetros, cuando el mes pasado eran casi 7. Pero además de la baja en la disponibilidad esperable, como decíamos, hay una baja en la calidad del forraje que los animales consumen. También esperable,
0: sí,
1: porque las heladas, las bajas temperaturas hacen perder calidad al forraje, en particular proveniente del campo natural. Entonces, los animales están comiendo una fibra que tiene baja calidad con respecto a la que teníamos en el otoño, también esperable dentro del invierno, ¿verdad? No estamos hablando de una situación excepcional, ni mucho menos. Es lo que pasa en invierno, por eso al invierno hay que entrar preparado.
0: Claro, sin duda. Esto, como tú decías, es natural. También la condición del rodeo de cría, sobre todo, es esperable de alguna manera que estén distintos a cómo entraban al invierno, ¿no? Y ustedes mencionan un 2% en situación crítica, ¿en relación a qué?
1: Sí, también, como bien tú dices, en el invierno las vacas van perdiendo estado en el transcurso del invierno, por eso nosotros insistimos también, y no quiero ser reiterativo, pero es bien importante porque va a haber otro invierno el año que viene. En el otoño hay que preparar el rodeo para que entre bien al invierno y pueda perder estado sin llegar a una situación crítica. Pueda perder algunos kilos, eso es perder estado,
0: ajá,
1: pero sin llegar a situaciones críticas, que es lo que está sucediendo. El rodeo está perdiendo estado, pero la vaca está preparada para eso desde su punto de vista fisiológico y bueno, es normal en el invierno que eso suceda, por eso tienen que entrar bien al invierno para que puedan perder estado y no llegar a situaciones críticas que, como bien tú dices, el 2% de los rodeos están en una situación crítica por debajo de 3,5 puntos de la escala de condición corporal. O sea, no estamos en una generalización de situaciones críticas, ni mucho menos. Por el contrario, 5 de cada 10 rodeos están en una condición corporal igual o superior a 4 en la escala de 8, que para la época del año en la que estamos es una condición aceptable, pensando en que los partos están cerca y nosotros necesitamos que las vacas lleguen en buen estado al parto para que puedan parir bien, puedan criar el ternero lo mejor posible y rápidamente puedan volver a ciclar, a tener nuevamente actividad reproductiva para poder preñarlas nuevamente en la próxima estación de entore lo más temprano posible. Bueno, con esta situación que tenemos de forraje que relatábamos al inicio y del estado de los rodeos, haciendo los manejos necesarios y estando cerca, gestionando el pasto y gestionando el estado de los rodeos, se puede llegar en una buena situación a los partos, que es lo que hoy necesitamos para, bueno, salir del invierno y lo que decíamos, lograr preñeces en la próxima estación de entore a partir de buenos estados de las vacas, preñeces en cantidad, pero no solo en cantidad, sino también en calidad, preñeces tempranas.
0: Claro.
1: Y entonces se impone un manejo del pasto y de las vacas, como en todas las estaciones, pero particularmente en este momento del año, que parece que no pasa nada, porque la naturaleza, entre comillas, está un tanto detenida por las bajas temperaturas, ¿verdad? Pero vaya si están pasando cosas y los productores saben que están pasando cosas, no solo por el hoy, sino por las implicancias que lo que pasa hoy tiene en la primavera, en cómo se comportarán las vacas en el entore, en la preñez, es decir, en toda esta cadena que es la ganadería, desde hoy con una vaca preñada a pensar en el próximo periodo de entore con una vaca con un ternero al pie criando, pero que necesitamos que se vuelva a preñar.
0: Claro, exacto. Lo que tiene que ver con manejo de algunos parásitos, en este caso, exógenos, externos, quiero decir, ustedes mencionan, bueno, la garrapata y la bichera, con una incidencia siempre bien importante, que ahora tú me dirás de la garrapata en esta encuesta. Y yo recuerdo lo que hablé hace un tiempito, unos días nada más, con el director general de los servicios agrícolas, justamente, ganaderos, perdón, que hablábamos a propósito de un producto trucho que está circulando, estuvo circulando y se denunció y se está investigando contra la garrapata, que dice tener lo que no se sabe en definitiva si se tiene, ¿no? Y hablábamos de los costos precisamente de los garrapaticidas, y él reconocía que son altos, que se está trabajando en eso como para poder hacerlos más generales, ¿no? Pero claro, uno ve de que 6 de cada 10 hoy por hoy está realizando tratamientos contra la garrapata especialmente, ¿no? ¿Cómo están viendo eso?
1: Bueno, sin duda que la garrapata es un problema que nos ocupa a todos, que nos debe ocupar a todos, y así está sucediendo, porque es un problema que impacta en el predio, en cada establecimiento, desde los manejos hasta los costos, como bien tú dices, complica la comercialización, entonces complica el flujo de caja, y también a nivel del producto carne, el producto para el consumo humano que el Uruguay vende, no solo a nosotros los uruguayos, sino al mundo, que un mal manejo de los garrapaticidas, como tú decías, puede generar residuos en la carne, que lamentablemente ya ha sucedido. Entonces, es un tema que cruza distintos niveles de la producción ganadera. Entonces, tenemos que seguir con ese tema ocupándonos todos los días, en los distintos lugares en que uno está. A nivel de los productores que responden la RINC, 6 de cada 10 productores tienen garrapata. Eso es histórico ya en la RINC que arrancó allá por la primavera 2020. se mantiene siempre ese nivel. Hay 6 de cada 10 productores que están en zona de garrapata, o sea, tienen garrapata, pero la controlan. 9 de cada 10 realizan algún tipo de tratamiento. O sea, la inmensa mayoría algún tipo de tratamiento declaran realizar. Y en esta oportunidad le preguntamos cuánto hace que están realizando tratamientos. Y 6 de cada 10 hace más de 5 años que están realizando algún tipo de tratamiento, claro, contra la garrapata. Acá es bien importante lo que tú decías de los específicos veterinarios a utilizar y de cómo utilizarlos. Es bien importante y nosotros también desde el plan aprovechamos la RING para eso, insistiendo en tener un veterinario, el veterinario de confianza que ese productor tenga, tenerlo también para asesorar en este tema tan delicado y tan importante, porque todas las situaciones son diferentes. Por más que la garrapata sea la misma, la mía que la de mi vecino, la situación en mi predio puede ser distinta diametralmente a la que está en mi vecino alambrado por medio. Claro. Entonces, esto no se resuelve solo con ir al mostrador a comprar X específico veterinario. Esto se resuelve con un profesional veterinario acompañándonos, indicándonos cuáles son los mejores pasos a seguir para enfrentar esta situación tan problemática. Por tanto, en este momento en invierno, que se ve menos garrapata, porque hay menos actividad por la baja temperatura, pero no quiere decir que no esté la garrapata. Además, se ve menos garrapata porque los animales están peludos, sí. Entonces es más difícil ver las garrapatas.

0: Pero la garrapata está, y la garrapata se está preparando para la primavera que está muy cerca.
1: Eso es lo que decías tú, ¿no?
0: Claro.
1: Que siempre están pasando cosas aunque no las veamos.
0: Exacto.
1: Claro.
0: Es como la canción que dice, aunque no lo veamos, el
1: El
0: sol
1: sol siempre
0: siempre
1: está.
0: está.
1: Exacto.
0: Bueno, aunque no la veamos, la garrapata, si yo tengo garrapata en mi predio, está. Entonces, es un momento clave este, previo a la primavera, para consultar, siempre, pero este es clave, para consultar a mi veterinario y decirle, bueno, ¿y qué hago? ¿Con qué específico veterinario arranco? ¿Con cuál arranco? Yo terminé con esto, estoy haciendo esto, ¿con cuál empiezo? Porque ahora empieza una nueva generación de garrapatas. Bueno, y es clave dar en el clavo, dar en la garrapata lo mejor posible. Entonces, hay que tener eso presente. La bichera, cambiando ya un poquito de tema, la bichera está quieta porque, bueno, las bajas temperaturas tienen su efecto, pero bueno, también igual hay productores que declaran que todavía ven mosca de la bichera activa a pesar de
1: A
0: las
1: pesar,
0: heladas
1: sí.
0: que hubieron y a pesar de las bajas temperaturas. Hay establecimientos que tienen potreros muy protegidos, con monte, muy abrigados, que es muy bueno para el ganado eso, por supuesto, pero también es bueno para la mosca. Entonces hay que estar muy atentos siempre. Entonces, esas recorridas que se hacen de rutina para ver cómo está el ganado, para ver el estado, para ver si las cambio de potrero, o las dejo en el potrero que están, alguna vaca más sentida la saco de ese potrero, o alguna vaca más cercana a parir la saco de ese potrero y la arrimo para un potrero más limpio, no sé, mil rutinas que se hacen en los predios, ya también bicho cómo está el tema de la bichera, sobre todo, porque además los lanares ya empezaron a parir. Las ovejas ya están pariendo. 3 de cada 10 productores que tienen ovejas declaran que ya están pariendo. Entonces, bueno, empieza a haber sustrato para las moscas, ¿verdad? Entonces, bueno, hay que estar muy atento a estos dos temas, por supuesto. Y un tema a destacar antes de finalizar es el uso de la suplementación. Los productores, viendo el contexto favorable para la ganadería que tenemos, gracias a los muy buenos precios que hay de Hacienda de cualquier categoría, y viendo la relación de precios entre el precio de la Hacienda y el precio de las raciones, están haciendo un uso intenso de suplementación, más que en ningún invierno que nosotros tenemos reportes de la RINC. Siempre en invierno, en los 6 inviernos que tenemos, es decir, en 5 inviernos, este es el sexto, entre 6 y 7 productores estaban suplementando en invierno alguna categoría. En este invierno hay 8 de cada 10 productores que están suplementando. Eso es una buena cosa si se hace bien, ¿verdad?
1: Sí.
0: Porque la suplementación es una muy buena estrategia para potenciar mi sistema de producción, pero también es una muy buena estrategia si hago mal para perder plata. Entonces, si se hace bien, es una muy buena cosa. La categoría preferida, la mitad de los productores que suplementan, está suplementando terneros y o terneras. Las categorías jóvenes son las que mejor responden a un buen uso de la suplementación. Y también lo que es de destaque es el uso de suplementación proteica para complementar el forraje de baja calidad que decíamos al principio que los rumiantes, que las vacas están consumiendo, suplementación proteica en vacas y vaquillonas para ayudar al rumen a digerir esa fibra, lo cual es una muy buena cosa, y sales minerales que apalancan el desempeño reproductivo de las vaquillonas y de las vacas. 2 de cada 10 productores están utilizando en animales adultos este tipo de suplementación, lo que también es una muy buena cosa y da cuenta de las perspectivas también que los productores están viendo positivas que tiene la ganadería y que tiene la cría en particular, cuidando sus vacas, tratando de suplementar esa fibra, tratando de apuntalar el desempeño reproductivo con sales minerales que son faltantes en nuestros forrajes. Es decir, hay unas decisiones vinculadas a la mejora del desempeño, por supuesto, mirando el contexto general,

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1: Víctor Mederos, su director, nos cuenta cómo está integrado el equipo.
6: Somos cuatro personas, bueno, la cabeza soy yo, asistente de dirección es Selma Gutiérrez y tenemos a Antonella Morales y Giovanna Fuco como asistente coordinadora que se encajan de todo lo que den con lo logístico, coordinación, documentación, dinámicas de grupo y hacemos un poco de trabajo de chequeo cruzado en el equipo, ¿no? Todos estamos un poco pendientes de todo, entonces hace que la cadena de errores se minimice todo lo que se pueda, más teniendo en cuenta que somos cuatro personas para una población muy grande y con un corte social súper amplio, ¿no?
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7: Bueno amigos, un seminario bien importante de Estrategia Nacional de Desarrollo con la productividad en el centro fue hace unos días, de alguna manera, bueno, el lugar en donde se encontraron las autoridades de prácticamente todos los ministerios, de las agencias de desarrollo, por ejemplo, la Oficina de Planeamiento y Presupuesto, los ministros del Gabinete Productivo, bueno, y Rodrigo Arín, el director de la Oficina de Planeamiento y Presupuesto, hizo este primer resumen de cómo transcurrió y después nos vamos a detener en la palabra de cada uno de los ministros que hablaron sobre distintos aspectos vinculados a la productividad del Uruguay.
8: Estamos en el segundo seminario de esta Estrategia Nacional de Desarrollo que fue impulsada por las cámaras empresariales, por el movimiento sindical, por la sociedad civil y solicitada por el Ejecutivo y el Ejecutivo instrumentando, en este caso sobre productividad. Uruguay es un país pequeño, Uruguay es un país que al culminar la transición demográfica, Uruguay es un país donde su futuro depende justamente de la productividad, de nuestra capacidad para mejorar, de nuestras condiciones de producir más y mejor, venderlo al mundo y simultáneamente que eso tenga un impacto en la calidad de vida de la gente. Por lo tanto, esto es bien relevante identificar dónde tenemos los nudos, los nodos de política que debemos destrabar, que puede tener que ver con energía, que tiene que ver con educación, que tiene que ver con identificar las empresas que tienen más dificultades para acceder a la tecnología y para innovar, porque ahí se ha ido a ser el juego del futuro. Y en eso estamos, vuelvo a repetir, con actores muy distintos, que también hay que mencionar, tenemos colaboraciones también internacionales en esta materia.
9: ¿Y cómo se trabaja con esa dicotomía que a veces se plantea entre productividad y menos fuentes de empleo?
8: No, yo creo que no solamente no hay dicotomía, sino que son complementarios. No se van a crear fuentes de empleo si no aumenta la productividad. La productividad es el canal que tiene Uruguay para poder crecer y es el canal que tiene Uruguay también para expandir la demanda de nuevos puestos de trabajo. Puestos de trabajo para los cuales tenemos que asegurarnos que nuestra población esté formada con políticas educativas y con políticas vinculadas también a las políticas activas de empleo, o sea, la formación para el mercado de trabajo específicamente, como puede ser todas aquellas que realiza el INEFOP. Entonces, desde ahí tenemos un gran desafío, pero tengamos claros, crecer para Uruguay implica incrementar la productividad. Incrementar la productividad es el único trampolín que tenemos para mejorar la cantidad y la calidad del empleo.
7: Bueno, la ministra de Industria, Energía y Minería, Fernanda Cardone, se refirió precisamente a la innovación, que es un aspecto que a veces puede sonar como, digamos, teórico, reiterativo, pero llamó a ver un poco dónde se pone el énfasis en cuando hablamos de innovación y de bajar este concepto a tierra. Y estudiar los potenciales de cada una de las cadenas productivas.
10: Cuando hablamos de innovación, que no quede en un discurso en el cual todos estamos de acuerdo, cuando hablamos de desarrollo productivo y sostenible, todos estamos de acuerdo, cuando hablamos de innovación,

0: innovación, ciencia y tecnología, todos estamos de acuerdo. El problema es cuando queremos bajar eso a tierra y ser pragmáticos y qué entendemos que tenemos que hacer para que eso ocurra cuando lo aplicamos en la realidad. Porque si no lo aplicamos en la realidad, no se va a traducir en una innovación con propósito, que es preguntarnos, entre otras cosas, para qué y para quién producimos. Y ahí cierro con este punto, que también está en el plan de industria, porque se lo pedimos así a la facultad, y es pensar cómo hacíamos de manera rápida para agregar valor a nuestros productos y servicios, considerando las capacidades que hay diferentes en cada región del país. ¿Por qué? Porque tenemos que crecer lo más rápido posible. Y para eso tenemos que identificar áreas de trabajo, productos y servicios, si se quiere, que puedan combinar al mismo tiempo un valor agregado mayor con una rapidez en la adaptabilidad por las capacidades que tenemos en cada región. Y así, de manera rápida, vamos a poder tener herramientas donde incidir con la política pública para que no solo se dé un desarrollo productivo, industrial, agropecuario, turístico, transporte y logística y todo lo que mencionaba también Rodrigo, sino que hablemos realmente de una estrategia nacional de desarrollo como la que estamos embarcados, con todos los actores que se necesitan, que están participando, y para que realmente podamos reproducir antecedentes favorables que tiene el Uruguay, donde se aprovechan las fortalezas que tenemos como país, para realmente tener una política planificada de consenso y de mediano y largo plazo que no dependa de quién está coyunturalmente en el gobierno.
1: Matías Carámbula, el subsecretario de Ganadería, Agricultura y Pesca, se refirió a la integralidad de la productividad, es decir, buscar los puntos potenciales de la producción y mejorarlos, ¿no? Y mencionó el caso de la cría de ganado, que creció un 50% en las últimas décadas en relación a cómo se hacía antes, por incorporar procesos productivos innovadores. Lo escuchamos.
2: Reconocer la importancia de pensar en clave de estrategia, me parece la primer señal de reconocimiento a este planteo de la ANDE, la importancia de pensar a mediano y largo plazo en sentido estratégico, al fin y al cabo el desarrollo del país. Lo segundo, y realmente así lo conseguimos también, es la importancia que sea un proceso colectivo y participativo donde están los diferentes actores que hacen nuestra sociedad, sean parte de este proceso, porque además en este caso, en ese sentido de mediano y largo plazo y en clave de política de Estado, es fundamental esa participación de la diversidad de actores que hacen al fin y al cabo y son parte del desarrollo de nuestro país. Segundo mensaje, le agregaría un par de conceptos más en estos tres ejes que se plantea la elaboración de la estrategia, que es la competitividad, la productividad y la sostenibilidad. Al principio, capaz que, y está planteado, en realidad falta como concepto, es la integralidad. Me parece que uno de los desafíos justamente es la integralidad, el análisis, la perspectiva de cuando se dialoga competitividad, productividad y sostenibilidad. Ahí creo que hay que integrar de forma mucho más clara la integralidad de esta propuesta y este camino de la Estrategia Nacional de Desarrollo. Y agregaría un quinto elemento, es la solidaridad, porque algo de lo que planteaba Rodrigo, y asociado puntualmente al tema productividad y competitividad, creo que es clave pensar Estrategia Nacional de Desarrollo en el sentido también de pensar ese desarrollo solidario, en el sentido que sea para todos y distribuya la competitividad, la productividad y la sostenibilidad, incluya un sentido de solidaridad a toda la sociedad uruguaya y a todos los actores que son parte y serán parte de la Estrategia Nacional de Desarrollo. Y me parece importante reivindicar el sector como justamente un centro importante donde se ha desarrollado, integrado y promovido mucha ciencia, tecnología e innovación, que explica, entre otras cosas, algunos datos muy generales sobre estos procesos del sector agropecuario. Para que tenga una idea, en las últimas dos décadas, medido de esta forma en incremento de la productividad, en la ganadería vacuna aumentó un 50% su productividad compuesta por diferentes factores que explican la productividad. O sea, en 20 años la ganadería vacuna uruguaya aumentó en un 50% su productividad, explicada con ejemplos. Por ejemplo, la disminución de la edad de faena. El promedio histórico en Uruguay eran 4 años de faena, bueno, hoy bajó bastante de forma significativa esa edad de faena, el primer servicio en Barquillona, que es donde se va reproduciendo todo el ciclo y el esquema productivo, también una disminución muy importante.
1: Otro de los sectores que de alguna manera plantearon un cruzamiento entre cadenas productivas es el turístico, ¿no? Que se cruza con la cultura, se cruza con la gastronomía, entre otras cosas. Y específicamente el ministro Pablo Menoni, de Turismo, habló sobre distintos aspectos de cómo mejorar la productividad, justamente haciendo que jueguen los jugadores, que interactúen de alguna manera dentro del sector, los distintos sectores.
2: Y también estamos hablando de un sector generador de empleo por antonomasia. Nosotros tenemos en alta temporada cerca de 123.000 puestos de trabajo, en otras temporadas un poco más, un poco menos, con una cotización realmente importante, más del 70% de esa población que trabaja en turismo, de esos cotizantes del BPS, lo hacen en forma permanente. Eso es muy importante para nosotros. Pero también, cuando nosotros estamos hablando de empleo, nosotros tenemos que decir cuánto produce ese empleo, es decir, cuánto es el gasto de turismo, por ejemplo, sobre las horas trabajadas. Son datos que nosotros necesitamos poner, porque nos vamos a sentir mucho más cómodos ahí. La gestión realmente se mide cuando hablamos, y acá me siento un poco quizás intimidado por tantos economistas, entre ellos Rodrigo, el profe Olesker también, pero entiendo que cuando nosotros hablamos de esos términos relativos, estamos realmente midiendo y comparándonos con los mejores. Ahí estamos trabajando, y lo está haciendo particularmente Ana Claudia, nuestra subsecretaria, Ana Claudia Caram, en el tema de la transformación digital. Nosotros hemos anunciado un acuerdo con la Asociación de Universidades del Grupo de Montevideo, que va en línea de tratar de profundizar los destinos turísticos inteligentes con un muy buen ejemplo que tiene Montevideo hacia el interior. O sea, ahí va la mirada al interior también que nosotros le estamos dando. Pero estamos tratando de ir por otro lado también, el encadenamiento productivo con el turismo y el sector cultural. Y acá particularmente quiero nombrar un sector con el que estamos, entiendo yo, despegando muy bien, y es con la cultura afro. Nosotros hicimos un acuerdo con la ciudad de Washington, donde hay una comunidad afroamericana que es de entre el 43 y 46% del total de la población. Llevamos nuestra, yo lo dije, allá lo decía como una de las más, lo voy a decir la más, entiendo yo, el candombe es la expresión más auténtica y genuina de nuestras raíces africanas. Porque cuando hablamos quizá de otras expresiones afroamericanas o afro en Sudamérica, siempre hablamos a partir de la colonización. No quiero dar ningún ejemplo, pero si nosotros hablamos antes de la colonización, el sonido de los tambores sin duda me parece que es por lo menos lo más auténtico que tenemos en Sudamérica.
1: Bueno, amigos, hasta aquí entonces este resumen, de alguna manera, de un simposio muy largo, más que un simposio, fue un seminario de Estrategia Nacional de Desarrollo de Productividad, organizado por la Agencia Nacional de Desarrollo. Y en instantes, hablando de eso, justamente vamos a estar repasando lo que nos decía el presidente del Instituto Plan Agropecuario sobre el Procría, que ustedes saben ha tenido una extensión en las inscripciones hasta el 13 de agosto y un 30% de aumento de cupo para poder hacerse de las capacitaciones que se están ofreciendo de extensión en ganadería, justamente, y de mejora de cría de ganado, a partir de incorporar técnicas innovadoras en distintos predios con financiamiento de técnicos, ¿no? Que es lo importante. En instantes venimos con eso.
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1: Bueno, amigos, ustedes recuerdan que a principios de año les anunciábamos que se ponía en marcha el plan Procría de acompañamiento predial para la extensión precisamente sobre la cría de ganado y el mejoramiento. Recién decía el ministro de Ganadería en el anterior bloque que justamente uno de los aspectos destacables del aumento de la productividad tiene que ver con esto, ¿no? Con mejorar las condiciones en las que se generan y que se utiliza, se aprovecha a favor el conocimiento y todas las técnicas posibles, incluida la artificial seguramente, en lo que es la capacitación para mejorar un rodeo o una cría o una determinada producción de una raza, en fin, todas las posibilidades, todo el abanico posible. Bueno, hablamos con el presidente del Instituto Plan Agropecuario, lo diferenciamos de la nota que hicimos al comienzo porque era el gerente del plan hablando de la encuesta precisamente, ¿no? Que es un poco la foto, el estado de situación del último bimestre. Esto es una política ya que llegó para quedarse y para ampliarse, porque ahora hasta el 10 de agosto hay tiempo para inscribirse a las nuevas capacitaciones y hay un 30% más de cupo. Ustedes recuerden que hay técnicos financiados, técnicos que están incluidos, que al productor no le cuesta nada, y bueno, pueden acceder a estas capacitaciones y mejorar, por supuesto, todo lo que es la composición de su ganado y de su predio, ¿no? Del manejo. Recibimos al presidente del Instituto Plan Agropecuario, a Santiago Escarlato.
8: Exacto, recordemos el programa Procría, que busca apoyar, bueno, a predios que desarrollen la cría en todo el país a partir de asesoramiento técnico y trabajo en grupos. Se había propuesto la meta inicial de llegar a 1.000 productores, que bueno, estamos trabajando con ese número, y con un aporte incremental de financiación por parte del Instituto de Colonización nos permite aumentar el cupo a 1.300, razón por la cual estamos haciendo un nuevo llamado que, como bien decías, estamos extendiendo el plazo, se vencía esta semana, y lo vamos a extender el plazo de inscripción para productores que se quieran incorporar al programa Procría hasta el 10 de agosto.
1: Claro, infiero que hay éxito en las etapas iniciales de los primeros 1.000 para poderlo extender un 30% más, ¿no?
8: Sí, la verdad que venimos con un trabajo intenso a nivel de, ni que hablar de los equipos institucionales, de Plan Agropecuario, de Colonización y de Desarrollo Rural del Ministerio, y sobre todo de los extensionistas, los técnicos que están trabajando, 99 extensionistas que están trabajando a nivel de, en todo el país, con estas 1.000 familias prácticamente. Comenzaron en promedio entre enero y febrero de este año, así que van por la alrededor de 5 o 6 visitas, bueno, trabajando, haciendo un diagnóstico primero y ya en breves paso también a empezar a hacer los planes de mejora de cada uno de los predios.
1: Claro, claro. Viste que a veces ustedes son muy de recorrer el territorio, por supuesto, y de conocerlo de primera mano, pero quiero decir, cuando se diseña algo en un escritorio teórico, por no llamarlo así, a veces no condice o hay que corregir algunas cosas, o por el contrario, se ven sorprendidos por cosas que se suponían o se presuponía que la gente podía conocer y, o no conocer y les terminan conociendo. En fin, ¿hay algo que se salió del libreto, digamos?
8: Bueno, siempre bueno cuando diseña las cuestiones desde el inicio o el programa, que de hecho se empezó a diseñar obviamente en el escritorio, pero sí recalcamos que no es la propuesta de trabajo y el enfoque de trabajo que estamos haciendo en Procría no sale de la luna. En realidad es producto de una acumulación de varios proyectos, programas anteriores, de distintas instituciones, iniciativas distintas, y bueno, tratamos de tomar lo mejor de cada una de ellas, y por eso es la propuesta de con este enfoque técnico, por eso la visita mensual, por eso un técnico privado contratado especialmente para esto y capacitado y apoyado especialmente para esto, por eso la propuesta de trabajo en grupo, Y sin duda, lo que sabíamos que iba a ser un desafío, pero sigue siendo un trabajo interesante para mejorar la implementación, es la escala. Es decir, ajá, estamos trabajando con prácticamente 1.000 predios. Tenemos cuantificado la cantidad de personas que están vinculadas a esos predios y estamos hablando casi de 3.000 personas.
1: Claro.
8: Obviamente, claro, nuestro contacto directo es a partir de esos extensionistas, que tampoco son pocos, son prácticamente 100. Pero bueno, esa logística de trabajo ordenado y cumpliendo las etapas que nos proponemos cumplir en cada uno de los predios, es el desafío que tenemos por delante, que sabíamos que iba a ser, no digo difícil, pero sí creo que la palabra es desafiante, pero creo que vamos bien en ese sentido. Y lo que sí tal vez era difícil de estimar al inicio, cuando estábamos pensando y diseñando esta propuesta, era qué grado de entusiasmo podría generar esto a nivel de los primeros actores, que son productores, y obviamente los técnicos. Y en eso nos está sorprendiendo para bien. Hay muchas ganas de trabajar, hay muchas ganas de reunirse en las reuniones grupales de los extensionistas, de capacitarse, formarse y trabajar con los productores. Así, claro, que eso creo que es la tónica. Mucho entusiasmo en el trabajo.
1: Sin duda, sin duda. Eso generalmente ocurre en otros rubros también. Por ejemplo, la Central Hortícola del Norte nos contaban que tuvo 10 años discutiéndose y en el primer mes se sumaron más productores que en los últimos 5 años, ¿no? Para saber un poco más, y una vez que se animó el primero, se animaron todos los demás y ahora están con números que se salieron del libreto. Por eso te lo preguntaba también, ¿no? ¿Qué se piensa alcanzar como objetivos de manejo predial, de la capacidad reproductiva, del aumento de la cantidad de kilos, de las pasturas? ¿Cuáles te parece que vayan a ser los resultados más tangibles y a menor plazo?
8: Bueno, ahí cabe mencionar que en realidad el impacto, o sea, cuánto vamos a modificar o a mejorar cada uno de los predios, va a estar determinado por los planes individuales de mejora que haga cada uno de los técnicos con cada uno de los productores. Entonces, si tú me preguntas cuánto va a mejorar el nivel de destete vacuno el Procría, todavía no lo sabemos, pero lo vamos a saber, y no va a ser una estimación así nomás, va a ser una sumatoria de los planes individuales que están haciendo, trabajando cada uno de los técnicos. Pero claramente el enfoque técnico va hacia intentar, a partir básicamente de usar tecnologías ya desarrolladas y validadas de alto impacto y bajo costo, tratar de aumentar los niveles de producción a partir de mejora de la eficiencia reproductiva en vacunos, ovinos, mejora de los pesos de venta, pesos de destete, pesos de venta de animales de descarte, y obviamente a partir de gestionar mejor los recursos básicamente que ya manejan los productores, campo natural, a veces algo de pasturas sembradas, a veces ya la suplementación, a partir de una planificación y un ordenamiento de secuencial una tras de otra de las medidas principales que hay que hacer, pero todo ese conjunto de propuestas basado primero en entender qué está haciendo el productor y qué resultados está logrando. ¿Y claro, qué pretende de su predio? Esa es la base del trabajo, y es más, es el inicio de todo, que es lo que estamos trabajando fuertemente ahora.
1: Pero el objetivo es tener más terneros, en definitiva, más ganadería en los predios donde se produce, más intensiva, digamos.
8: El objetivo es tener más terneros, más producción de carne, terneros más pesados, vacas más gordas.
1: Ahí está.
8: Mejor resultado económico, menor efecto negativo si nos viene alguna sequía, menor efecto negativo si varía mucho el precio. Claramente hay un foco en mejorar los resultados prediales, y ahí empezamos por el resultado económico, que se sustenta en producir más gastando poco o menos, y además que en la variabilidad climática nos afecte lo menos posible.
1: Sin duda, sin duda. Hay una ponderación en el primer llamado, la hubo, y en este también, que me gustaría que me recuerdes, ¿no? En este caso tiene que ver con que sean de producción familiar, pero especialmente en jóvenes, ¿no? Mujeres rurales.
8: Sí, en realidad lo principal, el llamado está enfocado en productores de entre 100 y 1.250 hectáreas con IAT 100 que tengan ganadería de cría, es decir, criadores, pero también pueden ser ciclo completo. El llamado está abierto a todos los departamentos del país. Y después sí, como tú mencionás, hay criterios de priorización para algunos departamentos, que básicamente todos los del norte, noreste, centro y este, van a ser priorizados. Y después también establecimos criterios de priorización, al igual que el llamado anterior, en predios que sean liderados por mujeres, por productores familiares, por jóvenes, y además por predios que se presenten en conjunto con otros predios voluntarios para, como forma voluntaria de formar un grupo.
1: Claro, en lo que tiene que ver con cría, ¿se utiliza la inseminación artificial, por ejemplo, como recurso?
8: La inseminación artificial tal cual es una herramienta más de todo el pool de herramientas que debemos tener para, o que podemos tener para mejorar a nivel de la cría. su uso al inicio o su uso durante el programa dependerá de él, básicamente de las cuestiones a mejorar a nivel del predio. Y ahí te comento un dato, por ejemplo, de los productores que ya están participando a nivel de procría, casi que una tercera parte hace entore continuo.
1: Entonces,
8: a ese nivel, antes de pensar en la inseminación a tiempo fijo, que es una excelente herramienta, tenemos otras medidas de manejo, que son estacionalizar entore, realizar un momento de destete definitivo, realizar diagnóstico de gestación, separar las vacas preñadas de falladas, que son en realidad medidas de bajo costo, costo cero, pero que empiezan a ordenar el sistema y a impactar en la producción. Y abren la puerta, como bien decís tú, a incorporar otras tecnologías que seguramente no sean el primer año, pero adelante, más adelante hacia el programa, seguramente se puedan empezar a incorporar, como es, por ejemplo, la inseminación a tiempo fijo.
1: Claro, y mejoramiento de genético, en este caso, ¿se incluyen algún tipo de técnicas o que no sean, quiero decir, las conocidas, las tradicionales, digamos, ¿no?, de mejoramiento?
8: Y bueno, en realidad, pensando, por ejemplo, en los reproductores, de vuelta, capaz que un paso previo, los productores están revisando los toros por un veterinario previo al entore, si no, no vale mucho la genética si en realidad el toro no está apto.
1: Claro,
8: no se trata de hacer una cosa o la otra, pero sí o sí tenemos que revisar los toros. Al momento de reponer toros, ¿qué herramientas para la toma de decisión usamos? ¿El toro más lindo, el toro más feo? ¿O en realidad nos basamos en información objetiva como son los DEPS? La información genética de que tal o cual toro mejora tal o cual característica. Y bueno, el apoyo para el uso de ese tipo de herramientas también es parte de lo que proponemos en el marco de trabajo conjunto, técnicos y productores.
1: Claro. Hay un dato, y es lo último que te preguntaba. En este caso, ¿hay productores con ganadería dedicada a lechería específicamente que se hayan interesado? ¿Está abierto también, me imagino, el llamado para ellos?
8: Un poco de procría son productores ganaderos, productores de carne. Sí, solo producción de carne. Cabe aclarar, productores ganaderos vacunos y mixtos, tenemos alrededor de un 30% de los predios son productores mixtos, con un componente, alguno de ellos con un componente ovino también muy importante.
1: Ahí está, claro, y la combinación de ambos modelos.
8: Exactamente. Y ahí una cosa importante, la propuesta de trabajo es no solamente la oveja, no solamente la vaca, sino es trabajar integralmente los distintos componentes del sistema y entonces mejorar la eficiencia en el vacuno y también en el ovino.
1: Claro, no era lo último, era lo penúltimo. Empezábamos con lo institucional y la importancia de que esto sea de alguna manera el eje de la institucionalidad en lo que tiene que ver con la producción ganadera. Y esto, de alguna manera, ha sido trasladado al Parlamento Nacional y eso muestra un poco la dimensión de lo que se pretende hacer. Y ustedes han presentado esta semana ante la Comisión de Ganadería del Senado el proyecto, ¿no? ¿Qué recepción ha tenido? ¿Qué grado de interés, sobre todo, ha despertado?
8: Así es. Bueno, la verdad que estamos muy conformes. Tuvimos el honor de poder participar de la sesión de la Comisión de Ganadería del Senado de la República presentando el programa Procría. Y ahí quiero además mencionar que fuimos en conjunto con los referentes de las distintas instituciones que están haciendo a Procría, presidente de Colonización, del INAC, dos directores del Ministerio de Desarrollo Rural y Recursos Naturales, y me acompañó también el vicepresidente del Plan. Y bueno, estuvimos presentando el programa Procría desde las características de su diseño y por qué pensamos en hacer un programa, implementar un programa Procría, los antecedentes de trabajo, y tratamos de poner fuerte foco en los avances de la implementación, que si bien llevamos, como decíamos, 5 o 6 meses de trabajo efectivo en el campo, ya empieza a emerger información interesante y avances interesantes, y la verdad que encontramos una receptividad muy, muy positiva, preguntas pero aclaratorias, sugerencias de cuestiones a incorporar, así que realmente nuestro objetivo era mostrar este programa, que en realidad es parte de la política pública y que pretendemos incluso que si demostramos que sirve, pueda prolongarse más allá de un periodo de gobierno, pero bueno, eso se deberá ver en la cancha, pero nos parece muy importante comunicarlo a nivel del sistema político, a nivel de los parlamentarios, y realmente tuvimos muy buenos aportes y muy buenos comentarios de senadores, y cabe aclarar, de todos los partidos políticos.
1: Bien,
8: me parece bien relevante.
1: Sin duda. Es un tema de Estado, así por lo menos al menos desde ese ámbito se contempla así. Claro.
8: Exactamente.
1: Bueno, Santiago Jalato, presidente del Instituto Plan Agropecuario, muchas gracias por atendernos.
8: Muchísimas gracias por este espacio de comunicación y quedamos como siempre a la orden.
1: Bueno amigos, y hasta aquí este repaso entonces por temas bien interesantes en esta salida de invierno que les queríamos dejar hoy, en esta última recta final, digamos, de alguna manera del invierno. Todavía falta un rato para empezar a hablar de algunas primaveras. Les mando un gran abrazo. Hasta la semana que viene.

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Bienvenidos amigos, bienvenidos a este domingo 26 de julio de 2026. Capicúa, 26 del 26. Con Alejandro Barreto estaremos hasta las 10 de la mañana disfrutando con ustedes de la música, la comunicación que ya puede comenzar a través del 094-424-74, el habitual, el de siempre. Además, en Instagram también, arroba cantapaís. ¿Aprontaste el amargo? ¿Ya estás acostado? ¿Estás trabajando como yo ya? ¿Estás en la ruta? Siempre con la cantora encendida. Siempre con el folclore uruguayo de ayer, de hoy y de siempre. La temperatura en Montevideo ahora 10 grados 4 décimas, va a llegar a 15. La máxima hoy, según el Instituto Uruguayo de Meteorología. En Artigas 15.6, en Bella Unión 16, en Paso de los Toros 13.5, en Carmelo 9.6, en San José 11.4, en Rocha 13, en Punta del Este 12.4, en Bichadero 13 grados 6 décimas, en 33 me marca lluvia 13 grados una décima. Bienvenidos amigos, bienvenidos. Me acompañan estas tres horas con el mate. Hoy no le puse nada, va, nada, yerba, obviamente. No le puse jengibre, no le puse rayar, no le puse nada. Hoy lo voy a tomar así nomás. Igual me gusta, un buen amargo con un buen folclore, ¿eh? ¿Qué les parece, eh? Comenzamos con la canción, comenzamos cantando como siempre. Buenos días amigos, buenos días. Bienvenidos, bienvenidos. Qué lindo que vamos a pasar, ¿eh? Con los mensajes de ustedes también y con la buena música de los cantores uruguayos. La canto.

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0: camino de los quileros por la sierra de Aceguá. Comienzo con Osiris. 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
0: Comenzamos con los mensajes de ustedes, fundamental en este programa, ustedes bien lo saben.
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0: Buen folclore, Amagro Cantora, buena compañía hoy desde la feria, el amigo Richard en la feria de Maldonado, ahí con sus carteles espectaculares. Ahí le mando un abrazo.
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0: Buen domingo para todos, de la hermosa Villa Serrana, como siempre escuchando, en compañía del Amargo, Estelita y Gonzalo.
2: Buenos días, Cabeza País, buenos días, Tico Ari, acá Jorge Mañana en la Ciudad de las Piedras. Tempranito, en la cama nomás, sigo en la cama, medio engripado, con el mate. Bueno, Tico, que tengan un buen domingo, no te dejamos solo, ¿eh? Arriba con el programa.
0: Voz de Alan Gómez, el peón arenero.

0: trabajo.
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3: Están levantándose, están despertándose y ya está la cantora encendida. Está el agua ya para el amargo. Están pensando qué van a almorzar seguramente.
0: Por la vuelta.
3: Pasta.
0: El perau.
3: Un buen guiso. Asado. Algunos haciendo torta frita porque les encanta esas tortas fritas a la mañana.
0: Agua, monte y ansiedad. Lleva.
3: Yo te acompaño hasta las 10 de la mañana,
0: Parado remando va.
4: Buen día, Teco. Buen día, Canta País. Bueno, te cuento, anoche me acosté y bárbaro. Dormí profundamente. No sentí la lluvia, no salí para afuera hoy. Había llovido, bueno. Después de una tardecita muy linda. Y ahora, bueno, no sé qué va a deparar el destino porque está oscuro y nublado. Vamos a ver qué pasa con el día de hoy. Que tenga buena jornada. Nos dejamos solo, Teco.
3: ¿Pero dónde está?
4: Y bueno, acá andamos en la vuelta. Tocó trabajar, así que estamos presentes. Ahí te mando la bocina.
3: Bueno, me dijo dónde estaba. Hola.
5: Buen día, Canta País. Buen día, audiencia. Buen día, Teco.
3: Buen día.
5: ¿Cómo amanecimos?
3: Muy bien.
5: Aquí está fresquito por Melo. Estamos yerbeando. La vieja que me dice la estufa. No lo dejamos solo. Y ayer me olvidé comentarle que el domingo pasado lo miramos por la tele ahí.
3: Ah, sí, en el programa.
5: Aquí estamos por salir para la changa. Hoy no sé si lo puedo mirar, pero.
3: Bueno, vamos
5: si
3: arriba.
5: Los domingos los miramos el domingo.
3: Muchas gracias.
5: Correa y Olga aquí de Melo, barrio Los Vascos. Bueno, un abrazo, feliz jornada. No lo dejamos solo.
3: 14 grados 7 décimas en Melo. En este momento un saludo a toda la gente de Melo, a todos los melenses que nos escuchan siempre, que se comunican también con el programa. Y los que no se comunican también, le mando saludos. Aníbal Sampaio.
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0: Qué linda canción, qué linda versión, el río no es solo eso. Aníbal Sampaio, que vamos a estar
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0: en
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0: agosto, en unos días, en los festejos de los 100 años que cumpliría Sampaio. Nos invitaron y vamos a estar el sábado 8 y el domingo 9 de agosto haciendo el programa desde Paysandú, desde el Gran Hotel Paysandú. Ahí vamos a estar haciendo Canta País, desde Paysandú. Hola.
2: Buen día, Teco, buen día. Hermano, la Canta País.
0: Buen día.
2: Estamos solos, hermano.
0: Sí.
2: Te mando un saludo ahí. Al Pitufo ahí de Nueva Leche, que trabaja en la Magnolia ahí.
0: Es el Pitufo.
2: Dale un abrazo.

0: el Pitufo.
1: Acá de Colonia, acá. Acá estamos para arrancar a juntar leche para la fábrica, la Magnolia. Un abrazo grande, nos dejamos solo, Teco, vamos arriba.
0: Bueno, un saludo a toda la gente de la Magnolia que está trabajando ahí, ¿eh? Una cosa. Qué rico queso, qué lo parió.
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0: Hola, buen día.
3: Hola, Teco, feliz inicio de semana, feliz domingo para ti, para toda la familia. Canto país con la canto de aprendiz. Mira, pi, pi, pi, aquí tomando mate, pi, pi, pi.
0: Otra cosa es con guitarra. Anselmo Grau.

0: veces con guitarra.
1: Otra cosa es con guitarra. Antes de la primera pausa de la mañana, feliz domingo, disfrutá el mate y la mejor música. Nancy de Mercedes. Tengo buen día, gracias por estar acompañándonos arriba, Canta País, Omar, de La Comercial. Todo el país conectados con Canta País, ¿eh?
0: Cuando suena una.
1: ¿Cómo estás, Teco? Siempre escuchando. Muy bueno, José Luis y Paula de Sarandí y Navarro, en Río Negro. Por acá llueve suave.
0: Y desde el mismo momento empieza a correr.
1: Bienvenido, Teco, feliz domingo a toda la familia de Canta País. Canta desde Playa Pascual.
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1: Otra cosa es con guitarra. Hola, buen día.
2: Buen día, Teco, buen día. Bueno, acá comenzando mi jornada del manejo. Así que, como siempre, te mando saludos, un abrazo para vos. Quiero que le mandes saludos a mi suegra, Irma Cornelli, que te escucha, y los hermanos también. Así que, y para mi esposa también, Sucia Gotti. Un abrazo, Teco, y no te dejamos solo. Vamos arriba, tabla del muelista mancha.
1: Dale, un abrazo. Saludos a toda esa familia, ¿eh? Otra cosa con guitarra, pausa.
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4: Veinticuatro minutos pasan de las 7 de la mañana.
5: Tierra de la sombra donde florece un verde ruido del camalote novio en las barrancas. Ancestrales rumores de crecidas y ocasos dominan el paisaje y se citan con el agua. Salvaje, hiriendo en luz a los pitanguerales, la luna llena sueña su copla dura y blanca. Recorren a tus cauces ecos estremecidos y lloran una india que tu leyenda ahogara. Desde el fondo gredoso sube por tu acento un deseo febril de ser sangre, y la savia en su cará se destroza venas milenarias y hace roja la copla que el ocaso te canta. Con un vago extravío de emplumados guerreros, la noche precipita el encanto del agua y se huye la luna por los calmos remansos si el charrúa agita su dormida lanza. Tierra de la sombra y del silencio largo, tu paisaje quema la esencia de mi raza. Cuando anda una guitarra esperando la copla, se citan encendidos los ocasos y el agua.

te nombro con voces de la distancia, y al corazón pa' llegarse ya le están creciendo alas. Voces azules de cielo me van saliendo del alma, coplas que desgrana el viento cuando la noche se calma. Recuerdo mi viejo río, tus ocasos, tus mañanas y los silbos de un chingolo que cantaba entre los talas. A mirar las rayas vivas de bichos de luz.

0: Hola, buenos días.
1: Buenos días, Teco. Miguel, la verdad, San José. Acá estamos tomándonos amargo frente a la estufa. Estamos con la barra como se puede para partir para Gulminó en busca de pejerrey. Vamos a hacer una buena pesca. Bueno, Teco, después le mando fotos.
0: Contame.
1: Bueno, vamos arriba. Nunca lo dejamos solo. Un saludo para todos.
0: Teco, buen domingo. Estamos por hacer sorrentinos caseros. Somos Ala Sebastián de Colón, mirá. Sorrentino, qué rico. El otro día comí de calabaza y queso. Ah, María. Qué cosa más rica. 33, 33. Buenos días, Teco. Bastante feo por la frontera del Chuy, acá junto a la cantora y el amargo, el canario.
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0: Hola.
3: Buen día, Teco, buen día, Teco. Ahí te mandé una fotito.
0: Una guitarra.
3: Acá estamos en Barra Chuy, Walter Cardoso. Te manda muchos saludos, muy lindo el programa. Estamos prendiditos. Saludo a todos ahí. Al Cabeza de Rocha y a toda la gente del programa, muy lindo. Acá estamos con el amargo. A mirar las
0: rayas vivas. Soy Diana de 33, muy húmedo por estos pagos, lloviendo a ratos. Siempre con la cantora, no te dejamos solo. Y me manda foto de las calles de 33, húmedas, mojaditas.
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0: Buenos días, Teco Arias, te saludo a José desde Las Piedras, Canelones. Saludo a la audiencia.
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0: Buenos días.
4: Buen día, Teco, buen día, Cantapaís. Bueno, te cuento, anoche me acosté y...
0: Ah, el amigo que de Rincón de las Gallinas, Miguel, que yo le dije que no me había puesto de dónde era.
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0: Teco, acá estamos con mi compañera tomando mate y escuchándote, Luis Sastre de Melilla.

0: lejos de 30.
1: Está empezando a amanecer. 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Santiago Chalar canta Cuando empieza a amanecer.
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0: Anita, no te apures, que el silencio está quietito. La voz de Santiago Chalar, cuando empieza a amanecer.
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0: La amiga Claudia Estrella Prieto, como siempre, nos pasa que el Día Internacional de la Conservación de Ecosistema de Manglares es hoy, ¿eh? Y en Los Santos, Santa Ana, mirá, tengo que saludar a mi señora. Señores. Santa Anabel, también.
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0: Santa Ana y Santa Anabel son los santos hoy, ¿eh?
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0: Hola, buenos días.
3: Buen día, Teco. Soy Vivi La Pala, de la ciudad de Las Piedras, digo. Pero estoy acá en Punta Carreta, ahora en el portero, en el edificio, y estoy escuchándote. Todos los fines de semana te escucho, Teco. Siempre estoy acá escuchándote. Vamos, Teco, un abrazo, Teco. Nunca te dejamos solo, Teco. Un abrazo.
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5: Buen día, Teco, buen día. Bueno, acá por el Olivar, madrugamos hoy. Está lloviendo, está feo el tiempo. Apretando el mate, prendiendo la estufa. Cantora, hermano. Bueno, Teco, un saludo grande para vos.

0: Tabaré Echeverri, Romance de las Cachimbas. La temperatura en Montevideo ahora 10 grados, una máxima de 15 para hoy según Inumet. ...8.5 la temperatura en Carmelo, en Durazno 13.1... en Paysandú 13.6... me marca lluvias, con Monsalto con 14.9... los alpeños y los anduceros me van a contar a ver cómo está el tiempo por allá. Así le contamos a los demás oyentes. Antes de la nueva pausa, con Alejandro Barreto en controles, otros mensajes.
1: Buen día, Teco, buen día. Te habla Arévalo, departamento de Rocha. Bueno, quisiera mandar un saludo al Morraco de Velázquez, a Marcelo Pereira, mi cumba, y al amigo Víctor Cal. Bueno, Teco, no te dejamos solo.
0: Feliz domingo, Teco, Alfredo de Armas de Puntas de Manga, estoy acostado todavía. Saludos a Dori Pascual y la barra del Cordobés, a usted y toda la audiencia. Quédate un ratito más, no pasa nada. Hola.
2: Buen día, Tecuaria, buen día, Cantapaí, acá Gualdemar del Cerro, escuchando esa linda música que estás pasando. Y está medio nublado, medio feo acá en el cerro, pero está, es el tiempo que nos acompaña así. Bueno, te felicito por el programa, Tecuaria, no te dejamos solo.
3: Hola. Hola, Teco, buen día.
0: Buen día.
3: Todavía está oscuro, pero nos vamos a levantar para aprontar el mate. Qué hermoso comienzo, qué divino. Gracias, Teco, por tu compañía. Ángela de Solimar.
0: Hacemos la pausa y tenemos más hasta las 10 de la mañana, siempre y cuando ustedes me acompañen.
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0: Canta País hasta las 10. Un saludo al amigo Freddy, que va rumbo a la carnicería a trabajar, escuchando a la cantora. Y al doctor Leo, Leo Perroni, que no sé dónde anda, si está trabajando o está descansando con la familia. Le mando un abrazo enorme.
1: Por los boliches de tabaco y hierba y piso sucio andan los ojos de vidrio de la noche en un vuelo interior y abren puertas de sueño en el silencio de cada corazón, cada cual con el suyo y todos uno, cada cual con el suyo y más profundo, cada cual con el suyo ande rabundo. Y la guitarra desata los alambrados del cielo y lleva a todos con ella a entregarlos al cantor, señuelo de un denso día, portal de la serranía, rumbo de la lejanía a la noche sur, callejón. Y están muertos los cigarros, y están muy turbios los ojos, pero el fogón está rojo, pasó un matrero en la voz. Por los pasos de la sierra siempre hay alguno esperando, y está la muerte agüeitando, y hay una cruz y una flor. En la golilla tendida pasa el arisco destino, pero en todos los caminos tiene su cueva el dolor. Y es muy oscura la noche, y es muy negra la traición, y hay un coraje negro de tristeza, y hay un coraje negro de dolor, y hay un querer no regular ni un paso, y hay una muerte que viene a balazos a hacerse dueña de su corazón. 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

0: y allá va.
1: Hola.
2: Buen día, Teco, buen día. Bueno, acá vamos a buscar unos palos para un Monte de Plata. Arrancando la jornada. Teco, sé que no se puede pedir ningún tema, pero bueno, si en alguna ocasión se puede. Me gustaría escuchar el tema de Ricardo Villalba, La Barra Carajitera. Bueno, Teco, que tenga un buen domingo. Y bueno, un saludo a tu audiencia. Vamos arriba, que tenga buen día.
1: Bien ahí, Sabocina. Hola, buen día.
3: Buen día, Teco Aria, ¿cómo andás?
1: Bien,
3: ¿andás
1: bien?
3: Te habla Javier de acá de Aparicio Saravia, frente a Centena Norte. Que pase muy buena jornada.
4: Buen día, Teco, buen día. Desde Paysandú. Lindo comienzo con ese tema de los areneros. Mi padre fue arenero en Paso de los Toros. Lindo recuerdo tengo.
1: El de Alan Gómez.
4: Mariela y Pepe de Paysandú. Fue arenero en Paso de los Toros. Mira. Muchas gracias y no te dejamos solo. Por acá está lloviznando.
1: Evelyn Patti del Prado, el panadero jubilado, me dice: no te dejo solo. Este es Alfredo Zitarrosa, Sin Caballo y en Montiel, en la mañana de Canta País, con un buen amargo.

0: Caballo y el Montiel, Alfredo Zitarrosa.
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0: En un ratito voy por primera vez en la mañana a Instagram, a ver qué me dice arroba Canta País, a ver qué audio tengo, qué texto tengo. En un ratito voy por primera vez a...
2: Buen día, Teco, un gusto escribirte, primera vez que te escribo.
0: Bienvenido.
2: Te mando un abrazo grande de la ciudad de Minas, acá en el laburo, escuchándote como siempre. No te dejamos solo, Teco, ¿eh?
0: Qué lindo Minas, que lo parió. Un saludo al Hotel Verdún, que hicimos el programa ahí, ¿eh? Los amigos que tenemos en Minas, al Hotel Verdún, a todo el personal. A la gente de AB Materas, ¿eh? Espectacular. La gente de lo de Ontú allá. A Marcelo y Laura allá en la última portera. A todos, un abrazo enorme para todos ahí. En la linda ciudad de Minas, ¿eh? Así lo también.
3: Haciendo un poco de ruta, trabajando, te mando una pequeña foto a la entrada de la ciudad de Progreso. Un abrazo gigante, Mario de Progreso.
0: Buenos días, Progreso, buenos días. Chicos de Paysandú, te saludamos. Ya estamos con los pollos al espiedo. Bueno, mirá que el 8 y 9 voy, ¿eh? Ahí en Paysandú, viene a visitar a los queseros, amigos. Ese día que nos escriben la gente de los quesos allá, rumbo a Guichona, ya que fuimos a visitarlos la otra vez que estaban escuchando. Y el amigo del almacén ahí del centro, ahí, el amigo del canario también. Teco, buen día, Canta País, junto a la cantora. Gracias por este hermoso programa, María y familia. Imposible no estar siempre, me dice. Hola.
4: Buen día, Teco Aria, buen día, Canta País. Buen día, audiencia. Acá estamos por afrontar el amargo, escuchando Canta País. Acá en Paysandú está lloviendo, está creciendo el río cada vez más. Y bueno, y vamos a disfrutar el domingo igual, a hacer una torta frita.
0: ¡Uy, qué rico! Y guardame igual, una para dentro de
4: ese día. Y tomar con el amargo.
0: Dale.
4: Y por agosto te esperamos por acá, bueno, por Paysandú.
0: Guardame una torta frita.
4: Grande, Teco. Que tenga buen domingo.
0: Buen día, Canta País. Manuel, Verónica y Guillermo desde Velázquez. Un saludo a todos los amigos que están pegaditos a la cantora, me dicen, Paisito, paisito mío. Esta la voy a cantar, Me disculpan, pero esta canción, me encanta, la voy a cantar, La versión de los Hacheros.

0: mío. Los Hacheros. Con Alejandro Barrington Controles, estamos haciendo este programa para ustedes hasta las 10 de la mañana. Como siempre. Y de lunes a viernes estamos de 5 a 6 de la mañana. Por las radios públicas, por los medios públicos en todo el país. Reitero, 8 y 9 en Paysandú vamos a estar haciendo el programa. Y el otro fin de semana en Salto, ¿eh? Vamos a estar haciendo el programa por Salto también, ¿eh?
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0: Hola.
2: Buen día, canta país.
0: Buen día.
2: ¿Cómo anda? ¿Todo bien?
0: Todo bien.
2: Acá queriendo amanecer con la cantora, la estufa y el amargo. Un abrazo, Teco. Le habla el Darío Colonia acá. Un abrazo grandote. Y nos dejamos solos. Un abrazo, saludo a todos.
0: Un minuto pasa de las 8 de la mañana.
3: Buenos días, Teco, buenos días. Estamos acá en la panadería, acá con los compañeros.
0: ¿Cuál?
3: Acompañándote, tranquilo, no vas a quedar solo. Desde acá de Montevideo, Panadería La Elegancia.
0: ¿Dónde
3: un
0: está?
3: Saludo.
0: ¿Dónde está, Mario?
3: Grande a Jorge Cardoso y a la compañera Camila. Vamos arriba, Teco.
0: ¿Dónde está la Panadería La Elegancia? Pues me va a decir. Hacemos la pausa y me voy a Instagram por primera vez en la mañana. Yo te ayudo, vale. Estás con el celular, te estoy mirando, estoy con los ojos cerrados, te estoy mirando. Estoy imaginándome. Vos con el mate de la mano, frente a la estufa y con la otra el celular. Dale, mandame. @ canta país un mensaje. Estás en el vehículo, estás en el auto, en el camión, en el ómnibus, no manejando, pero sí con el celular en la mano también. Mándame @ canta país. Pausa. Está linda la mañana para escuchar la radio.
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0: ¿Sabés que me vinieron ganas de cantar la canción del programa? Esa que grabó Juan Pablo Silva de Puro Chamuyo. Néstor Moreno de Copla Alta, Catherine Berner, Carlos Alberto Rodríguez, está la voz de Anita Valiente, está la voz de Tito Rinaldi de Tantomán. Me encanta, la escuchamos, la cantamos juntos, la llevamos. La can-

0: Qué soledad sentí aquella tarde que no los vi ni a él ni a vos. La voz de Marcos Velázquez, la preciosa canción Nuestro Camino. Bueno, como les dije, me voy a la panadería, queda en Garibaldi Guadalupe. La que yo les pedí que me dijeran los amigos que escribieron de ahí.
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0: Por el prado. Con el pretexto de estudiar. Vamos a Instagram, ¿eh?
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0: arroba Candapais.
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0: Buenos días, Teco. Fernando, desde el móvil de seguridad de la Taona. Un abrazo.
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0: Buen día, hermoso programa. Desde la República de Toledo estoy mateando. Isabel Bentancur.
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0: Buenos días, Teco. Saludos desde Polanco del G, Virginia, por acá. Buen día, audiencia. Martín de Sarandí Grande, el Tordo. Sarandí Grande escucha por la 90 ya, ¿eh? Teco, buen domingo para ti. Todos los sábados y domingos por la mañana te ponemos con la cantora para que nuestra futura hija no te deje solo tampoco. Lucas y Valentina de Barra del Chuy, bueno. Me cuentan después, ¿eh?
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0: Pero una tarde, señor Teco, soy María de Paysandú, yo vine por acá desde temprano, te estoy escuchando.
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0: Feliz domingo, Daniel y Claudio, el carrerista, mateando y escuchando el programa. No te dejamos solo, un abrazo, buena jornada.
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0: Como todos los fines de semana, aprendió la cantora y mate en mano Nino de Paysandú. Acá llueve leve, pero igual moja, me dice.

0: Los Aparceros, el tema Salto Grande.
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0: Buenos días, llueve en Paysandú, Estela y Alberto. No te dejamos solo, está lloviendo en Paysandú con 13 grados 6. Buenos días, Teco, saludamos de Paysandú. Juan y Alicia, ¿cómo están Paysandú con los oyentes hoy? Bueno, los espero el 8 y el 9, en el Gran Hotel Paysandú ahí, Buenos días, Teco, acá tomando mate junto a la cantora. Un abrazo te decía Alfredo desde Ciudad del Plata.
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0: Buenos días, te saludo desde Olimar, fea la mañana por acá. Aprobando todo para arrancar el último tirón de la semana en el negocio, me dice Miriam Ramírez.
2: Uruguay.
0: Decime cuál es tu negocio, miren, le damos manija acá.
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0: Acá le damos manija a todo. Lo ayudamos en algo, lo que podemos. Hola.
3: Buen día, Teco. Te dejamos solo acá, Juan Pérez de Durano. Escuchándote siempre, como todos los fines de semana. Vamos arriba, saludo a Alberto Rodríguez de Toledo, que sé que te escucha siempre. Con su señora. Bueno, vamos arriba. Dejamos.
0: Un saludo grande a la gente de Valle del Dubra, ¿Quién está? Está Gabriel, Pilar en la cocina y está Belén también ahí atendiendo las chiquilinas, como le dice Gabriel. Ahí, y saludo a la mamá que está de cumpleaños hoy, a la mamá de Andrés y Gabriel, que está de cumpleaños. Y bueno, y a las muchachas, las chiquilinas de la panadería Valle del Dubra, un abrazo enorme. El dúo de Alpargata, Merceditas. Qué lindo la bola de Fraile, de ahí qué rica que son, por favor. Las medialunas rellenas, ay, me queda lejos y no arranco.

0: tubo de alpargata. Merceditas. Saludos de Ruta 10 Rocha, la ruta del mar. Un abrazo a Itanú, que está amasando mientras calienta el sartén, Teco. ¿Qué anda haciendo rico? ¿Las tortas fritas, Itanú? Hola, Candapaís, desde el sur de Canelones. Un fuerte abrazo del Vasco Laverrie. Nunca está solo, me dice el Vasco. Abrazo. Estoy en Instagram, arroba Candapaís. Buenos días, Candapaís. Me encanta la canción del programa. Un abrazo grande a todos los oyentes. Marina de Playa Pascual. No, de Playa Grande. La cantás, Marina, ¿no? Me imagino. Buen día, Teco, de audiencia. Un saludo grande a toda la barra del programa. Buen domingo para todos. Gerardo y María, desde Niterói, Canoas, Porto Alegre. Buenos días, Porto Alegre. Buenos días.
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0: Buen domingo para todos, Alfredo de Pinamar. Buenos días, Teco, Santiago de Canelones, prendido a la cantora.
1: Provincia de Santa Fe.
0: Fernando de Sayago, buen programa. Saludos a mi amiga Gabriela Mariño. Hola, Gabriela. Ojalá que esté escuchando, Gabriela.
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0: Saludos a todos. Yo de Palermo, Montevideo.
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0: Buenos días, un saludo desde La Heroica. Se nos viene el paterno. Dice hermoso programa.
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0: Feliz domingo para todos. Nati de las Sierras de Rocha. Qué lindo lugar que tenemos en Uruguay, ¿eh? Desde el sur, ya lo leí este, de Canelones. Teco desde la frontera Río Branco y Yaguarón. Te escuchamos, Diego y Maite. Saludo a toda la familia Páez Dos Santos, que vamos a estar en el ruedo el 8 de agosto con Gran Bailongo. No te dejamos solo, Teco. Lo que se viene es el Valentina Parcero nuevamente en noviembre, ¿eh? Después de unos años vuelve Valentina Parcero allá en la ruta 4 y 31 en Salto, ¿eh? Capaz que vamos a estar también. Pausa, no me dejen solo, ¿eh?
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En cada madrugada es cosa cierta que el lechero a caballo o en el carro, chiflando una molliña, los despierta, acompasada al chapeleo del carro, en la modorra de la siesta ardiente. Cuando una serie de carretas pasa, lenta y pesada,

0: eje que reclama grasa. Carreteros y bueyes ya del viaje, de varias leguas, hartos y moños. Ante sus ojos miran el paisaje, esfumarse de rojo en los caminos. Esos caminos rojos de ribera, alfombrados de polvo de ladrillo, y que la mariamol en primavera se complace en bordearlos de amarillo. Caminitos, caminitos de ribera.
1: María do Carmo, Caminito de Tierras Coloradas. Hola, Teco, buenos días. Acá Julio y Florencia, desde Minas. Hoy en casa, tomando mate con la estufa a full. No te dejamos solo. Buen domingo, me dicen. Gracias a todos los que están ahí acompañándome, ¿eh? Los que se están levantando, muchos de ustedes están despertándose.
2: Hola, Teco Arias, hola, Canta País. Alejandro Figueroa de Las Piedras. Quiero mandarle un saludo grande a Durazno y a Santa Bernardina, a la gente que tuvo que abandonar sus hogares porque creció el río esta semana estuvo complicado allí en
1: Durazno. A toda la gente que está sufriendo, ya,
2: lentamente todo está volviendo a la normalidad y bueno, y pronto regreso a los vecinos a sus hogares. No te dejamos solo como en toda la semana, Teco.
1: Como siempre, la solidaridad, el abrazo grande a esa gente, la gente de Salto también, del temporal y toda la gente que está sufriendo las inundaciones, ¿eh?
3: Buenos días, Teco, buenos días. Desde Paysandú, acá estamos manejando, venimos suave, tranquilo. Está llovinando bastante acá, amaneció feo, pero como siempre, no te dejamos solo, ¿eh? Un abrazo, maestro, buena jornada para todos.
1: Igualmente, un abrazo.
4: Amigo Teco, muy buen día. ¿Cómo está usted?
1: Muy bien.
4: ¿Canta País? Bueno, acá donde sale el sol de la patria, Víctor Cal lo está saludando. Un gran saludo para todos los escucha, los rodanteros que anden por ahí. Bueno, y no lo vamos a dejar solo, amigo. Vamos arriba, hermano.
1: Te saluda el Vasco Víctor y familia. El gallo se durmió, pero aquí mateando y escuchando. Buena jornada en Chuy Llovina, me dice el Vasco. La voz de María Elena Melo, el tema de Lucio Muniz. A mi calle.

0: María Elena Melo, A Mi Calle.
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0: 35 minutos pasan de las 8 de la mañana. Buen día, Teco. Desde San Carlos, visitando a los nietos, nublado y frío por acá, me dice, disfruta esos nietos. Disfrute, disfrute, con la cantora y los nietos. Ángel de Durazno saludó a José Cuello, dice. Buen día, soy Rubén de Durazno, anoche llovió por estos lados. Escuchando por Molles de Aiguá, departamento de La Valleja. Edgardo Damestoy. Hola.
2: Buen día, Teco. Buen día, Canta País. Teco de 33, Teco. Frescote, nublado. Mate, cantora en mano. Y no te dejamos solo, Teco. Un saludo, Teco, para el Chico Lescano de Mina, para el Gordo Sosa de 33. Y bueno, un abrazo grandote con ese programón. Y ya, como lo dije antes, no te dejamos solo, Teco. Familia Recobavica.
0: Abrazo, Teco y audiencia, gracias por la selección de esos temas. José y Luis. José Luis y Susana, en Salto. Hola. Hola.
3: Buen día, Teco. No te dejamos solo. Desde Artigas, acá. Adán. No te dejamos solo, Teco. Pasame algún tema ahí.
0: Teco y audiencia acá de Fray Bentos, a orilla del río Uruguay. Te saludo a Marcos. Trajeron buenos días, años, buen día Canta País, cubierto y frío en Bella Unión, familia Montero, Dacol.
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0: Llegando, buenos días, llegando a la capital en compañía, en tu compañía, Sergio de Empresa Cita. Saludo a la audiencia, bueno a todos, a ustedes, a los pasajeros que vienen ahí. Un abrazo enorme a todos los conductores y conductoras también, porque tenemos muchas oyentes conductoras de taxi, de ómnibus y también de camiones. La voz de Carlos Paravís.
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0: Hola, hola, buenos días.
2: Buenos días, Teco, buenos días, Teco. Bueno, muy bueno el programa. Acá Carlos desde Santa Clara de Olimar. Estamos a la costa del Cordobés acá. Mandamos un abrazo grande a todos los compañeros de Emergencia 1. No te dejamos solo. Muy bueno el programa. Un abrazo grande para toda la audiencia.
0: Un abrazo grande para vos también.
3: Teco, ¿qué dice? Te he mandado un mensaje ahí, no sé si este es el número.
0: Este es el,
3: ¿no?,
0: número.
3: Capaz que cambiaron de número el que,
0: no,
3: yo,
0: no, este,
3: el que yo tenía. Si no es este, decime que no es el tuyo.
0: Es este, sí.
3: Dale, gracias. Un abrazo grande, che.
0: Es este el número.
4: Buen día, Teco, desde Sauce Canelones. Te mandamos saludos, Víctor y Eugenia, acá, que estamos escuchándote. No te dejamos solo, Teco.
0: De mi pueblo, ya, un abrazo.
5: Buenos días, buenos días, buenos,
0: buenos
5: días,
0: días, buenos días.
5: Buenos días, Teco.
0: Buenos días.
5: Acá de la ciudad de Rocha, capital, saludándote, Jenny Darío. Vamos rumbo al Chuy. Vamos a ver cómo está ese Chuy.
0: Es lindo.
5: Bueno, un abrazo grande, saludos ahí. A todo, a mi sobrino Fabricio, un beso grande de parte de Jerry Darí. Bueno, no te dejamos solo, Teco. Está feo, Rocha. Feo, Rocha, capitán. Muy nublado.
6: Buen día, amigo Teco. ¿Cómo estamos los oyentes? Todo tranquilo, hermano. Acá tomando unos mates. Un día nublado, muy húmedo. Vamos a ver qué pasa. Habrá que comerse un asadito y tomar un vinito por acá, tranquilazo, a las casas. Bueno, un saludo para todos los oyentes, que pasen lindo. Y bueno, esperemos que salga el solcito. Un abrazo gigante, no te dejamos solo, el Pato de Costa de Pato.
7: Buen día, Teco. No te dejamos solo, acá estamos tomándonos más, escuchándote. Bueno, quiero mandar un saludo para todos mis hermanos. En Canelones, en Durazno.
0: Abrazo para todos, entonces, un abrazo. Sí.
8: Buen día, un abrazo grande.
0: Buenos días.
8: Tapicero de Salto.
0: ¿Qué haces, Tapicero?
8: ¿Cómo estás?
0: ¿Cómo andás?
8: Espero que bien.
0: Un abrazo
8: grande.
0: Un abrazo
8: grande. Abrazo a todos los que escucha.
0: Abrazo, Tapicero.
8: Buen domingo para todos.
0: Igualmente, Tapicero allá en Salto, A cantar. Hacemos la pausa. Tenemos más hasta las 10 de la mañana.
9: La voz de Rubito me invitará a pasar. 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
0: ...47 minutos pasan de las 8 de la mañana.
15: Altamir Rosas, el ahijao, o el bebe para sus vecinos del barrio Flor del Alba, era un tipazo de bueno. Parrillero en restaurantes del centro de 33... y cantor de boliches de recaladas en las madrugadas olimareñas. Amigo inseparable del jubilado Pérez y del flaco Martirena y sus coplas al canto rodado, y de tantos otros. Después de algunos vinos, no le gustaba que nadie lo tocara. Era tal vez como si la sombra de negras botas vinieran aún por él a molestar su canto natural bajo su largo pelo negro y su barba entre cara de pintor francés. Una noche en el viejo bar de Poncio, donde existía una galería de cuadros con fotografías de clientes y personajes que a través de los años habían pasado por ese mostrador, pasado de vino ya, lo vi conversar con esas fotos. Fue ahí, en ese momento seguramente, que brotó en mí la necesidad de pintarlo en esta canción.

0: La voz de... Servile Otal Aijao, dice el Cepillo y Tuarte. Desde 33, el Aijao Rosas. Buenos días, Cantapaí. Los saludamos de Puntas de Manga. Somos Álvaro y Olga. Un saludo para la gente de La Paloma Durano, mi pueblo natal.
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0: Eduardo de Capurro, buen domingo, Teco.
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0: Buen día, un saludo para Andrés de Rocha.
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0: payer. Me manda foto ahí, ¿eh?
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0: Qué lindo lugar ahí, ¿eh?
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0: Qué hermosa la selección, abrazo de Selva de Rivera.
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0: Buen día, Marcelo de Caminera, tomando mate y trabajando en tu compañía. Buen domingo.
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0: Buen día, Teco Nublada, mañana por Durazno.
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0: Te escuchamos siempre. Gabriel y Noelia. El Canario Martínez.

0: Río Branco, el Canario Martínez.
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0: Buen día, Teco San Luis. Un abrazo, me dice Daniel de San Luis. Nubladito aquí en Rivera, pero sin llover. Fuerte abrazo y saludo a toda la audiencia, me dice Eduardo. Hola, buen día.
2: Buenos días, estimado Teco Arias. No lo dejamos solo. Siempre pegadito de cantor, escuchando ese hermoso programa de folclore. Bueno, que tenga buen domingo. Acá le habla Pancho Fernández del barrio Goes. Bueno, no lo dejamos solo. Arriba con fe.
0: Soy Jorge, ¿dónde vas a estar en Paysandú? En el Gran Hotel Paysandú vamos a estar, ¿eh? Haciendo el programa el 8 y el 9. Gran Hotel Paysandú, me preguntan. Teco recién aprontando el mate junto a la cantora, hoy es mi cumpleaños. Saludos para todos, buena jornada. Juan, del barrio Lipódromo, Hondurano. Bueno, feliz cumpleaños, Juan, ¿eh?
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0: Un abrazo a los colegas paraderos de parte de Jaime. Hola.
4: Buen día, don Teco. Buen día, don Teco. Acá estamos, Teco, ruta 7. En la trabajación, con la cantora y el mar.
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6: 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Bueno, Teco, escuchando a la cantora, saliendo a caminar un poco. Y siempre el firme, Teco. No te dejamos solo, Teco. Saludos para vos, Ana, el equipo, la audiencia y todos los camioneros. ¡Arriba de la cantora!
7: Un saludo grande, estamos siempre firmes.
0: A todo de Salto, saludos, Teco, barrio Cristina y Alberto Gautrón, parece.
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0: Hola.
9: Tormentoso por acá, pero no llueve todavía. Escuchando el programa, como siempre. Un abrazo. Soy Coco Yaso, acá me la vivo.
0: Te saludamos y escuchamos de Artigas, me dice Alfredo.
8: 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Patrón. 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
0: Hasta las 10 de la mañana. 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

0: Carlos Alberto Rodríguez del Entenao. Buenos días, Tico, en Calelo Grande, Beatriz y Walter. Buenos días, Tico, vamos por ruta 5 rumbo a Montevideo a pasar el día en familia. Gladys, Viviana, Rubén, Rosa, Axel, Malena, Agustín y la Morocha.
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0: Hola, buen día.
2: Buen día, Tico. Somos Jorge y Beatriz, que escribimos desde Atlántida, muy frío todavía. Esperemos que salga el sol. Arriba con el programa, es precioso.
0: Las 9 de la mañana en todo el país. Hola.
3: Buen día, Teco. Buen día, Laguna de Urano. Acá mateando con la patrona. Una mañana agradable, nublada, pero muy agradable. Esperemos que capaz caigan unos chaparrones el fin de semana, el 1 de marzo.
0: Capaz que sí, ¿no? Desde Mercedes te escucho, Gris, por acá no te dejo solo, Teco. Guillermo te saluda. Buen día, Dayana y Liber de Malvin, siempre escuchamos.
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0: Hola.
5: Teco, una correa de Paso Molino, va a saludarlo y a ver cómo anda la cosa ahí en la... No me sale el nombre ahora. Bueno, habla Correa Paso Molino.
0: Arriba, Correa. La gente de la pasiva Punta Carreta es infaltable. Cero falta, ¿eh? Está la voz, está Carlitos, está el muñeco, está Pablito, está Vicky hablando por todos lados, Maca escondiéndose por ahí, el repostero Javier y el panadero también, Fontela, ¿eh? Un abrazo a esa linda bar. Están trabajando ya. Pausa.
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0: Una mañana linda para escuchar la radio, para escuchar Canta País. Ahora es Cerno.

0: gente de Sarno, de 33, mujer, niña y amiga. Buenos días, Miriam y Quique, ¿qué tal? Abrazo.
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0: Buena jornada, acá pegado al programa, desde Tacuarembó, Negro Rivas.
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0: Acá prendió la cantora como siempre, saludamos a Soledad y Mario, desde la barra del Chuy.
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0: Acá me mandan un video, parece que fuera, a ver, vamos a abrirlo. No, simplemente una foto nada más, ¿eh?
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0: Hola, buen día.
2: Buen día a toda la audiencia. Saludos para Canario López allá, del rincón de. Para el rincón de allá arriba de la ruta 6. Fue el cumpleaños ayer. Saludame al Canario López ahí. A Miguel Delgado, ayer fue el cumpleaños de la hija. Bueno, tengo un gran abrazo y mañana el mío. Chifre Panadero, un saludo para toda la gente acá conocida y para el almacén de la Lara, acá frente cuartel. Vamos arriba que se puede. Chifre, vamos arriba que se dejamos solo, Teco.
0: Girle y el Minas, como siempre.
3: Buenos días, Teco. Acá te estoy escuchando en la balanza de los pobres, acá en la 20, radial de Greco. Vamos arriba, Teco, muy buen programa, no te dejamos solo, Teco, vamos arriba.
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0: Buen día, soy Pablo de Lima, del barrio Recreo, en Rivera, mareando con mi mamá Ana y mi papá Javier. Domingo húmedo en el norte.
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0: Buenos días, canta país, acá recorriendo el Santoral Canario en el coche 214 Ducot.
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0: al firme, saludo a la audiencia. Luis, arriba Luis. Abrazo a Luis y a toda la familia, Está manejando los viejos Cuto. Si habré viajado en Cuto yo, va. Allá del Sauce, venía a Montevideo a trabajar. En el Cuto, en el 22, en el 5, en el 19. Ahora son unos. Cosas tremendas.
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0: Hola.
4: Buen día, Teco. Buen día, Canta País. ¿Cómo estamos?
0: Bien, bárbaro.
4: Muy bien, acá Wilson de Durazno. Seguimos firme acá dándole comer a las vaquitas en el Megatambo. No te dejamos solo, Teco.
0: Tienen bocina las vaquitas, como te dije ayer, Son las 9 de la mañana, 8 minutos.

0: 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Saludo grande a un gran músico de 33, al Mono, al Mono que está yendo de Vergara. Ya estuvo tocando anoche. Ah, no se sabe lo que toca. Toca el acordeón, toca el piano, toca todo el Mono. Y se va apuradito porque tiene el programa a las 10 ya en 33. Le mando un saludo al Mono y a la familia que van escuchando ahí en la ruta. Mono, anda despacio.
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0: Y al amigo Gonzalo Gandolfo, que está haciendo una cazuela a beneficio de la placita ahí en Club El Monte.
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0: En Capilla de Cela, así que un abrazo para Gonzalo. Mirá cómo está. Y vos sabés que me manda una foto del mondongo. El 25 de agosto vamos a estar ahí, que cumple años el club, ¿eh? El 25 de agosto vamos a andar por ahí como siempre. Siempre los 25 vamos por ahí. Buen día, excelente el programa acá con la cantora Sandra de Florería Italiana del Buceo. Ahí, hola Sandra. Saludo al Tano. ¿Estará escuchando el Tano? Estará en el campo. Buen día, el negro Jorge del barrio Reducto. Dios, colorado la garganta, me estoy dando cuenta, ¿eh? Salieron las tortas fritas en Paysandú. Bueno, guardame una para pa el otro fin de semana, para el 8 y 9. Hola.
2: Buen día, Teco. Una mañana gris por acá, diría yo, ¿eh? Hoy no caminé porque sábado y domingo no camino. Pero ya mañana tempranito a caminar tranquilamente. Un saludo grande a toda esa gente de Santa Clara, Cerro Chato, Cuchilla de Arevalo, Cuchilla Kerman, Tupambaé, Cuchilla de Caraguatá. Un abrazo grandote y buen domingo para todos de Walter Carlos.
3: Buen día, Teco, buen día, Canta País, como está la paisanada. Como siempre, acá se está chuchando de la 3. Miguel, acá me ha sido un día bastante feito y sigue capotado, el tiempo sigue con humedad y con algo de lluvia y igual estamos tan en invierno en el que venimos. Ha sido poca el agua, pero bueno, sigue ahí medio enterrado, como dice alguno. Bueno, saludo a toda la paisanada y no te dejo solo, Teco.
0: Dale.
4: Buen día, Teco, y a toda la audiencia. Acá tomando mate con la Graciela, mi señora Graciela, el Cerro, la Villa del Cerro. Saludo a mi hijo de Salto. Si tú le podés mandar un abrazo grande.
0: Teco, horrible el calor y los incendios acá. En España, estamos firme escuchándote con mi hija Belén, soy Emilio Arispe, desde Cavia, Alicante. Buen domingo, sí. Espantoso, estuve mirando ayer en televisión. La verdad que horrible. Hola.
5: Buen día, don Teco, buen día. Acá estamos, prendido a la cantora. Osquita, el chofer de Cusa, bueno, palo. Ya cumplimos los 60, don Teco. Vamos rumbiando para esa jubilación.
0: Vamos arriba.
5: Lo dejamos solo igual, Un abrazo grande, Tequito.
0: Buen día, saludos a Alejandro de Piedras Blancas, le mandaban,
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7: Buenos días, Teco, buenos días. Para ti y para toda la audiencia Canta País. Soy Wilson de Sandú, Durazno. Un gran abrazo y no te dejamos solo, Teco.
0: Un abrazo para ustedes también, Sol y Palma y Pepe Guerra. Cantor de oficio.

Nadie debe creer que el cantor pertenece a un mundo extraño, donde todo es escenario y fantasía. El cantor es un hombre más que anda transitando las calles y los días, sufriendo el sufrimiento de su pueblo y latiendo también con su alegría.

0: Cantor de oficio, Sol y Palma, con Pepe Guerra. 22 minutos pasan de las 9 de la mañana. Buenos días, Teco, acá, Marcelo y Claudia de la calle Ancha de la ciudad de Canelones. Buen día, saludos de Punta del Diablo, Ana y Fernando, como siempre. Buena jornada, un abrazo grande para los colegas de Durazno y mi amigo Lucas. Saludos de San José, Joel.
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0: Rosario Solimar, hermosa canción la que pasaste. Desde Trinidad, escuchándote como todos los fines de semana, Gloria y Ceci. Lindo programa, Teco.
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0: De Ciudad Vieja, Carlos, ya conté mil veces, Carlos, ya después te cuento. Me pregunta por qué me dice.
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0: Buen día, Teco, abrazo grande de Artigas, Gabriel el cocinero.
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2: Día, Teco, adiós. Soy Alba de la ciudad de Pando. Acá está feo, sí. Bastante feo. Pienso yo que se vendrá el agua en cualquier momento. Pero bueno, hay partes que está amenazante y amenazante. Bueno, no te dejamos solo, Teco. Que tengas un buen fin de semana con tu familia.
0: Igualmente.
2: Abrazo. Dale, Alba de Pando, como siempre. Acá al firme.
0: Hacemos la pausa, vamos.
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0: 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Desparraman los cubiertos para darle al arroz con queso. El almuerzo es solo eso, con sopa recalentada. 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Y a San Cupertino un rezo. Miguel, que llegó de Flores, y Juan Pablo de Rivera, allá en Tres Cruces esperan con desconfianza y temores. Presienten los sinsabores del que no es capitalino, valijas con un destino que podría ser mejor si pa' el que es del interior no hubiera un solo camino. 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Y a pesar que laburando va bancando su carrera, hay veces que desespera porque no llega encomienda con los tapers que remiendan los huecos en la heladera. Juan Lacase quedó atrás, con padres, novia y amigos. Y empieza para Rodrigo otra historia de ahora en más. Es demostrar que es capaz de su destino ser dueño y hacer realidad el sueño que en un título termina ser doctor en medicina, con estudio y mucho empeño. 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
1: ¿Cuánta verdad en este tema? Terrones en la ciudad, sinfónica de tambores, ¿eh? A lo mejor te pasó a vos, ¿eh? Buen día acá, mareando, siempre te escuchamos. Marcelo y Laura, desde Tacuarembó, buen día, Teco. Día Gris, el pingüino de Pando, hola.
2: Buen día, Teco, buen día.
1: Buen día.
2: Buen programa, no te dejamos solo, desde Punta de Cagancha, familia Centurión Berto, ruta 45-88-300. Vamos arriba, Teco, un abrazo.
1: Abrazo.
2: Buen programa.
1: Igualmente, ¿eh?
2: Centurión.
0: Que la nostalgia ablanda. Ricardo es de 33.
1: Maneco y María de Villa Unión, un abrazo enorme, ¿eh?
0: El Tato, que es de Soriano y de Rocha Juan Andrés, tienen todos a su vez común denominador. Por un
1: en Pollería Sarandí están saliendo los pollos, me dicen en Paysandú.
0: Terrones en la ciudad que vienen del interior.
1: Y el amigo de allá de Fray Bento también debe estar.
3: Buenos días, Teco. Bueno, hasta ahora ya no se puede decir mucho buen día, media mañana. Un abrazo grande para vos, para toda la barra ahí, y un muy buen...

0: muy especial para Gastón y sus padres. Un abrazo grandote. No te dejamos solo, Teco.
1: Desde Carmelo, Colonia de Sacramento. Vamos arriba, Teco, me dice.
2: Y comparte con...
3: Buen día, Fanta País, acá Camacho Sauce. Buenos saludos para todos los que me conocen. Estamos lindos todos. Dale para arriba nomás.
1: Bueno.
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1: Hasta las 10 de la mañana estamos, La voz de Carlos Malo en esta canción que nos gusta a todos. Los que nos gustan los animales seguramente te va a emocionar. El corbata y el campero, Carlos Malo.

Carlos Malo, el corbata y el campero. Un saludo a Daniel y allá en Las Cañas y Adriana, ¿eh? Están escuchando allá también, ¿eh? 9:35.

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1: Buen día, día feo en el pueblo. Saludos, Juana de Baigorria.
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1: Prendió la cantora escuchando la mejor música. Gonzalo de Costa Azul, aguante Costa Pisa. Vamos a tener que probar, ¿eh?
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1: me dice cómo se llama el tema que escribe los estudiantes del interior. Terrones en la ciudad. Saludos de Paysandú.
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1: De ahí, Silvia, por Sinfónica de Tambores. Querido Teco, un placer saludarte y escucharte como todos los fines de semana acá con Nati, mi mujer, tejiendo crochet y yo tomando mate, me dice.

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1: Bueno, a esta hora deben estar pensando.
0: No son peones comunes.
1: ¿Qué van a hacer de comer, no? ¿Ya están pensando? ¿O ya imaginaron que? ¿Qué van a comer? Si no tenés la receta y tenés la duda, mira que dos te van a dar la receta, escúchalo. El Pepe y el Sabanero. Anotá, anotá esta receta.

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0: ¿Anotaste la receta del Pepe y el Saborero? Saludo para Holger. Hablando de receta, Holger, un gran cocinero, ¿eh? Anda por la capital, allá que tiene la picaña allá en Rivera, ¿eh? Un abrazo grande. Muy lindo el programa, siempre te escuchamos desde Trinidad, Daniel y Silvia. Saludos para Carmel y familia de Tacuarembó, Teco.
1: Debe hacer.
0: Placer saludarte, Marisa Marichal de Minas, acá como siempre tomando unos amargos con mi madre. Está nublado por acá. Buen fin de.
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0: Muy lindo programa, saludos a 18 de julio, Rocha. No te dejamos solo, Teco. Dice Valeria por acá, creo que es. No me puso el. Sí, Valeria, creo que es.
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0: Qué rápido se fue la mañana, ¿eh?
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0: Hola, buen día.
3: Hola, Teco, acá desde temprano con la cantora encendida, tomando mate al ladito del fuego. Está frío, aunque parece que va a salir el sol acá por la floresta. Bueno, un saludo grande para Ana, María y Manuela, que pase por Punta de Don Carlos, allá en Rocha. No te dejamos solo, Teco.
0: Un saludo a mi amigo Alberto ahí en. Y a Gonzalo ahí en la floresta, que me está escuchando.
4: Gustavo, soy Cristina de Barrio Belgrano. Hoy como ayer, sigo esperando que el sol se desperece.
0: Yo también.
4: Y se muestre. Nos muestre su rostro.
0: Está duro, chispado.
4: Estamos necesitando. Y que el viento nos limpie un poco esta humedad. Y nos desperece. Desperece este tiempo ocioso, pegajoso. Bueno, un abrazo a todos. Hasta pronto, Gustavo.
0: Chao.
5: Chico, acá te habla Cristina de Sandú. Mando saludo para toda la audiencia de Canta País. No te dejamos solo, Teco.
0: Hola.
6: Buen día, Teco.
0: Buenos días.
6: ¿Cómo estás? No te dejamos solo, acá estamos con Mili y Manu escuchándote desde tempranito.
0: Están por ahí.
6: Le mandamos un saludo grande a
7: Lele y Pedro,
6: que también a veces te escuchan. Un abrazo.
0: Un beso para todos ahí, ¿eh? Hacemos la última pausa de la mañana, vamos.
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5: Último bloque de este domingo 26 de julio.
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7: Esto pasó allá en el norte, frontera Tacuarembó, cuando llegó el notición que encontraron yacimiento de petróleo y con el tiempo de la nafta ni el olor.

revuelo, allá por Pepe Núñez, la ruta 31, la cuchilla de Aedo. Somos noticias, ya seremos ciudad, todas las emisoras, todos los noticieros, que nos dicen que pronto va a cambiar, que acá hay el tal platal al que llaman Oro Negro.

0: lleno de agujeros.
1: Puro chamullo con la gente de Tantomán haciendo hay petróleo, hay petróleo en Pepe Núñez.
2: Con el tiempo de la nafta ni el olor.
1: Hola.
3: Buen día, Ticuaria, buen día. Buen día, Cantapay, acá, Carvalho, como siempre, escuchando buen folclor. Bueno, que pase lindo, saludos.
4: Hola,
3: hola. Hola, Teco, Gerardo Maldonado. Buen domingo, Teco. No te dejamos solo nunca, Teco.
5: Somos noticias, ya seremos ciudad. Todas las emisoras.
1: Muchas gracias, Hola.
6: Buen día, Teco. Para saludar a mi hermano José Pérez, de la ciudad de Santa Lucía. Y a la vieja, niña, y a Di Pérez. Y a mi sobrino José Pérez, Marcelo de Sauce.
5: Aquí me gustaría pombasar un sino, tal vez un pub con piso y alojamiento.
6: No te dejamos solo, vamos de Artiga.
1: Vamos. Hola.
7: Hola, buen día, Teco.
1: Buenos días.
7: Por acá escuchando la cantora. Está lindo el tema. Tengo un problemita que no sé. Hay un ruidito de fondo ahí medio raro.
1: Ah, capaz que tu radio,
7: Que no voy a oír con total claridad, pero está muy bueno de todas formas.
1: Capaz que tu radio, fíjate.
7: Un abrazo en grande. Feliz fin de semana, que pasen bien. A mí, Carlos.
1: Marcela Morelo y Anita Valiente, una y otra vez.

0: Marcela Morello, Anita Valiente. Estamos en el final casi, ¿eh?
1: Pesco, buen día. Acá estamos en la orilla del San Miguel, echando una pesca.
0: ¿Y cómo va esa pesca?
2: Buen día, Teco, buen día, Teco, buen día, Canta País, buen día, Guille. Habla Gerardo Tain, Estación Floreste, Rosa Karina. Está feo por acá, está frío. Ay, bueno, hay que poner el pecho a las balas, mi amigo. Buen día y no te dejamos solo, Teco.
0: Buen día, soy Araceli Barro Blanco, no te dejamos solo. Hoy sale el niño que me dice. Para que leas tu nombre, oh, a ver qué tengo por acá. Una y otra vez. Hola. Hola.
3: Acá del Prado te hablamos. Ledis y familia. Para desearte que sigas con este hermoso programa que te escuchamos todos los domingos. Y o sea que no te dejamos solo.
0: ¿Y los sábados? ¿Qué pasa los sábados?
3: Saludos y bueno, que tengas buena jornada. Bien. Arriba con esos hermosos temas y bueno, que nos estás deleitando.
0: ¿Y los gracias. Sábados? ¿Qué pasa los sábados?
4: Buen día, Canta País. Buen día, Teco. ¿Cómo te va, hermano? Buen día. Hola, Teco. Hola. Acá de Mercedes, Máximo Centurión, por la 92.1. Vamos arriba, Teco. Un abrazo. No te dejamos solo. Mañana gris en Mercedes, pero por suerte no llueve. Un abrazo, Teco. Vamos arriba. Chau, chau. Que pases bien, hermano.

Es el final, amigos, con los renuevos. Cuando llora el monte. Espero que la selección haya sido del agrado a todos, ¿eh? No se vayan, que se viene Serendipia aquí con Malena Rodríguez. Estuvo Alejandro Barreto en controles. Que terminen bien este domingo, ¿eh? Que terminen bien. Gracias por acompañarme, ¿eh?

0: No me dejen solo.
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Espero que estén todos muy bien en esta mañana fría y gris de domingo. Qué cosa que se repite, pero bueno, bastante agradable. Pude tomarle el pulso al clima acá en la capital porque vine en bici. Y si bien está frío, no está helado, no hay viento, lo cual es algo a agradecer mucho. El Río de la Plata está calmo en ese juego de grises claros, un poco plateados, del agua que va mezclándose con el cielo. Casi no se ve el horizonte. La Rambla con muy pocos autos, muy poca gente en las veredas, como si fuera un domingo para guardarse, pareciera, al menos hace un rato cuando venía para acá. Con el cielo también con distintos tonos de grises, algunas partes más claras donde aparecería que hubiera un poquitito de celeste ahí asomando, y algunas partes más cargaditas, más gris plomo, que uno no sabe cómo se transforma eso. La Ciudad Vieja vacía. Llego a la calle Sarandí, no hay nadie, solo un camión con una gran manguera que lava los pisos, que van a quedar preciosos para empezar la semana con esta parte de la ciudad al menos limpia. ¿Y qué estamos escuchando? Do candombe para Figari. Figari, bueno, este es un candombe que están cantando y tocando Rada y Fatoruso. Para este gran maestro de la pintura, abogado, creador de la Escuela de Artes y Oficios, el gran Figari, que tiene su hermoso museo a pasos de aquí, a metros del Cabildo y la Plaza Matriz. Y hoy vamos a estar hablando de Figari, de su pintura, de cómo pintó a los animales, porque hay en este museo una gran muestra que abarca dos pisos del renovado edificio. En uno de los pisos, en el primero, está la obra del artista. Obra en la que aparecen animales, y hay algunos textos también en relación a los animales, tipo fábulas, porque bueno, como saben, Figari también escribía. Algunas obras dialogan con esos cuadros de él, cuadros donde aparecen caballos, perros, vacas, entre otros animales, y bueno, y otras obras también que dialogan con esto, obras de Torres García, de distintos grandes artistas que también tocaron esta temática. En el segundo piso hay otra muestra de artistas contemporáneos, 45 artistas muy pero muy variados, que también toman como tema esto, y bueno, realmente muy muy variado, muy rico. Para hablar de esta muestra vamos a recibir a Pablo Tiago Roca, que es curador y director de este museo, que en breve va a estar despidiéndose de esta institución después de 17 años de arduo trabajo armando todo este museo, acondicionándolo. Realmente ha quedado muy, pero muy bien. Esto va a ser pasadas las 10:30. Hablando de dibujar, les pregunto, ¿cómo se llevan con el dibujo? El dibujo es como el canto. Mucha gente dice, ay, no sé dibujar, no sé cantar. En esta oportunidad los animo, hoy, domingo de mañana, capaz que están en sus casas, que agarren un lápiz y una hoja, algo que siempre, siempre tenemos a mano. Y dibujen algún animal que tengan cerca, su mascota, algún pájaro, o, no sé, simplemente traten de recrear las líneas de algún animal que toman de alguna imagen de internet o de un libro, no sé. Les pido que conecten con un animal y con esto de prolongar la expresión del cuerpo a través de la mano, a través de la mente, porque es algo distinto dibujar, es una manera preciosa de acercarse a la realidad, de poner atención de otra manera. Después de dibujar, uno mira la realidad de otra forma, totalmente distinta, porque hubo que prestar atención distinto. Entonces, bueno, también percibimos de otra manera. Los invito, si no están acostumbrados a hacer esto, y luego me cuentan, por favor, por mensaje de texto, cómo le fue con esta experiencia.

0: 098-621-050 o 098-62-1050, tal vez más fácil de recordar, para que puedan mandarnos mensajes. Y vamos a seguir hablando de arte más adelante, porque también vamos a ir a Mercedes Soriano, donde inauguró hace un par de días una muestra de Pedro Blanes Viale, oriundo de esta tierra. Vamos a hablar con el curador de la muestra, con Enrique Aguerre. Va a ser más cerca de las 11:30. También vamos a hablar algo de cine, porque está terminando un festival de derechos humanos aquí en Montevideo, en la Sala Cinemateca, y en Zita Rosa va a ser el cierre. Es un festival con entrada libre. Vamos a comentar algunas de las películas que se verán. Y vamos a irnos ahora a otro tema que no tiene nada que ver. No es un tema estrictamente cultural, pero sí tiene que ver con un hábito saludable importado de India. Bueno, de alguna manera pertenece una cultura a los hábitos de salud de una cultura que tiene que ver con la prevención de enfermedades respiratorias, alergias, resfríos, etc. Y bueno, en este invierno tan húmedo quiero compartirles esta práctica. Y hoy vamos a hablar de una práctica cotidiana que tiene que ver con la salud de la respiración, de las vías respiratorias, una técnica que viene de India. Pero bueno, para conocer un poco más cómo funciona y su origen, vamos a recibir ahora a Natalia Osorio, que es doctora en fonoaudiología, tiene también un doctorado vinculado a lo respiratorio, es grado 4 en la UCU en estomatología. Y bueno, ya vamos a hablar sobre todo este tema. ¿Cómo estás, Natalia?
1: Hola, buenas, ¿cómo estás?
0: Buen gusto recibirte.
1: Igualmente, muchas gracias, muchas gracias.
0: Y más, bueno, en este invierno tan húmedo, yo estoy con la voz muy mal hace muchos días. Y bueno, una práctica como Neti, que es esta práctica que ya nos vas a estar contando, es interesante conocerla.
1: Pero, claro que sí. Bueno, la jhala neti o lota nasal, muy importante. Yo la utilizo hace muchos años en mi práctica profesional como fonoaudióloga. Y básicamente, como tú decías, es una práctica que se utiliza en la tradición del yoga. Básicamente es una técnica de higiene de las fosas nasales, y que consiste en pasar de una forma suave y amorosa, como digo yo, solución de agua salina, ¿no? Yo mando cloruro de sodio, básicamente. Ingresa por una narina y sale por la otra, ¿sí? ¿Qué sí. elemento se utiliza? Esa jhala neti, que es como una teterita. Lo importante de esta práctica es que, o para qué sirve, para que los oyentes puedan entender, es una higiene nasal mucho más profunda de lo que sería un lavado, una sonada de nariz, que también es muy importante, ¿sí? Porque la nariz tiene la función de filtrar los ácaros del polvo, los tóxicos. Entonces, cuanto mejor tengamos justamente la nariz que permite esa filtración, menos posibilidades de enfermarnos, ¿no?
0: Claro.
1: Entonces, ¿para qué sirve? Bueno, para arrastrar el moco, el polvo, como te decía, las partículas, los alergenos. Sirve también para humedecer la mucosa nasal, para disminuir la sensación de congestión. Nosotros vivimos en un país que es bastante húmedo y también cambia mucho el clima, entonces lo conveniente es hacer esas limpiezas nasales cuando apenas se siente la congestión. Por ejemplo, hoy un día de humedad, generalmente las personas que tienen tendencia a tener congestión nasal, esta se aumenta, ¿no? Bueno, permite el aclaramiento mucociliar, básicamente que es el mecanismo natural mediante el cual la nariz elimina las secreciones y las partículas. Eso es el aclaramiento. Alivia síntomas, yo lo mando mucho en rinitis alérgica, en resfríos, en sinusitis, ¿sí? En todas las patologías que hay congestión de moco, ¿sí?
0: Es como que limpia los filtros, ¿no?, que tenemos.
1: Exacto.
0: En la nariz.
1: Exactamente, Exactamente. La verdad que nosotros trabajamos mucho con otorrinos y bueno, y si bien el otorrino muchas veces indica medicación, siempre tratamos de, bueno, hacer todo de una manera más natural y tratar de hacer una higiene, por lo menos en una primera instancia, esa primer higiene, y después si requiere alguna otra cosa, bueno, ahí se manda, ¿no? Pero bueno, se deriva a otros
0: especialistas. Sí. Hay muchas preguntas que se podrán estar haciendo los oyentes. Por ejemplo, ¿dónde se consigue esa lota, que esta pequeña teterita? Que puede ser de plástico o de cerámica, ¿no?
1: Sí, de plástico o cerámica. Bueno, yo siempre recomiendo que las busquen en las casas de yoga, en los centros de yoga, en los centros de formación de yoga. Bueno, en Carrasco yo derivo mucho a un centro en Carrasco, pero se puede conseguir, también pueden conseguirlo por Mercado Libre. Sí, es una cosa que no es fácil de conseguir, pero se consigue. Y cuanto más seamos que tengamos esta práctica, como digo yo, seguramente más empresas quieran traerlo, ¿no?
0: Claro, ¿cada cuánto debería hacerse?
1: Bueno, mi sugerencia es 2 veces al día.
0: Uy, es un montón.
1: Sí, es un montón. Por lo menos en el periodo donde está la congestión nasal.
0: Sí.
1: Idealmente una a la mañana y otro en la noche antes de acostar.
0: O sea, es algo que después que se aprende fácilmente, pero ahora vamos a hablar de eso. Después son 2 minutos, ¿no?
1: Después son 2 minutos. Y como yo digo, todos se lavan los dientes, pero nadie se lava la nariz, que es por donde entra el prana, por donde entra la energía,
0: sí,
1: la energía vital. O sea, realmente hay que contemplar eso. Yo trabajo con toda la franja etaria y a mí me gusta mucho presentar la lota nasal desde muy pequeñitos, muy, muy, muy pequeñitos. Los primeros estadios uno puede pedir a la familia que le pase suerito con una jeringa, pero después ya a los 2 años más o menos, obviamente que con supervisión y todo, ya lo pueden aplicar.
0: ¿Cómo se puede aprender?
1: ¿Cómo se puede aprender? Hay muchos tutoriales en YouTube. Yo generalmente a mis pacientes se los enseño en la consulta, pero muchas veces los que están más dubitativos les mando videitos y les que yo ya tengo ahí detectados gente, digamos, que lo practica y ha hecho hermosos videos. Bueno, es una práctica muy, muy sencilla. Las primeras veces puede llegar a molestar un poquitito, que pone resistencia al cuerpo, por supuesto.
0: Es muy importante respirar por la boca.
1: Sí, eso mismo. Ahí va, requiere una coordinación. El paciente que ya de por sí respira por la boca y es roncador y tiene todos esos problemas, esas dificultades, generalmente no es un inconveniente. Pero ese que es respirador mixto, que respira mitad por nariz, mitad por boca, a ese son las personas que le cuesta, al segundo día ya lo está incorporando al 100%, ¿no?
0: Sí. Es importante, se puede comprar el suero, pero también se puede hacer con agua filtrada, ¿no? O agua mineral, sí, y un poquito de sal. ¿Cuánta sal llevaría la lota?
1: Exactamente. En realidad, habitualmente las lotas ya traen una cucharita medidora, ¿sí? Entonces, para las que no traen, yo siempre les digo que más o menos en 250, 300 centímetros cúbicos, una cuchara de las de café, las chiquititas, está bien.
0: Sí.
1: ¿Sí? No lleva mucha cantidad. Y también uno tiene que ir probando. Entonces, la sugerencia que yo les digo a los novatos es, bueno, cómprense un suero fisiológico, lo entibian un poquito, lo pasan por la lota nasal y después intentan replicar eso con el cloruro de sodio. Van probando.
0: Claro.
1: ¿No? Pero a veces se pasan y dicen, ay, me ardió. O a veces no le ponen, y no ponerle sal hace que te arda la nariz.
0: Claro, sí.
1: O sea que tiene que tener sí o sí cloruro de sodio.
0: Sí. Sí o sí. ¿Desde qué edad está indicado?
1: Y bueno, 2-3 años para mí ya está bien. Todo depende del niño, ¿no? Hay niños que son más bebotes y bueno, no. Pero si no, los 3 años. Mis hijos, por ejemplo, lo incorporaron desde muy pequeñitos y ellos tienen en su bañito la lota y se hacen la práctica sin ningún inconveniente. O sea,
0: es maravilloso. Yo el año pasado hice bastante.
1: Qué bueno.
0: Y siempre me pasó, con el tema del plátano, de sufrirlo muchísimo. Y el año pasado no sufrí nada al tema del plátano. Pero nada, o sea, como que estaba como muy armadita para que pare la cosa, que no entre mucho.
1: Es tremendo, sí, anda muy bien, muy bien. Para mí es una práctica milenaria espectacular. Y bueno, lo que tiene también que ver con eso de la limpieza del tercer ojo, ¿no? Ahí ya anda
0: sí, otra cosa, pero es verdad, porque a mí me pasó el año pasado que probé de hacerla muchos días, traté de hacerla durante un mes o más, y claro, iban saliendo cosas, ¿no? Como que esa limpieza diaria, como que te va aflojando, uno no se da cuenta, y después tenía una sensación de despeje en el entrecejo, justamente. Como de mucho despeje, porque generó como espacio.
1: Sí, exactamente.
0: Y bueno, y están estos otros efectos más sutiles que tienen que ver con otras cosas más vinculadas al yoga, y va la intuición, bueno, que bueno, ahí cada uno irá sintiendo lo que sea, pero toda esta parte nomás de cuidado físico de las mucosas es increíble, increíble.
1: Sí, y haciéndolo un poco, yo soy científica también, más allá de que practico el yoga y todo lo demás, pero soy muy científica y bueno, por algo hice las investigaciones que he hecho, pero hay una cosa que es impresionante. Respirar bien, uno piensa en respirar y no lo puede hacer ni en futuro ni en pasado. Respirar es presencia. Entonces, cuanto mejor tengamos desagotada la nariz, más profundidad va a tener esa respiración y más conectados con el presente vamos a estar. Entonces, más allá de esto que yo le puedo explicar a mis pacientes, no, digamos, no esta parte más espiritual o, bueno, lo que no es tan tangible, generalmente en la consulta la gente me dice este tipo de cosas que me acabas de decir tú. Me siento más despejado, me siento como que estoy más tranquilo, por supuesto.
0: Eso, yo creo que va a ser un efecto sobre el sistema nervioso, esto de respirar mejor.
1: Por supuesto, por supuesto. La respiración nasal exclusiva activa directamente, tiene más impacto sobre el diafragma. Entonces trabaja la columna de aire y por lo tanto amplía la capacidad ventilatoria y por lo tanto mejora el intercambio gaseoso porque trabaja más la base pulmonar.
0: Claro.
1: No, tiene.
0: Impresionante.
1: Es muy.

0: Bueno, sí, es muy bueno, muy bueno.
1: ¿Cómo está? Bueno, en tu caso sos una científica, doctora, catedrática, o sea, estás muy vinculada a todos estos ambientes donde se validan estas cosas. ¿Cómo está integrado el NETI en Uruguay?
0: Bueno, yo creo que es escaso, ¿eh? Creo que es escasa todavía la integración. Tengo la posibilidad, la bendición de formar fonoaudiólogos y yo ya les cuento sobre esta técnica y la importancia de la higiene nasal. Yo creo que estamos haciendo un camino que se viene mostrando bastante más, pero bueno, todavía falta. Yo creo que es algo que tenemos que trabajar más en equipo. Me pasa, como te decía hoy, que trabajo con otorrinos, que bueno, que ahora logramos esa sinergia de decir, bueno, vamos a intentar hacerle lavados nasales antes de pensar en alguna otra en alguna medicación más fuerte, ¿no?
1: Claro.
0: Porque cuando uno despeja la vía aérea, todo el sistema respiratorio empieza a funcionar correctamente, ¿sí?
1: No, es una herramienta,
0: Correctamente.
1: sí, increíble que sería bueno que se incluya más como profilaxis, ¿no? Como estos protocolos de profilaxis, por lo
0: Ajá.
1: menos de campañas de poder enseñarla.
0: Sería fantástico. Bueno, yo trato de ir, de ir a escuelas, bueno, enseñar, siempre que tengo posibilidad de dar alguna charla doy, para mí es muy importante eso, ¿no? Es decir, como explicando la importancia, o sea, de hecho, pienso ahora en un paciente que se acaba de ir, ¿no? Un adolescente, entonces les decía, el mayor regalo que te está dando tu madre es traerte a trabajar la respiración al consultorio. Es el mayor regalo, mirá que hoy no lo puedes ver, pero el
1: Claro.
0: día de mañana te vas a dar cuenta que conectar con tu respiración es conectar con tu interior y te potencia.
1: Sí, totalmente.
0: Bueno, entonces ahí es donde uno dice, bueno,
1: Es
0: ¿por qué?
1: importante señalar que al final de la práctica hay que secarse muy bien, hay que como que sacar, ¿no? De la
0: Bien,
1: nariz el agua.
0: sí, muy bien, el secado nasal, sí, eso no es un tema menor.
1: Lo digo
0: Primero.
1: porque le he tratado de pasar algún tutorial y me costó encontrar. Ahora te voy a pedir después que me pases el tutorial que tú tenés como
0: Sí,
1: referencia para
0: claro.
1: poder ponerlo en Instagram, para que lo puedan, incluso en la página web cuando subamos la nota, porque para que
0: Claro.
1: tengan un lugar donde ir, porque las que yo busqué no señalaban el secado nasal y es importante.
0: Ah, te voy a buscar sí, por lo menos dos o tres te voy a. Es real eso, sí. Algunos no lo explican, pero seguro tengo detectado un par que lo tienen. Es muy importante el secado nasal por dos razones. La primera, por la incomodidad, ¿no? Porque te queda agua adentro, te vas a una reunión después de hacerte el lavado nasal y moviste la cabeza y se te cayó un chorro de agua.
1: Sí.
0: Pero lo más importante de todo es que agua con sal dentro de las narinas, obviamente por un tiempo está bien porque desinflama, pero si se mantiene puede irritar la mucosa.
1: Bien.
0: Entonces es muy importante el secadito nasal.
1: Y es como sacar como una exhalación por la nariz, ¿no? Como un poquito más
0: Exacto, sonar
1: fuerte.
0: como sonarse la nariz. Ahí vuelvo a entrar el aire por boca y saco por nariz. Y mi sugerencia es que sea tapando primero una narina y después la otra. O sea,

0: sino calienta en el microondas, tendrá cierto recaudo, ¿no? Esa lotita que generalmente puede ser de porcelana o puede ser de plástico, pero igual se calienta en un vaso de vidrio y después se pasa a la lota, poquitos, unos segunditos, 10 segundos, y ahí se mezcla con el cloruro de sodio, se pasa a la lota y ahí, que esto después lo pueden ver en el tutorial, la cabeza tiene que estar hacia adelante y hacia el lateral. Se hacen dos movimientos, anterior y lateral. ¿Sí? Justamente para que el anterior es para que no se vaya al sector posterior y el lateral apenas se lateraliza la cabeza para que no se vaya después al oído por la trompa occipital. Entonces, son detalles que se afinan,
1: Sí.
0: como te comento, esto lo practicás en 2 días, lo tenés adquirido, ¿no?
1: Ahora, ¿tiene algún tipo de contraindicación o cuidado muy importante o, digamos, que pueda complicar algo?
0: Bueno, esto del oído puede llevar a molestia, ¿no? Que se vaya el agua con sal al oído, pero con un buen entrenamiento, no sucede habitualmente. Y bueno, después en letra chica pensar en, bueno, periodos más complejos de sinusitis, capaz que tener ciertos recaudos, pero en líneas generales cuando hay congestión se puede hacer sin problema.
1: Perfecto, buenísimo. Bueno, Natalia, muchísimas gracias por todas estas indicaciones y bueno, está bueno que se animen a probar más de
0: Sí,
1: una vez, más de una vez.
0: claro que sí, que la primera vez no va a ser la experiencia,
1: No, y que
0: pero
1: no es como cuando te entra agua en el mar, por ejemplo, es distinto.
0: bueno, por eso es tan importante esto que dijiste, ¿no? Yo, para tranquilizar, sobre todo a los niños, les digo, bueno, lo que vamos a hacer es, mientras que te estás pasando la agüita con sal, vas a contar uno, dos, tres. Entonces, mientras que uno está hablando, está entrando aire por boca. ¿Ah? Porque si uno respira por nariz, ahí sí parece que el
1: Claro,
0: agua se
1: ahí
0: desplaza.
1: como que arde, pero no, hay que
0: Claro.
1: respirar por la boca.
0: Por boca. Exactamente. Exactamente. Pero hay que
1: Perfecto.
0: animarse.
1: Así es. Bueno, muchísimas gracias.
0: Por favor, por favor, más que a las órdenes.
1: Buenísimo. Escuchábamos a Natalia Osorio, que es fonoaudióloga, grado 4 en facultad en la UQ, Y bueno, acá me preguntan cómo higienizar la lota nasal, María. La lota nasal se higieniza con sal o con agua y sal, básicamente. Es importante, bueno, porque es como esto después va a estar en contacto siempre con la nariz, entonces es algo muy sensible. Y bueno, tenemos varios mensajes. Hola Malena, ¿cómo estás? Excelente tu programa. Soy Teresita, aquí desde La Paloma Rocha. Siempre te escucho y no me podía comunicar. Apoyando esta práctica de India que es tan importante. Soy profe de yoga, Satyananda. Y bueno, nos conocimos a través de todo esto. Qué lindo. Bueno, saludos, Teresita. Qué lindo estos encuentros. Hay más mensajes. A ver por acá. Buenos días. Mi padre siempre decía, lo barato sale caro. No, esto no es. Perdón, perdón, perdón, perdón. Gracias. Muy bueno el programa, Carlos de Minas. Abrazo. No, ese mensaje anterior hablaba de otra cosa. Del día de ayer, nada que ver, pero bueno, acá Carlos dice eso, gracias, muy bueno el programa, Carlos de Minas. Y también me preguntaban cómo hacer para ver el Instagram. El Instagram es Serendipia Radio Uruguay. Allí pueden ver todas las notas que vamos subiendo con resúmenes y está el link a la web, que en la web es donde está la nota completa, que se sube a partir del lunes siempre, o sea, los programas que hacemos los fines de semana, el lunes se sube a la web y ahí también lo pueden encontrar. La web es medios públicos, Radio Uruguay, Serendipia, buscan, ahí están todas las notas subidas. Y bueno, pueden seguir mandándonos mensajes al 098-62-1050. Y bueno, acá me dicen también, sin duda hay que divulgarlo más. Yo creo que sí, es una práctica realmente muy sencilla, que se hace muy rápido después de que uno la aprende rápido, porque al principio da un poquito de impresión esto de, bueno, pasar el agua por la nariz, pero respirando por la boca y con esta proporción de sal y con agua purificada, y tiene que estar tibia también, es importante, porque así es como que uno no siente nada, el agua pasa y realmente genera un gran cambio en la salud, en lo que tiene que ver con las vías respiratorias. Así que me parece que cuanto más lo hagamos, mejor nos vamos a sentir y menos vamos a contagiarnos y bueno, más en este es.

0: invierno tan húmedo, es importante contar con estas herramientas, así que estén atentos, busquen tutoriales. Voy a buscar un buen tutorial para subir a la web también, porque es importante esto que decíamos de el secado, que es como haciendo una respiración hacia afuera, ¿no? Es la manera de sacar bien el agua para que no sea incómodo. Así que, bueno, estén atentos. Es un elemento cultural de otra cultura, digamos, que nos viene muy bien a nosotros. Gracias.
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0: Estamos escuchando la canción Pigs de Animals, este disco de 1977 de Pink Floyd. Bueno, como saben, representa la hipocresía, el poder político y la codicia de clases poderosas y, bueno, con intenciones complicadas. Esto es inspirado en la novela Rebelión en la Granja de George Orwell. Y vamos ahora a hablar del Festival de Derechos Humanos que se está llevando a cabo en Cinemateca, que ya empezó hace varios días y está por terminar, quedan 3 días, pero bueno, es una oportunidad para ir a ver películas que nos llevan a conocer distintas realidades, a tomar conciencia sobre distintos temas y que, bueno, tiene entrada libre también y es interesante. Estuvimos conversando con Catalina Helbling del equipo de comunicación del festival. Se llama Tenemos que ver el festival y esta es la edición número 14 que tiene el lema Proyectar Futuros. Vamos a escuchar lo que nos decía sobre algunas de las películas que se pueden ver en estos días que quedan.
1: Domingo a las 18 horas vamos a tener en Cinemateca una peli brasilera de Ana Peta y Paulo Celestino, que es su hijo, es un niño. Ambos van a estar presentes en la función, vienen como invitados desde Brasil, llegan el domingo mismo y se van a quedar hasta la clausura del festival, que es el martes. Y bueno, Amora es una peli del año 2026, de este año, que compite en la competencia internacional de largometrajes del festival, en lo que es el eje temático territorios, luchas territoriales, porque es una peli que, bueno, trata justamente sobre la especulación inmobiliaria, los territorios. Gira en torno a la vida de Pedro, que es un niño de 4 años, el hijo de Ana, digamos, que nada, vive en una ciudad en San Pablo y bueno, muestra un poco cómo ven las demoliciones ahí en la zona donde ellos viven, en una pequeña villa, lo que sería una favela, entiendo. Y bueno, la peli va a estar interesante porque va a estar, como te decía, Ana presente con Paulo, que la peli, si bien ya se filmó hace bastante, Paulo exactamente ahora no sé cuántos años tiene, pero ya es un niño más grande, van a poder estar conversando con el público y bueno, al final de la función se va a armar un cineforo, como siempre, después de nuestras exhibiciones se arma un espacio de intercambio. Así que nada, estamos invitando más que nada para que vayan a compartir la función también con los que estuvieron detrás de la realización, que eso lo va a hacer más interesante. Me imagino que estás al tanto, pero todas las funciones son con entrada libre. Y bueno, a las 20, ese mismo día, el domingo, tenemos otra peli que se llama Memoria Implacable, que es una peli de una coproducción entre Chile y Argentina. Esta no compite, solamente demuestra, pero es una peli que entra como en lo que son las pelis internacionales que tenemos este año y está en el eje también de territorio y también hay como una intersección, digamos, de ejes porque también trata el tema memoria y democracia, que es otro de nuestros ejes temáticos. Nosotros este año definimos 4 ejes temáticos, viste que proyectar futuros es como el lema, el eje central, y después tenés los ejes temáticos, luchas territoriales, memoria y democracia, luchas feministas. Es una peli que está en lengua mapuche y bueno, va a hablar un poco sobre un hallazgo de un archivo de Berlín, donde hay testimonios de prisioneros mapuches que fueron expulsados de sus tierras en las invasiones militares con las que se dieron origen a Argentina y a Chile. Esa peli va a ser a las 20, también con entrada libre, y bueno, subtitulada justamente porque está en lengua mapuche.

0: Bueno, voy con un audio de las funciones del lunes. A las 19 horas tenemos en lo que es nuestro último día en Cinemateca, porque viste que el martes ya es la clausura y la clausura se hace en Cita Rosa. El lunes a las 19 exhibimos Un sueño errante de Sofía Betarte, que es una directora uruguaya, pero es una coproducción entre Uruguay y Brasil. Este tampoco compite, este largometraje, solamente muestra, pero está en lo que es el eje migración. Ahí va, ese es el cuarto eje que no te nombré hoy. Y trata sobre una chica cubana que trabaja como delivery de PedidosYa, si mal no recuerdo, alguna aplicación seguro de reparto, y en Montevideo. Y bueno, trata sobre eso, ¿no? La uberización del trabajo, la precarización laboral, la migración acá en Uruguay. Y bueno, esa peli también va a contar con la presencia en sala de la directora. Así que también se va a armar un lindo cineforo al final. Y después a las 21 horas tenemos Llamarse Olimpia, que es una peli de México que, bueno, trata sobre la violencia digital hacia las mujeres. Esa peli sí compite en la competencia internacional de largometrajes, en el eje de luchas feministas. La directora se llama Indira Kato, es una peli que se estrenó este año, y trata sobre la Ley Olimpia, que es justamente sobre la... Es una ley que regula la violencia sexual digital en México, ¿tá? Y trata sobre una chica de nombre Olimpia, que bueno, tiene ahí toda la relación con el tema de este, o sea, la ley viene a tener después un nombre, a llevar el nombre de esta chica, y bueno, cuenta un poco la historia de su lucha, la lucha de Olimpia por impulsar esta ley. Y bueno, también es una peli que está muy interesante para ver. La directora no va a estar presente, no va a poder venir, pero está, es una función también muy linda. Es la última, como te decía, en Cinemateca, a las 21 horas.
1: Bueno, esta película, justamente del delivery, Un sueño errante, la vi, de Sofía Betarte, está muy buena porque realmente nos ilustra sobre una realidad que tiene que ver con, bueno, con todas las personas que trabajan los deliveries. A veces tenemos esa... nos llega esto de la audacia de cómo manejan, y porque a veces es complicado el tema del tránsito y las motos que van, vienen, pero ahí nos enteramos de lo que hay detrás de muchas de estas personas que están apuradas porque tienen que trabajar mucho, y la mayoría son de otros países, y en verdad es una película que nos ilumina sobre algo que tal vez no tenemos tan presente. El cierre de este festival es en la Sala Cita Rosa el martes a las 19 horas, va a ser por orden de llegada, a diferencia de Cinemateca, que las entradas se sacan de antemano, unos van a Cinemateca, las sacan, o creo que es por la página, y después las retiran, pero digo, tienen como un lugar asegurado. En la Sala Cita Rosa hay que ir y llegar a buscar su entrada en el momento. Ese día se va a hacer la premiación de las películas que se exhibieron, se va a emitir también una película recuperada, La Calera, sobre complejos de viviendas en la época de la dictadura. Es una película que se digitalizó este año por Cine Casero, que es, bueno, un grupo que está haciendo este tipo de recuperaciones de películas de otras épocas. Así que bueno, tienen esta información sobre el festival y pueden ir a las funciones que quieran, buscando su entrada o yendo a la sala directamente.

0: Tengo un mensaje aquí. Muy buen día, Malena. Aquí te saluda la compa María Inés, agradeciendo un fin de más por tu programa y todas las informaciones y distintos aportes culturales que nos brindan, conocimientos que nos sirven a todos de forma integral. Muchas gracias. Bendecido domingo para ti, tus columnistas y la audiencia. Un abrazo. Gracias, María Inés.
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0: Y vamos a hablar ahora de arte y de animales, porque inauguró en el Museo Figari una muestra doble, La vida animal y La cuestión animal en la obra de Pedro Figari. Son dos muestras, una en el primer piso y otra en el segundo, curadas por el mismo director del Museo Figari, Pablo Thiago Roca, a quien le damos la bienvenida. ¿Cómo estás, Pablo?
1: Muchas gracias, Malena, por la invitación. Un gusto siempre y agradecerte la posibilidad de hablar sobre estos temas.
0: Y bueno, felicitaciones, pues una preciosa muestra. La estuve recorriendo y la verdad que impresionante. Las dos muestras, ¿no?
1: Sí.
0: Que me imagino que surgió a partir de, bueno, de este acervo de Figari. ¿Cómo es que se te ocurrió?
1: Es que siempre estamos pensando, Figari es una personalidad riquísima, muy compleja, sin duda, pero que tiene varios ángulos, varias aristas desde donde abordarlo. Y en lo personal siempre tuve un interés muy notorio por la temática animal. Y vi que también es un tema por el cual se puede llegar a la pintura y al pensamiento de Figari. Figari es un, antes de destacarse como pintor, tuvo una trayectoria dilatada como político, como periodista y como filósofo. Es un filósofo afiliado a las corrientes positivistas de fines del siglo XIX, y tenía una visión de la naturaleza casi panteísta, ¿no? Filósofo metafísico también decían de él, Manuel Claps. Pero nos pareció que es una temática que él aborda desde distintos ángulos, como decía. Uno de ellos, quizás el más notorio y que la gente puede darse cuenta fácilmente, el público, él coloca a los animales domésticos, a las mascotas, en las pinturas de candombes, de danzas criollas, entreverándose en las piernas de la gente que baila, pero lo hace de un modo que no se hacía en la época. Él coloca a los animales.
0: Es bastante vanguardista esa manera
1: Sí, totalmente, porque, a ver, son apenas notas de color, manchas, trazos, pero ya definen perfectamente.
0: Incluso se repite, ¿no?, la forma de esos animales.
1: Sí, totalmente.
0: Así como un stencil.
1: él sí repite la presencia de los animales, ¿no? Que tienen una forma parecida. Pero están allí de algún modo. Figari pinta lo que serían sus recuerdos del siglo XIX, o evocaciones de la sociedad. Es un pintor, de algún modo, es un historiador, un pintor histórico, no en el sistema académico y naturalista de un Blanes, por ejemplo, ¿verdad? Pero sí es en el sentido de que Figari no pinta las gestas patrióticas, ¿no?, los héroes.
0: Es costumbrista.
1: Es más un pintor de costumbres gregarias, y de un pintor, él llamaba un pintor de recuerdos, porque él no pinta, por ejemplo, los personajes no proyectan sombras en sus cuadros, porque viven a la luz de un recuerdo, decía él.
0: ¿Eso es un poco planista también, o no?
1: No, en el caso de Figari, que tiene una perspectiva no convencional, sujeta a distintos planos. No es una pintura totalmente planista. El planismo separa los campos de color de forma bien definida.
0: Pero él mezcla más, ¿no?
1: Él mezcla, hace una pincelada suelta, gestual, muy, muy personal también, una técnica, un estilo muy personal y difícil de emparentarlo a otros estilos. Se lo emparenta con el impresionismo, con el posimpresionismo, por esa cuestión de la mancha. Pero él coloca a los animales en el relato historiográfico. Les da un lugar. Esas mascotas habían pasado desapercibidas. Pero como él no cuenta la historia de, como decía, de las grandes gestas bélicas, sino de la vida cotidiana, y en la vida cotidiana las mascotas tienen un papel importante. Sin duda que lo tienen.
0: Claro, como los niños tampoco eran muy tomados en cuenta, ¿no?, a nivel social.
1: Totalmente, no eran pensados como sujetos históricos. Y Figari empieza a colocar a las mascotas. Y a las mascotas, digo mascotas, pero también me refiero a los pájaros. Hay un velorio, por ejemplo, que pinta, en donde hace una jaulita y con dos manchitas define un cardenal. El copete rojo y el pecho blanco. Son dos, es una maestría de insinuación, de vocación. Por ahí tenemos entonces un rescate de lo animal en Figari. Pero hay otros. Por ejemplo, cuando Figari, antes de dedicarse de lleno a la pintura, se dedica a reformar la escuela industrial, la Escuela Nacional de Artes y Oficios, utiliza, en lugar de copiar los modelos de los muebles que venían de Europa, que se fabricaban en la Escuela de Artes y Oficios, él dice, no, vamos a mirar la fauna y la flora autóctona o americana, y a partir de esos dibujos los vamos a ir estilizando y los vamos a ir incorporando un diseño de muebles, de tapices, de luminarias. Y así lo hace, y en el museo se puede ver ahora uno de los primeros registros del tamanduá, del oso hormiguero, casi extinto en Uruguay, con fines artísticos, ¿no? Con fines estéticos. También hace las cerámicas, utiliza los picos de los pájaros, vendrían a ser el pico de la jarra, ¿no? Las alas, el asa, y así va incorporando figuras de especies reconocibles, el carancho, hay un martín pescador, hay pingüinos, en fin, una serie bastante amplia, siempre de animales americanos, que conforman un repertorio iconográfico con el cual Figari construye identidad. Dice, bueno, los animales son parte de nuestra identidad. Es muy interesante eso.
0: Qué visionario, ¿no?
1: En 1915, ¿viste?
0: Que digo, con tantos temas.
1: Sí, sí. El resultado estético no sé si es tan bueno, pero el intento es muy loable. Después otro tema de una actualidad, de una vigencia notable, que es, a Figari le gustaban las corridas de toros, ¿no? Asistía a las corridas de toros cuando se daban en la Plaza de la Unión, cerca donde está ahora el Gran Parque Central. Y cuando viajó también por Europa, asistía a las corridas porque le gustaba, y pinta una preciosa serie taurina. Pero él se daba cuenta de que en su mentalidad positivista, tendiente siempre a la razón, a esa dicotomía entre civilización y barbarie de la que hablaba Barrán y Sarmiento antes, él estaba en pos de la razón y en pos de la civilización. Y se daba cuenta que era un poco salvaje.
0: Sí.
1: Entonces, cuando el viejo Valle de Ordóñez, José Valle de Ordóñez, decide prohibir las corridas de toros, él, habiendo pintado y que le gustaban tanto, apoya la prohibición. Entonces ahí se da una tensión entre lo ético y lo estético que sigue teniendo hoy vigencia cuando hay manifestaciones de contra las no me sale el nombre ahora de las
0: corridas de toros,
1: las
0: jineteadas.
1: Las jineteadas, sí. No me salía el nombre, perdón. Es un tema todavía vigente.
0: Claro, que tiene una belleza salvaje indiscutible, ¿no?
1: Sí, sí, pero bueno, también está la cuestión de la ética y del bienestar animal. Y eso, en principio, Figari, a principios del siglo, ya estaba presente. Eso nos dio el pie. Hay otros, no voy a aburrir con todo este tema, hay que ir a ver la muestra.
0: Pero ¿cómo se mezcla también toda esta parte, digo, de él como de alguna forma jurista o alguien que piensa?
1: Exacto, hay que recordar que él fue uno de los principales abolicionistas de la pena de muerte, ¿no? En los debates de la época, él apoyó la prohibición, la anulación, digamos, de la pena capital. Y Uruguay fue en 1907 uno de los primeros países en abolir la pena de muerte. Entonces tenemos a este Figari, a este gran humanista, pensando también en los animales e incorporándolos a un relato histórico. Eso nos dio pie a pensar, ¿y qué están haciendo los artistas actuales con la temática animal? ¿Y qué fue lo que hicieron en el siglo pasado? Y ahí surge la otra muestra, una muestra colectiva de 45 artistas y unas 80 obras aproximadamente, de artistas que van, artistas uruguayos todos, que van con obras de comienzos de la década de 1950 hasta la actualidad, hasta hace pocos días. Hay artistas que pintaron obras especialmente para la exposición.
0: Antes de ir a esa muestra, me gustaría, por ejemplo, está el tema de los cuentos de él también, ¿no? De Figari, que tiene toda una literatura de ficción y bueno, no sé si tan cuán ficción o no, pero digo,
1: tiene muchos cuentos. Tiene cuentos, tiene un capítulo dedicado a las mascotas en Historia Kiria, que es una novela, en donde él imagina un pueblo de la antigüedad remota, los Kirios, y ahí deposita todas sus fantasías de cómo debería ser una sociedad ideal. En ese libro, Historia Kiria, dedica un capítulo a los animales domésticos, que se llama, el capítulo se titula Perros, Gatos, Papagayos, etcétera. Siempre con mucho humor, Figari, en su narrativa. Y bueno, además de ese capítulo, para el libro de poemas El Arquitecto, que escribe en 1928, escribe una serie de fábulas con animales, un poco al estilo de Sopo. A mí lo que más me gusta de ese libro son las ilustraciones. Son unos dibujos maravillosos que tiene Figari. Las fábulas en sí son muy simples. Tratan de ser humorísticas. No siempre lo logra, me parece. Pero bueno, hay que rescatar esa faceta también de narrador y de poeta que introduce a los animales. Algunos de los cuentos fantásticos, porque tiene cuentos fantásticos, no solamente tiene cuentos camperos o costumbristas, Figari, que los tiene, sino también una serie de cuentos oníricos y fantásticos, y ahí también aparecen los animales. En El Chillido, por ejemplo, es de un personaje que es un sueño también, un personaje que tiene un chillido animal, y se transforma en un animal, en un insecto. En fin, tiene siempre mucho humor y tiene fábulas como El Creyente y el Hornero, que pusimos ahí en sala. No sé si...
0: Si querés leerla, es cortita, sí, para tener un poco de idea.
1: Bueno, este es una típica fábula de Figari. Titula El Creyente y el Hornero. Figari era ateo y tenía toda una prédica en general en contra, no sé si era ateo o agnóstico, pero en contra de la religión. Entonces, en esta fábula del creyente y el hornero, empieza así: me pregunto cómo puedes acomodar tu conciencia y tu vida, dijo el mamboretá al hornero. Mamboretá es el tatadios, ese insecto, el bicho palito también le llaman, que junta las manos, que parece que está rezando. Y entonces juega con esa idea del mamboretá como creyente. Dice, vuelvo a la primera frase: me pregunto cómo puedes acomodar tu conciencia y tu vida, dijo el mamboretá, que cómo me cuesta decirlo,
0: mamboretá
1: al hornero, si no crees en lo que hay allá arriba. ¿Que no he de creer? ¿Quién lo ha dicho? Yo creo, pero creo a mi manera, esto es, según mi conciencia cabal, y ajusto todos mis actos a esto, para vivir tranquilo. Adoro a mi hembra y mi nido, y más que a nadie a mis pichoncitos, y hasta exijo que sean buenos, de ley, para honrar a mi raza. Eso es asunto de conciencia, dice el mamboretá. Es la ley de la existencia. Ora, cada cual a su manera. Y radioso el pájaro, recalcando, se echó a cantar. Una posible plática entre un hornero y un mamboretá.
0: Está bárbaro. Bueno, en esta sala también hay otros diálogos, ¿no? De Figari con Torres García, algunas piezas escultóricas chiquitas, juguetes.
1: ¿Cómo creo, son los juguetes?
0: Juguetes
1: sí,
0: de animales que hizo Torres García. Y hay otros artistas como Cunio,
1: Massey, sí. No, porque pensamos también qué estaban haciendo los contemporáneos de Figari, con los que además Figari en general tuvo un vínculo. En el caso de Joaquín Torres García, es curioso porque cuando Figari está terminando esta aventura un poco fallida de su reforma de la Escuela de Artes y Oficios, en donde quiso poner animales para una fabricación de tipo industrial o artesanal industrial, al mismo tiempo Torres García estaba probando suerte con juguetes articulables, en donde también los animales tienen una presencia muy, muy importante. Y eso es lo que mostramos. Además de estos juguetes transformables, articulables que hacía Torres, bueno, coincide en el tiempo con las búsquedas también de Figari de este llevar los animales al diseño de animales a la industria. Nos pareció curioso y el Museo Torres García gentilmente nos cedió una de estas piezas históricas, que no hay muchas. También hay una acuarela, hermosísima acuarela de Cunio. Figari, entre otras cosas, fue crítico de arte, escribía sobre arte antes de dedicarse a la pintura, y escribe una carta abierta a Cunio, muy linda, cuando Cunio está empezando con la pintura planista, en 1918. Figari lo alienta a seguir y lo apoya sobre todo en los retratos y en los paisajes, no así en los experimentos cubistas, le llamaba, que dice, no lo acompaña, respeto, pero no lo acompaña en sus búsquedas cubistas, le dice Figari a Cunio. Cunio era un amante de naturaleza como Figari, y tiempo después, en los años 30, pinta aquella hermosísima serie de ranchos y lunas desde Florida, desde el departamento de Florida, los paisajes hermosos, nocturnos, emblemáticos del paisaje nuestro. Cunio los pinta un poco alentado también por esa gente que lo apoyó, entre ellos a Figari. Y también en esa época pinta una serie de acuarelas hermosísimas, de las cuales el Museo Nacional de Artes Visuales nos ha prestado un ejemplar, que también... Es un campo arcaico, bucólico, con animales que desplegan teros, vuelos de teros, ganados, toda una serie de paisaje así hermoso.
0: No tan conocido, ¿no?
1: No tan conocido, no tanto como las lunas, pero son unas acuarelas con unos colores muy fuertes que se conservan muy bien, y que, bueno, dialogan en un sentido con la obra de Figari. Y también está la obra en grabado de Luis Massey. Luis Massey fue un importante grabador, maestro de grabado en Uruguay, profesor en la Escuela de Bellas Artes y en el Club de Grabado del Uruguay, donde formó mucha gente, pero que de jovencito había sido alumno de Figari en la Escuela de Artes y Oficios. Entonces, en los primeros dibujos que hace Massey, y cerámicas incluso llegó a ser, son de animales de impronta precolombina, porque había viajado con Figari y otros alumnos a la escuela de, perdón, al Museo de Historia Natural de La Plata en Argentina para tomar nota de las colecciones precolombinas. Siempre va el desarrollo, la trayectoria de Massey está vinculada a Figari, con quien mantiene una amistad además, y incluso termina pintando unas pinturas al óleo muy en un estilo muy figariano, no muy buenas, pero sí tiene una obra como grabador muy interesante, y es lo que exhibimos en esta, una pequeña pieza, pero es una joyita, en el museo, también en diálogo con Figari. Bueno, Eso es un poco toda la exposición del primer piso. Y bueno, por ahí
0: vamos a hacer un pequeño corte. Estamos hablando con Pablo Thiago Roca a propósito de la muestra La vida animal. Eso es una de las muestras, y la otra es La cuestión animal, en la obra de Pedro Figari, que se está exhibiendo en este momento en ese museo que lleva el nombre Museo Figari. ¿Cómo se llevan con el dibujo? No me han dicho nada al respecto. Silencio. Los animo a agarrar un lápiz y un papel y tratar de dibujar un animal, o de copiarlo, o de mirar a algún animal que tengan cerca y tratar de replicar esas líneas. Mándenme mensajes al 098-62-1050. Seguimos con esta nota después del corte.
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1: Y seguimos conversando con Pablo Thiago Roca sobre los animales en el arte, los animales en la obra de Figari, los animales en la obra de artistas contemporáneos y algunos tal vez no tanto, que se puede ver ahora en este museo. En el segundo piso está justamente La vida animal, ¿no? Que es esta muestra que reúne obra de ¿cuántos artistas?
2: De 45 artistas uruguayos y unas 80, 82 obras creo que son.
1: ¿Cómo fue esa búsqueda?
2: Y bueno, fue
1: búsqueda de animales.
2: Búsqueda de animales. No, pensé enseguida en algunos artistas que habían pintado, que habían dedicado mucho interés, y de pronto me di cuenta de que había una cantidad enorme de artistas que habían trabajado el tema de una forma seria, ¿no? Y que es además una forma de abordaje también a sus trayectorias. Es imposible pensar en la obra, como por ejemplo, de Alejandro Turiel sin pensar en los animales, ¿no? Turiel es un docente.
1: Siempre
2: pintó.
1: Yo lo conozco de la época de que él estudiaba en lo de Clever Lara, y claro, andaba con sus cuadernitos y sus lapiceras o plumas haciendo animales.
2: Sí, y nunca dejó de hacerlos. Pero también pensé en Lacy Duarte, que nosotros expusimos. Hicimos un pensado campo, una preciosa exposición en el museo, y sus mulitas y sus caballitos de madera de la infancia. Es muy difícil pensar en Lacy sin pensar en las mulitas y los caballitos. Es como parte
1: de las ovejas
2: de,
1: también, ¿no?
2: Sí, en las ovejas.
1: O sea, pero ya de otra manera.
2: Pero bueno, están allí en el imaginario del arte uruguayo, o los animales, los bichos de JJ Núñez, ahora un poco alejado, se fue a vivir al campo, pero él con unas maderas hace una serie de animales de una gestualidad, de una viveza increíble. La obra de Hugo Longa, muy expresiva, muy influyente también en toda una generación de artistas como Gustavo Tavares, como López Laje. También la obra de Gustavo Tavares últimamente está recostada a esta figuración animal, incluso su perfil de Instagram es una yarará, una víbora estilizada. Hay ceramistas como Nowinski o Juan Pache, que han dedicado muchas obras. Los toritos de Cacheiro, Tomás Cacheiro, un ceramista también.
1: Llama mucho la atención el pajarito gallina.
2: Hay artistas artistas muy conocidos y otros artistas no tan conocidos.
1: Esta me llamó mucho la atención.
2: Que han dedicado su obra también a los animales.
1: Alda Pereira
2: fue una artista nacida en Tacuarembó, que vivía en Rivera también. Y tiene una pintura que es una gallina azul, ¿no?
1: Es muy particular este cuadro. A mí me llamó mucho la atención.
2: Tenía un humor muy especial.
1: Sí, pues yo dije, un pajarito, ¿no? Es una gallina.
2: No, es una gallina azul, que es un imposible, ¿no? Hay una figura romántica de Novalis, que es la flor azul. La flor azul.
1: Es flor del libro, ¿no? Dijeron que era un libro maravilloso.
2: Sí. Es como la utopía, como lo inalcanzable, ¿no? Una flor azul que es rara o difícil de hallar. Y Alda, que era maestra de escuela y de primaria, era también una persona con una formación, ella pintó la gallina azul. La gallina azul es como la versión suburbana y tercermundista de la flor azul de Noval. Y la hace como una puesta en abismo, el cuadro dentro del cuadro. Aquello como que había los más veteranos acordarán, las más veteranas de las cosas de Royal, ¿no? De que era un dibujo,
1: sí,
2: dentro de
1: bien
2: otro.
1: Adentro como una cajita, unas muñecas rusas también.
2: Sí, ahí está, hay un juego de muñecas rusas. La gallina azul de después hay otros registros más naturalistas, como de Inara Van Alpen.
1: Otra que no conocía.
2: Pero técnicamente muy, muy logrados.
1: Está buenísimo. Ella es de Pando y vive en Aiguá.
2: Sí, vive en Aiguá. Tratamos como de tener un registro muy amplio.
1: Es como un poco Eva naturalista, ¿no? Esta
2: sí, sí,
1: como ilustración.
2: Ella es una ilustradora, básicamente, que ha trabajado con esos, pero de la observación directa de la naturaleza, ¿no? Es como, digamos, que sigue la tradición de los viejos dibujos de acuarela de Dámaso Antonio Larrañaga, que tiene unos animales muy lindos que él pinta en distintos viajes y recorridas que hace. El fundador de la Biblioteca Nacional, me estoy refiriendo.
1: No, Martín Vergés también tiene.
2: Martín Vergés tiene muchas pinturas de animales.
1: Esto es una sorpresa para mí.
2: ¿Sí?
1: Porque lo entrevistamos hace poco con sus árboles, sus ombúes. Y le digo, ay, hace tiempo que no haces retratos, o tipo, te pasaste a los árboles. Y me dice, no, estoy haciendo retratos en la Comedia Nacional. Pero esto de los animales es una sorpresa.
2: No, tiene una serie, incluso él tiene una serie que no está acá incluida, que es con, dibuja una mosca, hace sellos con una mosca, y con los, estampando la mosca, el dibujito de la mosca, sí, recrea pinturas clásicas de Ingres, en fin. Pero en este caso, son... Bueno, en el caso de Martín Vergés son ilustraciones para un libro sobre la vaca, sobre la historia de la vaca, uh-huh, y nuestra vida junto a la vaca, los vacunos. Rosa Cazur, una queridísima ceramista y artista fallecida, estuvo mucho tiempo internada en la colonia de Chepare, y en un bloqueo creativo ella se empezó a pintar acuarelas con temas femeninos, y las mujeres mariposas ahí asoman. Me pareció también un registro interesante para poner. Después Pedro Dalton, el músico y cantante de Buenos Muchachos, que tiene toda una producción basada en el dibujo de animales con vestidos como personas.
1: A mí me trae, no la estética, pero me trae muy Solari, ¿no?
2: También presente. También. Sí,
1: presente,
2: sí,
1: pero digo, esta cosa de las personas... con cara de animales.
2: Sí, de referirse de algún modo los animales, tanto en Solari como en él, con Luis Solari, el grabador, como en él, remiten a la humanidad, o sea, por contraste o por...
1: A veces, ¿no? Pedro Peralta tiene también alguna
2: Pedro
1: cosa
2: Peralta,
1: así.
2: Sí, tiene, y acá...
1: ¿Acá está Pedro Peralta? No lo vi.
2: Acá está, sí. Acá está con una muy satírica, que es un retrato de Carlota Ferreira, pero como si fuera una chiva.
1: Bueno, justo, mirá. Claro.
2: Pedro Peralta tiene este tipo de obras.
1: Sí.
2: Que son remiten también a grandes pintores de nuestra historia. Ana Feria, que tiene unos personajes que se llaman Bilu Bilu, hace décadas, que tienen que ver con lo femenino también, o con algo muy lúdico. En fin, lo que nos dimos cuenta haciendo esta exposición es que la variedad de registros y de formas estéticas que hay de aproximarse a lo animal
1: es muy rico.
2: Es muy rica.
1: Es como que está impresa la sensibilidad de cada una de estas personas.
2: Exacto.
1: Que no tiene nada que ver.
2: Bueno, este que me estabas mostrando recién el teléfono,
1: Juan Pedro Paz,
2: es un tipo muy talentoso. Que hizo unos pasteles y unos dibujos sobre su perro. Es uno de los pocos perroteos, se llama, perro veterano, retrato de un veterano se titulan las obras. Es uno de los pocos artistas, curiosamente, que retratan al individuo, no a la especie. Este no es un perro cualquiera, es ese perro. Ah. En ese

0: ese momento. Y está hecho técnicamente, es magistral,
1: Magistral.
0: porque hay un equilibrio entre el virtuosismo técnico y la emoción que el loco.
1: Este juego de azules, un perro que está
0: Que
1: como
0: Juan
1: rodeado
0: Pedro
1: de azul, es impresionante.
0: le pone a la. Sí,
1: Y la
0: es
1: línea que
0: maravilloso,
1: tiene unas
0: maravilloso.
1: líneas
0: Está al lado
1: increíbles.
0: también de una obra como la de Javier Bassi, también de un gran nivel. Javier, que por otra parte nos ayudó en la primera parte del montaje, hicimos la tirada, digamos, de las obras, la primera parte, nos ayudó mucho, a quien estamos muy agradecidos.
1: El lobo estepario.
0: El Lobo Estepario, sí.
1: Sí, la oscuridad, ¿no? Él tiene una cosa muy...
0: Y bueno, la verdad que fue una muestra que nos dio trabajo, pero nos encantó hacer, porque nos obligó a visitar a los artistas, a ir a los talleres, a ver en qué andaban. Son las tareas más lindas de que tiene un curador. Que hacía tiempo que por estar entregados más a las cuestiones burocráticas no podíamos dedicarnos. Es nuestra última muestra
1: Eso te iba a decir, una muestra hermosa para despedirte del
0: del
1: museo.
0: museo como curador, como director y curador. Es la última muestra.
1: ¿Cuántos años estuviste en el museo?
0: Bueno, desde que se creó, o sea, 17 años.
1: Y ha ido evolucionando mucho, ¿no? Ha ido creciendo
0: Sí,
1: arquitectónicamente también.
0: se fue consolidando como proyecto de ser un museo en formación, como le había puesto Hugo Chugar en su momento, que fue quien me convocó junto con la ministra María Simón en el primer gobierno de Tabaré Vázquez a fundar, a crear un museo dedicado a esta figura histórica. Pero empezamos con préstamos, empezamos sin un local propio, o sea, pertenecía al Banco Central. Después se iba a traspasar el edificio, el inmueble, al MEC. Pero empezamos pidiendo prestados también los cuadros. Fue todo, bueno, fue unir
1: Conquistando de a poquito.
0: creciendo de a poco también, aprendiendo mucho a trabajar en equipo.
1: ¿Qué te dejó así como aprendizaje, como...
0: Y todo coincide también con una etapa de mi vida muy la más productiva, ¿no? A los 40 y pico, ahora ya estoy en los 60, pero es como los hijos chicos que están creciendo al mismo tiempo, o sea, todo. Y le dediqué mucho a este proyecto. Pero me voy contento porque yo creo que ya está firme, ya no hay posibilidad. En algún momento, con la pandemia, con cambios de gobierno y con cosas, yo temía que, bueno, que se cerrara con la pandemia, por ejemplo, y que no volviera a abrir, cosas así, eran factibles que pasaran, que viniera un gobierno que no le interesara, o que, en fin, por suerte no sucedió y se fue afirmando y fue creciendo en el espacio también, en el espacio físico, porque se fueron en el 2015, inauguramos el primer piso, subimos de planta baja al primer piso, y el año pasado habilitamos, después de una reforma muy importante, el segundo piso y se arregló toda la fachada. Y bueno, entonces físicamente está consolidado, hay un equipo y hay una historia que se ha ido forjando a partir de la apropiación que hace la comunidad de la sociedad uruguaya de la figura de Figari y del museo que lo representa. Yo creo que bueno, estoy contento porque me parece que ya está hecho un trabajo. Es hora de que venga otra dirección. No está bueno que una dirección se eternice, ¿viste? En un cargo público de dirección se eternice en el tiempo, y yo creo que ya es hora de que venga alguien más joven, como es el caso de Mercedes Bustelo, que
1: Se viene
0: tiene
1: del Museo de Artes Decorativas.
0: ella está trabajando en el Museo de Artes Decorativas, pero tiene una trayectoria muy importante como directora del Museo Zorrilla de 11 años y una formación académica muy sólida. Bueno, yo creo que le va a poner su impronta y va a continuar creciendo el museo, que es lo que queremos todos.
1: Buenísimo, ¿y qué más vas a hacer ahora que te vas de allí?
0: Y bueno, me voy, pero me quedo en el

0: museo quedó en un segundo plano, el proyecto de arte otro, pero se mantuvo en el tiempo y es un relevamiento de artistas autodidactas a nivel nacional. Artistas autodidactas en el plano de la plástica, del mural, de la pintura, la escultura, pero de escala nacional. Entonces, mi idea es volver a actualizar este relevamiento, seguir haciendo exposiciones como las que estamos haciendo y rescatando la producción de artistas que están en los márgenes de la institucionalidad. Que pasan desapercibidos y que son talentosos, como en el caso de Cabrerita, como en el caso de Alda Pereira, que estuvimos alabando su gallinita azul, como en el
1: Rosa
0: caso de
1: Cazul.
0: Rosa Cazur, y así hay muchísimos más. También Alberto Méndez, que está en esta exposición, y que estuvo el día de la inauguración, además, a quien agradecemos su presencia y que nos haya acompañado. Es decir, artistas muy valiosos. Bueno, muy valiosos y que suelen ser pasar desapercibidos. Entonces, este proyecto intenta volver a poner la mirada sobre ellos y pensar que también no solo Torres García y Figari son nuestros artistas, sino que hay un montón de gente que trabaja, que vive para el arte, que vive por el arte y que merece ser tenida en cuenta como constructores de un tejido social y cultural que nos da sustento.
1: Totalmente.
0: No solamente son las grandes figuras, los grandes genios de la pintura, que vaya si son importantes, pero también hay un montón de artistas que merecen ser tenidos en cuenta. Y mi idea o nuestra idea es en algún momento lograr hacer un museo de las artes singulares, un museo de las del arte otro.
1: Es muy importante porque una cosa también es esto del mercado, ¿no? De cómo se validan un montón de artistas, en el cual está desde la prensa, a los museos, a las galerías, a la academia, no sé, hay un montón de agentes que de alguna manera van validando,
0: Van
1: y
0: legitimando.
1: todas estas personas de arte otro muchas veces están por fuera de eso, y no dejan, o sea, tienen también el mismo valor, pero no acceden a ese mecanismo de validación.
0: No acceden a veces por desconocimiento, por imposibilidad, pero en general son muy valorados por otros artistas, por artistas
1: Claro.
0: profesionales que se dan cuenta
1: De la potencia,
0: de la
1: ¿no?
0: potencia, porque para hacer artes plásticas, visuales, no es necesario tampoco tener desarrollado el sentido de la escritura y ni el
1: Claro,
0: discurso
1: justamente es un
0: teórico.
1: lenguaje distinto.
0: Es un lenguaje no verbal que va por otro lado. Entonces, los artistas que sí, por distintos motivos, tienen esa facilidad de palabra o de contactos, se dan cuenta también
1: Y
0: de que hay
1: perciben esa
0: otros artistas
1: potencia.
0: que son como el núcleo duro de la expresión
1: Claro, es
0: plástica.
1: donde realmente algo te mueve. O sea, no siempre todos esos artistas consolidados te van a sacudir o mover o llegar a donde estas personas que muchas veces tienen unas vidas complicadas o hay como una cosa muy border, justamente llegan a un corazón de la cosa, ¿no?
0: Sí, y porque no, precisamente no los mueve el mercado la mayoría de las veces, lo que los mueve muchas veces es una pulsión interior que surge muchas veces por acontecimientos trágicos, por la historia personal de su vida, ¿no? Que tienen esta necesidad de comunicar
1: Sí,
0: algo,
1: sí, sí, sí.
0: no importa con qué medios ni de qué formas, pero sí comunicar algo.
1: Hay algo muy genuino, artístico.
0: Entonces eso se siente, eso se siente y se ve, solo hay que facilitar el acceso
1: Claro.
0: de estas obras y de estas personas a los museos, ¿no? A los museos o las galerías.
1: Sí,
0: Y
1: bueno.
0: bueno, ese es un proyecto que nos entusiasma y que me parece que por donde nosotros podemos seguir aportando, ¿no?
1: Bueno, vamos a quedar atentos entonces a todo lo que surja ahí de arte otro
0: Yo
1: que.
0: te agradezco, Pila Malena, que con las voces que tú
1: Con esta voz
0: que
1: tremenda que tengo
0: está
1: hoy.
0: así y que te tocó a mí también me está estoy afectado con que nos des lugar para poder hablar todas estas cosas que tanto nos entusiasman.
1: Bien, la muestra entonces que estamos hablando de Figari, de todos estos artistas en relación a los animales en el Museo.

0: Caligari va a estar hasta septiembre.
1: Hasta el 12 de septiembre.
0: ¿Y en el horario de visita es?
1: Es de martes a viernes de 13 a 18 horas y los sábados de 10 a 14 horas.
0: Perfecto, con entrada libre.
1: Con entrada libre. Solo si me das la posibilidad de decir una cosa que me llamó mucho la atención y que creo que no la alcancé a decir acá. Al mismo tiempo que se da esta riqueza expresiva de los animales, de la representación de los animales en el siglo XX, a partir de los años 50 hasta ahora, que es lo que recoge la muestra del segundo piso, la vida animal, al mismo tiempo que se da eso, se da lo que en la ciencia biológica se llama la gran aceleración, que es la extinción masiva de especies animales, que se está produciendo, la sexta extinción, gran extinción masiva de especies, entre la década del 70, de 1970, y la actualidad, se estima que desapareció 1 millón de especies animales.
0: Uy,
1: es mucho. Entonces, esta paradoja que se da, también creo que nos ayuda a reflexionar sobre el lugar que ocupan que deberían ocupar los animales reales en nuestra vida, y que también, y algo, esto es algo que tiene que ver con lo que estábamos hablando recién, a medida que conocemos a los artistas, los valoramos. A medida que conocemos y sabemos más de los animales, también los valoramos. Entonces, creo que en eso hay algo en común, hay como un interés que debemos tener como seres humanos, que somos animales, no olvidarlo, en nuestros compañeros de ruta en esta vida. O sea, valorar a los artistas, valorar sus expresiones, valorar también a los animales por sí mismos, ¿no? Por lo que valen como seres vivos.
0: Conversamos con Pablo Thiago Roca, director del Museo Figari. Muchísimas gracias.
1: Gracias a ti.

Bueno, tenemos algunos mensajes. Acá, por ejemplo, Alfonso nos manda un oso hormiguero, me parece. Dice, me encanta tu programa, este logo lo tengo para mi miel. Y es un precioso dibujo de un oso hormiguero. Me encantó. Luego nos mandan otro, un apunte de mi gato, Milo. Como hiciste el desafío, recogí el guante. Escucho atentamente la entrevista de Tiago Roca. Excelente. Me encanta que manden dibujos. Y bueno, les pedí a ver si, no me contestaron todavía, a ver si los podemos compartir en Instagram, porque está bueno compartir lo que nos mandan ustedes también. Luego también me preguntaban por la función de la peli brasilera, hoy en Cinemateca, si es con entrada gratuita. Sí, hay que reservar antes en Cinemateca, fíjense en la web. También había otro mensaje de alguien que reflexionaba sobre el tema de que muchas personas no tienen la oportunidad a veces. Escuchando pienso cuántos artistas nunca tocaron un pincel y, o sea, cuántas personas con capacidad para el arte no tuvieron oportunidad para expresarse. Por eso los animo, porque a veces es solamente tener un lápiz y un papel para empezar a desarrollar la expresión. Y más allá de lograr algo con lo que se queden conformes o no, es acercarse a la realidad de otra manera. Dibujar es acercarse a la realidad de otra manera, es empezar a percibir distinto, y por eso los animo, no pensar en buscar grandes resultados, sino en percibir de otra manera. Bueno, nos vamos a un corte y enseguida venimos con el curador de la muestra que se está exhibiendo en este momento en Soriano, que tiene que ver con Pedro Blanes Viale, un artista oriundo de ese lugar, de esta tierra. Vamos a hablar con Enrique Aguirre.

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0: Y bueno, como les prometí, nos vamos a Mercedes Soriano, porque allí se está exhibiendo Blanes Viale, Pintar Siempre, en la Pinacoteca Eusebio Jiménez. Y bueno, para hablar de esta muestra que inauguró el 22 de julio y que va a estar hasta el 20 de diciembre, vamos a recibir al curador, Enrique Aguerre. ¿Cómo estás, Enrique?
1: Hola, Malena, ¿cómo te va?
0: Bien, bueno, hablamos hace un ratito con Pablo Tiago, que está dejando el Museo Figari. Tenemos que decir que vos sos el ex director del Museo Nacional de Artes Visuales.
1: Sí, nos queda eso de ex para siempre. Cada vez que hay alguien se refiere a ex directores o directora, nos queda el ex. Pero lo bueno, y me alegro muchísimo, el proyecto de Tiago en el Figari es fantástico, lo que ha hecho en el museo realmente es increíble y me alegra que siga en actividad. Seguimos en actividad.
0: Claro, bueno, en tu caso estás haciendo muchas cosas en el interior del país, ¿no? Porque has estado también por las piedras, hay como que...
1: Sí. Yo ya desde el museo hace unos años que habíamos hecho con el Museo Nacional de Artes Visuales exposiciones en todo el país. De hecho, hicimos en los 18 departamentos, hicimos exposiciones, llevamos obras originales de Petrona Viera, bueno, de artistas de cada departamento, en fin, de Manuel Rosé, llevamos obras en el entendido que era un museo nacional de artes visuales, no un museo nacional de Montevideo, ¿no? Como quizás lo fue en décadas anteriores.
0: Bien, bueno, contanos un poco sobre esta muestra que se está realizando en este museo. Es un museo de varios años.
1: Es un museo, sí, que ya desde los años 50 forma parte también es un conjunto que está la Biblioteca Eusebio Jiménez y la Pinacoteca Eusebio Jiménez, allí en Mercedes. Es un preciosísimo edificio. Yo ya había trabajado en el 2018, había hecho Retorno a Casa de Carlos Federico Sáez, luego de la gran antológica en el museo, hice una muestra allí, y también hace un par de años de Fernando Cabezudo, otro artista mercedario, así que insisto por tercera vez con otro artista, como es Pedro Blanes Viale. Hay que recordar que Pedro Blanes Viale nace en el mismo año, 1878, que Carlos Federico Sáez. Lo curioso es que en Mercedes las casas familiares que fueron de Sáez y de Blanes Viale están separadas por 250 metros nada más.
0: Ah, impresionante.
1: Una plaza y un par de cuadritas. Sí, ellos además, junto a Carlos María Herrera, van a ser los adalides de la modernidad en el arte uruguayo a fines del siglo XIX, principio del XX, ¿no? Todos ubicados en Europa, en Francia, en Italia, pero van y vienen, en el caso de Blanes Viale, varias veces, porque el papá era un doctor mallorquín, por lo tanto él estaba en Palma y luego venía a Mercedes y a Montevideo hasta que se instala definitivamente en Montevideo. Entonces era importante también cambiar el eje de atención de Montevideo como centro del universo y ver que muchísimos artistas, de nuestros artistas más destacados, vienen de otros departamentos, hay otras historias, hay otros intereses, y bueno, trasladarnos allí a Mercedes. Es una muestra que está organizada por la Intendencia de Soriano, por Museos y Patrimonio de Soriano, por la propia Pinacoteca, por la Dirección Nacional de Cultura, y por el Instituto Nacional de Artes Visuales. Como contaba Tiago, yo también estoy trabajando en la órbita del INAB y estamos muy atentos a lo que se pueda hacer en territorio, ¿no? También la muestra de Miguel Ángel Pareja tuvo el apoyo de la DNC y a mí me interesa muchísimo también trabajar en todo el país, no solamente Montevideo.
0: Bien, bueno, hablemos del artista, este artista tan colorido, ¿no?
1: Genial, Pedro Blanes Viale es una maravilla. Fíjate que hace 20 años que no se hace una muestra de Pedro Blanes Viale, es un horror, un disparate. Mm. Son tantos los artistas que tenemos dando vueltas en el Uruguay, que cada vez que hay un movimiento, pero desde la última exposición fue en el Museo Zorrilla, creo que la curó, creo no, en el Quique Badaró. Uh-huh. Y fue en el Museo Zorrilla en el 2007, 19 años. Y el último envío internacional de Blanes Viale desde el Uruguay fue en el año 91 en el Museo de Bellas Artes en Buenos Aires. También curada con María Luisa Torrens, Ángel Cale, Merinelso de Mayo, fíjate, 91. Sí. Entonces, lo que hicimos fue, desde la Pinacoteca de Eusebio Jiménez, tiene un acervo muy, muy importante, realmente muy importante. Entonces, con el núcleo duro del acervo, más obras que nos prestó el Palacio Legislativo, la Pinacoteca del Palacio Legislativo, que nos prestaron distintas galerías y coleccionistas privados, Galería Sur, Galería Cocodrilo, subastas Castel, Zorrilla, Juan Enrique Gómez Soro, en fin. Investigué y detecté en qué colecciones había las obras que necesitábamos, y hay unas 30 y pico de obras exhibidas, algunas que no se habían visto nunca, otros hace mucho tiempo, pequeñas joyitas, y no tan pequeñas. Estamos exhibiendo, como te envié una imagen de las cataratas del Iguazú, Pedro Blanes Viale en una de sus vueltas al Uruguay, y ya dedicado completamente al paisaje. Venía de las Baleares, venía de pintar palma, en fin, y encuentra un paisaje que necesitaba un poco más de estímulos en el paisaje que él ya conocía, había pintado las Sierras de Minas, Mercedes, Río Negro, Atlántida, Rocha, pero necesitaba. Entonces se va a unos 6 meses a las cataratas del Iguazú, que es un marco natural increíble que tenemos en nuestra América.
0: Total.
1: Y hace varias pinturas, pero sobre todo hace 2 grandes pinturas de las cataratas, la que estamos exhibiendo ahora en el Museo de la Pinacoteca Eusebio Jiménez, Pinacoteca y Museo Eusebio Jiménez, tiene 1,60 m de alto por casi 3 metros de largo. Hubo que hacer un operativo gigantesco desde Montevideo para llevarla en buenas condiciones. Esa pintura estuvo muchos años en el Jockey Club de Montevideo, pero no fue exhibida públicamente, y es una de las joyas, junto a La Pobreza de 1898 y Artigas en el Paraguay, que es un cuadro que despierta mucha curiosidad, porque es el único retrato que tenemos del general Artigas, sin camisa, de lomo, doblado bajo el sol, arando con un par de bueyes en su vejez, y pintado con una paleta increíble. Entonces, el otro cuadro de las cataratas, de grandes dimensiones, está en el Museo de Bellas Artes de Buenos Aires. El director Andrés Duprat ya me invitó a que lo viera. Cuando viaje a Buenos Aires voy a verlo, porque realmente no lo conozco, y los registros que hay son en blanco y negro.
0: Esto que decías, son 33 obras que se están exhibiendo.
1: Mira, son, en realidad son 30 obras de Blanes Viale, luego hay una escultura de Edmundo Prati, un busto de Blanes Viale, cuando falleció Blanes Viale hacen un busto en homenaje. Hay una obra de Julio Micud, que es un artista, creador, además uno de los fundadores del Círculo de Bellas Artes, que acompaña, muy amigo de Blanes Viale, que lo acompaña en su viaje a las cataratas. Tenemos unas fotos preciosas, escritas en el reverso con lápiz, manuscrita, de que es por el propio Julio Micud. Entonces hay un autorretrato de Julio Micud celebrando esa amistad y esa aventura. Y luego yo lo hago dialogar a Blanes Viale en una pared, chiquita, pero mirá, qué lujo que nos damos, chiquita pero importante, de este desplazamiento entre el retrato académico al retrato moderno, donde está Blanes Viale dialogando con 2 pasteles de Carlos Federico Sáez, que envía a Carlos Federico Sáez a fines de los 90 al presidente de Arte Borda como fruto de su beca, y un pastel maravilloso, de los tantos maravillosos, de Carlos María Herrera, de una mujer descansando. Entonces, me parece que es importante poner en contexto el trabajo de un artista, que hoy en día no solamente debemos mostrar un artista, sino el contexto, el diálogo con sus colegas, o las diferencias también, no siempre las afinidades. Y entonces uno va a Mercedes y se encuentra con los retratos, con los trabajos más tempranos, y luego con los paisajes. Hay pintura social, hay pintura, pero sobre todo hice el énfasis en los paisajes, donde no hay presencia humana. Esto es una característica importante en Blanes Viale.
0: Eso, cuando decías cuando que estabas buscando ciertas pinturas y que fuiste pidiéndole a distintos lugares, ¿cuáles necesitabas? O sea, ¿el foco estaba en el paisaje? ¿Dónde estaba el foco de lo que querías
1: hacer? Para mí, el paisaje en esta exposición ocupa un rol fundamental y estaba buscando la más allá de los paisajes de Palma, que son fantásticos, que tenemos con esos ciruelos en flor y, bueno, las calas son increíbles. Quería cierto diálogo con los paisajes. Yo, como te decía, tenemos de las Sierras de Minas, tenemos de Río Negro, una pintura temprana del 1900, pero tenemos de Atlántida, tenemos también dentro de los paisajes, ya paisajes domesticados como son los jardines y parques, tenemos jardines de Palma y tenemos jardines del Prado, donde él tenía su estudio y su casa. Entonces yo quería mostrar, compartir, que el paisaje en el caso de Blanes Viale no es simplemente un registro de la naturaleza, sino que es una reflexión muy profunda sobre estar en la naturaleza, estar bajo la luz. Blanes Viale siempre, o muchas veces, no digo siempre,
0: él siempre, pero o sea, pintaba veces, el natural.
1: Claro, trataba al aire libre, era plenairista, como se le llamaba. Eso lo hereda del impresionismo y del luminismo español. Él fue alumno de Santiago Rusiñol y amigo, pintaban juntos. De hecho, hay un pequeño retrato de Rusiñol que nos prestó la Pinacoteca del Poder Legislativo. Y entonces, claro, mucha gente decía, bueno, es un impresionista. No, los impresionistas tienen una vertiente impresionista, pero también tiene una vertiente simbolista, o lo que se llamó decadentismo en algún momento, donde se apela, como Gustave Moreau o Dillon Redon, se apela a un simbolismo y además a una pintura basada en lo clásico, en lo romano, en lo greco-romano, en lo que no muta, en lo eterno, en contraposición a lo efímero de los impresionistas, donde capturan la luz del momento y a partir de manchas o de pinceladas rápidas registran ese momento. Esa síntesis, ese sincretismo, no es una síntesis, entre lo eterno y lo efímero están Blanes Viale. Y captar eso me llevaba a que pusiera pinturas que registraran ese desarrollo. Y lo pudimos hacer gracias a estas colecciones que muy generosamente nos prestaron piezas realmente increíbles.
0: Necesito hacerte una consulta muy básica, porque mucha gente se puede marear, pero hay varios Blanes en la vuelta. ¿Podemos diferenciar bien?
1: ¿Varios Blanes? A ver, contame.
0: No, digo, Juan Manuel Blanes, los hijos.
1: Sí, no tienen relación.
0: Eso, por eso, porque a veces marea. Uno dice Blanes Viale y se será claro, sobrinos.
1: Claro, hijo. Blanes Viale nace en 1878 y fallece en 1926. Por eso también otra de las razones de esta posición es conmemorar los 100 años del fallecimiento de Blanes Viale. Y anterior a Blanes Viale están Juan Manuel Blanes y sus hijos Nicanor y Juan Luis, que fallecen antes. Blanes, Juan Manuel Blanes fallece en 1901, cuando es muy chiquito Blanes Viale.
0: Claro.
1: Pero sí, hay que es interesante la pregunta que me haces. Hay que aclararlo, es básica, pero hay que aclararlo. Y además algo, que con Juan Manuel Blanes termina una pintura académica, formal, y con este Blanes Viale, que no es familiar de Juan Manuel Blanes, como te decía, junto a Carlos María Herrera, junto a Milo Beretta, podemos poner a Carlos Federico Sáez, sin lugar a dudas, comienza la modernidad en las artes uruguayas, en las artes plásticas uruguayas. Eso sí, hay un corte y aunque están recostados en los sismos del siglo XIX, todavía no en los que vienen del siglo XX, pero es como un parteaguas, ¿no?
0: Claro. Bueno, qué maravilla. La verdad que está buenísimo poder compartir esto que está sucediendo allí, en este museo, en una ciudad que pasa muchas cosas y que hay mucha cultura. Vamos a volver a Mercedes.
1: Sí, tienen que, tú tenías que ir y te vamos a invitar, invitamos a todos los que nos están escuchando. Yo soy montevideano y nosotros los montevideanos presumimos de tener una rambla fantástica, pero la rambla de Mercedes,
0: ay, sí,
1: rodeada por el Río Negro y por el arroyo de acá,
0: es preciosa.
1: El otro día me fui hasta el castillo Maguá, del barón Maguá, es una maravilla en cualquier momento del año, pero
0: qué
1: es
0: divino.
1: Una verdadera maravilla. Y mucha gente me dice, ¿y la muestra venía a Montevideo? Y la muestra, y no, es la misma distancia de Mercedes a Montevideo que de Montevideo a Mercedes.
0: Es una linda excusa para salir y
1: háganse un bien, vayan, que es una ciudad preciosísima, la gente es increíble, se come muy bien, hay paseos, y el río, el contacto con ese Río Negro hace bien, uno vuelve varios cambios abajo, por suerte, la luz es increíble, y uno está en los escenarios donde Blanes Viale pintó, porque cada vez que volvía iba a su Mercedes natal, porque la familia de la mamá, los Viales, estaban allí, la otra familia estaba en Palma, así que yo recomiendo que es una buena excusa y la Pinacoteca los va a sorprender, realmente la exposición los va a sorprender.
0: Excelente, Ricky, ¿hasta el 12 de septiembre está?
1: Hasta el 20 de diciembre.
0: Ah, no, 20 de diciembre, me confundí con la de Figari. Figari está hasta el 12 de septiembre.
1: Sí.
0: Esta muestra está a diciembre, bien.
1: Y es de lunes a viernes, creo que de 9 a 17, chequeen por las dudas, y los fines de semana hay que agendarse, creo que es www.soriano.gov.uy, allí se agendan. Ya están yendo muchos estudiantes de escuelas técnicas, escuelas, la verdad que estamos muy muy contentos. Es un evento bien importante no solo para Soriano, Mercedes, sino la región y espero que para el país. Tenemos que aprender a recorrer el país. Mucha gente dice, bueno, fui a San Pablo, fui a Nueva York, fui a Madrid. Bueno, conozcan Mercedes, conozcan nuestro país, conozcan nuestros museos que están realmente
0: muy
1: buenos.
0: Excelente.
1: Y tienen unas lindísimas colecciones.
0: Buenísimo, Enrique, muchísimas gracias.
1: A ti, Malena, gracias de verdad.
0: Bien, bueno, hablamos con Enrique Aguerre, que está curando esta muestra en el Museo Eusebio Jiménez, allí en Mercedes, Soriano, esta muestra sobre Pedro Blanes Viale. Bueno, les habíamos pedido que compartan algún dibujo de animales y me mandan, Carlos me manda, me dice, yo te comparto mi arte, que ahí cerca del Salto Penitente, y su arte es la cetrería. Una belleza, la verdad, está con pájaros enormes, no quiero decir cuáles son porque no sé bien, pero está acá un ave muy grande, hermosa, y allí con el penitente. Vamos a hacer algo sobre la cetrería en algún momento porque es realmente espectacular. Muchísimas gracias por acompañarnos esta mañana, por mandarnos mensajes y compartir lo que están haciendo también. Muchas gracias a Ale Barreto en Controles. Los dejo con Radioactividades. Que tengan un muy buen domingo. Nos reencontramos el próximo sábado. Hasta pronto.
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0: Radio Continental.
1: Y ese 19 de febrero de 1937 quedó marcado en la historia de la radio uruguaya, puesto que nacía esta primera estación comercial internacional en onda corta.
2: Señor presidente, cumplo con el deber de transmitir el gobierno al elegido por la voluntad popular. Tengo la satisfacción de terminar mi mandato, dejando la República en un estado muy distinto al que imperaba.
1: El primer antecedente del uso de las ondas cortas en nuestro país es el 24 de mayo de 1933, cuando el gobierno dictatorial de Gabriel Terra, mediante decreto, decide modificar una disposición relativa a la utilización de frecuencias por las estaciones radiodifusoras.
3: Servicio Oficial de Difusión Radioeléctrica de Montevideo, Uruguay, por intermedio de sus estaciones CX6 y CXA4.
1: En efecto, el por entonces vigente reglamento del 18 de junio de 1929 establecía que las operaciones de radiodifusión se limitaban al espacio entre 550 y 1500 kilociclos por segundo, por lo que, ante una solicitud concreta de los señores Carlos Romay y de Isaac Rosenbind, el Ejecutivo accedía a que las emisoras pudieran, de ahí en más, operar las frecuencias determinadas por la Convención Radiotelegráfica Internacional vigente para las regiones extraeuropeas.

La primera operación en onda corta en el Uruguay concretamente la hizo la radiodifusora estatal, nuestro SODRE, en el año 1936. Pero, de hecho, la primera emisora privada uruguaya en transmitir exclusivamente por onda corta fue Radio Continental, inicialmente en los 6.000 kilociclos por segundo, banda de 49 metros, referida como 50 metros en las publicaciones de prensa, y que más adelante pasó a los 9.570 kilociclos por segundo, banda de 31 metros.

El 19 de febrero de 1937, a las 21 horas de Uruguay, CXA2, Radio Continental, transmitía por primera vez y desde Montevideo con el lema La voz criolla del Río de la Plata, con música, noticias y anuncios.

La estación era propiedad de los señores Racine, Caicióis y los hermanos Bonifacino. Más tarde, una persona de origen alemán en la Argentina, vinculado a LS2, Radio Prieto y también a Radio Argentina, probablemente Alfredo Schroeder, compró la parte de Racine. Los estudios estaban ubicados en la calle Juan Carlos Gómez, 1481, en plena Ciudad Vieja. Y el transmisor estaba separado de los estudios en una pequeña construcción en el predio que pertenecía a la fábrica de ladrillos, llamada Deus, propiedad de Andrés Deus, ubicada también en Montevideo, en las intersecciones de los caminos Carrasco y Felipe Cardoso.

Una noticia referida a su lanzamiento figura en un artículo publicado en Cine Radio Actualidad el 26 de febrero de 1937. La nota escrita por el ingeniero Pedro Casás.

Broadcasting Uruguaya en onda corta. Por fin llegó el día de debutar el Uruguay con una broadcasting de onda corta. El 19 a las 21 horas inauguró sus transmisiones oficiales la CXA2 en los 50 metros, 6.000 kilociclos por segundo. Francamente, no creemos en el acierto de la onda elegida. Transmisiones en esta onda no van muy lejos, y a larga distancia nunca será una recepción segura. Muy bien lo tenemos experimentado con todas las estaciones que transmitan regularmente, sobre todo las de Centroamérica, que se escuchan rara vez entre nosotros. La iniciativa es hermosa y digna de toda clase de ayuda. Solo insistimos en lo ineficaz de la onda, habiendo en el dial espléndidas ondas para hacer llegar la voz del Uruguay. Desearíamos equivocarnos, pero la experiencia, desgraciadamente, nos da la razón. No hay nada más que explorar la gama de los 50 metros y ver cuántas son las estaciones que se reciben bien.

0: Uno de los locutores fue el señor Juan Carlos Escudero, quien se inició en la misma estación de radio el 1 de septiembre de 1939.
1: CXA2, Radio Continental.
2: CXA2, la voz criolla del Río de la Plata, una onda que salía en onda corta exclusivamente en 31 metros, una radio que pertenecía a Racine Caiciol y con Facino Hermanos, que vino un señor de la Argentina que estaba vinculado a Radio Prieto y a Radio Argentina en Buenos Aires y que era alemán, y compró la parte con Racine, quedaron los propietarios de la radio. El señor Oreste Fernández fue para allí, para la calle de Juan Carlos Gómez 1431, que era donde estaba la radio, los estudios. El transmisor estaba en el Camino Carrasco, en lo que es todavía la fábrica de ladrillo de Deus. Y allí me inicié colaborando en la radio, y como locutor, precisamente vine a debutar el 1 de septiembre del año 1939, el día que se inició la Segunda Guerra Mundial, leyendo los despachos que los traíamos de, o venían de Abbas Telemundial, las agencias que habían, la TT, la TO, la Reuter, se traían directamente la máquina picadora, y la leíamos como veía, pero estaba más dedicada a la publicidad y a todo el mundo. Se llegaba muy bien a Europa, y era un transmisor de 5 kilos en antena, y tenía un informativo que se hizo después con las primeras cadenas, donde teníamos radios peruanas, bolivianas, paraguayas, que retransmitían, era un informativo continental, principalmente cuando se inició la guerra.

0: Los augurios de fortuna para las transmisiones no duraron mucho y la cosa tomó tintes políticos y policiales, pues le llegó un sorpresivo final, más bien dicho, explosivo final. Nos cuenta Jorge Cubilot.
1: Estaba ahí por el Carrasco, fue por donde estaba el Hondo de Deus, por ahí estaba la radio Cotienta. Esa se dice que trabajaba para los alemanes, que dijo eso, en una onda corta era, onda corta. Sí. Se dijo eso, se llegó a decir. Y lo vendieron todo en remate, creo, todas las existencias lo vendieron en remate y desapareció la radio. Y ahí fue a dar, más o menos a ese lugar, cerca de ese lugar está la radio Imparcial. La radio Imparcial de Viere, que era de Viere, la tintorería Viere. Y que ahora tienen los Figueira, sí. Sí, esa no sé cómo pudo estar las torres ahí cerca del aeropuerto de Carrasco, no sé cómo, pero las tiene.

Busca a la policía a los que volaron a CXA-2. Según comunica la familia Deus, en las primeras horas del día de ayer se oyó una gran explosión en las cercanías de su casa, provenientes del reducido local que ocupaba la emisora CXA-2, donde aparecía el esqueleto del potente aparato transmisor. La radio era explotada desde hacía varios años por Ernesto Racine y J. Schmidt, y desde hacía 6 años ocupaba una pequeña construcción en Camino Carrasco 5151. Antes de la guerra nadie se preocupaba por las acciones de esa emisora, pero cuando se inició, comenzaba a hacerse notar por la afición de sus dirigentes a los países del Eje. Así fue que, hace un tiempo, fue incluida en la lista negra, y como consecuencia de esta inclusión, los propietarios de la finca que ocupaba CXA2 decidieron dar el desalojo a la firma Racine y Schmidt. En el local de la difusora no quedó nada en pie. Había un seguro elevado sobre esta, pero era en el caso de incendio, a lo que sus propietarios no tendrán compensación alguna. Por parte de bomberos, se descarta la posibilidad de un accidente, ya que la corriente estaba cortada, creyéndose se trata de una bomba de tiempo, aunque se desconoce la identidad de los que pudieron colocarla.

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7: En Chequia, 1,500,000 de personas escuchan a diario la radio checa. Sin embargo, no todo el mundo en el país sabe que la radio pública cuenta también con las emisiones de Radio Praga Internacional en varios idiomas hechas expresamente para el extranjero, y eso que se emiten desde hace ya 90 años. La emisora se fundió en 1936 como defensa frente a la propaganda nazi enemiga, pero después, de febrero de 1948, se convirtió también en un instrumento de propaganda comunista, en este caso. No fue hasta después de la Revolución de Terciopelo de 1989 cuando la emisora se volvió la voz de una República Checa libre y democrática. ¿Cómo surgió y cómo se ha dirigido a sus oyentes a lo largo de estos 90 años? Lo descubrirán en esta serie de Praga al Mundo, 90 años en el aire.
8: Krajane českoslovenští, všude v zahraničí.
9: Compatriotas checoslovacos en el extranjero, amigos estadounidenses, saludos y felicitaciones para todos. Nuestro viejito está bien, hemos ido a verle como si fuéramos sus hijos. Lo sabe todo, lo observa todo y se alegra de que estemos bien. Les envía un saludo a todos, tanto a los que están en el país como a los que están en el extranjero.
7: Así habló por la radio uno de los cinco hombres del 28 de octubre, el político socialdemócrata, abogado y publicista František Soukup. La transmisión, el 7 de marzo de 1937, estaba dirigida a los checos en el extranjero, coincidiendo con el cumpleaños del presidente Tomáš Garrigue Masaryk. Se trata de la grabación más antigua que se conserva de una transmisión al extranjero realizada por la entonces emisora Radio Journal, hoy Radio Checa.
10: Aló, aló. Aquí está la estación checoslovaca de ondas cortas que está verificando la emisión de ensayo. Rogamos a las señoras y señores que tienen la amabilidad de escuchar, se sirvan comunicarnos sobre qué onda y a qué hora recibieron esta emisión. La dirección es la siguiente: la estación de ondas cortas, Praga, Checoslovaquia. Agradecemos su amable

0: Las emisiones regulares al extranjero habían comenzado 7 meses antes, el 31 de agosto de 1936 a las 10 de la mañana. En ese momento, el director técnico Edward Svoboda se dirigió a los oyentes de todo el mundo en inglés. Al principio, las emisiones se centraban principalmente en música, complementada ocasionalmente con intervenciones de locutores en diversos idiomas. Pronto, sin embargo, también se crearon los primeros programas de divulgación. Por ejemplo, retratos de Thomas Garrick Masaryk y Edward Benesch, inspirados en el libro del escritor estadounidense John Ginther, Inside Europe. En la víspera de Año Nuevo de 1936, el actor Blas Taburian leyó las noticias deportivas y el pronóstico del tiempo, y también aparecieron en la emisión los héroes infantiles Speibel y Hurbine.
1: Queríamos darnos a conocer al mundo, acabar con la idea falsa difundida por Shakespeare de que Bohemia se encontraba a orillas del mar. Hablábamos de nuestra situación no solo geográfica, sino también política y económica. Hablábamos inglés, francés, alemán e italiano. Nos dirigíamos a un mundo que por aquel entonces era relativamente pequeño.
0: Así recordaba František Kamil Zeman los inicios de las emisiones al exterior. Trabajó en Radio Praga desde 1938.

0: La década de los 30 no fue solo una época de progreso técnico que permitió la transmisión de ondas de radio a todo el mundo, sino también un periodo de creciente tensión internacional. El gobierno se percató de que carecía de una herramienta eficaz para difundir información sobre Checoslovaquia o para contrarrestar la creciente propaganda hostil.
1: Por supuesto, se trataba principalmente de ataques contra el estatus de las minorías nacionales, pero por ejemplo en el caso de Radio Budapest, es un caso extremo, incluso se llegó a exigir la anexión de Eslovaquia a Hungría, la destrucción total de Checoslovaquia, y el Ministerio de Relaciones Exteriores era consciente de que debía reaccionar ante esos ataques y al mismo tiempo reforzar enormemente la propaganda positiva sobre Checoslovaquia en el extranjero. El ministerio consideraba esenciales tres ámbitos. En primer lugar, la importancia de informar al mundo exterior sobre los asuntos checoslovacos, sobre nuestra política interna y exterior. El segundo ámbito en el que debía centrarse la emisión eran los checoslovacos en el extranjero. Y el tercer ámbito eran nuestras embajadas.
0: Iván Dubovitsky, director del Departamento de Diplomacia Pública, explicó así las circunstancias que rodearon el nacimiento de las emisiones al extranjero.
2: El recuerdo de la primera palabra transmitida por nuestra emisora de onda corta permanece grabado en mi memoria. Si mal no recuerdo, fue simplemente un saludo. No sabíamos si nos escuchaba alguien, ni si alguien nos escucharía con el tiempo, aceptando la mano amiga que tendíamos con un mensaje de paz a todas las personas de buena voluntad. No puedo expresar la alegría que sentimos cuando unos días después recibimos sus cartas con la feliz noticia de que nos habían escuchado.
0: Y así recordaba a los inicios de las emisiones al extranjero el técnico Karel Koníček.
3: Aló, aló. Aquí está la estación checoslovaca de ondas cortas que está verificando la emisión de ensayo.
0: En 1937, la emisora, entonces catalogada como experimental, se dividió en las llamadas bandas europea y americana. Se emitía a diario para Europa y los martes y viernes para América. Y entonces las noticias formaban parte de cada emisión. Estas se transmitían en checo, eslovaco e inglés. Una vez por semana también se emitía en ruteno, lo que permitía que la información estuviera disponible para los oyentes que llegaban a Estados Unidos desde Transcarpatia, la región hoy día en Ucrania, pero que formó parte de la primera República Checoslovaca y que luego de la Segunda Guerra Mundial

0: de todas. Una vez más, que la fortuna checa nos acompañe y que nos veamos pronto.
1: Sin embargo, las emisiones solían tratar temas más serios y profundos. Por ejemplo, en junio de 1937 se emitió una conferencia de Josef Rouček, un sociólogo checo que trabajaba en Estados Unidos. En ella habló sobre la contribución de los checoslovacos a la cultura estadounidense.
2: America has no specific culture. It's rather a culture.
3: Estados Unidos no posee una cultura propia específica, es más bien un conglomerado de muchas culturas traídas por los inmigrantes y adaptadas a las condiciones estadounidenses. No es muy conocido que la civilización estadounidense se enriqueció con numerosos elementos checoslovacos. Esta fue la labor de 2 millones de checoslovacos que viven en Estados Unidos. Estos trabajadores llegaron al país en un momento crucial, cuando se estaban sentando las bases de un nuevo imperio industrial. Sin embargo, los checoslovacos estadounidenses alcanzaron gran fama en el ámbito puramente cultural. Es imposible escuchar la radio sin oír las composiciones de Antonín Dvořák y Rudolf Frimler.
1: El 14 de septiembre de 1937 falleció Tomáš Garrigue Masaryk, el primer presidente de Checoslovaquia. Y por supuesto, las emisiones al extranjero también informaron del suceso.
4: Día y noche, multitudes se dirigen al castillo de Praga, donde reposan los restos del primer presidente de la República Checoslovaca, Tomáš Garrigue Masaryk. Con lágrimas en los ojos y sollozos apenas contenidos, decenas de miles de hombres, mujeres y niños pasan ante el catafalco. En Praga se ultiman los preparativos para el funeral del primer presidente de la República, que sin duda tendrá un carácter verdaderamente regio.
0: En la capital estamos ultimando los preparativos para un funeral digno de la gran y noble personalidad que lloramos. El lunes 21 de septiembre la vida en toda la República se paralizará durante varias horas. Los comercios cerrarán y las fábricas suspenderán su actividad para que los trabajadores puedan participar en la ceremonia. El número de personas que llegan de todas las ciudades de la República sigue aumentando. Se prevé que el día del funeral supere el millón. Se prevén problemas de transporte y alojamiento. Los tranvías y autobuses funcionarán durante toda la noche.
1: El año 1938 fue crucial para Checoslovaquia. Las emisiones al exterior apelaron al mundo entero con argumentos en rechazo de las acusaciones difundidas principalmente por la Alemania nazi. Así se dirigió el empresario Jan Antonín Batya a los oyentes de habla inglesa en marzo de 1938.
3: Todas esas habladurías de que Checoslovaquia es un bastión del comunismo son un completo disparate. Los agricultores, comerciantes y trabajadores checoslovacos están lejos de esa ideología. El desarrollo económico de Checoslovaquia todavía no ha terminado. Al contrario, es probable que esté comenzando. Cuando se construyan las carreteras y los ferrocarriles, el país se convertirá en un puente entre Oriente y Occidente. La implementación de estos planes no solo depende del futuro económico de Checoslovaquia, sino que también es la base para apaciguar las relaciones en Europa.

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1: El 10º encuentro del Sokol, al que también asistieron miembros del Sokol de Estados Unidos en junio de 1938, se convirtió en una expresión simbólica de determinación y resistencia. Su participación en el encuentro se interpretó como una muestra de solidaridad nacional y apoyo a la República Checoslovaca en un momento de gran tensión.

0: saludo transmitido por Radio Praga, Miroslav Klinger, veterano dirigente del Sokol, atleta activo y participante en los Juegos Olímpicos, también se dirigió a los checoslovacos en Estados Unidos.
1: También esperamos con ilusión su actuación especial. Sin duda será bonita y original como la anterior. Y en este momento le acompaño de corazón. Los recuerdos, se llama Frank, Joe, Fred, John o como sea. Nada se interpone en su camino salvo ese gran charco, como usted lo llama. Ya lo ha cruzado hace años. Es un largo camino, pero si el amor nos acompaña, no es tan desagradable. Saludos. Nos vemos en la lucha fraternal.
0: Los ataques de la Alemania nazi contra Checoslovaquia se intensificaron durante 1938 y la batalla ideológica también se libró en las ondas radiofónicas. La propaganda nazi no dudó en recurrir a mentiras y medias verdades. Demonizó al gobierno checoslovaco y al presidente Eduard Beneš. Presentó a los checos como una nación inferior, incapaz de funcionar de forma independiente. Radio Praga defendió la existencia del Estado checoslovaco y sus fronteras.
2: Ivan Jelinek spolu so mnou najmä v období maj-september 1938
3: Ivan Jelinek y yo, especialmente entre mayo y septiembre de 1938, nos esforzamos mucho en conseguir que todos los extranjeros prominentes que llegaban a Checoslovaquia por aquel entonces mostraran su apoyo en las emisiones en onda corta. Rara vez nos rechazaron. Entre los extranjeros a los que buscábamos especialmente se encontraban personalidades, o mejor dicho, amigos de Checoslovaquia, como el comandante Young, diputado del Partido Laborista y otros de ese tipo.
0: Así recordaba aquel periodo el redactor de las transmisiones al extranjero Julo Horvat en 1964.
4: Hello, hello. Prague, Czechoslovakia calling. Good evening, ladies and gentlemen. Lieutenant Commander Edgar Young, the well-known British publicist and politician, will now give you his impressions of the Czechoslovak Republic.
0: El mencionado Edgar Young, veterano de la Primera Guerra Mundial, periodista y político de izquierdas, visitó Checoslovaquia a finales de 1936 y compartió sus observaciones y valoraciones con los oyentes de las emisiones al extranjero.
5: Before Christmas, I went for a journey through the districts along the German border.
1: Antes de Navidad viajé por la región fronteriza alemana entre Karlovy Vary y Liberec, donde la población es predominantemente germanoparlante. Estas regiones, de carácter principalmente industrial y cuya prosperidad siempre ha dependido del comercio exterior, sufren gravemente los efectos de la crisis económica mundial. El sufrimiento de estos alemanes checoslovacos se debe en gran medida a la política económica egoísta de Alemania y a los actos antipatrióticos del pasado de sus propios empleadores, en su mayoría alemanes. Sin embargo, la culpa recae sobre el gobierno checoslovaco. No obstante, incluso en estas regiones, objetivo de la propaganda alemana, existe un número significativo de alemanes con mentalidad democrática que cooperan lealmente con el gobierno, en el que incluso cuentan con sus propios representantes.
0: Esta fue la valoración del político y periodista británico Edgar Young para las emisiones al exterior en onda corta.
3: Ni siquiera el absolutismo austriaco pudo atentar contra los derechos históricos del Estado checo, y para su restauración, la nación checoslovaca se unió en la lucha durante la Primera Guerra Mundial. Fue totalmente justo y legítimo que las potencias vencedoras aprobaran la conquista checoslovaca de su Estado dentro de las fronteras históricas de las tierras checas con la Unión de Eslovaquia, que en ejercicio de su derecho a la autodeterminación decidió vivir como Estado junto con el de los checos, así como los habitantes de la Rutenia Transcarpática. Por lo tanto, las fronteras de la actual Checoslovaquia son naturales y están plenamente justificadas desde el punto de vista histórico.
0: Esta era la explicación de František Bauer, historiador, periodista y asesor del presidente Beneš, en julio de 1938. En sus ataques contra Checoslovaquia, los nazis hicieron un uso extensivo de la llamada cuestión de los alemanes de los Sudetes. Hablaban de la opresión y el atropello de los derechos de los ciudadanos germanoparlantes. La postura checoslovaca también fue defendida por el diputado socialdemócrata Wenzel Jaksch, a pesar de pertenecer él mismo a la minoría alemana de los Sudetes. Sin embargo, durante los meses críticos mantuvo una postura pragmática. Así lo declaró en las emisiones para el exterior pocos días antes de la fatídica conferencia de Múnich.
1: Checos y alemanes no pueden exterminarse mutuamente. Cada nacionalidad tiene sus virtudes y defectos. En última instancia, debemos encontrar una fórmula para la cooperación honesta y pacífica entre las naciones, y no solo en nuestro país, sino en toda Europa. Unamos fuerzas y evitemos que nuestra frontera se convierta en causa de conflicto o incluso en campo de batalla. La tierra que habitamos nos fue dada por el destino. Construyamos sobre ella un puente que conecte a las naciones alemanas y eslavas.
0: Durante este difícil periodo, el presidente Edvard Beneš también se dirigió a los oyentes en Alemania. Habló sobre cómo, durante sus 20 años de existencia, la República se había desarrollado en paz y con espíritu de progreso. Se respetaba la democracia y la libertad, así como las tradiciones nacionales de todos sus ciudadanos, incluidos los de habla alemana.
3: Sigo creyendo que para encontrar puntos en común solo necesitaremos fortaleza moral, buena voluntad y confianza mutua. Creo en el sincero deseo del pueblo alemán de paz y cooperación. Sé que este deseo es compartido por checos, eslovacos y todas las demás nacionalidades. Sé que muchos de nuestros conciudadanos de origen alemán anhelan la normalidad y la paz. Sé que nuestra nación saldrá victoriosa de las dificultades actuales. Por lo tanto, tengamos fe en que superaremos estos tiempos. Los saludo y les doy las gracias.
0: Así habló el presidente Beneš a través de las ondas de Radio Praga el 10 de octubre de 1938. La crisis internacional se encaminaba hacia su punto álgido, la conferencia de las potencias en Múnich. En esta conferencia, representantes de Alemania, Italia, Francia y Gran Bretaña decidieron que Checoslovaquia cedería sus territorios fronterizos, los conocidos como Sudetes, al Tercer Reich nazi. El 28 de septiembre, víspera de la reunión que pasaría a la historia de la infamia, Radio Praga informó al respecto.
6: Por la mañana se publicó en todo el mundo la noticia que mañana, el jueves, tendrá lugar una reunión en Múnich de cuatro jefes de Estado: Hitler, Mussolini, Chamberlain y Daladier. A juzgar por las primeras noticias, parece que el hecho más decisivo fue el mensaje del jefe del gobierno británico Chamberlain a Mussolini. En Praga, donde los miembros del gobierno discutaban la situación desde mañana, la noticia de la reunión produjo, como se puede entender, un efecto sensacional. Todos los acontecimientos prueban que los esfuerzos de Chamberlain para salvar la paz son verdaderamente enormes y que la Gran Bretaña desarrolla una energía gigantesca. Se puede ver que la parte internacional del problema checoslovaco tiene para Inglaterra tanta importancia cuando tal imperio mundial se ocupa de este problema con tal intensidad. Todas las sociedades de Checoslovaquia, como los Sokolos y otras organizaciones de gimnasia, publicaron un manifiesto asegurando al presidente de la República de su devoción y lealtad. Todos los checos y eslovacos son unánimes siguiendo al presidente de la República y rechazando todos los ataques contra el presidente de la República. Confirman que toda la nación checoslovaca está preparada a resistir a cada uno, intencionando atacar la independencia de nuestro Estado.
0: La conferencia de Múnich supuso un duro golpe para Checoslovaquia, que perdió un tercio de su territorio y su población. Pero sobre todo, trajo consigo la decepción y desilusión que marcaron el carácter de la Segunda República. El periodista británico John Griffin describió brevemente el ambiente que se vivía en las emisiones al exterior.
7: Prague is a sad place now, but not a dangerous place, not even an uncomfortable one.
1: Praga es un lugar triste ahora. No es peligroso ni desagradable. La comida es abundante y buena como siempre. Sobre todo, no hay señales de opresión contra los judíos ni otros brotes chauvinistas. Todos están decididos a intentar reconstruir una vida tolerable en Checoslovaquia. Y esto a pesar de que el cambio de fronteras ha asestado un golpe terrible al comercio y se prevé que hasta 1 millón de personas puedan quedarse sin empleo durante el invierno.
0: Poco después de la tan bien conocida como Vergüenza de Múnich, Josef Martínek se dirigió a los checoslovacos en el exterior. Él había sido uno de los organizadores desde el extranjero de la resistencia contra el Imperio Austrohúngaro en Estados Unidos durante la Primera Guerra Mundial. Trabajó en Praga después entre 1934 y 1939.
3: Queridos compatriotas, en estos días nos ha ocurrido lo peor que podía sucedernos, con la excepción de una guerra. Hemos sido derrotados sin guerra. La República Checoslovaca está siendo diezmada y ha caído en manos enemigas que, con la ayuda de nuestros antiguos amigos, nos arrancan trozos del cuerpo. ¿Cómo podéis ayudar mejor a vuestra patria? En primer lugar, alzando vuestras voces en el extranjero en su defensa y protestando contra las injusticias que se le han infligido. No hagáis caso a quienes dicen que ya es demasiado tarde. No creáis que el rostro de Europa permanecerá para siempre como quedó trazado en la conferencia de Múnich y el dictado de Berlín.
0: Esta fue la predicción que lanzó Josef Martínek a través de las ondas de Radio Praga. Y estaba en lo cierto. Pocos meses después de Múnich, el ejército alemán invadió Checoslovaquia. Las emisiones continuaron durante un tiempo, por ejemplo, a Estados Unidos. Luego, la voz de Praga se silenció definitivamente. Los empleados de Radio Praga también fueron objeto de dura represión. La conocida locutora Zdenka Valo halló incluso la muerte en un campo de concentración nazi. Y las emisiones al exterior se reanudaron por completo solo después de la guerra. El guión de este programa ha sido realizado por Jaromír Marek. La dramaturgia corrió a cargo de David Hertel y la locución por Daniel Ordóñez, Juan Butoni, Cristina Kelnerova, Gonzalo Núñez. Y en el sonido ha estado Aleš Krupka.
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14: En la mañana de hoy, en un mensaje difundido por la televisión, que la intentona de golpe de Estado estaba bajo control. Los autores, el llamado Movimiento Bolivariano, encabezado por el teniente coronel Hugo Chávez Díaz,
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16: Jorge Valdés, un uruguayo en Radio Nederland de Holanda.
17: A comienzos del mes de julio de este año, dio comienzo
18: en... La historia comienza en España, cuando yo llegué en el año 1971, simplemente con $150 en el bolsillo y pasaje de ida para Europa, pero no de regreso. Y entre el poco equipaje que llevaba, iban unos 50 discos long play. En aquella época no existía el disco compacto todavía, de tango y folclore. Y entonces empecé a recorrer radios en Madrid, hasta que encontré una que me dijo: muy bien, nos interesa el programa que usted nos ofrece, háganos un programa piloto. Les hice el programa piloto, les gustó. Y me dijeron: bueno, muy bien, va a salir al aire los domingos a las 11 de la mañana hasta las 12, pero no va a cobrar nada. Entonces, no lo pensé ni 5 minutos, porque como andaba medio en la lata yo, en ese momento dije, entre que me escuche medio Madrid los domingos a las 11 de la mañana, que la gente no tiene nada que hacer, aunque sea sin cobrar, con eso para empezar me alcanza.
19: Estamos hablando de América Mágica en Radio La Voz de Madrid, ¿verdad?
18: Exactamente, pero estás muy, muy bien informado. América Mágica en Radio La Voz de Madrid, allá la número 15. Y me acuerdo de muy buenos amigos, Enrique Álvarez del Castillo, que fue el jefe de programación, que me dio el espaldarazo y el que confió en mí. Y a las 2 semanas de salir al aire apareció un colchonero que lógicamente vendía colchones, no vendía ravioles, allá por Chamartín, pasando la cancha del Real Madrid, Castellana para arriba, al norte de Madrid, y dijo: quiero anunciar en ese programa. Y entonces fue mi primer sponsor, y a partir de ese momento empecé a cobrar unas pocas pesetas que por lo menos me alcanzaban para pagar un almuerzo o una cena. En determinados momentos yo le decía a Enrique Álvarez del Castillo, el jefe de programación, reitero, de la radio, le digo: ustedes no saben transmitir fútbol. Ustedes transmiten fútbol como si fuéramos a oír misa a una escuela. Y el hombre abrió los ojos y se quedó en medio, así como chocado, ¿no?, por la sinceridad mía.
19: Ese comentario como buen uruguayo y con todo...
18: Sí, yo llevaba la escuela de el legajo de don Carlos Soleil y de Heber Pinto, que fueron dos grandes relatores de fútbol en este país. Eran, por no nombrar a los actuales, que son también muy buenos, pero lo que yo llevaba a Madrid en el 71 era ese legado. Y fíjate tú que en determinado momento, un sábado de tarde, que yo no tenía nada que hacer, me llaman por teléfono, y era de la radio que me llamaban, y me dicen: Jorge, ¿te animas a relatar un partido de fútbol? Yo jamás había relatado un partido de fútbol en mi vida. Y le digo: sí, ¿cómo no? Le digo: ¿pero es por los garbanzos también? Me dice: no, dice, te vamos a pagar 7.000 pesetas. Yo con 7.000 pesetas en Madrid en el año 71 me acomodaba bastante bien por unos cuantos días. Y le digo, bueno, ¿cómo no? Vamos a hacerlo. Me dice, no tenemos cabina porque es en la cancha del Rayo Vallecano, en Vallecas, partido de segunda división, se transmitía, allá se juega la segunda división generalmente, en aquella época se jugaba los viernes por la los domingos por la mañana, el partido empezó a las 11 de la mañana, y me acuerdo como si fuera hoy, transmitimos desde la ventana de un vecino, desde la cual se dominaba el pequeño campo del Rayo Vallecano. El Rayo Vallecano jugaba contra el Burgos, y el Burgos se jugaba el ascenso a la primera división en ese partido. Y la transmisión mía, la nuestra, porque nos juntamos con dos uruguayos más, uno para los comentarios y el otro para hacer los comerciales, y... ¿qué te iba a decir? El Burgos iba perdiendo, faltando 10 minutos, iba perdiendo 2-0. O no, 1-0 iba perdiendo, 1-0. Y estaba jugando mejor. Y yo me jugué el todo por el todo y dije, no puede ser, este resultado se tiene que dar vuelta. Yo transmitía para Burgos, ¿no? Este resultado se tiene que dar vuelta. ¿Y qué te digo yo que en 10 minutos el Burgos le encaja 2 goles y gana 2-1 y sube a primera división?
19: Así queda como el ídolo.
18: Bueno, quedé... yo mismo quedé espantado, ¿no? Primero que me quedé sin voz porque yo no tenía experiencia en relatar un partido de fútbol y en esas épocas no sabía cómo colocar la voz para no quedarme sin cuerdas vocales. Y de todas maneras, el lunes voy a la radio, que tenía que hacer América Mágica, tenía que grabar porque salía pregrabada América Mágica, y me dice Álvarez del Castillo, dice, el director de la radio te está esperando en su oficina. Me pegué un julepe, dije, acá se armó la de San Quintín. Resulta que era todo lo contrario, había un montón de telegramas que habían llegado de felicitación de Burgos y una invitación especial del alcalde de Burgos, allá se llaman, los intendentes se llaman alcaldes, del alcalde de Burgos y de la directiva del Burgos para invitarme a mí y al equipo de los uruguayos que me acompañaron a dar el puntapié inicial de honor en el partido de la fecha siguiente que el Burgos jugaba en su propio campo en Burgos. Ese fue mi pasaje por España.
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18: Se acabó la temporada y sale en la prensa un aviso, una advertencia de Radio Netherlands, de Holanda, solicitando una suplencia a un locutor latinoamericano para una suplencia de 3 meses durante los meses de verano, junio, julio y agosto. Y Álvarez del Castillo, que fue mi gran amigo en Radio La Voz de Madrid, me dijo, Jorge, presentate, que vas a tener posibilidades. Y a mí me costó decidirme, porque yo estaba muy bien en Madrid, me gustaba mucho, y me había empezado a lanzar con el fútbol y todas esas cosas. Y voy a ir a un país frío, a un país que no conozco, con un idioma muy, muy enredado, muy difícil. Bueno, al final me presento y resulta que era uno de los 64 aspirantes a esa vacante. Y tuve la suerte de ganarla.
21: Alrededor de 2 millones de uruguayos votaron en las segundas elecciones que han seguido a la dictadura. Se optó por el cambio a 2 niveles, el tradicional y el estrictamente político.
22: Se derrota al oficialismo en el poder y toman cuerpo las ideas progresistas representadas por la orientación izquierdista. Para Edición Especial, comenta Jorge Valdés.
21: El Partido Nacional ha derrotado ampliamente al Colorado en el poder. Pocas veces en el siglo ha ocurrido. Es la primera vez que un socialismo a la uruguaya, particular por lo menos, se convierte en la tercera fuerza política del país. Son 2 cambios, queridos por la ciudadanía, que deben analizarse a 2 niveles. El del continuismo histórico, no deseado, y el del ensayo del progresismo ideológico a nivel departamental. Las dos opciones triunfantes en un acto electoral ejemplar, cívico hasta la médula, tendrán sus repercusiones por la sencilla razón que la tradición va dejando lugar a la convicción. Más de 100.000 votos de diferencia entre los dos partidos tradicionales es mucho en un Uruguay con poco más de 2 millones de electores. Más aún si con esa diferencia se desaloja del poder a quien lo ejerce. Destacable, además, que muchos de quienes perdieron votantes fueron defensores de la impunidad de los que violaron y torturaron durante la dictadura militar. No obstante, ser conservador en Uruguay es costumbre nacional, y de allí que el progreso de la izquierda haya que recalcarlo. Si a nivel nacional ganó un conservador liberal como lo es Luis Alberto Lacalle, en el sector de la capital, Montevideo, se impuso el socialista moderado Tabaré Vázquez. Uno y otro deberán saber cohabitar.
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4: Bienvenidos, bienvenidos a una nueva entrega de Barrio Virtual. El programa de hoy podría titularse Julianas y Julianos, dado que estará dedicado a algunos artistas que nacieron en este mes. Comenzamos con la tucumana magnífica Mercedes Sosa.

Mercedes Sosa nació en San Miguel de Tucumán hace 91 años y en fecha patria argentina, el 9 de julio de 1935. Por ese motivo es una de las julianas que nos va a acompañar en el barrio de hoy. Arrancamos escuchándola cantando junto a Luis Alberto Spinetta, una samba que el flaco escribió siendo un adolescente, la bellísima Barro Tal Vez, canción que creo yo le calza justito a la negra Sosa. Seguimos con ella y con otro dueto incluido en su álbum Cantora. En este caso, el parceiro es el baiano Caetano Veloso, y el tema habla de un corazón vagabundo.

Nos quedamos por la Argentina para oír a otro artista nacido en el mes de julio, más precisamente un 21 de julio de 1948. Me refiero a otro visitante asiduo de nuestro barrio, el rosarino Lito Nevia. Vamos a escucharlo cantando en vivo ese clásico de clásicos llamado Solo se trata de vivir.

0: Gracias.
1: Arrancamos el programa escuchando una samba compuesta por el flaco Luis Alberto Spinetta y cantada por él junto a Mercedes Sosa. Y ahora es el viejo Lito Nevia que interpreta, junto a los músicos del centro, su nueva samba para mi tierra.

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6: Segundo tramo del Barrio Virtual de este fin de semana. Un barrio dedicado a algunos julianos y julianas. Gran poeta y comunicador, durante muchos años compañero de esta casa, y sobre todo un ser humano hondamente entrañable, a quien aún extrañamos tanto. Nacido en Montevideo, un día después de la victoria de Maracaná, el 16 de julio de 1951, aquí está una vez más el querido Macu Nahima, desde una grabación incluida en el único álbum de los Cafcarudos. Con música de Alejandro Ferradas y con la exquisita voz de Gira Panzardo, el Macu lee su poema La bufanda del aviador.

Los aviadores no tienen miedo de montarse al lomo de las nubes, aunque después se rompan la nariz contra el pavimento. Los aviadores, manejadores de pájaros plateados, donde el cielo y la tierra no son nada, o son la misma cosa.

Por cierto, Alejandro Ferradas también es un juliano, porque Ale nació el 24 de julio de 1967. En cierto modo vamos a repetir el plato anterior, porque escucharemos una canción suya sobre letra de Macunaíma, incluida en el disco colectivo Macu Ta Cantado. Nobleza obliga, fui yo quien le sugirió a Ferradas que el poema que le cuadraba así perfecto para que musicalizara era Escucho a Lennon.

Otro artista que nació un 16 de julio, pero 7 años antes de Maracaná, el 16 de julio de 1943, es el viejo y querido Rubén Rada. Vamos a oírlo cantando en vivo, un viejo clásico de Tótem, compuesto por él para incluir en Descarga, segundo álbum del grupo. Un tema dedicado a una tal Eloísa.

0: guitarras, señores.
1: Hace unos días Rubén Rada anunció la realización de un par de conciertos de homenaje a Totem, con participación de otros dos miembros del grupo que aún están entre nosotros, el bajista Daniel Lobito Lagarde y el baterista Santiago Ameijenda. Eso va a ser en el Auditorio del Sodre el 10 y 11 de octubre, con entradas que ya están a la venta por Ticantel. Mientras tanto, vamos a oír otro temazo compuesto por Rubén, también incluido originalmente en el álbum Descarga de Totem. Así sonó en vivo, en el concierto Parte de la Historia, esta vibrante versión de Negro.

0: Gracias.
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0: 10 años del Coro Nacional de Niños del Sodre.
1: Víctor Mederos, su director, nos habla sobre la dinámica de trabajo.
2: Les ven que llegan y nos saludan todos. De hecho, tienen obligación al principio. Los nuevos que llegan así, que no saben dónde están, dicen, no, venga y salude. Venga, de un salude, o sea, charle con sus amigos. Los hacemos que vengan antes. El ensayo comienza 17:30. Y para que empiece 17:30, tienen que estar 10, 15 minutos antes, prontos para arrancar. Y laburan. Y laburamos las 2 horas, o sea, de que llegamos hasta que nos vamos.
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3: Junto a Ariel Gómez, que también nació un mes de julio y que hoy me acompaña manejando las perillas en la cabina de grabaciones de las radios públicas, comenzamos a transitar el tercer y último tramo del Barrio Virtual de este fin de semana. Un barrio dedicado a un puñado de artistas nacidos durante el mes de julio. Ya tuvimos a Mercedes Sosa, a Lito Nevia, a Macunaíma junto a Alejandro Ferradas y a Rubén Rada. Pero ahora le toca el turno a uno bastante más veterano que el resto. Nacido el 9 de julio de 1940. Aquí está, con su eterna sonrisa y su símbolo de paz, el señor Richard Starkey, vale decir, el pequeño gran Ringo Starr.

A sus jóvenes 86 años, el entrañable Ringo Starr sigue haciendo de las suyas, ya sea arriba de un escenario como en un estudio de grabación. De hecho, en este mismo 2026, Ringo editó Long, Long Road, un nuevo álbum que abreva fundamentalmente en las aguas del country. Arrancamos escuchando desde allí una canción compuesta por su productor, T-Bone Burnett, una canción que afirma que ha pasado demasiado tiempo. Y si no les parece mal, vamos con otra, la que le da título al disco, Un largo, largo camino.

El buen amigo Ringo deja nuestros estudios para darle paso a otro artista británico, nacido también en julio, más precisamente un día como hoy, 26 de julio, pero de 1943. Y el tipo también tiene disco nuevo. Hace pocos años anduvo por mi barrio sur, en la casa del lobo Fernando Núñez, y hoy llega con el álbum más reciente de su banda, los Rolling Stones. Cante, Mick Jagger, cante.

Como les dije, el señor Mick Jagger hoy está cumpliendo 83 años. Pero un poquito antes, el 16 de julio, los Rolling Stones publicaron su álbum más reciente, Foreign Tongues, Lenguas Extranjeras. Desde allí escuchamos el único tema del disco que llegó a grabar Charlie Watts tocando la batería, Hit Me in the Head, algo así como Golpeame en la cabeza. Y bueno, si bien nadie nos va a pegar en la sabiola para que nos vayamos, es momento de ir cerrando nuestro encuentro por el día de hoy. Como siempre, si gustan, les invito a que nos reencontremos el próximo fin de semana para compartir otra propuesta del barrio virtual a través de las distintas señales de las radios públicas del Uruguay. De momento, nos quedan unos minutos para escuchar una canción más de Mick Jagger al frente de los Rolling Stones desde su nuevo álbum Foreign Tongues. El que elegí para la despedida es un tema originalmente compuesto por una artista que se fue muy joven, a los 27 años, en julio de 2011. Por supuesto, estoy hablando de la nueva reina del soul británico, Amy Winehouse. En la versión de los Stones, llevado al género masculino, el tema pasa a llamarse Vos sabés que no soy bueno. Y con eso, yo les digo, hasta la próxima.

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Daniel Biglietti nació en Montevideo el 24 de julio de 1939 y falleció en la misma ciudad el 30 de octubre de 2017. Su madre era la pianista Lida Indart y su padre el guitarrista Cedar Biglietti. Desde niño entró en contacto con la música clásica y popular. Estudió guitarra, entre otros, con el reconocido maestro Abel Carlevaro. Biglietti fue uno de los principales exponentes de la canción popular uruguaya.

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Escuchábamos del disco de Daniel Biglietti, Canciones para el Hombre Nuevo, del año 1968, los temas Duerme Negrito, A Desalambrar, Canción del Hombre Nuevo, Milonga de Andar Lejos, Yo Nací en Jacinto Vera. En 1969 se publica Canto Libre, una de las obras más destacadas de Biglietti. Incluye canciones emblemáticas de su repertorio y de la música popular de la época como Me gustan los estudiantes.

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0: 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En 1971 se edita el disco Canciones Chuecas, de Daniel Biglietti, tal vez uno de sus trabajos más representativos. Su obra adquirió un carácter radical de fuerte contenido social y de izquierda, con letras asociadas a las luchas populares en Uruguay y en Latinoamérica, lo que le valió varias censuras, prohibiciones e incluso ser detenido en 1972. La campaña por su liberación desde el exterior fue encabezada por nombres como Jean-Paul Sartre, François Mitterrand y Julio Cortázar. En 1973 comenzó su exilio en Argentina, que después continuaría en Francia, país donde vivió por 11 años. Vamos a escuchar de Canciones Chuecas los temas Guricito, El Chueco Maciel, ¿Qué dirá el Santo Padre?, Negrita Martina, La Llamarada, Solo digo compañeros.

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En 1973, Daniel Viglietti graba en Cuba Trópicos, un disco de versiones con temas de los jóvenes Silvio Rodríguez, Pablo Milanés y Noel Nicola, y de los brasileños Chico Buarque, Edu Lobo y Gianfrancesco Guarnieri. Vamos a escuchar Dios le pague, Upa Negrito, Construcción, Canción del Elegido, Pobre del Cantor, Un Hombre se Levanta.

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0: 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Daniel Biglietti regresa al Uruguay el 1 de septiembre de 1984. En 1985 se publica A Dos Voces, en donde la poesía de Mario Benedetti se hermana con el canto de Daniel Biglietti. Este disco reúne grabaciones en vivo de numerosos recitales realizados por ambos durante el exilio.
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0: cantamos porque el río está sonando, y cuando suena el río, suena el río. 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Cantamos porque creemos en la gente y porque venceremos la derrota.
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1: 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Defender la alegría como un principio, defenderla del pasmo y las pesadillas, de los neutrales y de los neutrones, de las dulces infamias y los graves diagnósticos.
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Están en algún sitio, concertados, desconcertados, sordos, buscándose, buscándonos, bloqueados por los signos y las dudas, contemplando las verjas de las plazas, los timbres de las puertas, las viejas azoteas, ordenando sus sueños, sus olvidos, quizá convalecientes de su muerte privada.

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0: Cuando empezaron a desaparecer, hace 3, 5, 7 ceremonias, a desaparecer como sin sangre, como sin rostro y sin motivo, vieron por la ventana de su ausencia lo que quedaba atrás, ese andamiaje de abrazos, cielo.

cuando empezaron a desaparecer como el oasis en los espejismos, a desaparecer sin últimas palabras, tenían en sus manos los trocitos de cosas que querían. Están en algún sitio, nube o tumba, están en algún sitio, estoy seguro, allá en el sur del alma. Es posible que hayan extraviado la brújula y hoy vaguen preguntando, preguntando, ¿dónde carajo queda el buen amor? Porque vienen del odio.

0: ¿Cómo compaginar la aniquiladora idea de la muerte con este incontenible afán de vida? ¿Cómo acoplar el horror ante la nada que vendrá con la invasora alegría del amor provisional y verdadero? ¿Cómo desactivar la lápida con el sembradío, la guadaña con el clavel? Unas veces me siento como pobre colina y otras como montaña de cumbres repetidas. Unas veces me siento como un acantilado y en otras como un cielo azul pero lejano.
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A veces uno es manantial entre rocas y otras veces un árbol con las últimas hojas. Pero hoy me siento apenas como laguna insomne, con un embarcadero ya sin embarcaciones, una laguna verde, inmóvil y paciente, conforme con sus algas, sus musgos y sus peces, sereno en mi confianza, confiado en que una tarde te acerques y te mires al mirarme.

0: Del disco A Dos Voces, los poemas de Benedetti y las canciones de Biglietti. ¿Por qué cantamos? Canción nueva. Defensa de la alegría. Identidad. 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Otra voz canta. Esa batalla. 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Por ellos canto. 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
0: En el final vamos a compartir uno de los últimos discos de estudio de Daniel Biglietti, Esdrújulo, de 1993. Con un notable nivel arreglístico, es uno de los trabajos imprescindibles de su carrera. Los temas, Prólogo, Las agujas de un reloj, Nocturna, Esdrújulo, Mucho, poquito y nada, Yo sé quién soy, Vaivenes, Epílogo.
7: Abriendo el tímpano me vuelvo prólogo y a los acústicos oyentes múltiples.

Las agujas de un reloj se inauguran, se saludan, se persiguen, se adelantan, se consiguen, se anochecen, se iluminan, se desvelan, se seducen, se retardan, se acarician, se cohabitan, se poseen y se exploran, se enamoran. Las agujas de un reloj se despiertan, se trabajan, se vinculan, se enardecen, se entrecruzan, se aguijonan, se compiten, se onanizan, se resisten, se interrogan, se lastiman, se dan vuelta, se equilibran, se perdonan, se dan tiempo. Las agujas de un reloj se concilian y se atascan, se emparentan, se entrelazan, se embarazan, se infidelan, se anteponen, se desatan, se penetran, se revelan, se oscurecen, se ladean, se separan, se detienen, se dan cuerda. Las agujas de un reloj mimetizan, desesperan, se dan cita, se discuten, se saturan, se pelean, se nostalgian, se emparejan, se erotizan, se retienen, se liberan, se involucran, se coinciden, se cuestionan, se tiquen.

ligero. Situar la brújula al sur paupérrimo, armar las síncopas contra los déspotas, cambiar la tónica por una séptima, tocar en triángulo sones esféricos. Y a los dogmáticos tan poco orgásmicos, casi ni eróticos de ser tan púdicos, a esos acríticos de sesgo andrógino, decirle gelidos no sean retrogrados, y con armónicos cantar bien nitido, contra lo frigido luchando torrido, con armas múltiples llamando cálido, fondos oceánicos de lo más lubrico. El ritmo cíclico del vals esdrújulo es cual así.

ruidas, el vals acróbata cruza los vértices, llamando gráciles criaturas prístinas, seres prolíficos de lo aún inédito. Y a los arácnidos volverlos líricos y a sus ejércitos juzgarlos rápido mediante un árbitro de juicio ecuanime que encierre en cárceles impunes perfidos. Y los políticos de gesto transfuga, los imperterritos, los siempre cómplices, caerán patéticos en lo espasmódico cuando lo enérgico les corte el tránsito. Con lo poético del vals rítmico que está en los

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0: éxitos de tantos épicos tonos mesiánicos y tantas fáciles tonadas módicas, solo en el lúcido ajuste tímbrico del cauce armónico en el río melódico, en plena cópula con letra indómita vendrá lo inédito. Habrá crisálida, habrá crisálida, habrá salida.
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3: Yo me llamo Ainhoa, tengo 9 años y cuando empecé este coro me dio como muchos nervios porque pensaba que no sabía qué iba a pasar. Y después me di cuenta que lo gracioso que era estar con más gente que no conocía. Al final pensé que era bueno, está, me encantó, puedo seguir yendo. Así que, me encanta.
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Bueno, ella es Lucía Gatti y vamos a tocar y cantar ahora una música que se llama Canon 2, que, bueno, siguiendo la forma o una de las formas que se llaman Canon, tiene una melodía que cantamos los dos, pero empezando en distintos momentos.

Bueno, este ciclo se llama Autores en Vivo, pero ahora vamos a tocar una música de un autor que está muerto. Aunque su cara sigue viva en un sinnúmero de transacciones comerciales que se realizan a diario en nuestro medio, porque su cara está en los billetes de 100 pesos. Eduardo Favini, triste número 4 con letra de Elías Regules.

0: Seguimos con un viejo tema que se llama Desubicado.
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Y ahora con el maestro Ricci vamos a tocar otra música de Mozart que, bueno, no tendría que en esta versión formar parte quizá de autores en vivo, sino de arregladores en vivo, porque es como un arreglo especial, una especie de rearmonización que vamos a tocar a dúo. No sé si le están haciendo la permanente a Jorge Ricci.

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Si fuera verano, entonces habría diciembre y no llegaría con B larga la Navidad. Si fuera verano, entonces no llegaría tapado de abrigos y muerto de frío Papá Noel. Si fuera verano, entonces sería verano, una estación llegó, no sé cuál es, ¿sabes? Si fuera la primavera, algunos poetas dirían, ha llegado la primavera. Si fuera la primavera, en efecto salían algunos inútilmente a gritar a los cuatro costados, ha llegado la primavera. Una estación llegó, no sé quién es, ¿qué es? Si fuera otoño, entonces no sería verdad lo que dicen en las escuelas, que en otoño caen las hojas secas. Si fuera otoño, entonces no sería verdad lo que dicen las hojas secas, que en otoño florecen niños en las escuelas. Una estación llegó, no sé cuál es, ¿cómo la ves? Si fuera invierno, algunos poetas dirían, ha llegado la primavera. Si fuera invierno, tendría que haber veranillo de San Juan. Si fuera invierno, al menos, si fuera invierno, por lo menos, una estación llegó, no sé cuál es, ciprés.

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Muchas gracias. Parte del aire. Mi madre, mi padre por ahí. Y mis hermanos.

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Muchas gracias. 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

Dijo una voz popular: ¿quién me presta una escalera para subir al madero? Para quitarle los clavos a Jesús el Nazareno. La saeta, el cantar al Cristo de los gitanos, siempre con sangre en las manos, siempre por desenclavar, cantar.

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la España de charanga y pandereta, de rado y sacristía, de bota de frascuelo y de María, de espíritu burlón y de alma quieta, ha de tener su mármol y su día, su infalible mañana y su poeta.

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0: Sí, señor, muy buenas noches, bienvenidos a una nueva edición de Calle Candombe. Juan Chicastel, ¿cómo dice que le va?
1: ¿Cómo andás, Pablo?
0: ¿Cómo andamos?
1: ¿Todo bien? Bien, muy bien.
0: Tenemos un fin de semana primaveral.
1: Se puso un poco mejor, ya, por lo menos.
0: Un poquito mejor de lo que veníamos.
1: Aflojó la lluvia, aflojó el frío. Hoy fue un domingo más que aceptable, con sol lindo para salir a callejear. Mucho sonido de tambor.
0: Sí, señor.
1: Por todos lados, con la gana que había.
0: Sí, claro.
1: Imagínate. Pero bueno, estamos en vivo. Esto es Calle Candombe. Pasan 2 minutos de las 9 de la noche. Estamos para todo el país por AM y por FM, a través de las radios públicas, con Gonzalo Gervás, que nos pone al aire, y con dos invitadas tremendamente candomberas que, bueno, aparte de... hacen muchas cosas. Muchachas muy inquietas. Tanto Doris Piris, que se ríe, como Leticia Sánchez. Podemos hablar de muchísimas cosas con ellas a propósito del candombe y de las mujeres en el candombe y de nuestras negras candomberas. Pero un poco la excusa inicial es hablar del encuentro que tuvo lugar el fin de semana pasado. Sí, Voces, señor. Afro 2 se realizó en Atlántida, en el Dínamo, una jornada de trabajo, de intercambio, con un montón de referentes.